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1: Las erupciones históricas, cuarta parte. Diego Rodríguez do Campo da a conocer algunas cosas sobre el movimiento sísmico ocurrido en Quito, que ha sido mal leído como si hubiera sucedido en 1582, pero que en realidad pasó en 1587. Dice este cronista que comenzó a las 8 de la noche con gran ruido y estruendo, que duró en lo mayor como media hora y en lo restante de la noche temblores menores, que obligaron a salir a todos a las plazas con toldos, sin entrar a las casas que son de adobes de tierra. Cayeron muchas y los conventos se destejaron, las torres se abrieron y cimbraban como si fueran varas. Murió gente dentro de la ciudad, muchos lastimados y heridos. Vino al suelo todo lo edificado en el valle de Pomasque y San Antonio, a 3 leguas de la ciudad. Y en el camino que va de Cotocollao a Pomasque, unos indios que estaban arando a donde se abrió aquella noche y se tragó a los indios y bueyes. Arruinóse la iglesia y convento de San Francisco. Llegó la ruina por todo el territorio y la provincia. Hiciéronse procesiones para aplacar a Dios nuestro Señor y se recibió por abogado de los temblores al bienaventurado San Jerónimo. Y como las desgracias nunca vienen solas, nos cuenta Rodríguez do Campo que este temblor fue pronóstico de la peste general que hubo en estas provincias de Tabardillo, Viruelas y Sarampión, tan grande que duró desde el mes de julio del año 1587 hasta marzo de 1588. Murió innumerable gente, criollos, hombres y mujeres, niños e indios, en tan gran número que no se pudo advertir cuántos fueron. Tomado del libro Crónicas del Quito Antiguo, de Miguel Ángel Puga.
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1: Ajá. Un saludo a Rafi Lozada y a Jodito. Un saludo también para Rosa.

0: Barreto.
1: Gracias. ¡Que viva la música latina!
2: Que Dios lo bendiga a todos. Vieques libre, Puerto Rico libre. Y que viva Puerto Rico.

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1: Las fruterías de San Blas. En la explanada de San Blas, donde comenzaba el ejido de Ananquito, pronunciación que fue luego adulterada por los españoles como Añaquito y por último a Iñaquito, se obtenía el reflejo de todo lo que producían las áridas tierras del norte de la villa y de todas las selvas occidentales, pues de esta explanada partían los caminos al este hacia el Amazonas y al oeste hacia Esmeraldas. La plazuela de San Blas y su entorno siempre ofreció principalmente frutas de las más diversas y variadas, de los climas tórridos, secos y húmedos, así como varios azúcares, algodones y otras fibras de las regiones cálidas. Desde los tiempos remotos de la colonia, decir San Blas era sinónimo de frutería, ya que frente a la plazuela estaban las consignaciones de las naranjas, limas, aguacates, chirimoyas y guavas, que provenían de Puéllaro, Perucho y Guayabamba. De Papayacta venía la llamada naranjilla de Baeza. Los indios de Zambisa traían desde Nanegal, Mindo y Gualea los únicos plátanos, oritos, maqueños y dominicos que aquí se consumían. Traían también la piña amarilla de Castilla, papayas, guayabas y yuca que también acostumbraban vender en las casas. El comercio de la fruta dio lugar a que los más activos comerciantes y productores de Perucho, Puéllaro y Guayabamba adquirieran una por una todas las casas que miraban a la plazoleta de San Blas, con el fin de mantener allí sus depósitos de fruta y adecuadas bodegas de maduración, como requieren los aguacates y chirimoyas. Cuando se derrocaron esas casas para construir la actual avenida Pichincha, quedaron a la vista unas cuevas en la peña que correspondían a las cámaras de maduración de frutas de los antiguos comerciantes. Tomado del libro Historietas de Quito, de Luciano Andrade Marín.
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1: Los muros de Quito. Los muros de cal y canto de la ciudad de Quito han guardado no pocos tesoros coloniales, de los que apenas queda una sombra, porque riquezas y raros objetos, telas y esculturas emigraron, lo mismo que las joyas ornamentales de los templos. Los que muchos vivieron recuerdan la abundancia de oro y plata en custodias, candelabros, atriles, frontales, retablos, diademas, potencias, marcos, que abismados contemplaron los ojos infantiles. Dentro de esos muros se ocultaron también inmensos valores intelectuales, las bibliotecas. Las que eran dignas de memoria era la del Colegio de San Fernando, que fue fundada en 1687, y la Nacional en el siglo XVIII. Dentro de los muros se encierra, dentro de San Agustín, se inauguró en julio de 1573, la Sala Capitular, monumento histórico que es como un relicario de arte, no mayor de 157 metros cuadrados de superficie, en el que nuestros antepasados se reunieron a suscribir el Acta de la Independencia. En la mitad de la sala está la entrada a la cripta depositaria de las reliquias de algunos de los próceres, víctimas de la matanza del 2 de agosto de 1810. Pero a veces los muros venerables de la vieja ciudad han sido tristemente aprovechados en desahogos de la pasión popular, sin que se hayan perdonado ni los muros conventuales ni los de los edificios. Se han visto, en días de riña electoral, inscripciones hirientes, con pésima letra y ortografía, palabrotas y tacos cuarteleros, trazados con carbón, frases que a ratos intentan ser laudatorias y personales, y otros de insulto y amenaza. Por Alejandro Andrade Coello, tomado del libro Quito, Tradiciones, Testimonio y Nostalgia, copilado por Edgar Freire Rubio.
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1: Emoción, Labracale. Emoción, preparativos, susto por los precios. En septiembre de 1921, la tranquila ciudad de San Francisco de Quito fue alternada por el anuncio de la próxima presencia de la famosa compañía de ópera Bracali. Para demostrar que no se trataba de una compañía cualquiera, se informó que la Bracali viajaba desde el puerto en un tren expreso. Nada de mezclarse con pasajeros de tercera. Así sucedió, pero por problemas ferroviarios de la época el viaje duró 24 horas. Otra sensación estuvo en los precios. Nada menos que 30 sucres por un palco oculto y 20 por una butaca, cuando un corte de pelo costaba 20 centavos. Las damas se quedaron con sus preparativos porque de pronto el señor Bracali anunció pública y cruelmente que la función quedaba suspendida, acusando a Quito de sus crímenes, altura y lejanía. Debido al viaje demasiado pesado y al repentino cambio de clima, dijo, enfermaron el tenor y el barítono, sus delicadas cuerdas. Por lo visto, no resistieron los rigores del paso por la nariz del diablo y menos subir de 0 a 2.816 metros en 24 horas. Menos mal que el tenor costarricense y el barítono italiano lograron salvar sus vidas y sus voces y entraron a la carga el 2 de octubre con la ópera El Trovador. No duró mucho la temporada. La compañía Bracali presentó sus 5 funciones de abono y el domingo 9 de octubre dio 2 funciones con precios rebajados, 15 sucres por butaca y 5 por un galeriazo. Y fin, se fue la Bracali, que pasó como un sueño, dejando un recuerdo de sus famosos personajes. Tomado del libro Tiempos Idos de Jorge Rivadeneira Araujo.
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1: Fiestas y ceremonias en Quito hace 400 años, segunda parte. Las fiestas celebradas en Quito por la canonización de San Raimundo duraron casi 15 días. Comenzaron el 25 de julio de 1603 y hubo variados números de carácter religioso y social. La crónica indica que el día 8 de agosto hubo juegos de toros y cañas en la Plaza Mayor. El juego de cañas era un ejercicio caballeresco, muy frecuente en los siglos XVI y XVII, en el que dos cuadrillas a caballo realizaban simulacro de escaramuza, arrojándose cañas de las que se resguardaban con la adarga o escudo. La narración dice que se juntaron casi 200 soldados que el general Don Lope de Mendoza condujo a esta ciudad. Entraron en la plaza haciendo salvas y se fueron a un castillo que estaba en medio de ella. Allí combatieron dos navíos que venían armados sobre dos carros grandes con sus velas, en los cuales había gran cantidad de gente con arcabuces que dispararon sobre el castillo. Los soldados respondían figurando este entretenimiento, el combate de los soldados de Malta contra las galeras turcas. Luego corrieron algunos toros y después de ellos salieron 20 montañeses nacidos en esta ciudad, jinetes y capellares divididos en dos bandos, el uno con la divisa de Santo Domingo y el otro con el de la Merced. Jugaron cañas con el contento y primor que suelen hacerlo otras veces y se dio colación a la audiencia y damas a costa de la ciudad. Colación era la refacción de dulces, pastas y a veces de fiambres con que se obsequiaba a un huésped o se celebraba algún suceso. Tomado del libro Crónicas del Quito Antiguo de Miguel Ángel Puga.
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7: Algunos precios de los 40 y 50, tercera parte. A inicios de la década de 1940, el director de higiene municipal, mediante dato de prensa, indica que el precio oficial del litro de leche es de 30 centavos. La bodega La Nueva Italia en San Blas vende a 5 sucres de litro de aceite de oliva, y si se compraba 10 litros o más, el precio era de 4.50. Los precios de otros productos eran arroz de primera a 30 sucres del quintal y 35 centavos la libra. Azúcar a 35 sucres del quintal y 40 centavos la libra. La carne de primera a 90 centavos la libra. Café molido especial a 1,60 sucres la libra. Quesos de crema para la mesa a 1,60 sucres cada uno. Pollos a 3 sucres cada uno y gallinas a 8 y 10 sucres. Los confites finos a 3 sucres del paquete. El restaurante Fiesta, muy conocido en la época, situado en la calle 18 de septiembre, ofrece almuerzos por el valor de 3 sucres con el siguiente menú: tomate valiente, caldo de gallina, asado de res y café. El plato fuerte podía ser reemplazado por corvina en salsa especial o gallina con arroz. En esos años, el premio mayor de la Lotería de Guayaquil era de 24 mil sucres y el guachito costaba 2,40. Se anunciaba un premio extraordinario de 200 mil sucres. El billete entero estuvo fijado en 20 sucres. Otra casa comercial de Quito anunciaba juegos de copas finas para champán a 205 sucres, para vino a 191 sucres y para agua a 171 sucres. Tomado del libro Quito Tradiciones, Testimonio y Nostalgia, compilado por Edgar Freire Rubio.
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1: Amigos, amigas, hola, hola, ¿qué tal? ¿Cómo les va? ¿Cómo están? Tengan ustedes muy, pero muy buenos días. El placer de poderlos saludar en este día sábado 10 de octubre del presente 2026. Está David Bustillos en el centro de mando. Les saluda el pichón Andrés Villamarín Espinel y en compañía de Maite Montalvo. En un ratito arrancamos este sábado de feriado en los 102.1. Recuerden que nos pueden escuchar en todo el mundo a través de la red.com.es o en las distintas aplicaciones, ¿no? En el TuneIn, en el las distintas aplicaciones que se puede escuchar la radio a nivel de cualquier parte del mundo. Estamos de retorno, ¿no? Luego de habernos literalmente cruzado el mundo, estuvimos en la gira asiática con la selección ecuatoriana de fútbol en este inicio de ciclo de Marcelo Daniel Gallardo, el muñeco, el nuevo técnico de Ecuador, que si bien es cierto en cuanto a los resultados, los mismos no fueron alentadores, ¿no? Una durísima derrota en Suwon 3-0 contra Corea del Sur, con una pálida imagen aquella noche en el país asiático, con un empate 0-0 frente al combinado japonés en el majestuoso Estadio Internacional de Yokohama, y con lo que significó de igual manera el último resultado, empate 1-1 en Tokio en el Estadio Nacional frente a la selección de Panamá, y derrota 8-7 en la tanda de los penales. Ecuador quedó último en esta Copa Kirin, no consiguió una victoria, apenas logró marcar un gol, y la realidad es que no dejó una sensación mejor a la que vimos en la Copa del Mundo. Ahora, el criticarlo en este momento a Gallardo a mí me parece desproporcionado. Son 3 semanas más o menos desde su anuncio, una gira asiática que literalmente fue muy complicada y bajo una decisión que no fue tomada por Gallardo y su entorno, y que la tuvo que aceptar porque ya la misma estaba firmada y Ecuador le correspondía jugar estos amistosos. Además, la nómina más o menos fue la misma de la Copa del Mundo con Sebastián Becasese. Ahora Gallardo tendrá una doble fecha FIFA en el mes de noviembre. Vamos a ver si ahí puede meter mano. Se habla de que será en los Estados Unidos y que serían rivales de Centroamérica para los próximos 2 compromisos que tendrá que afrontar la selección ecuatoriana de fútbol. Aún nada oficial, pero lo que habrá que decir es que para ese próximo llamado, esa próxima convocatoria, uno espera nuevos nombres, por ejemplo, para poder observarlos a un Daicol Romero, a un Lyon Loor, probablemente a un Yorkaev Reasco, a jugadores del medio local. Después uno tendrá que ver qué jugadores pueden entrar de otros equipos. Los nombro a los de Independiente porque quizás en esas posiciones uno quisiera observar otra alternativa por encima de Ander Lo Preciado, que le cuesta un montón en selección, o un suplente de Pervis Estupiñán, que a propósito no estuvo en el último partido porque sufrió una contractura en su rodilla, o un jugador de 3/4 de cancha hacia adelante. Yo no sé si ya el ciclo en selección de Junior Sornosa terminó, o del mismo Michael Estrada, que en liga viene gozando de un buen momento. Entonces creo que Gallardo necesitaría observar en todos estos elementos la posibilidad de darles una nueva oportunidad o de hacerlos debutar en la selección absoluta. Es un duro reto, es un lindo desafío, y será importante lo que le va a significar a la selección ecuatoriana estos 2 nuevos partidos, en marzo una nueva fecha FIFA, y se prevé que en junio arranquen otra vez las eliminatorias, aunque eso todavía no está definido. Así que bueno, estuvimos en territorio asiático en lo que significó esta gira. Fue importante el conocerlo a Mariano Barnao, por ejemplo, que es el nuevo director de selecciones. Se ha decidido por parte de Gallardo que cuando se refiera a temas netamente vinculados al fútbol, el único que hable y dé declaraciones es Gallardo. No hablará Barnao, no hablará Buján, no hablará su entorno, sino cuando se refiera al fútbol,
2: hablará siempre el técnico de la selección ecuatoriana, que allá se mostró muy receptivo. Estuvimos muy pocos medios, fueron 5 medios de comunicación los que estuvimos en territorio asiático, primero en Corea del Sur y después en Japón. Es más, en Corea estuvimos menos medios, hubo una cadena internacional, un medio de Guayaquil, un medio de Cuenca y 2 medios de la ciudad de Quito. Le sumas a la gira en Japón, que ahí se sumó un canal más ecuatoriano, pero después fuimos muy pocos. Gallardo habló en la previa a los partidos, en los postpartidos, entonces habló creo que 6 veces el técnico de la selección ecuatoriana de fútbol. Así que bueno, el último partido fue en el Estadio Nacional de Tokio. Nos dimos el lujo con Radio La Red de haber relatado desde Asia los 3 partidos en el ciclo Gallardo, estando en vivo. El otro día el partido además fue a la 1:30 de la mañana, horario ecuatoriano, y cerramos la transmisión con don Stalin Ampudia cerca de las 4:30 de la mañana. Entonces eso habla del compromiso acá que tenemos en la red para que ustedes, amigos y amigas, se puedan enterar de todos los detalles. Y hubo muchos que no lo escucharon en vivo, por obvias razones, estaban durmiendo, y muchos me escribían: Pichón, qué buen relato y demás. Y resulta que lo que sí pasó es que estaban escuchando el reprise, que en la radio lo pasaron más adelante. Así que bueno, escuchémoslo al muñeco en el postpartido en el Estadio Nacional de Tokio, en el último amistoso de Ecuador frente a la selección de Panamá.
3: Vamos en vivo, está Marcelo Gallardo. Continuamos acá en 102.1.
4: En cuanto a los penales, ustedes suelen practicar con el nerviosismo que suelen haber en los penales durante sus entrenamientos, y también queremos saber cómo ustedes deciden el orden.
5: Los penales, los jugadores suelen practicar penales todo el tiempo. Post-entrenamiento, eso es un hábito que se entrena. Después el contexto no es el mismo, nunca es el mismo, pero sí es un hábito que se entrena. Y después el orden sí lo vamos eligiendo de acuerdo a cómo vamos percibiendo también a los futbolistas, por lo menos en esta ocasión.
6: Bien, ahí la respuesta de Gallardo, del técnico de la selección ecuatoriana de fútbol. Estamos en el Estadio Nacional de Tokio y se va a venir una siguiente interrogante al estratega de la selección luego de lo que ha significado esta derrota en la tanda de los penales 8-7 contra el combinado de Panamá en el cierre de la Copa Kirin. Vamos a una nueva pregunta.
4: Aquí en Japón jugaron 2 partidos que terminaron en resultados de derrota en penales. ¿Usted cómo evalúa estos 2 partidos que jugaron aquí y qué es lo que le faltó a su equipo desde su punto de vista?
5: Sí, la evaluación que hago en la gira en general, más allá de estos 2 partidos aquí en Japón, es una evaluación de ir observando comportamientos de futbolistas, y el equipo creo que ha ido mejorando. En el partido con Japón yo creo que vi muchas buenas actitudes de equipo que me agradaron en un partido contra un rival muy de actualidad, ¿no? De muchos recursos. Y hoy decidí hacer muchos cambios, dándole frescura al equipo, tratando de encontrar futbolistas que no habían tenido mucha participación. También era bueno para observarlos, para verlos en campo, para ver cómo a veces es difícil, ¿no? Verlos cuando cambias muchos jugadores, analizar un equipo cómo funciona, pero bueno, debía aproveché este partido para observar comportamientos futbolísticos y bueno, y después yo creo que el equipo, si bien tuvo un buen arranque, después se diluyó en el primer tiempo, y en el segundo tiempo con los cambios fuimos mucho mejores, mucho más directos y tuvimos mucho más juego. Pero bueno, en la gira en sí yo creo que el equipo más que nada hoy estaba un poquito agotado, cansado también, y eso se sintió sobre todo en este último partido.
7: Marcelo, buenas noches. Estamos en vivo para Radio La Red en Quito. Le quiero preguntar por Pervis. ¿Está tocado? ¿Pasó algo con Pervis de Estupiñán que hoy no pudo estar ni siquiera entre los convocados? Y después, en la juventud de su equipo y de darles la posibilidad de que debuten, Riquelme hizo un gol, después todos fueron a abrazarlo cuando le tocó errar el penal, y eso habla bien también de que Pacho lo primero que hizo es irlo a abrazar, al igual que Galíndez. Y hoy el partido de Fricio Caicedo no era fácil debutar en esa línea de tres y jugar con la personalidad que lo hizo. ¿Qué le genera? Le agradezco. Buenas noches.
5: Bien, buenas noches. Sí, bueno, primero que nada, rescatar el valor, primero, de los futbolistas jóvenes que estaban debutando, que hacen su primera presentación en el equipo mayor. Yo creo que hay buenas cosas como para evaluar en cuanto a eso, la personalidad para también pedir y patear un penal. Después, obviamente, patean los que erran los que patean. Pero no me voy a quedar en eso, me voy a quedar en la personalidad de estos chicos, de estos jóvenes futbolistas que hoy hicieron su presentación, y con buenas expectativas para el futuro. Va a haber un cierto aire fresco también de estos chicos que vinieron acá, que pueden ir sumando experiencia, aportar su crecimiento, que vayan creciendo en el desarrollo y en el tiempo. Así que, nada, valorar eso. Después, con respecto a Pervis, sufrió un golpe, una contusión, que a priori no, en el último partido con Japón, que a priori no generaba ningún problema, pero el otro día se sintió un poquito con dolor, se le hizo un estudio en las últimas horas y tiene un leve esguince de rodilla. No creo que sea muy importante, pero bueno, por eso no fue de la partida hoy ni estuvo entre la nómina del banco.
7: Gracias. 102.1. Una nueva pregunta.
8: Buenas noches con todos los presentes. Profe, usted hablaba que esta gira iba a ser una evaluación para usted. Ahora sí le puedo preguntar qué evaluación saca. Mostró distintos esquemas. Hoy vimos una línea de tres en el fondo, roles distintos de sus jugadores. ¿Cuál es la evaluación que usted saca de esta gira? Y también la metodología cambió mucho, ser ahora un entrenador de selección, que es la primera vez que usted asume este reto. Muy amable, gracias.
5: Sí, bueno, de descubrimiento también, ¿no? Hay mucho descubrimiento en ambas partes, de parte de los futbolistas, de mi persona también, para ir reconociendo también el potencial a desarrollar y el trabajo que hay que hacer por delante. Eso sirvió para esto, esta gira fue muy pronta, o sea, me embarqué rápidamente. Con compromisos futbolísticos, que a veces es difícil, o sea, a veces los procesos se inician con un poquito más de conocimiento, pero bueno, al reconocer que es un seleccionado, tenés la posibilidad de empezar a observar en las fechas FIFA y en los comportamientos de partido, y eso también hay que evaluarlo, hay que hacer una separación del contexto, ¿no? Del cual nos embarcamos en este inicio de proceso, y me llevo muchas buenas cosas también, muchas cosas para trabajar, para corregir, seguir evaluando, viendo comportamientos no solamente futbolísticos, sino también personales, que eso hace a los grupos. Recién hablaban de cómo el grupo fue a contener a Juan Angulo, y bueno, y eso hace también de entender cuál es la capacidad de un grupo de futbolistas que conforman una selección y que se comprometen para el proceso y el desarrollo de estos jóvenes también. Y bueno, eso estuvo. Y después le di en este partido muchas posibilidades a futbolistas que no habían tenido muchos minutos. Y bueno, los esquemas van a ir variando, porque son pruebas, y después definiremos cuál es el mejor para encarar, para plasmar, pero la idea va a ser siempre la misma, intentar que el equipo por momentos tenga un protagonismo mucho más continuo del que tuvo tal vez en el primer tiempo con Japón, en el que tuvo en el segundo tiempo de hoy. O sea, darle mayor continuidad a ese dominio y tratar de producir algunas cosas buenas que hay futbolísticamente hablando para que seamos todavía mucho más convincentes y contundentes.
7: Bien, vamos a una nueva pregunta al técnico de la selección ecuatoriana, Marcelo Gallardo.
9: Buenas noches, un gusto saludarlo a usted y a todos los presentes. Estamos en vivo para Radio Sensación de Cuenca. Marcelo, ¿qué tan satisfecho se queda con lo observado en medio de este viaje, de esta gira asiática, en medio de la incomodidad que significó viajar al otro lado del mundo, el tema de acostumbrarse a los horarios, etcétera, etcétera? Y bajo ese mismo sentido le pregunto, ¿qué le deja de positivo el funcionamiento ofensivo del segundo tiempo, sobre todo en la selección, con las variantes dadas y con el dinamismo y por ahí las alternativas asociativas que se encontraron? Gracias.
5: Sí. Bueno, creo que no quiero ser reiterativo con la incomodidad de esta fecha FIFA que nos encuentra del otro lado del mundo contra rivales de importancia, ¿no? Contra tres rivales que fueron mundialistas. El primero, Corea, en una posición incómoda. El segundo, Japón, un equipo ya con mucha actualidad, y este tercero ya nos agarraba al final de la gira y eso hace que lo asumamos con el compromiso que corresponde, con la seriedad que corresponde, y más allá del resultado, sí que no hemos podido ganar, me voy con buenas sensaciones, de acuerdo a lo que mencionaba recién, algunas cosas buenas que vi y que hay que potenciar y trabajar. Ellos se van con un mensaje a sus respectivos clubes, vuelven todos a sus respectivos clubes con un mensaje. Este es un inicio, es un proceso que tiene 10, 15 días, en el cual hubo que jugar 3 partidos. Entonces me voy con buenas sensaciones de acuerdo a lo que creo yo que el potencial que existe en el equipo nacional.
7: Vamos a una nueva pregunta al técnico de la selección ecuatoriana de fútbol, Marcelo.
10: ¿Cómo está? Marco López
7: Gallardo,
10: para Radio
7: Digital. Lo vamos a escuchar.
10: Quería preguntarle al respecto de cuándo utilizar línea de 3 y cuándo línea de 4. ¿Qué circunstancias en este partido observó para aquello? Y en base a eso, ¿qué tipo de rivales va a buscar para seguir probando lo que usted en esta rueda de prensa tanto ha mencionado del conocimiento y de la evaluación? Gracias.
5: Sí. Bueno, lo primero que vamos a tener en cuenta es en la próxima no estar viajando mucho, o sea, no viajar del otro lado del mundo para preparar mejor los partidos, que lleguen con más frescura los futbolistas y demás. Y la idea, más allá del rival, va a seguir potenciando una idea, un estilo de juego, que es lo que intentamos por lo menos bajar línea en el mensaje en esta estadía acá en Asia. Después vamos variando de esquema, pero la idea tiene que ser la misma, un equipo que asuma el protagonismo, que por momentos puede jugar con línea de 3, pero presionar alto, no jugar con una línea de 3 retrocediendo, sino con una línea de 3 para ir emparejar y tratar de colocarnos en el campo adversario. Eso los futbolistas recién ahora lo van sintiendo. Contra Japón se hizo en muchos momentos de esa primera mitad y creo que se sintieron cómodos. Nos faltó después tener más consistencia en ataque, ¿no? Pero yo creo que se vio un protagonismo, asumimos un protagonismo que más allá del rival no hubo ninguna interferencia en hacerlo en ese sentido. Y después vamos a seguir observando también, recordemos que faltan jugadores importantes también en la selección que son muy significativos, también los tenemos que ir recibiendo, también tienen que ir conociendo la postura y las ideas nuestras y bueno, nada, recién inicia esto, lo tomo como algo productivo, como algo que realmente me ilusiona y que hay mucho por delante. Eso es lo más importante, que tenemos mucho tiempo por delante para seguir trabajando.
6: Vamos a una nueva pregunta al técnico de la selección ecuatoriana de fútbol, Marcelo Gallardo, lo escuchamos. Estamos en vivo en Tokio.
11: Que usted sacó sus conclusiones, pero ahora quiero preguntarle también, ¿qué aprendió de estos jugadores, de su selección en estos días que quizás antes de asumir usted el cargo no conocía? Que pueda compartirlo con nosotros. Hablamos a la interna, ¿qué sí. fue lo que más le gustó?
5: Bueno, primero lo que rescato es que más allá de los partidos en sí, sobre todo de estos dos últimos que jugamos, que me gusta que no les guste perder. Eso a mí realmente, o sea, que sientan que si perdemos un partido, por más que sea por penal, en un partido amistoso, que duela. Y eso lo rescato. Me gusta que haya esa mentalidad, que tengan deseo de ganar, aunque se juegue un partido amistoso, aunque haya problemas de descanso y de sueño, me gusta que tengan esa mentalidad. Y eso hay que potenciarlo. Así que, pero lo remarco como algo positivo. Después, un grupo serio que está dispuesto a asimilar ideas y que quiero que no se conformen con ser un equipo que compite, sino que compite para ganar. Y eso también es una semilla que hay que sembrar y que ellos la tienen que adoptar y regar y regar y regar, porque cuando lleguen los partidos importantes ya tienen que entender, y ellos lo saben, que están en otra posición. Ya tiene, el seleccionado ecuatoriano tiene que estar, y los jugadores de Ecuador tienen que estar en otra posición, pegar el salto de mentalidad y calidad para que cuando se presenten esos partidos, esto que pasó hoy o que duele, bueno, que no tener que vivirlo, o sea, tomarlo de otra manera. Así que eso es algo que rescato también positivamente.
12: Profesor Cris Alvarado.
6: Bien, vamos a otra pregunta. Gracias. Vamos a escucharlo a través de la red.
12: Días a los jugadores. ¿Qué quiere priorizar a corto plazo? Sacando un poco el tema de la jornada de eliminatorias, ¿qué cree que es lo que más necesita su atención para que este grupo vaya entendiendo lo que quiere su cuerpo técnico y usted en general?
5: Tiempo. El tiempo yo creo que es el aliado acá en este momento. O sea, se inicia un proceso, tenemos antes de competencias oficiales, que todavía no se saben cuándo van a ser, pero bueno, tenemos la próxima fecha FIFA en noviembre, que eso nos permite otra vez retomar, volver a juntarnos, seguir sembrando, regando esa semilla que es este inicio de proceso. Después de ahí vamos a saltar a marzo, y en marzo también va a haber un volumen diferente de observación, porque ya no va a haber competencia, pero nosotros vamos a estar mucho más activos haciendo un trabajo más de observación, de seguimiento y de estructura que otra cosa. Y después de marzo saltaremos a junio, y bueno, y ese espacio a nosotros nos va a dar mayor plataforma, estructura para consolidarnos en todo sentido, para que la selección tenga una consolidación más estructurada, más consolidada, y cuando se empiece a jugar por eliminatorias, presentar el mejor equipo posible con los futbolistas que estén con mejor actualidad, con más continuidad. También hay una observación en base a eso, ¿no? Futbolistas que vienen sin continuidad o que no juegan muchos en sus clubes, bueno, entender que para estar en la selección también hay que mostrar una continuidad en sus clubes, que requiere que cuando venís acá no vengas sin falta de ritmo. Bueno, todo eso es estructura, todo eso es consolidar una estructura que es de seguimiento, de observación y bueno, sobre todo ir conversándolo y que ellos lo entiendan también, que lo vayan asimilando.
6: Gracias, me parece. Se acabó la rueda de prensa de Gallardo.
2: El otro que dio declaraciones al cierre del partido fue William Joel Pacho Tenorio, el zaguero central del PSG de Francia, que hizo una valoración de esta gira por territorio asiático.
13: No, la verdad que sí, bueno, el primer tiempo nos costó mucho. Yo creo que fue un partido muy difícil por lo que, como entramos, yo pienso que no fue la idea esa, pero bueno, yo creo que lo importante es tener los conceptos claros, lo que nos pide el profe, tener las ideas claras de lo que él nos pide, ver las oportunidades que tenemos de jugar, de ver los espacios. Yo creo que Lo más importante ahora en estos tres partidos es eso, entender lo que nos pedía el profe, entender la manera en cómo él quiere que juguemos, que disfrutemos también. Yo creo que es importante, yo creo que cada uno de mis compañeros lo ha entendido de la mejor manera, a pesar de los resultados que no fueron positivos. Pero,
12: ¿y cuál es esa forma que pide el profe? ¿Cuál es esa manera? ¿Cuáles son esos conceptos que quiere que aplique?
13: Bueno, como digo, la movilidad un poco, sabe ver los espacios, saber cuándo ir a los espacios, ver cómo defendemos más que todo, porque a veces, bueno, en las presiones nos cuesta un poco, entonces yo creo que es bueno ver cómo quiere que presionemos también, de la manera en cómo él nos pida. Yo creo que, como te digo, todos estamos bien, yo creo que el equipo lo ha visto de la mejor manera, a pesar de los resultados, como te digo, que bueno, a mí me duele perder, la verdad, pero empezar de esta manera, a ver, me gusta, porque nos ayuda a darnos cuenta que nada es fácil, que es muy difícil, y que esto nos ayude, que esto nos fortalezca como equipo. Yo creo que es importante para todo el grupo.
8: Justamente él decía eso, que es un equipo que no le gusta perder, y destacaba su mentalidad. ¿Cómo es él en la parte ya interna? ¿Cómo él ha trabajado lo que tú destacabas, el tema también futbolístico?
13: Sí, como te digo, eso es importante, saber ver al equipo que no nos gusta perder, que queremos siempre ganar, y como te digo, a mí personalmente no me gusta perder, pero bueno, yo creo que ha sido importante que empezamos de esta manera para que nos demos cuenta exactamente de que no es fácil, de que no es difícil. La verdad que hay muchos jóvenes también que vienen ahí, y demostrarles a ellos también que no es fácil. Yo del Mundial realmente veo eso y me veo lo difícil que es estar en la selección, jugar aquí. Yo creo que siempre hay que dar el máximo para volver a estar, porque cada convocatoria es diferente, es una oportunidad para cada uno de nosotros.
14: William, como uno de los líderes de las áreas atrás, no sé si lo preguntaron, pero llegué tarde, pero ¿qué tal? ¿Los vio hoy a Fricio? ¿Lo vio también a Leo Real en estos partidos?
13: Bien, la verdad es que a mí me alegra ver cada uno como los jóvenes. A Leo lo conozco, yo bueno, con Leo he jugado, somos del mismo pueblo de Quinindé, entonces sé de lo que es capaz él, y bueno, ver a Flixon también, la verdad que me alegro mucho, a Tim que bueno hizo gol ahora, la verdad que eso me alegra mucho, porque yo sé que al final es un proceso largo, son los primeros microciclos que son ahora, y yo creo que vamos a necesitar de todos ellos para formar un equipo, para formar una familia, que es importante para esto largo que se viene, que va a ser muy difícil, y al final nunca sabes de quién vas a necesitar. Entonces yo espero que ellos sigan así, que sigan esforzándose en sus clubes también, que es importante para, como te digo, poder estar aquí en la selección, que es una oportunidad cada día que venimos.
11: William, para finalizar, ese cobro, ese penal, ¿cómo usted lo cobró? A ver, ¿hace cuánto o cuántas veces ha cobrado penales?
13: No, yo creo lo que le dije a mi compañero, igual, que practiquemos, que es importante esto para, como te digo, es un proceso largo, que nunca sabemos cuándo vamos a necesitar. Que recuerdo, bueno, en Copa América quedamos eliminados por penales, es una oportunidad donde tú te quedas, y bueno, al final, igual yo intento a practicar, porque no sé cuándo va a tocar, y yo sé que esto nos prepara para nosotros. Yo creo que lo bueno es que sigamos como una familia, como un grupo, que la gente nos apoye, que nos siga, que es lo que nos va a ayudar a nosotros a seguir adelante.
11: Gracias.
13: Como familia.
11: Nos vemos, hablando.
15: Gracias, Pancho.
7: Ahí está el zaguero central del PSG.
2: Cerramos el capítulo de la selección ecuatoriana de fútbol a la expectativa de que la FEF dé a conocer las nuevas fechas y horario y sedes confirmadas para los que van a ser los próximos amistosos. Nos metemos de lleno con el Mundo Liga, que juega mañana frente a Barcelona, el partido de la fecha, 16 horas con 30 minutos. Ojalá que el clima acompañe. Gran expectativa siempre cuando juega Liga y el Barcelona. Escuchemos al profesor Gustavo Álvarez, el técnico de Liga, una sola ausencia, la que ya conocemos, la del Choclo Quintero. Después me imagino jugando a Valle en la línea de tres, Ayala, AD Segovia, dos por fuera, Wengan y Yerling en la mitad de la cancha. Yo no sé si vuelve Pretel, que no viene jugando, si no estará Juanse, con Fernando Cornejo, Titi Rodríguez, arriba Janer y Michael Estrada. Ese sería a priori el 11 para recibir al Barcelona mañana, 16:30, el equipo de este hombre, que lo escuchamos a continuación.
16: Escuchemos las palabras de Gustavo Álvarez, director técnico de Liga.
17: El año son decisivos y mucho más, acortándose el calendario y la necesidad de descontar puntos que tenemos. Miguel, llegué a Ecuador, me tocó presenciar este mismo partido, pero con la localidad invertida, y sé que de la importancia que tiene a nivel nacional y sudamericano. Hemos trabajado mucho. Fue la primera vez que tuve más de 3 días para entrenar previo a un partido, y las conclusiones que saqué fueron muy positivas. Primero, una muy buena predisposición del grupo al trabajo, al esfuerzo, a los altos e intensos volúmenes de carga, y pudimos
15: desarrollar algunos conceptos que creo que son necesarios para el equipo, producto del análisis que hice en mis primeros 15 partidos, para intentar mejorar en todos los aspectos. Tener más volumen de juego, estar más equilibrado y tener más profundidad y contundencia en ataque.
18: Siguiente pregunta, Michael Rosero, FB Radio, por favor.
19: Profesor, ¿cómo le va? Buenas tardes. ¿Qué decir del rival? ¿Qué es lo que se analiza? ¿Cuáles son las fortalezas que hay que cuidar? ¿Por dónde pasará el partido? ¿Cómo le da esa lectura previa a este encuentro importante del día domingo? Y si hay novedades, ¿cómo está la parte física de Liga?
15: No, nuestras novedades son positivas. Se entrenó todo el grupo muy bien. Seguimos a la distancia a los muchachos que fueron seleccionados. Vi las participaciones de cada uno de ellos en sus selecciones, se reincorporaron entre ayer y hoy, o sea que hoy entrenó todo el plantel nuevamente juntos. Entonces, puedo decir que salvo Choclo, están todos disponibles. El rival tiene jerarquía, se reforzó en la posición enganche, ya tenía buenos jugadores y agregó jerarquía, agregó un 9 de trayectoria también en sus líneas. Es un rival de un equipo también muy importante del Ecuador, donde intuyo, supongo que tienen las mismas aspiraciones de nosotros de descontar puntos y cada partido pasa a ser más decisivo. Y no es una frase hecha porque realmente van quedando menos puntos y nosotros rápidamente tenemos que descontar como lo hicimos en la primera fecha del hexagonal.
18: Siguiente pregunta, Joana Calderón, Ecoavisa, por favor.
20: ¿Qué tal, profe? Muy buenas tardes. Lo propio a todos los presentes. Profe, en esta para, ¿qué pudo trabajar con sus jugadores, salvo quienes no estuvieron en su equipo? Y hablaba el otro día el director técnico de Sociedad Deportiva Aucas que no le gustó justamente esta para del campeonato ecuatoriano porque siente que frena la competitividad, en especial por el tema de que ya está en este hexagonal final. Quisiera saber su punto de vista sobre esta para. Muy amable, gracias.
15: Bueno, no, particularmente a mí me vino bien. Ustedes recuerden que yo hasta la para había tenido 45 días con el equipo y jugamos 15 partidos. Entonces la cuenta es fácil y 102. Jugamos cada 3 días y a mí me vino muy bien para trabajar con ellos y conocerlos en un día a día de semana de entrenamiento normal, de siete días precisamente. ¿Qué pudimos trabajar? Bueno, un poco lo describí en la respuesta anterior. Mejorar la calidad y la cantidad de la posesión, tener ataque más profundo y contundente y siempre estar equilibrado y sólido en defensa. Esos fueron los 3 rasgos fundamentales, más la pelota parada, que la pudimos trabajar con más tiempo, con jornadas de doble sesiones, así que era necesario y creo que fue muy positivo.
18: Siguiente pregunta, Gianni Uquillas, Radio La Red, por favor.
21: Hola, profe, ¿qué tal? Qué gusto, un saludo para todos. Hay varios técnicos que se van sumando a la ola de mientras más descanso, creo que se saca una mejor versión del futbolista. ¿Usted de qué lado está? Si bien es cierto, viene de un descanso prolongado en donde los jugadores incluso tuvieron un poco de tiempo para salir de su del trajín que venía siendo Copa Libertadores, Copa y Torneo. ¿De qué lado está? Luis Enrique dice que mientras más descanso les pueda dar, está mucho mejor. ¿Usted está de ese lado y cómo va a ser la gestión de minutos de aquí en adelante? ¿Se va a planificar o pensar ya en un equipo que tenga más continuidad o tal vez en rotar o eso era por la necesidad? Gracias.
15: Yo me paro en el equilibrio. Me gusta competir, pero el descanso físico y mental es necesario. En algún momento dije que lo mejor que le podía pasar a Liga era jugar cada 3 días, porque quiere decir que participaba en todas las competencias posibles, y hoy sigo sosteniendo lo mismo. Me encantaría tener estos 3 meses finales del año, jugar cada 3 días también, porque quiere decir que también seguiríamos compitiendo en todos los torneos. Que después el jugador, todos necesitamos un descanso mental, en el caso de los jugadores físicos también, sí, pero si competimos en este nivel en cantidad y en calidad, bienvenido sea, a mí me gusta. La otra parte, la gestión de los minutos, siempre dije que dependía del rendimiento, que siempre voy a poner en cancha lo mejor que considere para ese partido, para el club y para el jugador. Entonces, tengamos semana corta de 3 o normal de 7 días, todos los días se compite por un lugar y el que a mi criterio esté mejor preparado va a salir como titular.
18: Siguiente pregunta, Diego Almeida, Teleamazonas, por favor.
0: Buenos días, gracias. Bueno, profe, Liga se concentra ya en dos grandes objetivos en estos últimos meses, obviamente clasificar directamente a la Copa Libertadores y un título en la Copa Ecuador, que es muy posible. Se ilusiona también con la posibilidad de precisamente levantar, festejar con los hinchas este título de la Copa.
15: Sí, sí. Siempre con los pies sobre la tierra, siempre con humildad, pero me ilusiona. Todo título es ilusionante. Y estoy convencido que el título es siempre proporcional a lo más preciado que uno puede tener en un club, que es el recuerdo del hincha, quedar en la historia del club. Y los títulos te dan eso. Entonces, valoro mucho el club donde estoy, el lugar donde estoy, y sé que un club que necesita de títulos, todos los necesitamos, y mi mayor ilusión es quedar en la historia de este club.
18: Siguiente pregunta, Jean-Pierre Villarroel, Match Deportes, por favor.
1: Gracias, Mayrita. Hola, profe, ¿cómo está? Buenas tardes, estamos en vivo para Match Deportes. Profe, teniendo en cuenta la posición de liga del equipo en la tabla de posiciones de este hexagonal, el margen de error es prácticamente nulo. En este tiempo de para, ¿qué detalles se trabajó pensando en el rival siguiente? Ya nos habló del descanso, de todo lo que en la parte psicológica, física ha trabajado, pero ¿qué detallitos usted logró pulir en su equipo para poder tener más puntos y acercarse a ese objetivo de ser segundo en la tabla de posiciones? Y la otra, si me permite, profe, ¿cómo los ve ya adaptados tanto al Chelo Weigand como al Tití, teniendo ya más espacio de trabajo?
15: Bueno, empiezo por el final. Los veo ya totalmente adaptados. Los primeros entrenamientos, lógicamente, por la cuestión geográfica, les costaba. Los primeros partidos también. Pero hoy creo yo que están, creo que totalmente adaptados. Lo que trabajamos, más que detalles, fueron cosas esenciales, estructurales. Yo hablé de posesión más fluida y en mayor cantidad. Ataques más profundos y contundentes, y defensa sólida a partir de un equipo equilibrado, que después hay sumatoria de detalles que hacen a los conceptos estructurales, sí, pero la verdad que trabajamos, diría yo, de cero en la construcción de un equipo con tiempo para trabajar, porque lo que yo hacía en los 15 partidos que dirigí fue videoanálisis del último partido, del próximo rival, táctico y recuperación, no más que eso. Entonces ahora pudimos trabajar como lo hubiera hecho en el inicio de una pretemporada.
18: Última pregunta, Ana Rueda, The Sports, por favor.
22: Profe, buenas tardes también a todos los colegas. Profe, bueno, en las últimas semanas, bueno, en los últimos días, se ha estado hablando bastante del interés que tiene la selección chilena sobre usted. ¿Qué tiene que decir y aclarar también, bueno, a la hinchada que ha estado bastante pendiente sobre este tema?
15: Más que decir, un pedido, un favor de tocar estos temas con mucha seriedad y con mucha responsabilidad, porque estoy en liga, en presente y en futuro. No solamente trabajo en el día a día, en este caso de la preparación del partido con Barcelona, sino que voy teniendo conversaciones con la dirigencia, con la gerencia, acerca del futuro. El entrenador tiene que mirar el hoy y el proceso, y yo estoy dispuesto a eso. Así que no quiero que se manosee la situación, pido ese favor, que se manosee mi nombre, porque el hincha es muy sensible a eso, y yo quiero que el hincha sepa que tiene un entrenador que piensa en hoy y en mañana en liga.
2: De esta manera cerramos el capítulo de Liga. Mañana 16:30, Liga y Barcelona, con transmisión de los 102.1. Hagamos una pausita, ya vuelve Maite Montalvo aquí en la red.
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0: Continuamos con más aquí en Jornadas Deportivas a través de los 102.1 FM de la red. Uno de los partidos más interesantes que se viene en este regreso de los hexagonales de nuestra Liga Ecuavet es el duelo de Liga frente a Barcelona Sporting Club. Y durante la semana logramos conversar con Julio Álvarez sobre la venta de entradas, sobre cómo va a ser el proceso para que las personas ingresen a partir de la 1:00 p.m. El partido es a las 4:30, es temprano para cerrar la jornada del día domingo, así que toda la información acá la tendremos a través de la red. Solo será con hinchada local, no se puede hinchada visitante para este partido, así que los liguistas deben estar presentes para vivir esta gran emoción del fútbol. Así que acá, en Jornadas Deportivas, en diálogo exclusivo para la red, escuchamos a Julio Álvarez.
1: Así es, le damos la bienvenida a Julio Álvarez, el gerente de Pro Estadio, justamente para empezar por ahí con la expectativa que hay de este partido. Ya están las entradas a la venta, Julio, que nos cuentes un poquito cómo está el movimiento, ¿es real o no que va a haber un llenazo este fin de semana? ¿Qué tal, Julio? Bienvenido a la red.
2: Hola, buenos días con todos, gracias por el espacio. Sí, en realidad, un poco lo que estaba escuchando desde la mañana. Se han ido dando varios incidentes que en el transcurso de los años se han ido minimizando. Si bien en los años, a inicios de los 2000 o hasta el 2010 se tenía el tema del problema, incluso que se tenía asignada una hinchada visitante al sector de la tribuna, al sector de la General Suralta, incluso en esos años el estadio no contaba con las facilidades físicas para poder separar las hinchadas. Había incluso que ingresar un poco a la antigua, como quien se diría. Pasa un grupo de hinchas de Liga que bajan a la General Sur Baja, pasa un grupo de hinchas de Barcelona que van a la General Sur Alta. Se han ido dando correctivos en el transcurso de los años, y sí, siempre el afán de la dirigencia ha sido tener un gran espectáculo, y es por eso que el año anterior se pusieron de acuerdo entre presidencias para poder tener nuestro público en el estadio monumental. Pero lamentablemente luego de las acciones, de las actitudes de algunos de los hinchas que fueron al partido, digamos, de ida, al de Liga Barcelona, no se pudo dar, y hasta ahí quedó cualquier intento de apertura. Igual, esto tenemos nosotros los informes tanto de no procedente de hinchada visitante de Policía Nacional, que han sido entregados a Liga Pro. Más allá de los incidentes actuales, siempre se hace un análisis previo, el análisis de las condiciones en caso de cuáles han sido los últimos resultados, de comportamiento de hinchada, de informes de inteligencia de policía. Entonces se mantiene el tema de no hinchada visitante, pero obviamente la hinchada de Liga es lo suficientemente grande, es una hinchada a nivel nacional, es una hinchada a nivel internacional, que llenan no solo nuestro estadio, sino que ha sido la hinchada que más ha asistido a todos los estadios en los dos últimos años. Nuestro peor partido, digamos, de este año de locales, hemos tenido 10.000 asistentes. Eso es para otros equipos casi toda su hinchada o casi todas sus mejores taquillas. Así que sabemos que la hinchada de Liga siempre responde, que es un partido muy, muy importante, muy interesante. Y hoy por hoy se está definiendo estos puntos básicos, que es para seguir subiendo en la tabla de clasificación del hexagonal final, y así poder llegar al máximo lugar, siempre apuntando al primero. Así muchas personas quieren que no sea posible. 102. Siempre se apunta primero para llegar lo más lejos posible.
1: Julio, me quiero meter en el partido del fin de semana. Has contado esto del tema de las hinchadas, queda claro que no, por ahora estaremos lejos por este tema de la violencia, de que vuelva en un Liga Barcelona la hinchada visitante a los estadios. ¿Y cómo está el tema de las entradas? Comentábamos temprano que van a haber entradas físicas también. ¿En qué momento o desde qué horas van a salir? ¿Los precios serán iguales, Julio?
2: Bueno, el tema de la venta de entradas inició ya desde el día lunes. está abierto el portal para que la gente pueda ingresar al www.lista.com.es y ahí hacer la compra de las entradas. Vamos a tener una venta de entradas físicas del día domingo desde las 11 de la mañana, tanto en la boletería norte como en la boletería central. Si bien hemos estado utilizando la boletería central durante las últimas programaciones como una única boletería, vamos a dar las facilidades a los asistentes para que puedan comprar en ambas boleterías y no tener que trasladarse grandes distancias, en especial para las personas que van a la General Norte. Los precios, tal y como se ha ido socializando en nuestras redes y en nuestros distintos canales, tienen un costo de $2 más en boletería. Entonces, el costo en boletería es $14 la general, $16 la tribuna oriental, $18 la tribuna, $20 la tribuna occidental y $31 la tribuna, el palco, perdón.
3: Hola,
2: Julio. Esos son los precios en boletería.
3: Hola, Julio, ¿cómo le va? Luis Quiroz le saluda. 16:30, sabemos un domingo, ¿puede ayudar en algo? Ustedes hicieron una encuesta y la mayoría decía a las 12 del día, pero ya sabemos que esto no se pudo dar por el tema también del canal que tiene los derechos. Pero a las 16:30, a uno a veces dice, y no sé si ustedes hacen el mismo análisis, Julio, yo creo que la hinchada de Liga más ve al rival que la hora, porque ustedes lo han intentado en todos los horarios, ¿no? Sábado, a las 12, a las 2, a las 6, en fin. Pero yo creo que la hinchada de Liga escoge el rival, como este que es Barcelona, y creo que, como usted dice, en las entradas están en buen camino para venderse y acabarse prácticamente todo el papel. 16:30, horario incómodo, podemos decir, tal vez este en domingo o no.
2: Bueno, yo ahí discrepo porque creo que nuestra hinchada ha sido espectacular, nuestra hinchada nos apoya en cualquier horario, incluso hemos podido ver estadísticamente que a Liga le ha tocado creo que 25 horarios distintos este año contra la regularidad de otros equipos como es Cuenca, como es en la ciudad de Guayaquil, que tienen los domingos a cierta hora, el Cuenca el viernes o el sábado. Aquí se han probado todos los horarios y los hinchas han respondido a todos los horarios. No ha habido un partido, como te digo, que tengamos menos de 10.000 personas. Siempre el Liga Barcelona tiene un carácter y un tono un poco mayor al resto de partidos. Es un partido, muchos lo ven como clásico nacional, muchos lo ven como el encuentro de los dos equipos más importantes, con la hinchada más fuerte del país. Y sí, creo yo que siempre un Liga Barcelona va a tener una mayor expectativa que el común de los partidos, hablando con otros equipos. Pero más bien, la hinchada ha respondido de excelente manera durante estos tres últimos años. Y vemos un apoyo constante de los hinchas, ¿no? El tema de que se vayan organizando para el tema de recibimientos, junto con los auspiciantes también, generar el tema de activaciones, de actividades en la previa para que la gente vaya con la antelación del caso. Sí, este domingo 4:30 es un horario, me parece atractivo, porque recuerden que vamos a estar en un feriado, entonces si nos hubiera tocado un viernes o un sábado, a mucha gente les corta el feriado, pero siendo domingo 4:30, creo que por lo que es la cultura de los quiteños, ya todos van a estar regresando a la ciudad, vamos a tener un estadio lleno, un estadio lleno de aliento y lleno de nuestros hinchas.
3: ¿Las luminarias normalmente a qué hora se prenden, Julio? Porque claro, con esta crisis energética, este fue el pedido del Ministerio de Energía de la Liga Pro, por eso se adelanta el partido, caso contrario, capaz que lo estábamos jugando.

0: que tengas un cielo nublado, tienes un nublado claro y un nublado oscuro, ya cuando va a llover, eso es de manera inmediata que hay que prender las luces, porque las condiciones no son las óptimas para el tema del juego. Estamos justamente viendo la posibilidad de generadores, pero al estar un tema en crisis energética, la capacidad de generadores que se necesita para las luminarias ya están alquilados mayormente para industrias textiles o industria en general, o también el tema de la industria petrolera. Entonces muchas veces los generadores, cuando nosotros alquilamos para partidos de Conmebol, son pedidos y son traídos incluso desde el oriente, desde plataformas petroleras.
1: Bueno.
2: Pato. Ahora, Julio, buenos días, Julio, qué gusto saludarte, soy Patricio Javier Díaz. De todas maneras, más allá de que ahora además, seguramente como tú nos dices, no están disponibles los generadores, suponemos que por la cantidad de energía que se debe necesitar para iluminar el estadio, no debe ser una cosa barata. Entonces, ¿cuánto impacta? ¿Cuánto llega a costar? ¿Qué tan complicado es, más allá, insisto, de esto que nos has explicado, desde el punto económico, tener una generación de electricidad versus poder utilizar horarios en los que no se necesite luz artificial?
0: Bueno, obviamente tiene un impacto bastante considerable en el tema, que más o menos una prendida de una hora, hora y media de las luces del estadio cuesta alrededor de $4,500. Ese es el uso y la demanda por partido, más o menos. Entonces, sí existe un costo implícito dentro de lo que es la operación en estos partidos cuando son nocturnos.
2: Estamos hablando con el ingeniero Julio Álvarez. Tenemos un pequeño problemita ahí, parece, con la señal. Para ¿ahí? Poderlo escuchar de mejor. Ahí estamos. Decías que son aproximadamente $4,000 para contratar, ¿para qué? Para 3 horas, más o menos, ¿no? 4 horas.
0: Más o menos, eso te digo, el consumo del estadio es de $4,500. La hora y media, casi 2 horas de luminarias en costo de energía eléctrica. En costo de generadores, de eso casi se nos termina duplicando.
2: Achusa, entonces estamos hablando de $4,500 por prendida del estadio con luz del tendido. Vendrían a ser $13,000-$14,000 para alquilar un generador. Es un platal, Julio. En una taquilla de 10 mil asistentes, digamos, tomando el tema abajo, de entrada de $8, son 80,000, 100,000 de recaudación. No sé si estoy exagerando. Se va, ¿qué? El 20% en generación eléctrica, o seguiría el 20% de generación eléctrica. Es una locura.
0: Sí, es más o menos casi entre 7 y 8 mil el tema del alquiler de generadores que tengan la capacidad para generar eso exclusivamente para las luminarias, porque el estadio sí cuenta con generadores para todo lo que es áreas de circulación, edificios y demás.
2: Claro, por supuesto. Bueno, en todo caso, estas decisiones, ¿cómo se le están planteando, Julio? Es decir, hoy se plantearon los horarios así, pero de aquí en adelante vemos que, y desde esta fecha incluso vemos que hay partidos 11:30, que hay partidos a las 2, a las 3, a la 1 y a las 4:30. ¿Hay algún pedido especial de ustedes como Liga Deportiva Universitaria para no tener que incurrir en este gasto adicional que es importante, o hay algún subsidio por parte de Liga Pro, de alguna manera alguna solución al respecto, Julio? 2.1.
0: Eso, bueno, lo está tratando directamente el presidente de la comisión directiva, la relación con Liga Pro, el tema de la solicitud de los partidos a través de nuestro director deportivo. Habrá que ver qué estrategia adoptar como clubes, porque esto no solo le afecta a la Liga Deportiva Universitaria, le afecta a todos los clubes. Y si tú dices, más o menos en el cálculo que hiciste de una taquilla de 7 mil, 8 mil, de 20 mil dólares, que se te vaya 8 mil dólares en el

0: en la generación de luz, es algo importante. Imagínate, para otros equipos, vemos Orense, Macará, técnico que la media no es tan alta en los partidos, en cierto tipo de partidos, es casi toda la taquilla, o el 50 o el 60%. Entonces, sí, hay que ver qué medida se adopta junto con Liga Pro. Entiendo que hoy por hoy, pues, es una forma también de que el fútbol aporte a esta crisis energética, el tema de no tener más tiempo extendido, extendido el tema de la prendida de las luces, pero hay que ver cómo se van dando las cosas y qué aporte puede ir haciendo cada club, así como el fútbol en general, para aportar a esta crisis, que no es que solo afecta al fútbol, a las industrias, sino a todos los ecuatorianos.
1: Julio, me quiero meter en el día de partido también, es decir, el tema de logística. ¿Cómo van a estar distribuido todo, es decir, todo el tema de seguridad de las calles? En este caso no habrá hinchada visitante, entonces será más fácil moverse por los alrededores del estadio. ¿Y desde qué hora ya estará abierta la puerta para que la gente pueda empezar a ingresar? Este no deja de ser un fin de semana de feriado también.
0: Bueno, un poco, las boleterías vamos a abrir desde las 11 de la mañana, ambas boleterías, la general, la de la norte y la central. Desde las 12 del día va a estar implementado ya el operativo en los alrededores del estadio, el tema de cierres vehiculares, las calles que se van a cerrar para hacer peatonales, es la Cacica Quilago, que es la que da a la General Sur, la Alexander, la calle La Esperanza, que es la que da, digamos, de la puerta principal del estadio en el lado occidental hacia la General Norte. Vamos a tener cierres parciales igual en la calle John F. Kennedy, Cacica Quilago, a la altura del parque, en la calle Pablo Picasso, que es una cuadra hacia el norte del estadio, sobre la John F. Kennedy. Vamos a tener ahí esos cierres. Importante decir a las personas, vamos a tener la apertura de puertas con 3 horas de anticipación. Eso quiere decir, desde las 13:30 van a estar abiertas las puertas para que la gente vaya, se distraiga, ingrese con total tranquilidad. Vamos a tener igual implementado un operativo de seguridad en todas las localidades para evitar justamente el tema de hinchas identificados con el equipo visitante. Para evitar cualquier tipo de inconvenientes, vamos a tener igual en el interior de las localidades tanto seguridad privada como Policía Nacional para ir, como quien diría, peinando las localidades, evitando cualquier tipo de incidentes a la interna y evitando que estén personas identificadas con el equipo visitante. Junto con los auspiciantes hemos generado actividades, participaciones, entretenimiento. Vamos a tener igual un grupo musical en la previa, así que invitarles a todos los hinchas de Liga, los hinchas del fútbol, que nos acompañen a este gran partido, que vayan con la antelación del caso para que puedan ingresar y disfrutar de todo el espectáculo y la programación que hemos organizado justamente pensando en los hinchas.
1: Suele pasar en estos partidos con un montón de hinchas y mucha expectativa, que también efectivamente el hincha de Liga lo que quiere es recibir al bus. Seguramente no será como ese partido de la Copa Libertadores, por ejemplo, pero seguramente habrá un buen grupo de hincha que lo esperará al bus también. ¿A qué hora se espera que lleguen? Suele ser cerca de 2 horas antes. ¿Eso se tiene planificado parecido o igual que los otros días, Julio?
0: Bueno, sí, por parte de la hinchada se están generando recibimientos, digamos, uno para el tema del bus, el otro para el momento de los ingresos de los equipos, va a ser un tema de un tifo, va a haber banderas, tanto la General Sur Baja como la General Norte Baja se han organizado para los recibimientos, para apoyar al equipo. Entonces, por eso también invitar a la gente que vaya con antelación del caso para que pueda disfrutar de este gran espectáculo. Por lo general, el bus de Liga termina llegando entre 2 horas y 1 hora y media antes, que es lo que marca el reglamento. Pero sí, se tiene una coordinación para el el recibimiento de por parte de los hinchas hacia el bus de liga y obviamente también brindar las garantías necesarias de seguridad para cuando llegue la delegación de Barcelona.
2: Seguimos hablando con Julio Álvarez, gerente de Proestadio, y ahora me alejo un poquito de este partido de la coyuntura, y esta es una pregunta que Julio tal vez a la vez se preguntará, siempre el Pato la hace, es que sí, porque vemos cómo el estadio de Liga Deportiva Universitaria permanentemente va recibiendo unos toquecitos por aquí, por allá, no sé si lo hice público porque fui en alguna oportunidad a la General Norte del Estadio de Liga y vi los baños, hijo de mango, qué cambio. No, la verdad es que muy bien, y ya las sillas están, las luminarias están, es decir, algunas cosas que se han visto durante los últimos años que poco a poco han ido ustedes cambiando. Entonces la pregunta es, ¿qué falta? ¿Qué se viene? No como exigencia, sino como una honesta manera de ver cómo ustedes hacen las cosas, donde no se quedan quietos, ¿no? Es decir, no es que la estadio le dejan ahí, no, ya está bien y le dejaremos ahí hasta que en 20 años hay que hacerle un retoque, ¿no? Están haciéndole permanentemente retoques, mejoras. ¿Qué falta y qué se viene, Julio?
0: Faltan muchas cosas, hay muchos proyectos por delante. Falta el primero, el tema de los baños, eso se va de los baños de las tribunas, que esos no están intervenidos todavía, se arrancamos por palcos, luego fue las generales. En esta para de fin de campeonato vamos a meternos de lleno a los baños de las tribunas. Vamos a cambiar el sistema de accesos, vamos de los tornos, vamos a mejorar, continuar en nuestra estrategia de marcada por la dirigencia de mejorar la experiencia del hincha en el estadio. Estamos igual hablando con uno de nuestros auspiciantes para mejorar el tema de internet en todas las localidades. Hoy por hoy se brinda un servicio de internet gratuito, pero se tiene, por la infraestructura tecnológica, que ya es un poco antigua, se tiene un cupo, digamos, un máximo de que entre 10 y 12 mil personas se conecten de manera simultánea. Entonces vamos a ampliar el espectro de servicio. Como tú habrás visto, también desde este año se creó el tema de, bueno, desde el año anterior arrancaron ya con el tema de las islas de venta de merchandising oficial en varios puntos del estadio. Hemos cubierto todas las localidades. Es un proyecto que va, era la antesala de lo que queremos hacer, ya tener la tienda oficial en el estadio, una tienda que esté abierta todos los días, generar que el estadio sea un hito urbano, generar el tema de visitas. En un inicio estamos haciendo visitas coordinadas con agencias de turismo o escuelas, pero ya abrir el tema cuando se hace el tema de la Liga 10K, ahí tienes el tour al estadio de manera gratuita, pero ya generar tours pagados, mejorar el tema de la experiencia para los liguistas que han sido nuestros aliados estratégicos, nuestros hinchas que confían año a año desde un inicio para lo que es el armaje del equipo, la estructuración de la institución. Es un puntal muy fuerte en el cual vamos a centrarnos cada vez más, mejorar la experiencia que tienen los liguistas para que cada vez más gente sea liguista y como dice nuestro presidente, algún día tener un estadio lleno de liguistas abonados y que la demanda sea como lo es en para Real Madrid o equipos europeos o el Borussia Dortmund, donde tienes todas las localidades asignadas a los abonados y tienes una lista de espera de 2 años para que puedas ser un abonado. Entonces, hacia allá es lo que queremos movernos y continuar mejorando la experiencia para todos los asistentes. Como te digo, hay varias zonas. Lo que se quiere también hacer es, esto es un proyecto a mediano plazo, son zonas de hospitalidad para la general, para la parte de las suites y palcos, generar también el tema del museo, que es algo que está pendiente. Tenemos ya todas las piezas, hay que buscar el financiamiento porque es un proyecto bastante bastante caro, pero que se como liga hace las cosas, siempre tiene que ser lo mejor del país, y tenemos que ofrecer a nuestros hinchas siempre el mejor producto.
1: Julio, ya para ir cerrando, me salgo un poquito de todo el tema logístico en cuanto a la llegada, la entrada y todo lo que va relacionado con el estadio. Y te quería preguntar por esta camiseta de Liga, esta nueva que has sacado, justamente Liga Deportiva Universitaria. ¿Se le va a usar este fin de semana? ¿Eso es parte también de todo lo que está preparando Liga?
0: Sí, la camiseta ya la vamos a utilizar desde el partido con Barcelona. Es una camiseta conmemorativa por los 108 años de la institución. Vamos a tener muchas sorpresas que se les irán anunciando a través de las redes sociales por este mes, por el día de lo que fue la fundación de Liga Deportiva Universitaria. Igual, entiendo que ya en tiendas Marathon y Puma están desde el día de hoy ya disponible para todos los hinchas. Es una camiseta conmemorativa. Liga saca 5 camisetas al año, las 3 primeras que se presentan en Nocheblanca, que es la titular y las alternas. Se tiene la camiseta conmemorativa por el mes del hincha, que es el mes de julio, y la camiseta justamente por la fundación del equipo. Este año celebramos 108 años, es una de las instituciones más sólidas, con altos valores y reconocidas en el continente. No todos llegan a cumplir más de 100 años, así que cada año que se va cumpliendo hay que festejarlo de gran manera junto con nuestra gran hinchada, y recordando cada una de las personas que han pasado por esta institución, que han hecho de Liga lo grande que es.
1: Y que sea una fiesta lo de este fin de semana, lo del domingo. 4:30 de la tarde entonces, en el Estadio Rodrigo Paz Delgado, va a jugar Liga Deportiva Universitaria, partido importantísimo contra Barcelona. Julio, te queremos agradecer por tu tiempo.
0: Gracias, les invitamos a todos a que nos acompañen el día domingo. 4:30 de la tarde, es muy importante la presencia de todos los hinchas, tener un estadio lleno, generar presión al rival. Sabemos que cada uno de estos partidos se convierte en un duelo por llegar a ese cupo máximo, que lo que queremos es siempre apuntar al primer lugar. Así que este partido es definitorio para conseguir los objetivos, y la única manera de hacerlo es con un estadio lleno de nuestros hinchas, lleno de aliento, y que desde las gradas baje la presión, baje el apoyo a nuestros hinchas, a nuestro equipo, y siempre de las gradas bajan los goles y el festejo.
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0: en jornadas deportivas de Radio La Red y nos vamos a ir con Liga Deportiva Universitaria. Continuamos con el Mundo Liga y el Pato Javier Díaz tuvo un diálogo con Luis Segovia, con el zaguero central de la U. Varios detalles que habló con el zurdo, que se perfila para seguir siendo titular en el equipo de Gustavo Álvarez. Así que, sin más preámbulo, presentamos la nota del Pato Javier con Luis Segovia en exclusiva.
1: Continuamos en jornadas deportivas aquí a través de la red y es momento de dar la cordial bienvenida a una de las figuras de Liga Deportiva Universitaria, su zaguero central, Luis Segovia, con quien vamos justamente a hablar de este Liga Barcelona que se viene a continuación. Lucho, mi Rivero, muchas gracias por atendernos, es un gusto tenerte nuevamente en nuestro programa.
2: Hola Pato, ¿qué tal? ¿Cómo estás? Nada, primero que nada, gracias por la invitación. Siempre es lindo, ¿no? Y gustoso hablar de fútbol y más que nada, ¿no? En este partido lindo que se viene, que nos hemos estado preparando y sabemos que va a ser una linda fiesta.
1: A propósito, estas paras de la selección, bueno, en algún momento tú estabas convocado, últimamente no, pero estas paras de la selección y entonces no hay fútbol, debe ser aburrido, ¿no? Seguro tienen tiempo para recuperarse, para descansar un poquito más, pero aburrido debe ser, porque a ustedes lo que les gusta es jugar, Lucho, ¿o no?
2: ¿Qué te diré? Tiene sus pros y contras, ¿no? Porque uno vive de esto, ¿no? Le encanta siempre estar en cancha, le encanta siempre estar jugando, y más cuando es cada 3 días, es espectacular, a mí me fascina. Pero bueno, estas paras también te ayudan para renovar un poquito el tema de lo anímico, el tema de los pensamientos, el tema de volver con ese combustible para lo que resta del año. Entonces fueron unas semanitas, unos días también libres que tuvimos para poder despejar la mente y volver a tope. Tuvimos una semana muy buena que fue una mini pretemporada que trabajamos a doble turno. Y qué te digo, estamos ahora ya preparando para el partido, así que fueron unos días buenos para renovar, para volver con todo, y creo que eso también nos ayudó mucho para que el grupo se siga conociendo con el profe y poder trabajar cosas tácticas que él necesitaba.
1: Tú dices que te gusta jugar cada 3 días y mucha gente dice, claro, son profesionales que juegan cada 3 días y dicen, en Europa juegan cada 3 días, en España, en Italia, en Francia. A ver, Lucho, pero ¿hasta cuándo se puede o cómo se hace para jugar cada 3 días? ¿Cuánto puede aguantar el cuerpo? Porque una cosa es que yo salga a jugar con mis amigos un partidito ahí en los fines de semana, y otra cosa es lo que ustedes hacen, el gasto energético, la intensidad que ustedes le ponen no tiene absolutamente nada que ver. Entonces jugar cada 3 días debe ser lindo, como dices, pero para poderlo lograr, Lucho, ¿qué se necesita?
2: Pues la famosa frase, ¿no? Del entrenamiento fantasma. Yo creo que eso es vital, eso es muy vital. La alimentación, el sueño, los cuidados con fisioterapeutas, agua caliente, agua fría, todo lo que el cuerpo necesita, ¿no? Y obviamente suplementación, que el nutricionista siempre está atrás, al pendiente, para que tu cuerpo pueda rendir al máximo, porque claro, en 3 días no es que puedes prepararte al 100% con gimnasio, con temas cardios, de entrenamientos. Tú te preparas solo en recuperar el cuerpo, estar listo, preparado para lo que el profe designe. Si te toca jugar, estar a las órdenes. Pero eso también implica tener un equipo amplio, ¿no? Y creo que eso, pues, Liga siempre se ha mantenido. Por eso Liga siempre compite, ¿no? A lo más alto nivel, que es lo que nos exige esta institución. Pero sí, yo en lo personal me encanta. A mí me gusta muchísimo jugar cada 3-4 días. Y pues, bueno, eso es lo que siempre intentaremos cada año.
1: Lo que sí pasa, Lucho, es que con un plantel amplio y con tan buenos jugadores, primero pelear el puesto es difícil y hay una alta probabilidad de quedarse fuera del 11, e incluso algunos jugadores se quedan fuera de la convocatoria, jugadores que serían titulares en 13, 14 de los otros equipos de fútbol ecuatoriano en Liga, a veces ni siquiera están convocados. Esto debe ser un tema de mucho compromiso y de, no sé si decir, preocupación, estrés, el saber que uno tiene que estar acá bien arriba, o como dice la frase, camarón que se duerme, no entra en la convocatoria.
2: Bueno, es parte del fútbol, ¿no? Pasa en todos lados, pasa aquí en Ecuador, pasa en Liga de Quito, pasa en Brasil, pasa en Europa, pasa en cualquier parte, ¿no? Yo creo que la competencia, una competencia sana, que siempre se intenta tener en el club, en los grupos, la competencia va a estar. Si tú me hablas de Liga de Quito, pues van a haber siempre competencia muy buena con nombres, con grandes nombres, ¿no? Con 2 o 3 jugadores por puesto. Y eso también creo que te motiva, te ayuda mucho a seguir creciendo, porque no te permite relajarte. Y eso también ayuda para que el jugador dé su 100% en cada entrenamiento, en cada partido. Y bueno, al final son decisiones del entrenador, cosas del cuerpo técnico, de designar quiénes van a la cancha, los 11, quiénes van a la banca, quiénes tienen que quedar fuera. pero siempre en base al entrenamiento día a día.
1: Ahora, el entrenamiento, ustedes de alguna manera, entre comillas, son rivales por un puesto, pero tienen que a la vez trabajar en conjunto para que cuando sea cual sea la combinación de los dos o cuatro o de los dos o tres zagueros centrales que entren, el equipo funcione. Pero son rivales también. Y a la vez vemos que dentro de la cancha se cohesionan. ¿Cómo se consigue esto? Porque es una dualidad, rivales y compañeros. ¿Dónde está el clic, Luis? ¿Dónde está ese clic donde tú, con Leonel Quiñones, con Ricardo Ade, con Gianfranco Ayala, con Richard Mina, pelean por un puesto y después saltan a la cancha y trabajan cohesionados?
2: No sé si llamarlo rivales. A la final, nosotros siempre nos consideramos una familia. Una vez que estamos dentro de la cancha, yo me voy a rajar con mis compañeros que estén al lado mío. Los consideraré mis hermanos, los consideraré mi familia. Y creo que ahí es donde tú literalmente corres por tu compañero. Porque si todos los 11 pensamos de esa manera, yo creo que va a ser mucho mejor, va a haber mucho sacrificio, va a haber mucha dedicación del grupo. Después, la competencia sana, como te mencioné, creo que eso es la palabra por ahí. Que cada uno compite, obviamente, por supuesto, se dedica al máximo. Tú ya mencionaste los nombres, muy buenos jugadores, cada uno con sus respectivas cualidades y estilos de juego. Y muchas de las veces no depende de ti, depende ya del entrenador, del rival que vayas a enfrentar, del equipo que vayas a enfrentar. Y de eso también se basa mucho de qué esquema táctico, qué jugador necesite para poder enfrentarlo. Entonces, nosotros, como en lo personal, siempre es trabajar al 100% y estar a las órdenes del cuerpo técnico.
1: Y cuando hablas de virtudes, sacándonos la modestia, Luis, ¿cuáles crees que sean las principales tuyas? ¿Cuál es tu diferenciador? ¿O en qué tratas de trabajar? Decir, Chuso, si mañana me retiro, la gente tiene que recordarme por qué era.
2: A ver, yo soy muy autocrítico. Obviamente, no me gusta tampoco pecar de autoconfianza, pero creo que siempre me he caracterizado, primero que nada, por ser un profesional dentro de lo que es el fútbol. Mis cualidades es siempre intentar salir jugando, el buen manejo del balón, dar una buena salida en el primer toque, que es en la salida del arco, ¿no? Y luego, pues, en la parte defensiva, pues, intentar ser aguerrido, ganar cada duelo, ir por arriba, anticipar. Me gusta mucho leer el partido. Por eso intento siempre estar una jugada por delante de mis delanteros a los que me tengo que enfrentar. Entonces, eso, yo creo que sería eso, ¿no? Que en su momento, cuando llegue mi retiro, quizás, que las personas digan, ¿no? Luis Segovia, creo que fue un jugador muy profesional, aguerrido dentro de la cancha, pero a la vez muy inteligente, que sabía leer muy bien los partidos.
1: Y sabes que yo, después de tu respuesta, estaba esperando para decir si estaba de acuerdo o no, y casi me has quitado las palabras, porque desde que te conocemos tienes estas virtudes. Han pasado 10 años desde ese debut con Favaro en el Nacional, Lucho, si no estoy mal, fue con Favaro, ¿no es cierto?
2: El debut fue con Rubén Darío Insúa.
1: Con Insúa.
2: Correcto, claro.
1: ¿2015 con Insúa?
2: 2016 con Rubén Darío Insúa. Sí, 16.
1: Y la consolidación con Favaro. Pero tenías que 19 años, Luis.
2: Correcto. Yo debuté con 17 años.
1: Ya.
2: Y de ahí, claro, la consolidación se puede decir que fue con Favaro a los 18 años.
1: Estudiando el colegio.
2: Justo, acabando el colegio, exactamente.
1: Me acuerdo clarito que te hacíamos una nota en ese entonces y decías, quiero agradecer a mi colegio, que era allá en Tumbaco, no me acuerdo, ¿el Sauce era?
2: No,
1: ¿cuál era?
2: En ese momento era Computer World.
1: Computer World, ya ves cómo me acuerdo.
2: Bien, estuviste muy cerca.
1: Pero era por ahí, ¿no es cierto?
2: Sí.
1: Quiero agradecer a mis profesores y al rector de Computer World, sí, porque te dejaban faltar a clases.
2: Me dejaban llegar tarde, me dejaban recuperar. Me quedaba 2-3 horas más en la tarde para igualarme. Daba las pruebas solo. Nada, es un sacrificio enorme que, bueno, muchas personas no ven, ¿no? Es algo que el futbolista lo vive.
1: Y eso es una forma de ser aguerrido en la vida, ¿no? O sea, tener que pelear. Pero yo decía, Lucho, y esta pregunta tenía que hacértela desde que llegaste. No hemos tenido la oportunidad de conversar al aire. Tú te formaste en el Nacional, que es correcto, un equipo antagónico de Liga Deportiva Universitaria. Y las divisiones formativas, cuando uno está en Liga y juega con el Nacional, es con ellos no podemos perder. Y estoy seguro, Luis, porque me han contado otros compañeros tuyos de formativas de Nacional, que es igualito en el Nacional. Con cualquiera, menos con Liga. Y tú te formaste con esa con esa visión, ¿no? De Liga el gran rival. Hoy llegas a Liga Deportiva Universitaria. Y si yo no sé tu historia, yo digo, este man se formó en Liga. O sea, la forma en la que defiende la camiseta. Este pana debe ser hincha de cuarta generación. Y no es necesariamente así, Luis. ¿Cómo es que lo has logrado? Ponerte la camiseta y defenderla así, siendo que te formaste como su gran rival.
2: Mira, la verdad es que sí, ¿no? Uno cuando está en formativas de cualquier equipo, primero que nada se vuelve hincha, ¿no? Se vuelve, ama esa casa, porque al final se convierte en tu segundo hogar. Claro. Y yo lo he dicho, todo el mundo conoce mi historia. Yo estuve en las formativas del Nacional por casi 10 años, desde la sub 11 hasta casi los 21 años que ya fui profesional y bueno, tuve que salir del Nacional. Para mí fue mi segundo hogar. Lo quiero muchísimo el Nacional, me da mucha pena y mucha tristeza por los momentos que está hoy en día atravesando. Pero sí, ¿qué te digo? Uno cuando va creciendo, y eso tuve que aprender, y es que cuando uno se convierte en profesional, y puede sonar feo, ¿no? Pero tristemente uno deja de ser hincha de un equipo. Claro. Y uno se convierte en un profesional para la camiseta que tú defiendes.
1: O podría ser que sin dejar de ser hincha el otro, te vuelves un poquito hincha del equipo que estás defendiendo, no tanto por la pasión del hincha propiamente, sino justo por el profesionalismo, algo así podría ser, ¿no es cierto? ¿O no?
2: Podría ser. Lo que a mí me gusta siempre decirlo es tener el sentido de pertenencia. Eso es algo que siempre me ha gustado tener. Porque claro, si yo el siguiente año, yo tengo contrato todavía con Liga, y en estos momentos yo defiendo a Liga Deportiva Universitaria, que es una gran institución, que cuando yo era pequeño vi cómo lograron los títulos históricos que tiene, y me encantaría poder llegar a igual a esas instancias. ¿Qué te digo? Igual, Liga es de Ecuador, y a la final nosotros representamos a Ecuador cuando nos toca copas internacionales. Entonces, para mí es un sentido de pertenencia. Yo defiendo a esta camiseta blanca con toda mi vida, y lo voy a seguir haciendo hasta el último día que tenga que trabajar aquí.
1: Y yo quiero recalcar esto, y Luis lo acaba de decir, no por hincha, por profesional y por cómo lo vemos en la cancha lo que hace, lo cual a mí me da, para mí es un plus, ¿no? El ser hincha es un plus y el ser tan profesional también es un plus, distinto pero paralelo. ¿Qué has encontrado en Liga que te ha gustado, Luis?
2: A ver, a mí ya me habían hablado muchísimo de Liga. Muchas veces me los he enfrentado desde formativas, conocía las instalaciones, pero creo que eso fue algo que me gustó bastante, el día a día en el club. Son instalaciones de primer nivel, de primer mundo, la verdad. No le falta nada. Tienes nutricionista, tienes parte de fisiología, tienes un buen gimnasio, la comida es muy buena, todo lo que es implica atrás de lo que es el futbolista, del jugador. Todo está bien cuidado y está al 100%. Creo que eso sería lo más que he destacado y lo que más me ha sorprendido desde que llegué acá. Uh-huh. A pesar de que ya me habían dicho de que era todo de primer mundo.
1: ¿Y tú has estado en otros equipos que seguramente tienen facilidades similares o no? ¿O
2: el Independiente, totalmente, por ejemplo? Totalmente. He vivido como es en Independiente, he visto el crecimiento de Independiente. Pude vivir 4 años en donde llegué con unas instalaciones no malas, pero sí que faltaban muchas cosas por mejorar. Y en esos 4 años han tenido un crecimiento, mientras yo estuve, ¿no? Tuvo un crecimiento abismal. Y hoy en día, ni se diga, cada vez ellos van creciendo.
1: ¿Y en Brasil?
2: Y en Brasil, misma historia. Llegué a un Botafogo, en donde se convirtió en una SAFI. La directoría fue un grupo de empresarios que a la par fueron construyendo el complejo. Y hoy en día Botafogo es una inminencia. No por nada se consiguió la Libertadores, se consiguió el Brasileirão en su momento. Entonces, te digo, también he vivido cosas y he tenido la experiencia de estar en clubes con unos campos de entrenamientos de primer mundo.
1: Oye, Luis, y jugar con la hinchada de Liga, algo que juega siempre en contra, ¿qué tiene la hinchada de Liga? Si es que puede, no necesariamente comparando con otras hinchadas, pero ahora que la vives a favor y antes que la vivías en contra, tanto como jugador de otro equipo y ahora como jugador propio, ¿qué tiene esa hinchada de Liga, Luis?
2: Nada, es hermoso. Tanto en contra y a favor, te digo que es hermoso.
1: ¿Es lindo jugar en contra de la hinchada de Liga?
2: A mí me encanta jugar con un estadio lleno. Yo me formé en el Nacional. Los chicos que se vienen formando aquí en Liga de Quito saben lo que es jugar desde temprana edad con hinchada llena. Claro. Y a mí en el Nacional me tocaba la misma historia. Cada partido la hinchada del Nacional siempre se hacía presente y nos tocaba pues rajarnos. Y qué te digo, hoy en día con la hinchada de Liga, vivirlo en cada partido, 10.000, 15.000, 20.000, 30.000 personas cuando van, es muy lindo. Lo tenemos a favor, sabemos la responsabilidad que tenemos, porque obviamente es una gran responsabilidad vestir esta camiseta, Pero créeme que nos rajamos día a día para intentar darles esa alegría al hinchado.
1: Oye, yo digo que, a ver, no sé si en la cancha, tú que estás en la cancha, yo desde afuera digo que la hinchada de Liga siempre presiona, siempre es positiva, o casi siempre, hay veces que no, pero digamos que en general es positiva. Y es un factor de aliento para los jugadores. Pero dime si es así, Luis, si ustedes en la cancha lo sienten, en torneos internacionales ese estadio se transforma. O sea, de ser un estadio poderoso, digamos, que hace sentir a localía, en torneos internacionales parecería que en efecto se juega a 10.000 metros de altura y que ustedes son unos extraterrestres y que todos son para los rivales unos monstruos, ¿no? Es decir, hay un qué sé yo, un no sé qué sé yo, que no sé si ustedes lo sienten en la cancha, Luis, que yo lo siento desde afuera.
2: Bueno, siempre intentamos primero que nada demostrar eso, ¿no? Y la verdad es que cada partido la hinchada siempre se hace presente y siempre alienta, y eso nosotros no lo podemos discutir. Creo que todos concordamos con eso. Ahora, cada partido también tiene su historia, ¿no? Cada partido se vive quizás y se juega de alguna forma diferente. Una Copa Libertadores es ese anhelo, ¿no? Que todo jugador, todo equipo quiere lograr. No por nada es la gloria eterna. Y Liga Deportiva Universitaria tiene una copa que es algo muy histórico. Claro. Entonces, ¿qué te digo? Casablanca, para todo el mundo, para toda Sudamérica, saben que es muy difícil. Vienen acá, si no es a empatar, es a perder. Entonces, ellos ya vienen con esa mentalidad y nosotros siempre salimos a ganar.
1: Y hablando de eso, Lucho, este último partido de la Copa Libertadores estaba para quedar en el top de la historia y justo a ti que habías hecho el gol del empate, te toca fallar el penal. Me contaron, no lo vi, que incluso derramaste lágrimas luego de haber sido, además, insisto, el autor del primer gol. O sea, qué día para lindo y para duro, Luis. Y después ver la reacción de la gente, ¿cómo fue? Es decir, ¿te han insultado, te han gritado, te han dicho de todo o te han sostenido?
2: ¿Qué te digo? De todo, la verdad. Lo lindo del fútbol, y yo siempre voy a decir, hice igual en ese momento, me acuerdo que hice también un comunicado público agradeciendo al fútbol, primero que nada, porque el fútbol te da eso. Solo los que están ahí en ese momento, solo los que pueden jugar esos partidos y poder estar parado ahí, van a vivir eso. Vas a tener éxito, vas a fracasar, vas a ser héroe, vas a ser villano. Lloré cuando hice el gol del empate, lloré cuando me comí el gol, se puede decir, el penal, pero es parte del fútbol. El futbolista tiene que estar apto para todo momento. Y lo más lindo del fútbol, y es lo que yo dije, y creo que todo el mundo concordamos en eso, es que el fútbol siempre te da revanchas, siempre te va a dar revanchas. En 3-4 días ya teníamos partido contra Universidad Católica del primer hexagonal, que fue una linda fiesta y pudimos ganarlo con una linda remontada. Entonces, van a haber revanchas.
1: ¿Te costó, Luis? Día a día. ¿Te costó salirte de ese mal momento? Mentalmente, sobre todo, emocionalmente.
2: Yo tengo una filosofía y siempre he trabajado mucho en la parte anímica y mental, tanto con psicología deportiva y todo. Yo siempre he trabajado esos temas porque el mundo del fútbol es una presión enorme y tú eres futbolista no solo las 3, 4 o 5 horas que estás en el club, sino tú eres futbolista las 24 horas del día. Entonces, tú tienes que ser muy fuerte mentalmente. Para mí, las victorias y las derrotas duran 24 a 48 horas, como máximo. Entonces, yo te soy sincero, yo no dormí, yo lloré, yo sufrí 48 horas. Pero después de eso, cambiar el chip, entrenar, seguir adelante, porque la revancha está ahí y tú no puedes quedarte en un solo partido.
1: Y ahora la revancha, más de allá del partido de Católica, que tú bien dices, viene con este hexagonal, Luis, donde, claro, prácticamente no se está jugando. O sea, tendría que pasar un milagro para el equipo que logre revertir la ventaja de Independiente y una catástrofe para Independiente. Y esto, quienes estamos en el fútbol sabemos que es, por no decir imposible, muy improbable. Pero claro, eso le ha quitado un poco de emoción al hexagonal. Pero, claro, acá hemos sostenido permanentemente, ustedes están jugando la clasificación al Mundial de Clubes con la clasificación en la Copa Libertadores. ¿Cómo lo están viendo a este hexagonal un poco extraño, Luis, donde no se pelea por el título, pero tienen otros objetivos?
2: Sí, no, los objetivos siempre van a haber, ¿no? Hay objetivos a corto, mediano y largo plazo, como ya lo mencionaste. A largo plazo está ese Mundial de Clubes, muy anhelado por todos nosotros, por la dirigencia, obviamente, y por la hinchada, que les encantaría volver a un Mundial de Clubes. Y no está tan lejano. si nosotros conseguimos los objetivos, que es clasificar a la fase de grupos del próximo año de la Copa Libertadores, sumar puntos y seguir así también el próximo año que venga, muy probablemente, si no es consiguiendo el título, porque obviamente vamos a querer pelear el título de la Copa Libertadores, y para mí Liga Universitaria siempre va a ser un candidato, lo será por puntos, y el puntaje estamos ahí, estamos peleando, estamos top 3, si no estoy equivocado, atrás de Palmeiras y Flamengo, y creo que es por las buenas campañas del grupo, por todo lo que se ha ido consiguiendo, y en este hexagonal tenemos que rajarnos para quedar, si no es primero, como tú ya dijiste que es muy improbable, quedar segundos y conseguir ese cupo directo a la Libertadores.
1: Lucho, te decía, y tú como hincha de Liga, como jugador de Liga, ¿qué le dirías a un hincha que diga, no estamos jugando por el título, no quiero ir el domingo? ¿A ese hincha qué le dirías?
2: No, lo que siempre le he dicho desde el inicio de año, que confíe en este grupo. Probablemente es difícil, yo sé, conseguir el título, pero los objetivos, como ya lo mencionaste, hay muchos más objetivos por delante. Y nosotros igual tenemos el anhelo de la Copa Ecuador, que es ganarla y sacar ese título para todos nosotros, para la hinchada y la dirigencia. Y nosotros seguir en esa pelea del hexagonal y si es de quedar segundos para el cupo a la Libertadores, que es nuestro objetivo también, pelear para el Mundial de Clubes, va a ser igual, muy histórico. Entonces al hincha siempre le voy a decir que confíe, que el grupo que se ha hecho es para pelear cosas importantes y bueno, creo que poco a poco lo estamos haciendo.
1: Y enfrentar a un Barcelona, además, que esta pregunta por dos sentidos. La una, ¿qué es enfrentar a Barcelona? Luis, tú ya lo has enfrentado en varias ocasiones en los distintos equipos, pero además a un Barcelona que está con la soga al cuello, porque mañana, el domingo, Barcelona pierde y prácticamente pierde opciones de pelear por la Copa Libertadores, o quedará muy lejos, ¿no es cierto? Entonces viene a matar o morir seguramente Barcelona, que ya de por sí es peligroso jugar con ellos. Ahora vienen con esta, seguramente, una mentalidad de no poder perder y de dar hasta lo último, Luis.
2: Sí, no, siempre son partidos lindos, ¿no? Con Barcelona. Nos hemos ido preparando muy bien para lo que va a ser este partido y para lo que será el resto del hexagonal final, que son ante rivales durísimos. Pero como te digo, nosotros aquí en casa siempre vamos a intentar hacer respetar nuestra localía con nuestra gente. Sabemos que va a ser una linda fiesta. Así que lo que nosotros tenemos en mente es salir y ganar. Si tenemos que darles estocada, como dijiste, a Barcelona, y que no pelee por nada y que se quede en esas posiciones, pues nosotros lo haremos porque estamos preparados para eso.
1: Oye, Luis, y en todo esto, ¿qué crees que faltó para que en este momento Liga esté peleando el título? O sea, ¿dónde estuvo este clic negativo, digámoslo así, en donde ustedes no pudieron seguir el paso al Independiente?
2: Bueno, ha sido un año de altos y bajos, quizás hemos tenido momentos muy, muy, muy buenos y otros no tan buenos. Creo que por ahí se perdió un poco la consistencia y bueno, resaltar obviamente, ¿no? Independiente del Valle, creo que en ese sentido ellos han sido muy consistentes, no han sabido ceder puntos jugando de locales o por ahí también de visita. Entonces, por ahí creo que pasó un poco factura la consistencia y haber dejado ceder puntos importantes de local, que eso pues nos hizo distanciar mucho de los primeros puestos.
1: Sí, lo cual le tiene aquí, pero hay objetivos que seguir peleando y este domingo es una oportunidad y el hincha lo tiene que entender. Luis, yo quiero agradecerte un montón por estos minutos, gracias por darte un ratito para atendernos y te dejo tus palabras finales. ¿Cómo está la familia? ¿Cómo están tus papis? Bueno, ya no nos hemos visto un buen tiempo, así que te casaste, tienes hijos, terminaste tu carrera. Cuéntame un poquito así a grosso modo, Lucho, para despedirnos.
2: Bueno, ¿qué te puedo decir? Luis Segovia es una persona muy tranquila. Me casé, sí. En su momento estudié inglés por un año y medio en un instituto. Mi familia muy bien. Volver a Ecuador siempre es lindo, ¿no? En tu ciudad, en tu casa, con tus amigos, tu familia. Fueron 3 años de experiencia internacional que me ayudaron muchísimo a madurar, a seguir creciendo en lo que es lo que más me gusta, ¿no? Que es el fútbol. Pero en la parte personal, muy bien, tranquilo, enfocado en lo que tengo que hacer, entrenar. Y pues nada, representando a Liga de Quito siempre en lo más alto. Y bueno, y siempre yendo mejorando y estando al 100% para el equipo.
1: Oye, ¿y qué es lo que más extrañabas cuando estabas en Brasil? Además de la familia, supongo, ¿no? Pero...
2: Sí, obvio, la familia y la comida. Yo creo que un ecuatoriano cuando sale del país, lo que más extraña es la comida. A pesar de que Brasil tiene muy buena comida, ojo, tiene muy buena gastronomía.
1: O sea, entre una feijoada y una carnecita con menestra.
2: Uy, diría más un encocado. Soy más de mariscos.
1: De mariscos. Sí. O sea, bajaste el avión regresando al Ecuador, o cuando regresabas al Ecuador.
2: Un encocado. Un buen encocado o un buen encebollado. Quiteño, soy serrano, soy tumbaqueño, pero mi espíritu gastronómico va más por la costa.
1: Te iba a decir un locrito, pues ya hay un hornadito, una fritada.
2: me encanta, un hornado, un jaguar locro, un buen caldo de 31 como buen serrano.
1: ¿Cómo se trae el caldo de 31?
2: Claro, hijo, un buen menudo. Me gusta mucho, pero la comida costeña creo que... El mundo del fútbol me hizo gustar también mucho de este tema.
1: Oye, pero muchas de estas cosas no puedes comer en el día a día, ¿o sí?
2: No, totalmente que no. La nutrición es lo más importante, lo que te mencionaba en el trabajo fantasma. Yo me manejo con mi chef personal durante la semana, además del nutricionista que tenemos en Liga y la alimentación que tenemos en Liga. Entonces, mi comida es muy estricta, pero siempre tenemos nuestros días trampas, ¿no? Que nos podemos dar nuestros gustitos.
1: O sea, un encargadito cada cuánto.
2: Cada dos semanitas quitarnos las ganas.
1: No está tan grave. Una fritadito, un granito que son más grasosos.
2: Claro, ese ya démosle unas tres semanas para que el cuerpo no se acostumbre.
1: Claro, claro, claro. ¿Y un vinito o una cerveza? No, sentémonos con el frasco a baldearnos, sino un vinito, una cerveza para acompañar la comida. ¿Le haces o no?
2: Un vinito, la verdad, sí, para acompañar una buena carne, para acompañar un buen salmón, un buen pescado, un vino blanco. La verdad es que sí, una copa no está de más.
1: Claro, ¿no?
2: Lo he hablado con el nutricionista y, pues bueno, está bien. Ayuda mucho también para la circulación de la sangre.
1: Claro,
2: vino rojo.
1: ¿Y a dormir a qué hora?
2: Normalmente me gusta dormir a las 10 de la noche, 10 y media. Y bueno, despertarme pues temprano para las horas laborales.
1: ¿No te ganan las series de Netflix?
2: Las veo antes. A partir de las 8 yo ya me acuesto y empiezo a ver series con mi esposa.
1: Así. A ver, recomiéndanos unita ya en el cierre de la una recomiéndame unita una serie.
2: De cualquier que me haya plataforma. Visto últimamente. A ver, una muy buena, ¿no? Y yo creo que quizás mucha gente ha visto The Walking Dead. Es espectacular.
1: The Walking Dead.
2: Muy buena.
1: Este es de zombies, ¿no?
2: De zombies, correcto. Tiene como 13, 14 temporadas, pero muy, muy recomendado.
1: ¿Ah, sí?
2: Muy buena.
1: No soy mucho de... Pero voy a darle la oportunidad ya que me la recomiendes. Y obviamente te recomiendo Yellowstone. Esa la encuentras en Prime.
2: Ok. Es de vaqueros. La he escuchado, pero no la he visto todavía. La he escuchado.
1: Es de vaqueros. O sea, de vaqueros actuales.
2: Ok.
1: Y después tiene unas precuelas del 80, de hace 50 y 100 años. O sea, está buena. Ay, si te engancha, lo que pasa es que cada uno, ¿no? Con los gustos, o sea, capaz que una serie me parece genial a mí y a ti te parece aburrida o al revés.
2: Claro, ya es de gusto a la final.
1: Luchito, lo que sí es un gusto es conversar contigo. Qué gusto volver a encontrarnos una vez y ya nos veremos seguramente pronto para darnos un abrazo. Gracias, Lucho, hasta la próxima y que sea un gran partido y que cumpla un gran hexagonal en Liga Deportiva Universitaria.
2: Así será, Pato. De igual manera, como te mencioné y lo reitero, muchas gracias por la invitación. Siempre es lindo hablar de fútbol. Y obviamente la invitación está hecha para toda la hinchada, que va a ser una linda fiesta este domingo contra Barcelona. Y pues nada, vamos a tener que ir y ganar.
1: Sí, gracias, Luis Quiroz. Y también de paso quiero agradecer a la gente de Liga Comunicaciones, particularmente a Merito Villa, por la coordinación también que nos ayudó a hacer esta entrevista. Luis Segovia, nuestro invitado en esta oportunidad, iba a decir Luis Quiroz, no Luis Quiroz, mi compañero. Lucho Segovia, el zaguero central de Liga Deportiva Universitaria, aquí en Jornadas Deportivas en estos días previos a uno de los partidos más importantes de la historia del fútbol ecuatoriano. Liga Barcelona, que se juega el domingo en la tarde en la cancha de la U. Hacemos una pausa, no se vayan, ya volvemos.
0: Hacemos una pausa, esto es Jornadas Deportivas, ya vuelve Maite Montalvo, aquí estamos en este sábado de feriado.
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17: Con más aquí en Jornadas Deportivas en compañía de Andrés El Pichón Villamarín, quien les habla Maite Montalvo y David Bustillos. Estamos aquí siguiendo lo que ha sido lo mejor, repasando en este día sábado 10 de octubre. Uno de los partidos atractivos que tendremos en este día es el duelo entre Independiente y Aucas. El profesor Beto Araujo conversó ante los micrófonos de la Red, el director técnico de Aucas, y nos habló sobre el horario, hizo una zona mixta, cómo ha sido estas semanas de recuperación, el tiempo que han tenido para volver a reconfigurarse y lo que espera Aucas, que es sumar de a tres para acercarse al que es el segundo, que es el Macará, y la Universidad Católica, que son rivales que se van a enfrentar este domingo. Se quitarán puntos y el Aucas lo que necesita es sumar y ver otros resultados en esta carrera por el segundo puesto. ¿Qué nos dijo el Beto Araujo? Acá lo escuchamos en diálogo exclusivo en Zona Mixta a través de la Red.
18: El profesor Norberto Araujo acá en el estadio Gonzalo Pozo.
19: Piedra en el zapato de Sociedad Deportiva Aucas, específicamente 3 años sin poderle ganar al conjunto negriazul.
20: Bueno, no pienso en estadísticas, como siempre lo digo. Creo que vamos a hacer el escenario, es importante, es un equipo que viene con una regularidad importante, que ha sacado ventaja. Así que bueno, nosotros hemos trabajado mentalizados en terminar bien en el año y bueno, qué escenario que es en casa de ellos, un gran equipo. Así que bueno, intentar nosotros hacer nuestro juego y poder traer nuestros 3 puntos.
21: Alberto, ¿en qué se ha enfocado estos días de trabajo durante la fecha FIFA? Un poco tratando de sacar esos puntos. Ahora ya no tienen que pelear tanto con los rivales de más abajo, sino son rivales directos.
20: Bueno, global, tanto ofensivo, defensivo. Ya esta semana nos metimos en cuanto a lo que es Independiente del Valle. Todos sabemos las fortalezas que tienen. Y bueno, intentar nosotros, como te digo, trabajar Bueno, hemos tenido durante el año, creo que generamos ocasiones, así que intentar nosotros terminar esas jugadas, que no se nos hagan muy largo después, correr 60 metros, 50 metros hacia atrás, así que bueno, lo más importante es ser un poquito más incisivo en tres cuartos hacia adelante.
1: Profesor, profesor, principales novedades,
2: los fin, se escuchan todo. Alberto.
20: No, bueno, Fabiño, que ya el cuadro ya pasó, ya está trabajando ahí con un tiempo ahí, dos semanas todavía, la semana que viene ya se puede trabajar poco a poco, así que bueno, después lo demás no tenemos ninguna novedad, están todos a disposición, así que bueno, intentaremos nosotros tomar mejor buenas decisiones para ver el 11 que va a enfrentar a Independiente, ¿no?
22: Profesor, se jugaron algunos amistosos de
2: sí, escuchando a Alberto Araujo.
22: ¿Qué resultados le deja
2: antes del partido frente a Independiente?
22: ¿Qué se puede evaluar del equipo?
20: Intentamos nosotros ser mucho más incisivos, sobre todo cuando llegamos a tres cuartos de cancha, terminar la jugada. Entonces eso fue puntualmente lo que hemos trabajado, intentaremos cambiar. Sí, el funcionamiento, seguir con nuestro funcionamiento, pero sí saber tomar mejores decisiones en cuanto a encontrar ese espacio y poder romper hacia adelante. Así que bueno, creo que ha sido positivo terminar la semana con un amistoso para no perder ritmo del campeonato, esta para. Así que bueno, de nuestro lado la mejor, con la cabeza pensando en sumar de a tres.
1: ¿Qué cuidar de Independiente del Valle para este compromiso en el aspecto futbolístico? ¿En qué se deberá concentrar también Sociedad Deportiva Aucas, aparte de su juego?
20: Bueno, nosotros tenemos que tener un equipo bien compacto. Creo que si nosotros cortamos la línea de pase, que Independiente se siente bien porque tiene jugadores de esa característica, y no obstante, esos 40 metros hacia atrás con pata, que son jugadores, son rápidos, dinámicos, y bueno, intentaremos nosotros, como te digo, quitarle el balón y tratar de hacer nuestro juego.
23: Profe, y por fútbol, los dos equipos justamente votan aquello, no un fútbol atractivo, profe.
20: ¿Cómo? Sí, creo que son dos equipos que proponen, eso es importante, así que bueno, ojalá que sea un buen juego sobre todas las cosas, y ojalá podamos traer esos tres puntos de acá, de casa.
19: Beto, jugar al mediodía es desgastante para los dos equipos, para Aucas. Jugar al mediodía, ¿qué sensaciones le genera a usted?
20: Sí, sin duda, esas cosas que por ahí nosotros no están tan fuera de nuestras manos. Los horarios también hay que tratar de cuidar, sobre todo queremos un buen ritmo. Creo que el sol hoy está dando sobre todas las cosas. Sí, vamos a ir a un estadio que en la tarde llueve normalmente, pero bueno, creo que ese horario por ahí no es bueno para el fútbol, ¿no?
1: Profe, ¿qué tan beneficioso fue que se paralice el campeonato en estas dos semanas?
20: Y no le veo yo el positivo. Si bien nosotros empezamos con un resultado adverso, que no lo esperamos en nuestra casa, pero bueno, ya después de para dos semanas y a la tercera semana trabajar, creo que a todo el equipo no viene bien esta para, ¿no?
23: La semana anterior conversábamos con usted, profe, justamente de lo sí. difícil que es este Independiente, ¿no? Lo duro que es, pero en todo caso Aucas tiene sus herramientas para poder hacer daño también desde el inicio.
20: Te digo, yo desde que arrancamos este proyecto con gente, se nos ha ido gente, jugadores importantes. Creo que los jugadores que han venido, sí, con un presupuesto hemos armado mínimo, quizás a lo mejor, pero bueno, todos sabemos que ellos se han hecho cargo, han encontrado un funcionamiento, una idea de juego que la tienen bien clara, así que bueno, intentaremos nosotros seguir teniendo, terminar bien de una buena manera este año, y bueno, ese cupo segundo que estamos tratando de pelear, todo el equipo estamos muy cerca, vamos a enfrentar, somos los seis equipos que están, es por algo, creo que son los seis mejores del campeonato, así que bueno, enfrentaremos a grandes rivales.
19: Norberto, se acerca la parte final del año, ¿se ha hablado algo acerca de renovación o eso en este instante pasa a segundo plano?
20: Sí, yo, como te digo, pasa a segundo plano, lo más importante, como se lo dije a los jugadores, intentar representar bien a esta institución. No es lo mismo terminar sexto que terminar segundo o tercero, entonces la idea la tienen clara, intentar, como te digo, clasificar a esa Libertadores, que hay muchos equipos que están peleando en esa situación.
23: ¿Cuánto ha ayudado los partidos amistosos, tomando en cuenta, para no perder el ritmo de estos 15 días de paro?
20: Bueno, tenemos jugadores que han venido,

0: que eso es lo que mayormente puede sostener a cualquier situación, ¿no? Gracias a ustedes.
1: Santiago Morales, otro de los futbolistas que ha ido creciendo, uno de los éxitos que ha tenido Beto Araujo en este año ha sido el crecimiento de ciertos jugadores, pensando en que han alzado su nivel futbolístico en lo colectivo. Aucas es un equipo bastante fuerte, por eso entró en el primer hexagonal y busca esta opción que es muy palpable, muy posible, de ser el segundo y alcanzar un cupo directo en la fase de grupos de Libertadores, y el tema económico, que es un dato para nada menor. Así que escuchemos la reflexión de Santiago Morales. ¿Qué significa irse al Independiente? Los goles, siempre es un partido de muchos goles. Acá lo vamos a escuchar.
2: Santiago Morales, el zaguero de Sociedad Deportiva Aucas, antes de enfrentar Independiente.
3: Estamos bien, la verdad que se hizo larga la espera, pero estamos con muchas ganas de jugar y de enfrentar a un gran rival, así que estamos con ganas.
4: Santiago, ¿qué tal? Buenos días. ¿En qué se ha potenciado el trabajo en estas semanas de para? ¿En qué han puntualizado ustedes? ¿Qué les ha dicho el profesor que hay que mejorar, corregir? ¿Y qué sensación les deja los partidos amistosos de esta pretemporada?
3: Y un poco de todo. Tuvimos dos amistosos que la verdad salieron muy bien, pero teníamos que mejorar un poco lo que era la parte defensiva, pues nos hicieron goles, y la parte ofensiva pues no convertimos mucho, así que yo creo que trabajamos bien y vamos a hacer un buen partido.
5: Santi, ¿queda la espinita quizá de los últimos partidos con Independiente del Valle, tomarse la revancha, sobre todo ahora en el Esteban Guayaquil?
3: Sí, totalmente. El primer partido fue un 2-2 ahí que empezamos medio dormidos, pero después lo empatamos bien y yo creo que hicimos un gran partido. Y el segundo acá en casa, haber perdido así nos dolió, así que obviamente vamos a ir a buscar la victoria.
6: ¿Por dónde crees que pasarán las claves del partido del fin de semana para sacar los 3 puntos?
3: Yo creo que si hacemos un partido ordenado y hacemos nuestro juego que vinimos haciendo durante casi todo el torneo y confiamos en nosotros, vamos a hacer un gran partido.
7: Santi, ¿cómo hacerle daño a este Independiente, tomando en cuenta estos dos equipos, tanto Aucas como los del Valle, que tienen un buen fútbol, ¿no? ¿Cómo hacerle daño a los Reyes?
3: Y la verdad que vamos a buscar sacarle la pelota, vamos a buscar tener la pelota, vamos a buscar con nuestras armas terminar jugadas, hacer goles, estar bien cerrado atrás para que no nos conviertan también. Entonces yo creo que vamos a tener una buena mañana, ojalá sea así.
5: Santi, a manera personal, ¿cómo te has sentido mejor? ¿En la línea de 4 o en la línea de 3 aquí en Sociedad Deportiva Aucas?
3: Y la verdad de las dos formas, porque siempre que jugamos en línea de 3 también termina siendo línea de 4, porque a veces me ahorro bastante. O en línea de 4 también, a veces se hace una línea de 5 en el segundo tiempo, entonces variamos la forma, pero siempre es buscar el orden defensivo.
7: ¿Cuánto puede afectar lo de Luis Gustavino, que no va a ser tomado en cuenta para ese partido, Santi?
3: No, mucho, la verdad que un gran jugador que jugó casi todo el año, todos los partidos, y lamentablemente tuvo un problema, pero obviamente vamos a dejar la vida para él también.
4: ¿Y el mensaje al hincha, Santiago?
3: No, que gracias por apoyarnos y que quedan estas últimas 9 finales que vamos a dejar la vida para poder clasificar lo más alto posible.
1: Y para cerrar el tema informativo de Aucas, tenemos a Robinho Quiñones, otro de los futbolistas jóvenes que tiene la plantilla. ¿Cómo ha crecido de la mano del Beto Araujo en la parte del grupo, de lo colectivo, que sin duda alguna va a ser muy importante y lo que le ha permitido al cuadro oriental ser siempre uno de los equipos referentes en nuestro fútbol ecuatoriano? Así que acá escuchemos a Robinho Quiñones en este diálogo exclusivo en la zona mixta que preparó Aucas durante la semana, y lo que hoy será 11:30 el partido entre Independiente y Aucas por el primer hexagonal. Esta es la fecha 2 de los hexagonales y cuadrangulares. Recién Independiente debutará en el hexagonal porque la primera fecha lo aplazó antes de la fecha FIFA y tendrá que enfrentarse en los próximos días a Barcelona y así tener todos los partidos completados. Escuchemos.
2: Robinho Quiñones, lo escuchamos al jugador de Sociedad Deportiva Aucas.
8: Buen día. Como tú lo dices, nos ha costado por ahí la victoria, pero creo que todos los partidos hemos salido a proponer nuestro juego. Ahora mismo se viene, creo yo, el rival más complicado del Ecuador ahora mismo. Esperamos regresar a casa con los 3 puntos, darles alegría a la hinchada que nos ha faltado y pues salir a buscar el resultado, hacer nuestro juego y esperemos que la cosa se nos den.
7: Y no solamente es complicado este año, sino ya son algunos años, ¿no?, que no han podido con Independiente, Robinho.
8: Pues sí, creo yo que en los últimos años Independiente ha fortalecido todas sus líneas, ha sopido sacar ventaja en todos los torneos y pues, como tú lo dices, será muy difícil, pero creo yo que tenemos las armas para llevarnos el resultado a casa.
4: Robinho, ¿qué tal? Buenos días. ¿En qué se han enfocado en estas semanas de para? ¿En qué han trabajado? ¿Qué han corregido? ¿Y qué sanciones les deja estos partidos? Igual que han tenido amistosos, ¿no?
8: Sí, hemos tenido amistosos, nos han servido para el ritmo. Como tú lo dices, esta para nos ha servido de mucho para trabajar en todas las líneas, creo yo, que en lo defensivo un poco más porque nos ha costado.

0: y como te digo, hemos trabajado en todas las líneas para tratar de concretar las jugadas que tengamos y pues finalizar de la mejor manera.
1: Robin, ¿y en dónde estarán las claves para tratar de sacarles puntos al Independiente, teniendo en cuenta que ahora ya se redujo la cantidad de equipos y rivales directos que van a tener en este hexagonal?
0: Pues sí, ahora mismo Independiente, como tú lo dices, en el hexagonal de arriba todos son rivales directos. Por ahí hemos trabajado muchísimo sacarle la pelota. Creo yo que si le sacamos la pelota tenemos muchas más opciones de ganar.
2: Robinho, ¿cómo se sienten anímicamente sabiendo que se están peleando el segundo puesto o tercer lugar en este hexagonal?
0: Pues ahora estamos muy bien, estamos muy contentos, el grupo está muy unido, estamos en una posición que nadie creo yo que al principio de año nadie nos estaba en la posición que estamos, es meritorio creo yo, y pues ahora estamos muy, muy contentos, creemos yo que venimos por buen camino, esperemos que las cosas se nos den el fin de semana para darle una alegría a nuestra hinchada.
3: Robinho, si el rival tiene gente joven, ustedes no se quedan atrás, y una muestra de ustedes, nuestra nueva camada de jugadores que brillan y que realizan buen fútbol, Robinho.
0: Pues sí, ahora mismo contento con la institución que nos está dando la oportunidad a los jóvenes, creo yo que estamos demostrando por qué estamos en Aucas, y como tú lo dices, Independiente también ha sacado a sus jugadores, pero creo yo que Aucas también está ahí en la pelea por la cantera, están haciendo un muy buen trabajo y pues ahora se ve reflejado.
4: Robinho, ¿cómo está esa pegada de media distancia? Hace un par de meses usted hizo goles de media distancia, ¿cómo está precisamente en ese rubro?
0: Muy bien, creo yo, Dios quiera que salga el gol otra vez. Esta par hemos trabajado muchísimo remate de media distancia y pues esperemos salgan los goles.
2: Robinho, ¿qué mensaje darle a toda la hinchada y también que les acompañe este día?
0: No, a la hinchada, que muchas gracias por estar ahí pendiente de nosotros, que nos sigan apoyando y que con la bendición de Dios en diciembre le daremos una alegría clasificando a la Libertadores.
3: Esperemos que esta parada no afecte, ¿no? Porque el profe decía que afecte mucho por el ritmo, sobre todo, Robinho.
0: Pues sí, como lo dice el profe, pero creo yo que para eso hemos hecho amistosos, para estar ahí con el ritmo. Los trabajos también han sido muy intensos y pues esperamos estar a la altura para los partidos.
2: Robinho, ¿cuánto benefició a Sociedad Deportiva Aucas que puedan reanudar el entrenamiento tan pronto fue posible? Porque sabemos que tuvieron solo un par de días libres después del partido con Macará.
0: Sí, sabemos que tenemos muchas cosas por mejorar, por eso mismo los entrenamientos reanudamos rápido. Y como los profes son los que tienen el control de esto, pues ellos saben el trabajo que tienen que hacer y gracias a ellos estamos en la posición que estamos.
3: Aunque es prematuro, Robinho, hemos visto a sus compañeros en aire poroso, en fin, que han salido. ¿Cuál es el objetivo suyo? Seguramente usted también estará pensando en por qué no ir al exterior, Robinho.
0: Pues sí, ahora mismo quiero terminar el año de la mejor manera, llevando a Aucas en lo más alto de la tabla. Y pues que sea lo que Dios quiera, el futuro pues solo Dios lo sabe. Claro que mi meta siempre será apuntar a lo más alto. Quién sabe, más adelante puede llegar a una selección del Ecuador, ir al extranjero, pues. Y como te digo, ahora mismo enfocado en Aucas y terminar el año de la mejor manera.
5: Robinho, ¿y qué le dices a tus compañeros jóvenes que fueron convocados a las selecciones formativas del Ecuador?
0: Primeramente felicitarlos. Creo yo que lo que los ha llevado allá es el trabajo que han realizado. Que sigan con la misma humildad que los ha caracterizado y pues que no le bajen nunca, que sigan trabajando, que la sub-20 no es el tope, que el tope es la mayor y pues que Dios lo bendiga siempre.
5: ¿Y cómo le ves del formato de Liga Pro para el siguiente año?
0: Ahora mismo no estoy al tanto de eso, sí he visto un poco, pero quiero terminar el año bien. Como te digo, estoy enfocado en terminar el año de la mejor manera. El formato que viene, pues ya veremos cómo lo afrontamos. Ahora mismo terminar en lo más arriba de la tabla, eso apuntamos.
3: Perfecto.
1: Robinho Quiñones.
6: Así es, amigos y amigas de la red, que cerramos nuestra emisión aquí en Jornadas Deportivas en este día sábado 10 de octubre. Recuerden que hoy juega Independiente frente al Aucas. El domingo tendremos el partido atractivo entre Liga y Barcelona, 4:30, todo con transmisión de la red. Seguiremos informando en esta Liga Ecuavet todo lo que ha sucedido en las últimas horas. Ya saben que en nuestras redes sociales tenemos toda la mejor información deportiva y nos reencontramos en cuestión de horas para contarles lo mejor de este Independiente Aucas y toda la jornada de fútbol que nos espera entre este sábado y domingo, esperando que puedan seguir disfrutando de este feriado. Y bueno, ya nos estamos reencontrando con más información deportiva. Les deseamos lo mejor, un feliz día sábado y ya nos reencontramos.
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1: Continuamos en Bitácora Deportiva, amigos, amigas, oyentes de La Red, y vamos a escuchar algunas notas destacadas a lo largo de la semana. Bayardo Naranjo, medallista sudamericano, conversó en los micrófonos de La Red y esto es lo que dijo.
2: Continuamos aquí a través de La Red y es momento de bañarnos un poquito de oro, sí, porque nuestro siguiente invitado consiguió la medalla de oro en los Juegos Sudamericanos en pentatlón moderno. Hablamos de Bayardo Naranjo, a quien le damos la más cordial bienvenida. Gracias por acordar esta entrevista y por atendernos, Bayardo. Bienvenido. ¿Cómo estás?
3: Hola, buenas tardes. Qué gusto. Muy agradecido por estar aquí en la radio La Red.
2: Es un gusto, Bayardo, recibirte. Más bien los honrados somos nosotros. Bueno, primero que nada, felicitaciones. Oye, medalla de oro sudamericana en pentatlón moderno. Vaya que debe estar contento y orgulloso. Cuéntame un poquito, por favor.
3: Sinceramente aún sigo muy contento por este resultado. Como ya lo dije algunas veces, este resultado lo he estado esperando por mucho tiempo. Y bueno, qué mejor oportunidad que en los Juegos Sudamericanos, donde todo el mundo vio y escuchó el himno del Ecuador.
2: Claro, ¿y qué se siente eso, subirse al podio y escuchar tu himno?
3: Se siente increíble, es una sensación de satisfacción, de pensar de que todos los días valió la pena, de cada mañana, cada día que era cansado y que ya no podía más, se sentía impresionante la gratificación contigo mismo de escuchar el himno del Ecuador.
2: Bueno, hablemos un poquito del pentatlón moderno. Y para mucha gente que desconoce, o como yo que conoce muy poco, quiero preguntarte un poquito, a ver, ¿cómo es el deporte? Son 5 disciplinas, por eso es pentatlón, ¿no es cierto? Entonces, cuéntanos un poquito de cada una de ellas. No sé si te voy guiando yo. Por ejemplo, una de ellas es del esgrima, ¿no es cierto? ¿Qué puntúa el combate con espada?
3: Bueno, la esgrima tiene 3 modalidades. En pentatlón moderno se hace la modalidad de espada. En el pentatlón moderno, el día anterior de la competencia, se hace el ranking round, en el que es un punto contra todo el mundo, y ahí te da el ranking que va a ser para el día siguiente, hacer la ronda de clasificación, en el que es 5 toques en un minuto, y así hasta en un tablón de 16, luego van 8, luego 4, luego la semi y luego la final, y así se ve.
2: Cuando tú dices que la primera esta fase eliminatoria es a un toque, es decir, es casi como decir mete gol gana.
3: Exactamente, justo.
2: Ya. Bueno, y entonces, a ver, el mosquete es el más flexible, ¿no? O sea, cuéntanos un poquito la diferencia entre el mosquete, espada, ¿y cuál es el tercero?
3: El florete, espada y sable. Florete. Esos son los 3 que hay.
2: Ya.
3: ¿Y la espada es como la más tranquila, o sea, no es tan rápida. En cambio, el florete y el sable son, te dicen pre-ale, que es como cuando inicia el combate y de una van a atacar. Entonces, la espada es como mucho más tranquila, porque no hay reglas de prioridad ni nada.
2: ¿Y la espada, el mosquete, son distintos? ¿El mosquete, el florín y la espada son distintas?
3: Sí, la espada es una hoja más gruesa y una cazoleta, que es lo que protege la mano, más ancha. En cambio, y vale todo el cuerpo. En cambio, en el florete solo vale lo que es el torso y la espalda.
2: ¿Todo el cuerpo, incluso piernas, pies, manos, todo?
3: Sí, todo.
2: Ya. Oye, cuéntame un poquito, ¿cómo es ataque y defensa en esto? Porque es las dos cosas, ¿no es cierto? No sé si hay alguna otra etapa también del combate en
3: el
2: esgrima.
3: Sí, en el florete y el sable hay lo que es la prioridad de ataque y cuando te estás defendiendo. Pero en la espada de pentatlón moderno es solo tocas cuando te tengas la oportunidad, cuando tú creas correcto. O
2: sea, es un poco más ofensivo, por decir así. Es decir, más se ven más puntos.
3: Ajá, exacto. No tienes que estar tanto pensando en si tienes la prioridad, si vas a atacar o vas a defender, sino yo lo que hago normalmente es ver lo que hace el otro y ir para adelante, cerrar duro.
2: Ya, eso, pero eso te arriesga un poquito más, te pone un poco más en riesgo de que te toquen también.
3: Sí, porque, por ejemplo, a veces si es que estoy desconcentrado, estoy pensando en otras cosas, me arriesgo de que ellos me toquen primero, porque, digamos, cuando, digamos, estás en una pelea y esperas a que el otro te ataque para tú luego lanzar un contragolpe, normalmente, si es que no estás haciendo las cosas bien, te va a caer el golpe a ti.
2: Buenísimo. Bueno, ¿y ahí cómo se puntúa? O sea, son 5 puntos en un combate y se elimina el que pierde. Nada más.
3: Sí.
2: Ya.
3: Esa es la del un día.
2: Ya, oye, ¿y ahí que cada combate te da un punto?
3: Sí, o sea, digamos, en el día anterior es, digamos, 20 combates y hay una tabla que te dice, ganaste 20 victorias, tienes el 70%, tienes 250 puntos. Y es según esa tabla que se mide los puntos.
2: Ya, ¿y los puntos van siendo más importantes o se entregan más puntos en las distintas instancias? Por ejemplo, ganar la final te da lo mismo que ganar un cuartos de final.
3: Sí, por ejemplo, el primero, que es el día cuando ya se hizo esa y es la ronda de clasificatoria, el primero tiene 250 puntos, el segundo tiene 244, el tercero 240 y así van bajando.
2: Ah, ya. Entonces te vas sumando esos puntos respecto al puesto que quedaste. ¿Cómo te fue en Slimat?
3: Exacto.
2: ¿Qué puesto obtuviste?
3: En la prueba de individual quedé primero, en la del día anterior no me fue tan bien, había quedado sexto, pero en el que era importante quedé primero.
2: Ya, sexto era para la clasificación. ¿Eso también te daba puntos?
3: No, esa solo me posicionaba cómo iba a tirar la
2: Ah, ya,
3: esgrima.
2: perfecto. Es decir, finalmente lo terminaste subsanando bien. Bueno, entonces fuiste, por decirlo así, campeón en esgrima. Luego la carrera con obstáculos. ¿Cuál es esta carrera? ¿Cómo es? Es una carrera medio, es casi, casi de película de ninjas, ¿no?
3: Sí, o sea, es como está basada en esa serie que se había pasado en la tele antes de Ninja Warrior, que era en
2: ¿Ya?
3: Estados Unidos.
2: Ajá, sí.
3: Entonces es como pasar obstáculos lo más rápido que puedas y si te caes dos veces te eliminas y si no, el que menos tiempo haga más puntos tiene.
2: Ya, y este es sobre una pista, sobre un puente, ¿no? ¿Sobre qué es?
3: Es sobre una pista, o sea, la Organización Mundial de Péndulo Moderno tiene como una ya obstáculos preestablecidos, pero hay unos tres que van variando entre cada competencia, que es el
2: Ya.
3: sorteo.
2: ¿Y qué tipo de estóculos son? Son estas
3: ¿Cómo te
2: bolsas que vienen desde el
3: explico?
2: aire y ese también, ¿sí, no?
3: No. Es chuta, como escaleras chinas, pero mucho más cortita y muy separada entre ellas.
2: Ya.
3: Como una escalera china de 1 metro por 1 metro y llegas a 2 metros separadas, llegas a eso, algo así.
2: Ya. ¿Y ahí cómo se compite?
3: Ahí, eso es justo después de la esgrima, entonces van en orden de cómo fue quedando en la esgrima. Primero van los que peor les fue en la esgrima. Digamos, del último sale con el penúltimo y así de dos en dos en dos hasta el primero y el segundo.
2: Ya. ¿Y esto es por tiempo o por carrera? Es decir, ¿compites con alguien y le eliminas o solamente marca tu tiempo?
3: No, o sea, compito con uno más, pero los puntajes da el tiempo. Digamos, haces 20 segundos, tienes 290 puntos o 270, algo así.
2: Ya. Y el mejor recibe una mejor puntuación, igual que en esgrima,
3: Exacto.
2: digamos.
3: Sí, justo.
2: ¿Y ahí cómo te fue?
3: Igual quedé primero, tuve el mejor tiempo como por 3 segundos del segundo en
2: Ah, bueno.
3: obstáculos, entonces ahí saqué mucha ventaja.
2: ¿Cuánto te tomó completar la pista?
3: 21 segundos.
2: Y le sacaste 3 al que te sigue, o sea, le sacaste un 15% al que te seguía, le sacaste el aire.
3: Sí, le saqué full, en verdad. El segundo hizo 24 segundos.
2: Claro, o sea, son entre comillas solo 3 segundos, pero en 21 es el 15%, o sea, es un
3: Sí,
2: montón.
3: ajá, es un montón. Y son como 15 puntos que saqué al siguiente. Cada segundo creo que son como 5 puntos.
2: O sea que segundo día de competencia estabas primero y con una ventajita importante.
3: Ajá.
2: ¿Y los segundos y terceros iban siendo los mismos o habían variado de respecto a los de esgrima?
3: A ver, hasta ese momento sí creo que fue yendo casi igual.
2: Ya, o sea, venías con los que te pisaban los talones, no tan cerca, pero te pisaban talones.
3: Ajá,
2: Bueno, de ahí va
3: hasta ahí
2: la...
3: iba.
2: Ajá, de ahí va la natación, ¿no es cierto? ¿Y ahí?
3: Bueno, ahí es la prueba de 100 metros de estilo libre. Tienes que hacer el menor tiempo y te dan los puntos según el tiempo que hiciste. Ahí quedé, creo que sexto o quinto, pero no tan separado del segundo, porque el primero sí me sacó full. El primero es muy bueno en natación.
2: Pero una vez más, ¿esto era solamente por posición o el tiempo también influía la diferencia de tiempo para que te den más puntos o menos puntos?
3: Solo por tiempo, o sea, mientras más rápido mejor, no eliminabas a nadie.
2: Ya. No, pero a lo que me refiero es, por ejemplo, si tú eras primero, tenías, me invento, 300 puntos, segundo 280 y así iba bajando, o
3: Ah,
2: si tenía
3: ya.
2: diferencia, o si influía el tiempo también para la puntuación.
3: No, es por tiempos. No importa si quedas primero o último. Si haces buen tiempo, tienes tantos puntos.
2: Ya, buenísimo. Y ahí al final del tercer día, como no, digamos que entre comillas no te fue tan bien, pero fuiste sexto, igual es bueno, pero digamos que no te fue tan bien
3: Sí,
2: como
3: sí,
2: los días
3: sí.
2: anteriores. ¿Cómo terminaste al final de ese tercer día?
3: De ahí tuve el tiro carrera, que era la última prueba. Ah, pero solo la esgrima era el día anterior, solo el
2: Ah,
3: ranking
2: ya.
3: round. De ahí la esgrima de nuevo, los obstáculos, la piscina y la tiro carrera eran el siguiente día, todo junto.
2: Ah, entonces era, a ver, ¿qué era? Obstáculos, esgrima
3: Natación
2: y natación.
3: y tiro carrera, ya todo.
2: Ya. Entonces, de ahí, ¿qué nos faltaba decir? Tiro carrera.
3: Ajá.
2: ¿Y este cómo es? A ver, cuéntame.
3: Bueno, el tiro carrera empiezas, te dicen listos fuera, vas, empiezas con una serie de tiro, tienes que dar al blanco cinco tinos verdes, cinco tiros acertados, y de ahí sale a correr 600 metros, y eso repite cinco veces.
2: Ah, o sea, corres, disparas, corres,
3: Exactamente.
2: disparas. Oye, ahora es con una pistola láser.
3: Sí, es láser, no hace daño ni.
2: Ya. Ni tiene culatazo ni nada.
3: Ajá, exacto, es como disparar un láser, tal cual.
2: Tiene aplastar un botón.
3: Ajá, justo,
2: Y ahí,
3: tal cual.
2: ¿y cuántas vueltas son de esto?
3: Son cinco vueltas de 600 metros, o sea, 3.000 metros en total.
2: Y este circuito, estos 600 metros es a campo traviesa, es por pista, ¿por dónde corres?
3: Sí, eso depende mucho de la organización, pero es entre pista, tierra, lo que ponga el lugar de competencia. Este caso fue todo pista, pero con un circuito dando vueltas.
2: Ya, buenísimo. ¿Y ahí qué tal te fue?
3: Bien, ahí yo salí a correr en el segundo porque ahí me pasó el que nadó primero.
2: Ya,
3: Nah.
2: o sea, después de la natación bajaste al segundo puesto.
3: Exacto. Pero de ahí salimos al primer tiro, los dos entramos juntos al tiro y ya salí a correr primero yo, porque di 6 de 5, 7 de 5 y ya salí de onda.
2: Ah, buenísimo. Entonces, ¿es hasta que haga cinco?
3: Sí, o sea, digamos, das una a un punto que es negro y te
2: Ajá.
3: prende luz verde y así 5 veces.
2: Y hasta que complete cinco, si te demoras cinco veces o te demoras 20, y recién ahí comienzas a correr.
3: Ajá, exacto. Pero hay un límite máximo de que puedes quedarte en el blanco 50 segundos. Si te quedan más de 50 segundos, igual vas a salir ya a correr.
2: Ah, pero ya no completa los puntos, los tiros.
3: Ajá, ya no completos, pero te quedan 50 segundos en el tiro, que es un montón. Por ejemplo, yo en cada tiro me demoro 10 segundos, más
2: Para
3: o
2: hacer
3: menos.
2: los cinco disparos.
3: Ajá, exacto. Para hacer los 5 tiros de un blanco. Eso tengo que hacer 5 veces.
2: Ya. Y entonces retomaste el primer lugar, quedaste primero en el tiro. ¿Cómo era esta carrera de tiro, no?
3: Sí, carrera tiro. O sea, salí a correr el segundo, pero en el tiempo total no creo que haya quedado primero. Creo que quedé cuarto por ahí. Pero igual salimos con full ventaja.
2: Ajá.
3: Entonces, la competencia era con el segundo. Entonces, ya después del primer tiro la había pasado.
2: Ah, buenísimo. Entonces retomaste el primer puesto después de esta cuarta competencia.
3: Exacto.
2: Y de ahí viene la última, que fue al día siguiente.
3: No, o sea, todo eso fue de la prueba individual,
2: Ya.
3: que fue la que consiguió oro también. De ahí al día siguiente se repitió todo, se hizo la esgrima y natación o obstáculo de la tiro carrera, pero ahora en relevos mixtos.
2: ¿Qué eso lo hiciste con tu hermana?
3: Con mi compañero, Andrés Torres.
2: ¿No eran relevos mixtos?
3: Sí, también eso fue al otro día. O sea,
2: Ah,
3: competí
2: ya.
3: tres veces en total.
2: Perdón, te confundí. Bueno. Entonces, bueno, pero me nos falta una disciplina. Hablamos de esgrima, natación, carrera de obstáculos, tiro deportivo o carrera de tiro. ¿Y cuál faltaría?
3: Ahí están los cinco. Están esgrima, obstáculos, natación, carrera y tiro. Carrera y
2: Ah,
3: tiro
2: carrera
3: son
2: y tiro es
3: dos,
2: una
3: pero he
2: sola.
3: hecho
2: Ya,
3: uno.
2: te entendí.
3: Ajá,
2: Perfecto.
3: exacto.
2: Ah, entonces ya se acabó eso y fuiste campeón. ¡Qué bestialidad! ¡Qué bacán!
3: Ah, sí.
2: Oye, a ver, yo supongo que cada momento tiene su momento de estrés y de preocupación, ¿no? Pero el de más precisión, de lo que te entiendo, el que requiere mayor precisión, obviamente es el tiro, ¿no es cierto? Además, con una pistola láser, que aquí sí no hay mayor subjetividad, ¿no es cierto? O le pegaste o no le pegaste, punto.
3: Exacto.
2: Pero es lo último para competir. O sea, Bayardo, estás con toda la precisión encima y tienes que ser más preciso todavía. Esto requiere un entrenamiento, me supongo, y te pregunto, que requiere un entrenamiento de varios niveles, ¿no? No solamente de la puntería, sino también del control, respiración, estrés, tu estado físico para llegar después de 600 metros y lograr contener tu estado físico para poder disparar. A ver, cuéntame un poquito, porque esta es la que me parece como, no quiero decir la más difícil, pero sí tal vez la de mayor dificultad desde lo emocional.
3: Sí, justo en la prueba que es esta, la del acerrón, a mí es justo la que peor se me da.
2: No me
3: Pero
2: digas.
3: creo que en los últimos 3 meses me he enfocado mucho en entrenar carrera, tiro y ahí se dio los resultados. Ahí es un punto clave que justo antes de entrar al tiro, cierro los ojos un segundo y cojo una buena respiración. Y al primer tiro intento aguantar unos 3 tiros y disparo los que me falta. O sea, más o menos hago 3 respiraciones desde que entro el tiro.
2: Ah, bueno, chusa, sí. Y esto obviamente con el entrenamiento, ¿no? Porque supongo que eso lo vas perfeccionando también con el entrenamiento, pues sí, ¿no? Con la repetición permanente.
3: Sí, eso de estar repitiendo, repitiendo, repitiendo hasta que te salga. Y también evitar que te coman los nervios.
2: Sí, por supuesto. Entonces, bueno, ahí quedamos varones, en cómo se llama, individual varones, medalla de oro. Pucha, qué buena manera de empezar. Me es que al día siguiente hiciste lo mismo, pero con tu compañero, con relevos
3: Relevos de
2: varones,
3: género.
2: ¿no es
3: Ajá.
2: cierto? Y ahí, ¿cómo es el tema del relevo? O sea, ¿en qué momento te releva?
3: Bueno, ahí es, la esgrima es igual a 1.5, un día, a ver, 1 punto el ranking round, igual, cada uno hace a 1 punto y ahí se va definiendo las posiciones.
2: Ajá.
3: Y luego de esto se hace el ranking round, cada uno hace 5 puntos y el primero que llega a 10 o el que hizo más puntos. Luego de eso,
2: Ese es el
3: sí,
2: puntaje
3: dime.
2: que ese es el puntaje que queda, el del primero.
3: Ajá,
2: Ya.
3: del ranking run. De ahí nos fuimos de natación. Ahí en vez de nadar 100 metros, se nada 50, o sea, se divide la mitad.
2: Ajá.
3: Y ahí me salté obstáculos. Ahí hace cada uno pasa a la pista. Digamos, llega el primero, toca un botón y se prende una luz y de ahí salgo yo, o al revés.
2: Ya. Y obviamente se suma el tiempo, igual que en la natación. O sea, es igual, digamos, solamente que con este tema del relevo. Y después vendré al carrera tiro, ahí como las también relevos, una vuelta, ¿o cómo?
3: Bueno, en esta es, yo empiezo corriendo 3 vueltas de 600 metros en vez de 5 y luego mi compañero hace lo mismo, 3 vueltas de 600 y el que llega primero gana.
2: Ah, bueno, igual se suman los puntos. ¿Y ahí cómo les fue?
3: Bien, en la de relevos de género fuimos, él era el que estaba segundo, o sea, con él en la individual estuvimos primero, segundo, primero, segundo. Entonces, en la de género arrasamos en todito, entonces salimos con full ventaja.
2: Buenísimo. Medalla otra vez entonces.
3: Sí, medalla de oro igual.
2: Qué bien, qué bien. Y otra vez a subirte el podio. Oye, ¿esto era en premiaciones individuales cada día?
3: No, nos hicieron todas las premiaciones del último día, el día del relevo por mixto.
2: O sea que tocó subirte por ahí. Bueno, aquí ya sabías que iba a subir dos veces.
3: Ajá.
2: Ya. Y ahora sí la mixta, y en cambio es con tu hermana, ¿no?
3: Sí, ahí hice con mi hermana, María Sol.
2: ¿Tú cuántos años tienes, Bayardo?
3: 19 recién cumplidos, hace un mes.
2: ¿Y tu
3: Ya
2: ñaña?
3: 2000. Igual somos mellizos.
2: Ah, son mellizos. Ya,
3: Sí,
2: ya.
3: sí, sí.
2: A ver, ¿y cómo es esto de compartir con tu hermana? Porque yo digo, lindísimo hacer cosas con los hermanos. Yo tengo una relación muy cercana con mis hermanos y todo lo que hago con ellos lo disfruto. Pero acá está mucho más en juego. Entonces, además ya de la hermandad, claro, seguramente ustedes dos se comprometen con el otro para dar lo mejor en favor propio y del hermano. O sea, una cosa bien chévere, pero de mucha responsabilidad también, Bayardo. O sea, no sé si tú tienes más responsabilidad de correr con tu hermana que correr con otro compañero.
3: Sinceramente, yo le veo más como de una manera de que cada uno es bueno en una cosa. Entonces, confiamos en que cada uno lo va a hacer bien. Ajá. Y se van a dar los resultados que queremos, aunque esta vez quedamos terceros, pero normalmente nos sabe ir muy bien.
2: Oye, y a ver, ¿en qué es mejor tu hermana que tú?
3: En la Cerrón. Mi hermana es como, les gana, puede salir de décima y aún así llega a primera.
2: Ah, no digas.
3: Sí, sí.
2: Es buenísima. ¿Pero que por lo veloz que es al correr o por lo rápida que es para disparar?
3: Las dos. Es buena en las dos. Entonces, ella aguanta correr fuerte y también dispara muy bien. Entonces, remonta full en carrera.
2: Pero obviamente comparado con las mujeres, ¿no? Porque esto es un tema de género.
3: Claro, claro.
2: Diferencias de género con los hombres, normalmente las mujeres son un poco más lentas. O sea, tú dices, es más rápida que el resto de mujeres.
3: Ajá, exacto, sí. No,
2: ¿Y cuál es tu fuerte respecto a tu hermana?
3: La prueba de esgrima y los obstáculos.
2: Ah, y esas son tus fortalezas.
3: Sí.
2: Oye, ¿y qué tal competir con tu hermano? O sea, sí, cuéntame.
3: O sea, para mí es muy chévere porque ya como nos vamos conociendo de toda la vida, es como ya está acostumbrado a la sensación de competir. Siempre tratamos de apoyarnos en el tema del esgrima, de estar diciéndonos, oye, estás haciendo mal esto o estás muy bien con esto, sigue así. Entonces, creo que ya tenemos esa conexión de saber qué hacer en cada competencia.
2: Claro, vienen compartiendo auto desde hace casi 20 años. Ah,
3: si ah no se... sí, literal.
2: Oye, pero la siguiente pregunta tiene que ver, porque no todo debe ser color de rosas, ¿no? Cuando les va mal, tienes a tu hermana en la misma mesa de comedor, en el mismo carro que les lleva a los entrenamientos y en el mismo desayuno al día siguiente, ¿o no?
3: Sí, pero... O sea, más es como una hora que podemos durar así como estresados de que no salió bien, pero ya después es una competencia y hay que seguirse esforzando para que no vuelva a pasar si algo salió mal. Entonces, yo le veo así.
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1: Continuamos en Bitácora Deportiva a través de la red. Vamos a escuchar a otro medallista sudamericano, Santiago Choez. Lo escuchamos a continuación.
2: Continuamos en Jornadas Deportivas y hoy estamos con Santiago Choez. Él es bicampeón sudamericano de clavados, ¿no? Además, desde la plataforma de los 10 metros, una cosa lindísima. Vamos a conversar un poquito. Y lo primero que voy a hacer, a pedirle a Santiago, es que nos cuente un poco de él. Eres muy joven, Santiago, ¿qué edad tienes? ¿Hace cuánto comenzaste en el deporte? La pregunta es, ¿comenzaste directamente en los clavados o primero fue la natación? A ver, arranquemos, Santiago, bienvenido.
16: Hola, buenos días, yo soy Santiago Chávez Villa Gómez y llevo haciendo esta disciplina desde que tengo los 7 años. Empecé primero haciendo mortales por mi cuenta en la cama porque siempre me gustaron las acrobacias. Luego las empecé a hacer en el piso sin saber. Y un día mi mamá trabajaba en las vacacionales de Fede Guayas. Entonces la decidí acompañar. Era en el complejo náutico 4 Mosqueteros. Me puse a hacer mortales en el piso y un profesor de natación me vio. Y me dijo que si quería hacer clavados. Pero obviamente primero tenía que aprender a nadar. Y le dije que sí, sí. Y me dijo que vaya desde el día siguiente. Fui, aprendí a nadar creo que 2 semanas, 3 semanas. Y en la piscina del frente hacían clavados. Entonces a mí me interesó mucho porque me gustaba mucho Spider-Man, me gustaban mucho las acrobacias. Entonces ese deporte fue amor a primera vista. Desde que lo vi me gustó demasiado. Y mi profesor de natación me ayudó a hablar con el profesor de clavados. Me hicieron una prueba, me hicieron tirarme de 1, 3, 5, 7 y 10 metros. Y me tiré sin pensarlo.
2: ¿A los 7 años?
16: A los 7 años, sí.
2: ¿De la de 10 también?
16: Sí, también, también.
2: O sea, y bueno, debió haber sido un alivio para tus papás, porque quienes tenemos hijos que han sido aficionados a Spider-Man, en mi caso, por ejemplo, 2 brazos se rompió mi hijo por hacer lo que tú hacías, pero tú caías en una piscina. Ahora, sí. ¿Qué edad tienes ahora, Santiago?
16: Ahorita tengo 18 años.
2: ¿Y podríamos decir entonces que los clavados han sido tu único deporte competitivo, por decir así? Porque no sé si te gusta algún otro deporte para practicar, para divertirte, pero desde el punto de vista competitivo, ¿naciste en el clavadismo?
16: Sí, solo clavados.
2: ¿Ya? ¿Qué cosa? Oye, espectacular. Ok, entonces, ya comienzas, te enfrentas a los clavados. ¿Qué fue lo más difícil de aprender? Porque se nota que tú agallas para lanzarte de los 10 metros de los 7 años tenías, es decir, esa parte que seguramente a mucha gente le podría hacer falta, el lanzarse. Pero luego, ¿qué técnicas tuviste que aprender? ¿Qué fue lo más difícil? ¿Qué se te hizo más fácil también?
16: O sea, en mi disciplina, nada fácil. O sea, todo es a base de trabajo y esfuerzo. Lo que más me cuesta en sí, o lo que más me costó, fue aprender a vencer mis miedos y aprender a superarme. Sin duda es una de las cosas más difíciles, pero que con el tiempo aprendes a controlarlo.
2: ¿Miedo a qué, Santiago? Porque tú eres, de los 7 años era un niño desalmado que se lanzaba de los 10 metros, entonces ¿miedo a qué?
16: O sea, es que ya cuando haces más de 2 vueltas y haces 3, 4, o sea, ya la concentración es máxima. Entonces no es simplemente tirarte de 10 metros, sino tener una concentración demasiado alta para que las cosas salgan bien.
2: ¿Cómo practicas? Porque estas piruetas que ustedes realizan en el aire, evidentemente no se las puede practicar de otra manera que lanzándose. Entonces, cuéntanos un poquito, ¿cómo es que se prepara previo al primer lanzamiento de ensayo, por decir así? ¿Cómo preparas una rutina? ¿Se dice así, rutina?
16: Sí, está bien. A ver, por ejemplo, para hacer 4 vueltas y media adelante, yo lo preparo desde la plataforma de 3 metros, hago solo 2 vueltas y media. Luego me voy a la plataforma de 7 metros y hago 3 vueltas y media y ahí subo directo a 10 metros a hacer 4 vueltas y media y así.
2: ¿Y este proceso cuánto dura? Es decir, ¿cuántas veces te lanzas de la una, después de qué tiempo pasas a la otra y así?
16: De 3 metros, por ejemplo, yo hago 2, de 7 metros hago 3 y de 10 y ahí subo a 10 metros y hago 3 repeticiones también.
2: ¿Dos repeticiones de una de tres, dos repeticiones, me refieres a dos días?
16: No, no,
2: dos
16: no.
2: Dos sesiones.
16: Dos repeticiones de tres, ajá, tres repeticiones de siete y tres repeticiones de 10 metros o a veces 5.
2: Ya. ¿Cómo evalúas que estás haciéndolo bien?
16: ¿Cómo lo evalúo? O sea, tengo a mi entrenador, Abraham Suárez, que él siempre me está corrigiendo. También uno ya como clavadista, ya con los años de experiencia, ya siente cuando hace bien las cosas, cuando las hace mal. Y uno se da cuenta porque al entrar al agua tú sientes el sonido que rompes el agua. Entonces yo ya sé cuando hago bien un clavado, obviamente.
2: ¿Cómo suena cuando rompes bien y cómo suena cuando rompes mal?
16: O sea, cuando uno entra bien, el sonido es como... ¿Cómo le digo? Cuando uno cae mal... Se escucha y se siente que el agua, o sea, salpica demasiado. Pero cuando uno entra fuerte, el agua es como que se rompe de una zona. Y ese sonido, uno ya sabe que ya limpió el agua.
2: El sonido es más limpio, entonces.
16: Exacto, más limpio.
2: Es más nítido.
16: Sí, ¿ya? Sí.
2: A ver, cuéntanos, por favor, ¿qué califican los jueces? Porque este es un deporte de subjetividad, ¿no es cierto? Esto es un deporte donde los jueces califican. No es de marcas como el atletismo, como el ciclismo, ¿no es cierto? Este es netamente de subjetividad, de apreciación. ¿Qué califican los jueces?
16: Se califica todo aquí, desde que uno está parado en la plataforma hasta que uno termina de entrar al agua. Se califica la figura de clavadista, desde que está parado, tiene que tener una buena figura.
2: ¿La figura te refieres a la parte estética?
16: Sí, a la parte estética. La parte estética, mientras estás parado y mientras estás dando la vuelta... Y lo que más califican los jueces es la entrada del agua, que uno tiene que caer vertical, no puede caer ni corto ni pasado. Tienes que caer vertical y salpicar la menos agua posible. Y se califica de 0 a 10, 10 es una calificación perfecta y 0 es un clavado fallido.
2: ¿Y qué porcentaje tiene esto que dices? Porque tú dices que, y todos sabemos que, yo sabía de que esta situación era sobre todo del clavado, ¿no? De la entrada, de la ejecución en la entrada. Pero tú nos dices que además también hay una parte estética. Entonces, ¿tienes conocimiento de cuál es el porcentaje más o menos que aplica de lo uno, de lo otro y de lo otro?
16: O sea, todo es un conjunto. O sea, cada cosa es importante para que el juez pueda acercarse a la calificación perfecta. Decir un porcentaje, yo creo que el porcentaje más alto de los que más se consideran los jueces es yo diría un 80% en la entrada del agua y el otro porcentaje se concentran en la figura, en las vueltas, en el punteo, en la salida. Uh-huh. Pero lo más importante que califican los jueces es la entrada.
2: ¿Y la dificultad de la ejecución? Porque evidentemente tú podrías intentar... caer en el agua sin una sola pirueta y caer perfecto vertical versus el que, la ejecución más difícil que hay, de hecho que obviamente genera otro tipo de retos, ¿no es cierto? Esta parte de la ejecución es también muy importante en el momento de la clasificación.
16: Claro, es muy importante. Cada clavado tiene su grado de dificultad. Por ejemplo, si una persona hace solo una vuelta, el grado de dificultad va a ser muy, muy mínimo. En cambio, si una persona viene y hace 4 vueltas y media, el grado de dificultad es casi el máximo que existe en clavados. Entonces, al final, se multiplica el grado de dificultad del clavado más las 7 notas de los jueces. Entonces, sí influye demasiado qué clavado hagas, porque cada clavado tiene su grado de dificultad. Mientras más vueltas hagas, más grado de dificultad tiene.
2: Ah, perfecto. Y entonces, por eso es que ustedes los clavadistas... Hay una cosa, y ustedes anuncian el grado de dificultad.
16: No, el grado de dificultad no se anuncia. Se anuncia en la competencia el clavado que uno va a hacer.
2: Ah, el clavado, tú dices, voy a con 4 vueltas y media.
16: No, aquí no le decimos cuatro vueltas y media. En clavados, cuando es competencia, se enumeran los clavados. Por ejemplo, cuatro vueltas y media, nosotros le decimos 109 y hay varias posiciones. Hay B, C y A. C es cuando uno está en bolita, B es cuando uno está con las piernas estiradas y A es cuando uno está completamente estirado. Solo, por ejemplo, en competencia, si es cuatro vueltas y media, uno dice, el juez dice 109 en C y tienen que hacer un pitido para que sepa que el clavadista ya puede hacer su salto. Para explicar un poco rápido, las numeraciones de los clavados, 100, el número 100 es adelante, 200 espalda, 300 inverso, 400 es adentro, 500 es giro y 600 es parada de mano.
2: Y ahí, sí.
16: Todo, háblale.
2: Y todo eso, esa es la parte que, claro, nosotros hemos visto las competencias, sobre todo en televisión, y vemos ahí que se anuncia, ¿no? Entonces yo pensé que este era el grado de dificultad. Entonces ahora nos dices que es la posición y
16: El clavado.
2: el clavado que lo vas a hacer. Y
16: Sí,
2: entonces
16: sí.
2: los jueces, después de eso, dicen, bueno, este es un grado de dificultad tanto, y lo multiplican al final, ¿no es cierto? Según tú me dices.
16: Claro, ya después se multiplica el grado de dificultad más las calificaciones de los 7 jueces.
2: Ya. ¿Cómo es ese proceso de espera? A ver, porque tú sabes que hiciste un buen clavado, pero sabes que estás compitiendo con otros que son igual de buenos. Y
16: Claro.
2: entonces tienes que estar viendo ahí. ¿Te quedas viendo el resto de clavados? ¿Te vas no sé, al vestidor? ¿Qué haces durante, antes y después de tu clavado?
16: O sea, antes de la competencia yo sí me pongo a escuchar música como para activarme, me encomiendo a las manos de Dios, pero ya una vez que estoy en la competencia me concentro en lo mío, no veo los clavados de nadie ni estoy viendo mis propios resultados, solo hago lo que sé hacer y ya, hasta ya al final ya veo el resultado.
2: Ya cuando se acaba todo.
16: Exacto, ya cuando se acaba todo, sí.
2: Oye, puede ser que esté confundido, pero hay una especie de eliminación o finalmente después se van los siguientes, porque son varios intentos los que van sumando ustedes y después se va como rankeando, van cambiando respecto a las calificaciones que van obteniendo previamente.
16: O sea, sí, hay 6 rondas que debes cumplir los 6 grupos obligatoriamente, que se debe cumplir hacer un clavado adelante, una espalda, un inverso, un adentro, un clavado giro y un parada de manos. Son 6 rondas. Tienes que cumplir esos 6 grupos obligatoriamente, pero solo tienes una chance, o sea, una oportunidad. Si fallas, fallaste y eso te puede hacer un, por así decirlo, un puntito aquí afecta demasiado. Entonces, cada falla puede afectarte en el ranking.
2: Y el orden de lanzamiento, el orden de clavados, ¿cómo se define?
16: El orden de los clavados, la gente normalmente puede escogerla a su gusto, pero lo que sí debe es cumplir con los 6 grupos, que es adelante, espalda, inverso, adentro, giro y parada de mano.
2: Ya. Bueno, ¿qué lesiones y qué riesgos corre tu deporte, Santiago?
16: Bueno, en mi deporte hay muchísimas lesiones, o sea, depende de lo que le pasa a la persona, pero más
2: Claro.
16: en mi prueba, que es 10 metros, es muy peligroso, porque si uno cae de espalda en el agua de esa altura, uno se queda inconsciente, puede lesionarse la espalda, o si cae de barriga, es feo. Yo, gracias a Dios, nunca he caído mal de 10 metros, solo una vez. En toda mi vida, pero sí, le puedo decir que es lo más horrible del mundo porque uno se queda sin aire, no puede respirar como por 10 segundos y el olor es horrible porque no puedes ni inhalar porque sientes que te hinca los pulmones.
2: ¿Cómo te caíste? Cuéntame.
16: Estaba preparando un nuevo clavado, pero no me había preparado bien psicológicamente porque en clavados no es solo prepararte físicamente, sino psicológicamente. Entonces no me preparé bien de acá. Y por estar nervioso, fallé y caí mal. Pero hay gente que, gracias a Dios, a mí no me pasó la gran cosa, pero hay gente que se rompe la cabeza en la plataforma, hay gente que cuando ha caído de 10 se queda inconsciente y tienen que sacarlos de la piscina, o hay gente que en trampolín se quiebran las piernas porque ahí uno tiene que hundir ese trampolín con fuerza, o sea, pueden pasar varios tipos de lesiones.
2: Cuando caes al agua y caes mal, dices que no puedes respirar 10 segundos. Es decir, a ver, evidentemente tú para caer tienes una reserva de aire adentro que te permite entrar al agua y después salir nadando, ¿no es cierto?
16: Sí.
2: El momento que caes y te quedas sin aire, igual te fuiste hacia abajo en el agua.
16: Sí.
2: Cuéntame un poquito, y con ese dolor, quiero que me cuentes un poquito cómo fueron esos. Seguramente fueron, no sé si un par de segundos, pero probablemente para ti fue 2 años y medio de sufrimiento.
16: Claro, bueno, es que caer de 10 metros al agua es como caer en cemento, por así decirlo, pero es muy desesperante porque sientes que por más que uno intenta, no puedes respirar por nada del mundo, entonces es algo muy desesperante. Lo primero que yo hice cuando me pasó eso fue salir del agua, tratar de tranquilizarme, por más que no pueda respirar, traté de tranquilizarme, me senté, pero aún así la desesperación es horrible porque por nada del mundo puedes respirar. Pero ya después de unos, yo diría 10 a 15 segundos, se me pasó poquito a poquito y ya pude inhalar. Pero igual no es que puedes respirar del todo bien, porque eso te dura como 3 días.
2: Ah, qué vaina. Sí. ¿Cómo comenzaste en la competencia?
16: En la competencia. Estaba seguro de mí mismo.
2: No, me refiero a cómo comenzaste en el mundo competitivo, o sea, es decir, ¿cuándo comenzaste a competir? Porque claro, a los 7 años comenzaste, okay, claro, te preparaste, y ¿cómo fue que comenzaste a competir?
16: Ok, yo hacía clavados, pero en clavados también hacemos trampolinismo, o sea, hay unos trampolines, bueno, entonces había una competencia de trampolinismo, y mi entrenador Chucho, que en ese entonces era Jesús Esteves, me dijo que si queríamos competir en trampolinismo, y le dijimos que sí. Esa fue mi primera competencia, gracias a Dios. No soy de trampolinismo, pero quedé campeón de trampolinismo. Esa fue mi primera medalla de oro y mi primera competencia. Fue una emoción enorme, porque me acuerdo aún el momento. Y mi primera competencia de clavado fue en Barranquilla, Colombia, Copa Pacífico, que traje 2 medallas de oro y una de bronce, y traje reconocimiento como el mejor deportista juvenil.
2: Pero previamente a irte a Barranquilla, y ahí seguramente habrás participado local y nacionalmente, ¿no es cierto? Sí, en tu provincia y después en el país.
16: Ah, sí, claro, también, sí. O sea, hubo como un selectivo, sí, que también había quedado campeón.
2: Ya. Yeah. Y luego vienes a los sudamericanos, 2 veces campeón sudamericano. ¿Eso quiere decir que la primera vez te coronaste campeón que a los 14?
16: Sí, creo que fue a los 14, a los 16. No, a ver, es que lo que pasa es que yo soy bicampeón sudamericano juvenil. Ahorita fueron unos Juegos Sudamericanos de mayores. O sea, es como un título aparte.
2: De acuerdo. O sea, tú eres bicampeón juvenil.
16: Exacto, bicampeón sudamericano juvenil. Ahorita yo quedé campeón de los Juegos Sudamericanos de mayores.
2: Ya, y ese es obviamente tu primer título.
16: Claro, sí. Sí.
2: ¿Ya? O sea que vienes siendo campeón sudamericano desde... Chusa, desde antes de... Yo creo que, para ponerle un poco de humor, eres campeón sudamericano antes de tener novia.
16: Sí, efectivamente, sí.
2: ¿Qué se siente? Cuéntame.
16: No, es una emoción increíble porque todo el esfuerzo ha valido la pena, ¿no? Se da los frutos de todo el sacrificio, el esfuerzo. El proceso es duro porque a veces es difícil contar con apoyo, pero a pesar de algunas cosas, ha podido salir adelante, y orgulloso, y sé que este es el principio, que aún me queda mucho más, y nada, a seguir trabajando para futuras competencias.
2: ¿Quiénes son tus principales rivales?
16: Mis principales rivales, bueno, ahorita clasifiqué directamente a los Juegos Panamericanos. Mis principales rivales ahorita...
2: O sea, digamos, en el sudamericano, ¿quiénes fueron los más duros?
16: Ah, en el sudamericano fue Venezuela sí. Y Brasil, sí. Y Perú. Bueno, todos fueron, bueno.
2: ¿Crees tú que ganaste, no digamos fácilmente, pero que le sacaste buena diferencia, o fue reñido? Además, de esto, fácilmente viendo la puntuación, ya ni siquiera de tu percepción, sino de la puntuación. ¿Le sacaste buena diferencia o fue cortito?
16: Sí, le saqué diferencia. Y pude sacar mucha diferencia, sino que el segundo clavado no me salió tan bien, quedé un poquito corto, pero sí saqué diferencia.
2: O sea que fue un triunfo holgado, por decir así. Ahora se vienen los Panamericanos.
16: Sí.
2: Ya has registrado un poco quiénes son tus principales rivales. Además, seguramente vas a competir con aquellos clavadistas a los que tú seguías y no sé si hasta admirabas.
16: Sí, mi principal rival ahorita es México. México es una potencia mundial en clavados. Ahorita en los Juegos Panamericanos, no solo México, voy a competir con México, Canadá, Estados Unidos, son potencias mundiales los tres. Entonces, sí, los rivales son fuertes, pero por eso tengo que entrenar mucho más en este proceso hacia los Juegos Panamericanos.
2: ¿Qué? Esto, los Panamericanos son el próximo año, ¿no?
16: Sí, el próximo año, 2027.
2: ¿Qué posibilidades le ves así, visto desde a la distancia del tiempo y sabiendo tus condiciones y conociendo a tus rivales, ¿cuál sería tu objetivo en los Panamericanos?
16: Mi objetivo es quedar en el medallero. ¿Para qué le voy a mentir? A veces con las condiciones que uno cuenta es difícil, pero igual trabajando se logra todo. O sea, voy a trabajar dentro de mis posibilidades y hacer todo lo que esté en mi alcance para traerle un buen resultado a Ecuador en esos Juegos Panamericanos.
2: Y a propósito de representar al Ecuador, ¿qué se siente, Santiago? Estás representando al Ecuador desde, no sé, ¿cuándo fue tu primera competencia de como seleccionado ecuatoriano?
16: 9 años, 8.
2: O sea, vas 10 años representando al Ecuador. ¿Cómo, qué se siente?
16: Es un orgullo siempre representar a Ecuador. No sé, uno dentro de su corazón siente demasiada emoción. Y más cuando uno escucha el himno de su país, es un orgullo increíble. Es lo más hermoso que un deportista puede sentir.
2: ¿Qué dicen tus papis? La familia, los que te apoyan.
16: Mis papás siempre felices, siempre me han apoyado desde un inicio. Mi papá, mi mamá han luchado conmigo en este proceso, porque no siempre ha sido fácil, pero orgulloso siempre del resultado, sí.
2: Ventajosamente, a ver, esto un poco desde la ignorancia, no es un deporte tan costoso, ¿no? Por ejemplo, como el ciclismo, como podrías llegar a ser el tenis, el golf.
16: No, sí, es un clavado costoso que se necesita mucha inversión porque nosotros necesitamos demasiadas cosas, las plataformas. O sea, primero que todo, la piscina, de por sí la piscina mide 5 metros, 6 metros de profundidad. Entonces, mantener una piscina así no es barato. Las plataformas necesitan tener antideslizantes. O sea, mantener las plataformas también es demasiado caro. Nosotros necesitamos para seco, necesitamos trampolines en seco, necesitamos trampolines, necesitamos colchonetas. O sea, siquiera entre todo eso, yo diría que se van más de $200,000, 300,000. O sea, o mucho más tal vez, pero es un deporte que sí requiere su... O sea, es un gasto fuerte.
1: De esta manera cerramos Bitácora Deportiva a través de la red. Un fuerte abrazo y un gran fin de semana.
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amigos, ¿cómo están? Reciban un cordial saludo. El domingo 23 de noviembre de 1969, el América de Quito recibía al cuadro de Barcelona. Se jugaba la 23ª fecha de un torneo que se jugó a una sola etapa. Eran 14 equipos, jugaron ida y vuelta. El América de Quito venía haciendo un gran torneo y lo demostró precisamente en este partido. Asistieron 13.000 personas al Olímpico Atahualpa y se recaudaron 170.000 sucres. El arbitraje fue de Pablo J. Mariño. Y el América formó con Rubén Montoya en el arco, era argentino, Hernán Echeverría, Servando Lazo, Hernán Páez, Rafael Alberto Pérez, Carlos Aguirre, Ataulfo Valencia, el

0: Terminó 0-0. Por cierto, el América se había visto obligado a realizar un cambio. Ingresó Marco Sampedro a reemplazar a Hernán Echeverría. Todas las emociones quedaron para los segundos 45 minutos. Así, al primer minuto del segundo tiempo llegaba la primera anotación del partido y lo iba a hacer Germán Gallardo para el América.
1: A la pelota, a todos, a la segunda para el gol.

0: Gallardo para América.
1: Germán Gallardo no realizó una carrera demasiado grande en el fútbol profesional de nuestro país. Debutó precisamente en ese 1969, cuando jugó 11 encuentros y marcó 4 goles. Fue su mejor temporada. Siguió jugando siempre en el América hasta 1973. Este gol frente al cuadro de Barcelona era el segundo personal de Germán Gallardo. Ganaba el América 1-0 y no se contentaba. Además, el cuadro de Barcelona a esas alturas ya se jugaba el todo por el todo. A los 71 minutos llegó la segunda conquista del partido y otra vez el América lo festejó. Lo hizo Migdonio Aguirre.
0: Por el sector central, se va hacia el área, mete la pelota bien para Carlos Aguirre, avanza perseguido por Carlos Lazo, adelanta el balón para Carlos.

0: colombiano Migdonio Aguirre había llegado precisamente al América en 1968, cuando ya marcó 9 partidos. Sin embargo, todavía mejoró su marca en este 1969. En 19 partidos marcó 11 goles, aunque no fue la mejor temporada de Migdonio Aguirre. En 1971 jugó 26 encuentros y marcó 12 anotaciones. Recordadísimo goleador colombiano en el América, jugó entre 1968 y 1972. 135 partidos, gritó 51 goles. Luego jugaría en el 73 en el 9 de octubre y en 1975 en el Deportivo Quito. Ganaba 2-0 entonces el conjunto cebollita, pero todavía quedaba tiempo para uno más, que llegó a los 40 de la segunda etapa y lo volvió a hacer Germán Gallardo.
1: Le saca el balón, entrega a Lecaro, rechazó mal, carga Migdonio, se lleva la pelota, deja la bola para Gallardo, ataca Gallardo, el pollo se va, se acerca a las 17 yardas, hay un lesionado en América, entra el pollo, ¡solita que le da! ¡Gol! ¡Gol! ¡Gol! ¡Gol! ¡Gol! ¡Gol! ¡Gol! ¡Gol! ¡Gol! ¡Gol! ¡Gol! ¡Gol! ¡Gol! ¡Gol! ¡Gol! ¡Gol! ¡Gol! ¡Gol! ¡Gol! ¡Gol! ¡Gol! ¡Gol! ¡Gol! ¡Gol! ¡Gol! ¡Gol! ¡Gol! ¡Gol! ¡Gol! ¡Gol! ¡Gol! ¡Gol! ¡Gol! ¡Gol! 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

0: Turco.
1: Dijimos que Germán Gallardo había debutado en este 1969 y que se quedó hasta 1973 en el cuadro cebollita. En total, terminó jugando 53 partidos, incluido uno de Copa Libertadores de América de 1970, y marcó 9 anotaciones, 4 en este año, 2 en el 70, 2 en el 71 y 1 en 1973. Este fue su único doblete en el campeonato ecuatoriano. Germán Gallardo, en este 1969, celebraba su tercera anotación personal. Así el partido se iba con gran victoria de los cebollitas por 3-0 sobre el cuadro de Barcelona. El equipo del América al final terminó en segundo lugar, a 5 puntos del campeón que fue Liga Deportiva Universitaria. Barcelona fue cuarto con 33 unidades. Hay que recordar que solamente se entregaban 2 puntos al ganador y 1 al empate. En este torneo del 69 participaron 14 equipos y jugaron todos contra todos a partidos de ida y vuelta. Fue uno de los mejores torneos del inolvidable América de Quito, el cuadro cebollita.

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0: tal, amigos, amigas? ¿Cómo les va? Un fuerte abrazo. Acá estamos en el estadio de Independiente en Chillo, Gijón. Acá tenemos un partidazo. Juega el puntero absoluto del torneo que se acerca a dar la vuelta olímpica. El Independiente del Valle, que tiene un equipazo y que ha demostrado ser el mejor durante toda la temporada, y enfrenta a Sociedad Deportiva Aucas. Otro equipazo, un equipo que lo fue conformando el Beto Araujo, que tiene un funcionamiento muy interesante, jugadores que han ido creciendo, un medio campo de buen manejo y que suele ir hacia adelante. Por eso hoy creemos que va a ser un verdadero partidazo el que tendremos en esta cancha, que luce bastante bien. Acá en el Valle llueve en estos días mucho en ciertos sectores. A esta hora no tanto, en la tarde sí, en la tarde generalmente llueve mucho, así que esperemos que hoy no nos acompañe la lluvia hasta que se termine el partido y que se pueda desarrollar sin ningún inconveniente. Calienta Aucas en el terreno de juego, no todavía Independiente, o en realidad estuvo moviéndose, ya fue hacia el camerino. Así que bueno, hoy les tenemos detalles a través de los 102.1 FM. Comienza 11:30, horario raro después de los últimos años. Ha ido cambiando, hay que recordar en esta fecha cómo se juegan los cotejos por la crisis eléctrica que sufre el país. Vamos a ver entonces cómo se desarrolla el cotejo. Hoy tenemos un equipo grande con Daniel Paredes en los controles. ¿Quién les habla? Diego Melo. Y nuestros comentaristas, Lucho Quiroz, ¿cómo le va? Señor Quiroz, muy buenos días.
1: Hola, mi querido Diego, ¿cómo vamos? Buen día. Buen día a todos los oyentes, a la Maya, al Juanfe también. Un abrazo muy cordial. Va llegando la gente. Me sorprendió porque vine muy temprano y había una fila también de hinchas de Sociedad Deportiva Aucas. No sé si este es el horario que más convenga o el que más les guste, pero sabe que para llegar acá al Chillo Gijón, yo creo que sí es el que más ayuda, porque la gente, siendo un sábado 11:30, sale más temprano, puede encontrar buses. Hablábamos con Santiago Morales en una ocasión y él decía que sí se torna complicado jugar de noche porque acá no hay buses. Usted tiene que salir a la E35 a coger un bus. Los buses que pasan de Amaguaña o que pasan también de Machachi, ahí tiene, pero de ahí acá que lleguen acá al estadio no hay. Entonces sí se complica. Este horario ayuda mucho. Además de que uno dice indirectamente, también ayuda al turismo, ¿no? Al turismo, porque la gente que está hoy sale al almuerzo y se queda por estos sectores también almorzando o dándose una vuelta porque es un sábado y es feriado. Vamos a disfrutar de un gran partido, un buen partido. Ya hemos visto las alineaciones y los Dons van con lo mejor que tienen. Me gusta este compromiso. Veamos si Sociedad Deportiva Aucas puede venirle a ganar acá al poderoso Independiente del Valle, este equipo complicado, este equipo que solamente hay que contar las fechas para que dé la vuelta olímpica.
0: Sí, señor, y voy a saludar con Juan Felipe Lazo también a través de la red. ¿Qué tal, Juan Felipe? Muy buenos días.
2: Hola, Diego, ¿cómo estás? Un saludo también a todos los oyentes de la red, a May, a Luchito, que se van conectando, ¿no?, a esta jornada de sábado en feriado, pero donde la gente se empieza a arrimar, empieza ya a copar las gradas, tanto la gente de Sociedad Deportiva Aucas como también los hinchas de Independiente del Valle, en lo que, como decía Diego, creo tiene aroma de muy, muy buen partido. Dos equipos que les gusta ir para adelante, que les gusta tener la pelota. Entonces, hay aroma de buen partido acá en el Estadio Banco Guayaquil. Independiente en la búsqueda de irse acercando cada vez más a ese título, y Aucas que deberá recuperar esos puntos que perdió en casa en la primera fecha de este hexagonal ante Macará.
0: Y que así sea, ¿no? Que se juegue un partidazo acá. Maite Montalvo también es parte del equipo de transmisión de la red en esta mañana. Maite, ¿cómo estás?
3: ¿Qué tal, Diego, Luchito, Juan Felipe, a la gente que está junto a nosotros, a Daniel en los controles que nos acompaña como siempre, a la gente, nuestros amigos y amigas de la red que se conectan siempre aquí a través de los 102.1 FM? Hoy un horario temprano, 11:30 empezará este partido. Va a haber un buen marco de público, los hinchas de Aucas presentes en esta tribuna oriental que tiene el Estadio del Independiente. Entre la general y la tribuna occidental estarán los hinchas del IDB. Y bueno, ahí estamos nosotros en el ingreso. Sabemos que muchas de las personas se comienzan a conectarse a nuestra señal, tenga paciencia, un tanto se demoran en el ingreso acá al estadio porque hay cacheos, se mira también el ticket del parqueadero. Ustedes saben que aquí hay comodidad para poder ingresar al estadio del IDB y dejar su carro en un parqueadero seguro que se hace siempre con anticipación, así que el tema del tiempo, un poco de demoras en el ingreso, pero van a poder disfrutar de un buen fútbol. Ayer veíamos ese partidazo del Delfín frente al Mushukruna, la victoria de Libertad, porque ya la fecha empezó el día de ayer y hoy continuará con una Aucas, que necesita ganar sí o sí, la carrera por el segundo puesto está vivo, y de igual forma para un Independiente que debuta en este hexagonal, no tuvo su primer partido frente a Barcelona, que se espera ya saber en qué fecha se jugará, y lo decimos, ¿no? Independiente que está en esta carrera consigo mismo, ¿de cuándo podrá alzar el título? ¿Será entre estas primeras cuatro fechas del hexagonal? ¿Lo hará antes? ¿Lo hará hasta el final? Eso que es una cuenta pendiente en esta recta final del año, así que será el gusto acompañarlos. 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
0: Muy bien, vamos con material de producción. Aquí está el resumen de Independiente. Los Rayados del Valle, sí, están cerquita de ser campeones en Instagram. 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

Hoy, a partir de las 11 horas con 30 minutos, Independiente del Valle recibe a Sociedad Deportiva Aucas en una nueva fecha de Liga Pro. Para el conjunto rayado, será la primera incursión en el hexagonal final del torneo local. Para la primera fecha, decidió postergar su choque ante Barcelona debido a la participación internacional por Copa Conmebol Libertadores, en la cual fue eliminado en cuartos de final. Sin embargo, el cuadro rayado también participó en la Copa Ecuador, consiguiendo su paso a las semifinales, dejando de lado al Gualaceo. Para el choque con Aucas, Jan Arroyo y Patrick Mercado son bajas por lesión, tal cual lo ha acontecido en los últimos meses por las graves dolencias de las cuales se están recuperando. Carlos González todavía es duda y John Jairo Espinosa debe cumplir con una fecha de suspensión. El resto de jugadores están a disposición de Joaquín Papa, que podría poner a este once abridor: Aldair Quintana en el arco, en defensa, Daikol Romero, Mateo Carabajal, Richard Schunke y Layan Lor. En mitad de cancha, Jackson Méndez, Hugo Quintana, Junior Sornosa, Aarón Rodríguez y Emerson Pata, dejando en delantera a Yorka Evresco. La diferencia entre Independiente del Valle y Aucas antes de disputar su compromiso de este mediodía es de 24 puntos. Si hoy el cuadro rayado consigue un triunfo, dejará matemáticamente sin posibilidad alguna del conjunto oriental para ser campeón. Mientras tanto, en la lucha por ganar este título lo antes posible, Independiente tiene 20 unidades de diferencia sobre Macará. Mediando un triunfo de hoy, y aun cuando Macará lograse también una victoria, el título Independiente podría festejarse en dos fechas más adelante. Ya veremos qué emociones nos trae este Independiente Aucas, que se juega en Chillo Gijón a partir de las 11 horas con 30 minutos con transmisión.

0: Muy bien, ahí está la información de Independiente del Valle. Vamos, Lucho Quiroz, cuéntenos la formación de los Rayados de Cuasanitas Pioneros en Medicina Prepagada.
1: Aldair Quintana con el número 1, Daikol Romero con el 13, Richard Shunke 5, Mateo Carabajal 14, Lyan Loor el 19, Jordi Alcíbar el 6, Junior Sornosa el 10. A propósito, Junior renovó 2 años más su contrato con el Independiente. Hugo Quintana 28, Matías Pérez Joel 11, Emerson Pata 31, Charlie González con el 9. Artillería pesada el Independiente del Valle para esta mañana y tarde.
0: Sí, señor, y vamos ahora con información de Sociedad Deportiva Aucas. Aquí está el resumen. 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
2: Sociedad Deportiva Aucas visita en instantes al Independiente del Valle en la reanudación de la Liga Ecobet 2026. El partido está programado para las 11:30 de la mañana en Chillo, Gijón. Aucas viene de caer 2-1 ante Macará en el inicio del hexagonal. Norberto Araujo, técnico oriental, está consciente del partido que tienen que enfrentar los dorigranas.
3: Creo que vamos a hacer el escenario es importante, es un equipo que viene con una regularidad importante, que ha sacado ventaja. Así que bueno, nosotros hemos trabajado mentalizados en terminar bien en el año y bueno, qué escenario que es en casa de ellos, un gran equipo. Así que bueno, intentar nosotros hacer nuestro juego y poder traer nuestros 3 puntos. Nosotros tenemos que tener un equipo bien compacto. Creo que si nosotros cortamos la línea de pases, que Independiente se siente bien porque tiene jugadores de esa característica, y no obstante, esos 40 metros hacia atrás con Pata, que son jugadores, son rápidos, dinámicos, y bueno, intentaremos nosotros, como te digo, quitarle el balón y tratar de hacer nuestro juego.
2: El técnico no está conforme con el horario del encuentro de esta mañana.
3: Sí, sin duda, esas cosas que por ahí nosotros no están tan fuera de nuestras manos. Los horarios también hay que tratar de cuidar, sobre todo. Queremos un buen ritmo. Creo que el sol hoy está dando sobre todas las cosas. Sí, vamos a ir a un estadio que en la tarde llueve normalmente, pero bueno, creo que ese horario por ahí no es bueno para el fútbol, ¿no?
2: Norberto Araujo también cuestionó la duración de la para del torneo.
3: Y no le veo yo el positivo. Si bien nosotros empezamos con un resultado adverso, que no lo esperamos en nuestra casa, pero bueno, ya después de para 2 semanas y a la tercera semana trabajar, creo que a todo el equipo no viene bien esta para, ¿no?
2: Aucas no podrá contar con Luis Gustavino, quien se recupera de hepatitis. El resto del plantel está a disposición. A las 11:30, Aucas buscará sacarle puntos al puntero del torneo. 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

0: formación de Aucas. Vamos, Mike, con la formación del ídolo del pueblo, Castillo. 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
1: Así es, acá les confirmamos cuál es el 11 del equipo de Aucas. En el arco está el número 13, estamos hablando de Hamilton Piedra. En defensa, el número 2, Santiago Morales. 37, Alex Soba. 31, Byron Carabalí. Y el número 28, Robinho Quiñones. En mitad de campo estará el número 6, Agustino Espina. 14, Steven Tapiero. Número 18, Andrés Mena. Para dejar en el ataque al 21, Piero Guzmán. 10, Ayrton Preciado. Y el delantero, el número 29, Luis Arroyo. Ese es el 11 del cuadro oriental.
0: Muy bien, ahí están las formaciones. Nosotros hacemos una pausa. Regresamos con el fútbol a través de la red. Ya juegan en instantes. Independiente del Valle y Sociedad Deportiva Aucas. Lo vimos en los 102.1 FM.
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3: Aucas Independiente, Independiente Aucas, en cuestión de minutos en un partido que no tiene desperdicio alguno. ¿Quiénes son los jugadores del Rayado que más veces han enfrentado a Aucas? Junior Sornosa ocupa el primer lugar con 14 partidos. Lo sigue con 13 duelos Richard Schumke, y el tercer lugar con 11 partidos es para Cristian Pellerano.
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3: Aucas Independiente, Independiente Aucas se enfrentan en uno de los mejores partidos de la fecha. ¿Quiénes son los jugadores expetroleros que más veces han enfrentado a Independiente del Valle? 12 partidos para el primer lugar. Este jugador es Johnny Quiñones. A él nos sigue con 9 duelos Carlos Cuero, y con 8 partidos aparecen Edison Carcelén y Luis Cano Quintana.
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0: Muy bien, acá estamos. Los equipos saltarán instantes del terreno de juego. Compañeros, cuéntenme, ¿cómo ven este partido? ¿Qué es lo que se espera de este Independiente frente a Aucas? Lucho Quiroz, Juan Felipe Lazo, Maite Montalvo. Hoy lo analizan. 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
14: A priori, bueno, uno se imagina un partido donde el Independiente va a tratar de dominar, de imponer condiciones. está jugando de local y sabemos lo que es el Independiente del Valle, pero al frente va a tener un equipo que responde, un equipo que también juega bien al fútbol. El único problema que está teniendo el Beto Araujo a veces es mover mucho sus fichas, es decir, intentar hacer algo diferente, pero en esta etapa final. Entonces, contra el Macará no le salió, contra el Macará lo puso a Soba de central y a Gustavino como lateral, argumentando que no quería que lo insulten o le griten a Soba, que es un chico, y es verdad, pero nunca se entendió qué es lo que quiso, y al final lo terminó sacando a Gustavino, que no hizo un buen partido y perdió frente al Macará. Hoy no lo pone a Gustavino, hoy nuevamente mueve sus fichas, lo pone a Tapiero como líbero, últimos partidos ha estado jugando de esa manera. Y vamos a ver, yo confío en este Aucas porque tiene buen pie, tiene un buen medio campo con Espina, que es el que quita el balón, y dos distribuidores como Mena y como Piero, que deben estar enchufados. Y la falta de un delantero en punta. Tiene a Monti, tiene a José Miguel Andrade, pero no han llenado las expectativas en esta etapa, al final de la etapa del profesor Norberto Araujo. Pero sí, nos preparamos para ver un lindo partido acá en Chillo Gijón.
0: Sí, señor. ¿Qué nos dice Juan Felipe Lazo de este enfrentamiento acá? Dos equipos que, como decíamos, siempre van hacia adelante.
15: Sí, se vendrá un buen partido Independiente que no se guarda nada, pone a sus estelares cuando los equipos en este momento ya ingresan al terreno de juego y hay humo rosado y negro en la general de Independiente del Valle. También se levanta la hinchada de Sociedad Deportiva Aucas. Me parece que en Aucas lo que estará por definirse es quién termina marcando la punta izquierda, si lo hará Byron Carabalí, sorpresiva inclusión de él en la alineación, o si lo hará Santiago Morales. Hoy Norberto Araujo ha decidido dejarlo en la banca a Mateo Burdizo, sorprendentemente, y además llama la atención la no inclusión ni siquiera en el banco de suplentes de Michael Carcelén, que ya no estaba suspendido y que se esperaba que sea quien comande el ataque. Finalmente será Luis Arroyo el centro delantero, uno de los hombres de confianza del Beto Araujo. Un partido que se viene muy, muy interesante, en donde ambos equipos tienen mucho por pelear.
0: El señor de rojo entero y Sociedad Deportiva Aucas, ahí está con esta camiseta conmemorativa. En cambio, Independiente, lo vemos al equipo del Valle, Maite Montalvo, también a través de la red en los 102.1 FM. 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
1: Así es, ya están los equipos dentro del campo de juego, ¿no? Con los capitanes también al mando. Lo vemos ahí a Hamilton Piedra, también a Lair Quintana, Junior Sornosa, que sin duda alguna es uno de los máximos referentes del Independiente del Valle en este partido. 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
0: Van al saludo los muchachos de los dos equipos. Ahí está el Independiente, que, como decíamos, se acerca a ser campeón del fútbol ecuatoriano, y que veremos, por supuesto, si lo logra lo antes posible. Después entró esta polémica de si está calculando dar la vuelta olímpica en un lugar o en otro. Lo cierto es que ha hecho un colchón que hace que en cualquier momento, con combinaciones, no solamente de sus resultados, sino de otros, pueda dar esa vuelta olímpica. Saludan los muchachos del IDB con los hinchas que han venido a apoyarlos. Acá estamos para contarles las emociones del fútbol en los 102.1 FM. 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
0: Muy bien, ahí está la fotografía de Aucas y de Independiente. El capitán de campo, Juan Felipe, de Aucas es Hamilton Piedra, ¿no? Desde algún tiempo se ganó la titularidad y ha ganado un espacio importante en el equipo del Beto Araujo.
15: Sí, así es. El capitán ya desde hace algún tiempo, claro está. Se sabe también ciertas irregularidades que suele tener Piedra, donde te puede tener partidos espectaculares y otros partidos en donde, pues, por ahí queda la sensación de que puede hacer algo más. Un dato no menor es que Aucas no ha ganado nunca en este estadio, ¿no? Sí le ha ganado una vez a Independiente como visitante, pero fue en el estadio de la Liga Cantonal de Rumiñahui. Acá nunca ha ganado, y pues otra de esos escollos que tendrá el conjunto oriental esta mañana tarde cuando enfrente a Independiente.
0: Muy bien, se van regando los muchachos. El capitán de campo de Independiente, cambio, Junior Sornosa, Lucho, que renovó, ¿no? Unos años más se va a retirar seguramente acá. Y es una de las glorias del equipo, marcando su historia propia y aportando a esta historia grande que ha construido Independiente del Valle a nivel nacional e internacional.
14: Ayer posteaban en las redes sociales de Independiente esta renovación. Salió con su hijo, que también está jugando en las inferiores. Y hemos visto videos del hijo de Junior Sornosa y lo hace muy bien. No es zurdo, es derecho en cambio. No es como Junior, que es zurdo. Pero en este video manifestaban o conversaban que quieren jugar juntos. No sé si les alcance. No sé si el hijo de Junior alcance a jugar con el papá. Veamos acá en el Independiente del Valle. Puede pasar, tal vez en algún partido. Pero bueno, por ahora la noticia es que Junior Sornosa va a terminar su carrera, obviamente, acá en el equipo que lo vio nacer.
0: Acá se juntan los muchachos. Va a haber, me parece, un minuto de silencio. A ver.
16: Minuto de silencio en memoria del señor Arnau, padre de José Bau, directivo de nuestro club.
0: Acá el minuto de silencio, nos vamos a juntar. Acá estamos en el Estadio Independiente del Valle, minuto de silencio. Termina el minuto de silencio. Entendíamos, Meite, por el fallecimiento de un familiar de uno de los directivos, ¿no? Precisamente. Y ha terminado ya este minuto de silencio y se va a venir el fútbol, Meite.
1: Así es, sí. Hace un par de horas atrás se daba a conocer esta noticia, una nota de pesar para Abraham Baun, que es padre de José Baun, directivo de Independiente del Valle. Mucha fuerza y paz a su familia y seres queridos. Con eso estamos listos para arrancar aquí en la transmisión de la red. Va a empezar tocando el esférico el Independiente del Valle. Y en los relatos, en esta mañana y tarde, nos acompaña Diego Melo.
0: Muchas gracias, Meite Montal, Bolucho Quiroz, Juan Felipe Lazo, que comentan el partido, que tienen toda la información. También a Daniel Paredes en los controles, todo el equipo de producción de la red en los 102.1 FM. Para el inicio de este cotejo, Junior Sornosa va a mover el balón. Ahora sí, suena el silbato y comienza. Comienza esto que es lo más importante, lo menos importante, el fútbol. Ya juegan en la señal de la red Independiente del Valle y Sociedad Deportiva Aucas. Primer tiempo, la pelota es del equipo del Valle. Tiene Carabajal, ahí está Lion Lord por el sector izquierdo, retrocedió unos metros el equipo oriental, pelota que la filtra al Cíbar, que quedaba golpeado, se levanta inmediatamente, ya la tiene Pata, pegado a la línea por izquierda, arranca entre dos, entre tres, la tocaba pero mal, la mandó fuera de la cancha. El primer saque lateral del partido será para el equipo oriental. 1xBet, una pasión, emociones multiplicadas.
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0: La pelota por un costado, otro saque lateral para el equipo oriental. Basova, ahí está Alex Soba para ponerla en movimiento. Pide la pelota arriba, se cruzaba primero Arroyo para tocarla, después la revienta con todo Carabajal, la manda hacia campo contrario. Nuevamente pelota fuera del terreno de juego, otro saque lateral que será para el equipo oriental. Ahí está Robinho Quiñones, que hoy juega tirado hacia la derecha a pelearla. Ahora Mena la levantó y se viene Carabalí y a correr por el sector izquierdo. Arranca Piro, le quita la pelota ahora a Daicol Romero, hacia atrás al portero Quintana, que sale con algo de apuro, pero resuelve sin problema. Quintana, que por cierto, Juan Felipe, estuvo en la selección colombiana, ¿no?
15: Así es, ¿no? Y actuó en uno de los partidos de la selección cafetera. Parte de lo que es el efecto Independiente del Valle también, ¿no? Una exposición y que se ven en los jugadores extranjeros que son parte de las selecciones sudamericanas.
0: Y la pelota que la tiene ahora Carabajal, arrancará el equipo del Valle desde propio terreno, hacia atrás nuevamente al Ciber para Carabajal. Carabajal con la pelota, va lentamente, ahí está el Independiente del Valle con el balón. La tiene ahora Alcíbar. Cambio de lado hacia la izquierda para que Shunk empiece a correr. Cruza la línea que divide el terreno de juego. Busca a sus compañeros. Pase corto para Lor. Por izquierda recibe pata y hace una diagonal. Corre y corre detrás del Robinho. No lo puede parar. Sigue la diagonal. Cambio de lado y fue bueno. Se viene Independiente por derecha. Perello y el centro al área. La pelota parecía que se podía clavar al final. No pasó nada. Balón fuera del terreno de juego. Comenta Maite Montalvo. 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
1: Sí, ahí vamos viendo también la forma en la que lo decíamos, ¿no? De cómo están parados dentro del campo de juego. Lo de Aucas, existe este primer remate, este primer aviso por parte de Independiente del Valle, que como siempre adelantará sus líneas y comenzará a presionar a la salida de Aucas y buscar espacios.
0: Y la pelota que la tiene Piero Guzmán, abre por derecha, ahí está Robinho Quiñones, intenta irse, la filtró para Piero, corre y corre ante Alcíbar, Piero que intenta irse, no puede, poner el cuerpo bien Alcíbar, le quita la pelota cerca del vértice de su área, la toca para Carabajal que engancha, pasa de largo, ahora apreciado, se recupera Carabalí y se viene Aucas, el ídolo del pueblo a la carga, se le quedaba muy lejos la pelota, apreciado en el rebote, la gana Mena de todas maneras. Engancha, tiene que retroceder, la toca cortito. Ahí está Ayrton, hace una diagonal, más atrás todavía para Espina. Más atrás ahora con el jugador Tapiero, que juega como central hoy. Tapiero nuevamente, esférico que lo tiene Robinho Quiñones, hace una diagonal entre dos, intenta quitarle, no puede. Hacia atrás con Morales en el círculo central. Pasa hacia la izquierda, Mena el que recibe, ya retrocedió Independiente para armar defensa. La tiene Aucas en la secuencia más larga de pases en el compromiso para el equipo oriental. Ya la tiene Mena en tres cuartos de cancha, retrocede, ahí está Carabalí al círculo central para que aparezca Tapiero, después Soba por derecha, la tiene Piero Guzmán, enfrentará la marca ahora de Leor, la toca para Robinho Quiñones, la picó y fue buena. Arroyo atrás para Robinho, intenta irse de Shunke, que le comete falta. Tiro libre para Aucas, recostado hacia el sector derecho en tres cuartos de cancha. 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
1: Continuamos con más información a través de la red. 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
0: El balón que se pondrá en movimiento de lunes a viernes al mediodía, una nueva forma de vivir el fútbol, la red central. Tiro libre que puede ser peligroso para Sociedad Deportiva Aucas. Ahí está colocando la pelota Piero Guzmán, se recupera de a poco Robinho Quiñones. Reclamaba una tarjeta, el árbitro dijo que no. Ahí conversa también con sus adversarios Junior Sornosa. Se acerca ahí también Preciado y veremos quién le pega la pelota. Hay 4 o 5 jugadores ahora de Aucas y se sumará Espina también. Algo le dice Morales. El árbitro da la distancia para la barrera. Se va a cobrar el tiro libre para Sociedad Deportiva Aucas. Allí está Ayrton Preciado. Se van a mover todos. Aucas a la carga. El pase hacia atrás. Robinho Quiñones le va a pegar. Tiro. La pelota que se va arriba. Pelota fuera de la cancha. Saque de arco. 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
0: Y la pelota en ataque es de Quintana. La salida de Independiente del Valle. Hugo Quintana por derecha. El que aparece es Daikol Romero. Y se retrocede y el que llega es Carabajal. La controla Zun, que ahora tirada apenas hacia la izquierda. Pegadito a la línea le pide Lionor. Retrocede para recibir la pelota. Después aparece Shunke. Cambio de lado para que se active Carabajal. Va a cruzar la línea que divide el terreno de juego. Ya en campo contrario el 14. La meta en profundidad, larguísima hacia la izquierda. Se cruza bien para sacarla. Ahora Robinho Quiñones fue para un adversario. La controla el capitán Junior Sornosa. Buen enganche. Junior y el pase hacia la izquierda. Se viene el equipo de Independiente. Enganchó. Se equivocó pata en esta, que es una jugada clásica de la salida. Es de Aucas. Intenta irse Preciado. Lo presionan dos. La tocó y fue buena para Guzmán. Después con Mena. Otra vez para Guzmán. Y Aucas en transición ofensiva por el sector derecho. La tiene Arroyo. Tiene que frenarse. Retrocede para Mena. Gira, apunta. Espera a sus compañeros. Ya lo vio correr apreciado por derecha. Vértice del área. Enfrenta a Lion Lord. Quiere ganar la línea final. Ahí está el centro. Pasado. Y fue buenísimo. Pero no llegaba Carabalí. Salida de Perello. Intenta el contragolpe. La filtró. Pero se cruza Espina. Y llegaba Independiente por el otro lado. En cambio, Juan Felipe. Pelazo comenta estos minutos de partido en Instagram. 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
15: Aucas se muestra protagonista en estos primeros minutos con más posesión de balón que Independiente del Valle. Buen desborde de Ayrton Preciado. Me parece que no le entendió Carabalí, no pudo cerrar la pinza por el segundo poste, pero por ahora el conjunto oriental es quien maneja los hilos del partido.
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0: Y la pelota por el sector derecho. Se viene Robinho Quiñones. Ataca otra vez Aucas, que intenta irse a la carga con Piero Guzmán. Después Mena la deja pasar. Ahí está Preciado. Abrió por derecha. Arroyo con el balón. Vértice del área, el centro. Uy, ¿qué hizo Arroyo? La mandó fuera, ¿no? No sé si dudó entre pegarle, bueno, le pegó muy mal, ¿no? La mandó fuera de la cancha, al final saque de arco. 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
0: Y la pelota es del equipo de Independiente del Valle. La Lahor que hace una diagonal. Aparece ahora el Cibar. Gira y va a meterla en profundidad por el sector izquierdo. Se cruza primero Robinho Quiñones. La gana Aucas entonces. Y saldrá el equipo oriental. Robinho con el balón hace una diagonal. Va hacia adentro y ahora Mena en el círculo central. Busca a sus compañeros. La toca para Ayrton Preciado. Se viene Ayrton y se viene Aucas. Ahí está Ayrton Preciado por derecha para Piero Guzmán. Vértice del área, enganchó. Mena se la devuelve. Buena acción, le pegó. Hay un rebote, la tiene que reventar con todo. Zoom que se cruzaba también Carabajal. La baja Tapiero por el sector derecho. La tiene Soba y Aucas a la carga por derecha, decíamos, con Preciado. Después aparece Robinho, otra vez Preciado. Hacia atrás para Soba. Fue buena la presión de Lion Lords, a la que se sumaba también Pata. La juega Morales, que la pisa, que sale y va hacia la derecha. Ahí está Soba, pegadito a la línea. También aparece Preciado a tres cuartos de cancha. A correr ahora Robinho Quiñones en diagonal. La tocó para Arroyo, borde del área. Gira, retrocede. Ahora la tocó para Piero Guzmán. El centro demasiado largo, la mandó fuera de la cancha. Brota fuera del terreno de juego. 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Saque de arco para Independiente.
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0: La pelota que se pone en movimiento ya por el sector derecho. La tiene Daikol Romero cuando Supermercado de Aquí le informa el tiempo de juego.
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0: 9 minutos con 50, casi 10 minutos de este primer tiempo. 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La pelota en mitad de terreno de juego. La tiene Independiente del Valle, salida de Zunke y ahora hacia la derecha para que corra Hugo Quintana. Le pide Daikol Romero, hace una diagonal Quintana. Ahora se va hacia la derecha otra vez. Ya lo encuentra Perello, atrás con Quintana. Otra diagonal y va a buscar hacia la izquierda. No, prefiere jugarla con Alcíbar. La toca con Daikol Romero. Independiente que busca espacio. Aucas que en cambio cierra los caminos. Ya la tiene Perello. Perello que apunta el centro hacia el área pasado. No llegaba a Charlie González. Demasiado largo el pase. No lo encuentran todavía el 9. Saque lateral será para Sociedad Deportiva Aucas. 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
0: Y la pelota es del equipo de Sociedad Deportiva Aucas en la salida. La peinaba y equivocado en el rebote. La gana Mena de todas maneras. Gira, se va hacia atrás, busca a Morales. El que llega primero es Carabalí. Salida del equipo oriental, va a venir el cambio de frente. Ahí está para frenar, si retroceder Morales con la pelota cuando Ecuavet le informa el marcador.
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0: 0 para Independiente del Valle, 0 para Sociedad Deportiva Aucas, como lo analiza Lucho Quiroz a través de la red. 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
14: Ha tenido más tiempo en el balón en sus pies Sociedad Deportiva Aucas. El problema es que no tiene un referente de área y a veces tienen que frenarse Mena o el mismo Piero Guzmán cuando recuperan el balón. Hubo una recuperación recién y Mena tuvo que retroceder, no se aprovechó el contragolpe.
0: Intentaba irse ahí Robinho Quiñones, se cruzaba la Lor y después comete falta el jugador de Aucas. 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
0: La pelota es del equipo de Independiente del Valle. Ahí están, ¿no? ¿Quiénes serán campeones este año? Están sumando los puntos necesarios ya con la distancia. Eso será cuestión de tiempo. La pelota en cambio de frente y fue buena. Aparecerá Perello y ataca otra vez Independiente. Intenta ser profundo, no lo ha conseguido todavía. Ahí está nuevamente hacia atrás Perello. La toca con Carabajal, se le escapaba la pelota. Arroyo que va a presionar, corrige Shun, que otra vez Carabajal arranca en diagonal. Cambio de lado hacia la izquierda. Lyon Lohr que domina ante el asedio de Piero Guzmán. Retrocede ahora Pata, la tiene Shun que retrocede y perdió sorpresa el ataque de Independiente del Valle. Atiene Pata, va lentamente Pata, la toca para Alcíbar al círculo central, por derecha le pide Daicol Romero, la filtró y fue buena. Arriba Carabalí para rechazar, la manda por un costado a Isaac en lateral. 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
0: La pelota hacia el área, Charlie González que la buscaba, Morales que rechaza de cabeza la banda fuera del terreno de juego. Será tiro de esquina y será para Independiente del Valle. Vamos a ver qué sale de esta 1xBet, una pasión, emociones multiplicadas. Se va a cobrar el tiro de esquina desde la derecha, como decíamos. Ahí está Junior Sornosa. La pelota es del equipo local. Va Junior Sornosa, se acerca. También Lyon Lohr. Se moverán todos. Perello en el segundo poste solito. Nadie lo ve. Va a venir el centro. Ahí está, pasa de largo. Primero Lyon Lohr, el centro al área. El cabezazo de Quintana que llegaba a las manos del portero Piedra Maite Montalvo. Esta pudo ser peligrosa. 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
1: Sí, una vez más Independiente del Valle hasta el momento ha sido el que más oportunidades ha tenido. Esta vez desde una pelota quieta, el cabezazo directo hacia las manos de Hamilton Piedra. Y bueno, esta oportunidad, ¿no?, que tiene IDB de ir presionando, de buscar también acciones de pelota parada. Y bueno, ahora a reordenarse porque Aucas también va de a poco adelantando sus líneas y buscando ese error, ese espacio que por lo pronto para ambos equipos se le ha hecho muy complicado.
0: Y la pelota por el sector derecho. ¡Ah! La carga Sociedad Deportiva Aucas. Buen enganche de Robinho Quiñones. Le pegó. Robinho la mandó fuera. Pero intentan activar a Robinho, Juan Felipe, ¿no? Esa banda tirada hacia la derecha, haciendo esa diagonal, puede ser peligrosa. Maratón, ¿dónde vive el deporte?
15: Así es, la verdad, pues sorpresiva la posición que hoy ocupa Robinho Quiñones como carrilero derecho. Sabemos que él es zurdo, pero en estos casi 15 minutos de partido, la verdad es que ha activado bastante dicha banda y además ha servido para asociarse con Guzmán o Ayrton Preciado, Andrés Mera por el centro. Esta vez su remate salió algo desviado.
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0: Y se viene Independiente, Pata por izquierda, puede ser peligroso el centro, se cruza con las justas de Espina, la manda fuera de la cancha. Decíamos 15 minutos con 20, el tiempo de Tunland, B7 y B9, las primeras 10 híbridas del Ecuador, solo en Fotón, con el respaldo de Ayaza. Se va a cobrar un tiro de esquina, será para Independiente del Valle, desde la izquierda a la carga, los rayados. Todo listo para que caiga el balón, Lyon Lohr y la señal. Brazo también arriba de Junior Sornosa. Veremos quién le pega. Ahora sí, se empiezan a mover todos. Charlie González, perseguido de cerca por Morales. El centro de Lohr, el frentazo. La atajada espectacular de Piedra. Ganaba a todos el 14, ganaba a todos Carvajal. Y apareció Piedra para volar espectacular. Una pared gigante, el arquero de Aucas, Lucho Quiroz. Increíble lo que acaba de salvar Piedra. 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
14: Y otra vez en pelota quieta aparece el Independiente del Valle. Se suelta de la marca Mateo Carvajal, va casi al primer poste. Allí el centro preciso de Lohr, el cabezazo. Y el que se convierte en figura es Hamilton Piedra. Saca el balón y en el rebote le llegan a auxiliar. Estaba Shunke peleando el esférico, queriendo embocarla. Se salvó Sociedad Deportiva Aucas, o mejor dicho, salvó Hamilton Piedra la primera del partido.
0: Y lo atienden, ¿ah? Lo atienden a Hamilton. ¡Qué atajada de Hamilton Piedra! 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Se demora unos segundos, aprovechemos para que Coavet le informe el marcador.
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0: 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Acá están empatando 0-0 entre Independiente y Aucas. Está calentando Juan Felipe, el arquero suplente, ¿no?
15: Iván Chávez, ¿no? Que ha tenido pocas oportunidades este año y lo pusieron a calentar porque parece que fue algo más grave de lo que parecía al principio el golpe, pero ya se reincorpora Hamilton Piedra. Me parece que ya se van a retirar los doctores de Sociedad Deportiva Aucas.
0: Fue tremenda la atajada, así la estirada, ¿no? Va a venir el centro desde la derecha. Todo listo, otra vez Independiente la carga y esa pudo ser gol para el IDB. Salvo Piedra y va por otra oportunidad del equipo del Valle. Allí está Junior Sornosa otra vez con la Yalor. Va Junior, el centro hacia el área, arriba. Otra vez llegaba Carabajal, Perello de cabeza la manda fuera del terreno de juego. No pasó nada en esta. Será saque de arco entonces para el equipo oriental, que se da un respiro en Instagram. 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
0: La pelota de Morales por izquierda para la salida de Aucas. La mete en profundidad, Preciado arriba, intentaba peinarla. La deja pasar Daicol Romero para que domine Carabajal. Levanta la cabeza y ahora Daicol, que empieza a correr por derecha. Y en campo contrario, Charlie González, Quintana y ahora el cambio de frente para encontrarlo. Nuevamente Leonor, se viene Independiente, la tiene Pata que intentará seguramente esa diagonal hacia adentro. Ahí está, entre dos jugadores, lo hacen retroceder, nuevamente enganchando y se va hacia atrás. Y me parece que otra de las razones porque lo tiraron a ese lado es precisamente por ese movimiento que hace Pata. En algún momento Reinaldo Rueda, no le salió bien, pero hablaba de jugar con Frickson Erazo como un zaguero central tirado hacia el lado de Messi buscando que lo marquen esa diagonal, ¿no? Hacia adentro. Hoy veremos si es que le resulta también al Beto tenerlo por ese lado, como decíamos, a un jugador que es muy importante también en ataque. Ya la tiene Pata, la filtró, aparece el oro, engancha y se va Charlie González y en el área le quitaba la pelota con las justas, ahí sobe y después va al piso, la manda fuera del terreno de juego. ¡Ay! Tiro de esquina entonces para Independiente del Valle. Otra vez oportunidad para los Rayados que han sido peligrosos. 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Se va a cobrar el tiro de esquina. Allí está el tiro de esquina para el equipo oriental. En posición defensiva, los dirigidos por el Beto Araujo. Va a la carga Independiente y se vienen los Rayados buscando la primera. Todo listo para que se cobre. Allí está con el balón. Va a caer en el área. Otra vez el árbitro hablando con todos. Ahora sí, Lyon Lohr y el centro. Primer poste. La pelota que se pasea. Increíble, Maite Montalvo lo comenta cada vez que tira un centro en estos tiros de esquina. Es peligroso, Independiente, Banco Pichincha, confianza.
1: Sí, ya son de manera consecutiva, ¿no? El encargado de los tiros, de esos tiros de esquina, la pelota parada, termina siendo Lyon Lohr. Y la forma en la que Independiente del Valle estructura, ¿no?, sus propias jugadas, buscando espacios. Ya hemos tenido jugadas atajadas espectaculares de Hamilton Piedra. Y esta con un esférico que se fue ahí muy cerca para poder embocarse en las redes, ¿no? Todavía no encuentra la efectividad del Independiente. Creo que este tema de los tiros de esquina y balón parado está siendo un recurso muy importante, degastando un poco más de tiempo, y el IDB buscando esa efectividad que todavía no llega. Atención con lo que se viene en estos minutos de partida.
0: La pelota que la saca Zoom, que lo manda fuera de la cancha cuando Supermercados Aquí le informa el tiempo de juego.
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0: 21 minutos de este primer tiempo, tiempo de Tunlad B7 y B9, las primeras 10 híbridas del Ecuador, solo en Fotón, con el respaldo de Ayasa, y este es el marcador de Ecuavet.
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0: 0 para Independiente, 0 para Aucas. La oportunidad también de escuchar a Lucho Quiroz y su análisis de partido. 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
14: Ha perdido la posesión del balón Aucas. Ya no es como en los primeros minutos cuando manejaba el medio campo. poco a poco el Independiente del Valle va recuperando ese protagonismo acá en su estadio. Y también en pelota parada, ha hecho por lo menos unas 5 jugadas diferentes en pelota parada, en tiros de esquina. Ahora la buscaron por bajo, ahí para tratar de buscar alguna pierna. Otra vez se le buscaron a Charlie González, a Carabajal, a Schunke, pero tiene un buen trabajo, sobre todo en esto de pelota parada.
0: Y Carabalí la perdí en la salida y la tiene Independiente. La Ian Lor por izquierda, la va a pelear ahí bien. Nuevamente Robinho Quiñones en el duelo con Pata. Pelota fuera del terreno de juego, hay saque lateral para Independiente del Valle. La tiene Schunke en mitad de cancha, la devuelve para Lion Lor. Intenta ir a la carga el equipo de Papa. Cambio de lado, allí está con el esférico. Ahora Quintana va a levantar el centro hacia el área, rechazando con todo el jugador Tapiero. Hay un rebote, Quintana que la baja con complicaciones, pero la domina. Se cruza Mena y le quita al piso bien para sacar la Carabalí. La manda a campo contrario, no hay nadie de su equipo. La gana Independiente, Lion Lor con el balón. Por izquierda ahora Pata, otra vez intenta irse, lo persiguen dos al piso. Soba lo han tenido controlado por ese sector los dos, Juan Felipe, ¿no? A Pata, que la verdad suele ser muy peligroso.
15: Sí, buen tándem el que ha formado Araujo con Robinho Quiñones y Alex Soba. Además, de buen partido los dos, súper atentos a los movimientos de Pata y Lion Lor en esa banda izquierda de Independiente del Valle.
0: Y la pelota que la juega ahora Junior Sornosa, mitad de terreno de juego, el esférico es de Schunke y después Junior Sornosa. Ataque Independiente. Se vienen los Rayados del Valle. A pelota hacia atrás de Lion Lor. Más atrás todavía. Se enojaba ahí Junior Sornosa con Piero Guzmán. Algo se decían después. Me parece que todo tranquilo. El esférico en mitad de cancha. Lo tocaba Espina al Ciber, que quedó golpeado también. Tirado en el piso. Le piden a sus compañeros. Sus compañeros piden que lo atienda y el árbitro detiene el partido. 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
0: Muy bien, se va a poner en movimiento la pelota. El árbitro que regresa le dice que tiene que salir, ¿no? Ahí está entonces.
14: Tiene que salir un minuto. Hubo una falta a Ospina, lo va topando, pero no fue intencional. Llegó tarde al balón, pero como quedó lesionado, un minuto.

0: quedaba la pelota, después empieza a correr. Mena que retrocede, va Morales. Morales con la pelota, después Tapiero. Gira, pide a sus compañeros que se acerquen, nadie lo hace. Ahora sí, el que llega es Robinho Quiñones, tirado hacia la derecha, pegadito a la línea. Después Soba, la manda a mitad de cancha, aparece Arroyo, ahora la metió. Equivocado Robinho, la mandó fuera de la cancha, pelota fuera del terreno de juego. 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
0: El esférico que se va a poner en juego desde el sector izquierdo. Lion Lord que la manda hacia Charlie González. Lo han activado poquito al 9, como decíamos. Llega Soba y le quita la pelota. Complementa bien Robinho Quiñones. El esférico es ahora de Morales. La manda a campo contrario. Equivocado. Recupera bien Independiente. La tiene Archibar que se cruzaba. Quintana y a correr ahora por derecha. Daicol Romero. Se viene Independiente. Busca ser peligroso. Apunta Daicol. Lo espera Perello. Pegadito a la línea. Tiene que retroceder a mitad de cancha. El que domina es Carabajal. Gira, espera que llega Alcibar. Otra vez hacia la izquierda y a correr. Lo busca Alor, no lo encuentra. Intenta irse, caía. Solo recuperó la pelota Aucas en la salida para Arroyo por derecha, que corre y se le acaba la cancha. No pasó absolutamente nada. Saque lateral de 1xBet. 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
0: Quintana con el balón y se viene Independiente del Valle, el centro de Daicol Romero, se cruzó Morales. Pelota fuera de la cancha, será tiro de esquina para el equipo del Valle, para los locales. 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
0: Y va a venir el centro desde el sector derecho, ahí está Independiente, tiro de esquina para los Rayados del Valle. Junior Sornosa y Lion Lord, se mueven todos. Va a venir el centro de Junior Sornosa, el centro, Charlie, segundo poste, se cruzó bien Piedra, reaccionando, anticipando a todos, tomando la pelota con sus manos. Maratón, donde vive el deporte, pide que salgan a todos sus compañeros. El pase para Mena por derecha, empieza a correr Mena, a cruzar la línea que divide el terreno de juego, la vuelve a pisar, otra vez hacia atrás, no pasó absolutamente nada de espina. Luego Charlie González que buscaba, Mena que resuelve bien. Juan Felipe Lazo, también tiempo de escuchar su análisis del partido de lunes a viernes al mediodía, una nueva forma de vivir el fútbol, la red central.
2: Parece que les falta claridad en los últimos metros a ambos equipos, ¿no? Aucas se fue apagando porque fue perdiendo la posesión del balón e Independiente ha llegado primordialmente a través de las pelotas paradas, ¿no? Pero aparte de eso, le ha costado generar peligro en el área de Aucas.
0: Y la pelota es de Aucas en ataque, no podía llegar ahí Piero Guzmán. En el rebote la gana Quintana tirándose al piso. La pelota la juega rápidamente. Esférico de Quintana, hace una diagonal, busca a sus compañeros, lo encuentra ahora Asun, que salida por izquierda de Lion Lord, lentamente levanta la cabeza, lo espera Junior Sornosa, otra vez para Asun, que va nuevamente el capitán en diagonal. Junior Sornosa levanta la cabeza, le pide Daicol, prefiere filtrarla para Perello, rechazando con todo Morales. El rebote es de Quintana y se viene Independiente del Valle por derecha, lo ve correr a Daicol, la filtró demasiado largo, va a dejar que salga Morales. Saque de arco para el equipo de Sociedad Deportiva Aucas. 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
0: La pelota que la va a poner en juego Piedra, la pone por izquierda para Morales. Avanza Morales, levanta la cabeza, la filtró. Equivocado el que llegue, Junior Sornosa la ganó bien. Y ahora la tiene Charlie González al piso. Reclamaba una falta que no existió, dijo el árbitro. Que siga y Tapiero con el balón por el sector derecho. La tiene Soba, levanta la cabeza otra vez para Tapiero. Ahí está Tapiero diciendo, bueno, tienen que atenderlo a Charlie González. Que se quejaba de un golpe, o no sé si se clavó la pierna Meite, lo cierto es que lo van a tener que atender.
1: Sí, de hecho, pide la asistencia a Charly González, que era uno de los futbolistas que uno decía no había terminado bien físicamente antes de la para, se ha estado recuperando. Sorprende, obviamente, regresando en este momento siendo titular. Así que, bueno, ahí está listo el cuerpo médico, la expectativa que les permiten ingresar o no. Ahí veíamos también la repetición y la jugada, ¿no? Él mismo termina ahí pisando mal. Sabemos que siempre

0: Está sentido, lo van a levantar, él tendrá que salir del campo de juego, que es lo que le dice también el árbitro central con estas nuevas normas que tenemos del tema FIFA, ¿no? De lo que significa cuando un futbolista requiere o no la atención médica. Así que esto va a continuar, se levantó Charlie González, nada grave hasta el momento. Y bueno, viviendo un partido donde se perdió un tanto la claridad, la efectividad también por ambos equipos, perdió algo más de emoción, se ha vuelto muy físico, muy táctico lo que estamos viendo, pero aún sin sacarse diferencias, poco riesgo por parte de Aucas. El Independiente lo mejor que ha tenido ha sido siempre a través de la pelota quieta, sin tener efectividad.
1: Bien, se recupera Charlie González, que ha sido una lástima, Lucho, también, ¿no? En serio, tenerlo tanto tiempo y en momentos tan importantes, como decía Maite también, fuera de las canchas al delantero del Valle.
2: En el momento de los cuartos de final de la Copa Libertadores, ahí donde más lo necesitaban, el que se lesionó Charlie González. Este recuperado fue más bien ocasional, va al balón y lo va tocando Santiago Morales. Por eso es que no pita a Gorky Araujo esa falta. Y claro, como quedó tendido en el piso, tiene que un minuto esperar afuera. Parece que la gente independiente a veces no conoce la nueva regla. Van a pelear, van a discutir. Está dicho, el jugador que está lesionado tiene que estar un minuto afuera.
1: Y la pelota que la tiene Tapiero, pase corto, Morales y la salida para Aucas por el sector izquierdo. Allí está, ahora Preciado, la toca para Mena. Mena con el balón, Preciado con el esférico y Arroyo que la busca ver a Carabalí. La perdió ante Daicol Romero, impecable en la marca. Retrocede, equivocado Quintana, Aldair. Tuvo que salir de Hugo para Aldair, el balón por poco lo complica. Saque lateral en Instagram. 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La red siempre, Maite Montalvo.
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1: La robó ahora el jugador Piero Guzmán, le va a pegar. Se viene Aucas, la filtró Zunke con las justas. Se cruzó, pero con las justas. El rebote se va por un costado, saque lateral. Ahí está Robinho Quiñones, se apresura. Piero Guzmán, vértice del área. La filtró y fue buena. Aparece Arroyo, el centro atrás. Carabalí la primera, es Preciado. ¡Gol, Piero! ¡Gol! ¡Aucas! ¡Gol! ¡De Piero Guzmán! Él la empezó, qué pase, metió entre líneas el centro pasado y el frentazo de Preciado para que otra vez Piero aparezca en el segundo poste. ¡Vaya! El gol del 21 de este zurdo talentoso que ahora con la cabeza la manda adentro acá en el estadio de Chillo Quijón. En el estadio de Independiente es victoria para Aucas. 1-0 acaba de marcar Piero Guzmán para el ídolo del pueblo.
0: En confianza.
1: Un comentario a través de la red, Lucho Quiroz, Juan Felipe Lazo y Maite Montalvo a través de la red.
2: Había perdido posesión del balón Sociedad Deportiva Aucas, pero acá hay un tiro, un saque lateral. La coge Piero Guzmán y le pone un pase para Arroyo. Eso es lo que están revisando. Para mí sale bien en la jugada. Sale Arroyo, el centro al segundo poste para Ayrton Preciado. Cabezazo y aparece Piero Guzmán. Me parece que la jugada que están revisando más es la de Arroyo, si sale o no bien. Para mí le pone bien el pase el jugador Piero Guzmán. Lindo gol de Sociedad Deportiva Aucas. Veremos si le ratifica. Le están trazando líneas, pero para mí salió bien Arroyo. Gol de Sociedad Deportiva Aucas.
3: Y cuando pasaba poco en el partido, cuando ninguno de los dos equipos era profundo, activó, se avivó Piero Guzmán en un lateral. Se le entregó rápido Robinho Quiñones. Gran pelota entre líneas para Luis Arroyo, que tiró un centro al segundo palo. Cabeció a Ayrton Preciado, parecía que era desviado, pero el que cerró la pinza fue Piero Guzmán. Sí, de cabeza, el chiquitito habilidoso. Y la mandó a guardar para Aucas, que a los 34 minutos ya golpea acá en Chillo Gijón y le está ganando al puntero Independiente del Valle.
0: y apareció, ¿no? Todo convalidado, un lindo gol también a favor de Sociedad Deportiva Aucas cuando pasaba muy poco. Lo decíamos que Independiente había estado cerca también a través de cabezazos y de centros que no encontraba efectividad. Pero en esta ocasión, viendo de Arroyo, buscando al apreciado con ese cabezazo, solito, sin marca, apareció Piero Guzmán. Se lo quedaba viendo Daicol Romero, ¿no? Y las marcas quedaron también muy desprotegidos y ahí es cuando aprovechó Aucas, siendo efectivo en la primera para que pueda estar ganando 1-0 en 30 minutos.
1: Sí, señor, y ahora la pelota hacia el área, no llegaba ahí Charlie González, después el rebote, falta sobre Quintana, penal. Penal, increíble. Apenas se movió la pelota y llegó Independiente hacia el área contraria y se acaba de marcar el tiro penal. Quedó en el piso Sornosa, finalmente la van a revisar. Increíble, Juan Felipe Lazo. Increíble cómo va a tener la oportunidad Independiente si se confirma Cuasanitas, pioneros de medicina prepagada.
3: Increíble, Aucas se replegó, llegó la primera pelota al área y ahí hay un leve empujón sobre Charlie González y después Soba le pega un pelotazo y luego llega tarde y le pega una patada a Junior Sornosa. Se le anticipa completamente. Me parece que lo de Charlie González no es el penal, sino esa segunda jugada cuando Sornosa se le anticipa y le termina pegando una patada.
1: Sí, señor. Acá se va a confirmar. Me parece que no hay mucha duda, Lucho.
2: Como dice Juan Femas, es para Sornosa. Con Charlie González van cuerpo a cuerpo. Hay una mano, no es intencional, de Robinho Quiñones. El despeje y ahí le da un pelotazo. Ahí es lo que lo topa. Ahí lo toca. Soba a Junior Sornosa. Ese es el que sanciona a Junior Sornosa el penal.
1: Y se coloca la pelota. Increíble, ¿no? Lo que hizo Soba, ¿no? Va a decirle algo Piero Guzmán al arquero. Fue Piero Guzmán a hablar con la banca y de ahí fue a decirle algo a Hamilton Piedra. Frente a frente los capitanes de campo, Junior Sornosa y la posibilidad de igualar el partido inmediatamente. Había marcado hace instantes nada más Aucas en la primera jugada. Penal. Ahí está Junior Sornosa frente a Hamilton Piedra, el árbitro que sigue advirtiendo. Y se va a cobrar. Sigue esperando la confirmación, me parece, el árbitro, ¿eh? A ver.
2: Pero para mí sí hubo penal. Lo va topando sobre todo a Junior Sornosa. Ahí me parece que no hay discusión. Pero Gorky Araujo todavía espera a ver lo que le diga el VAR. Kevin Pazmiño está en el VAR. No, está ratificado. A ver.
1: No, sí, escuchando.
2: Está esperando, entonces.
1: Para por mí eso es le penal. Reclaman todos, ¿eh?
2: Para mí es penal. Hay una mano antes de Robinho Quiñones, pero no es intencional. A mí me parece que eso no sanciona, sino la falta a Junior Sornosa. Está todavía Gorky Araujo esperando alguna indicación. Junior Sornosa y Hamilton Piedra ya cerca del esférico. Y vamos a ver si se ratifica o rectifica el penal.
1: Solo que exista algo más.
3: Sí, tal vez la mano no es de Robinho, sino de Charlie González. Es lo exacto. Único que veo que podría llegar a ser discutible, sí. ¿No? Definitivamente en esa primera jugada no es la infracción, ¿no? Claramente la jugada de la infracción está en la segunda jugada.
1: De acuerdo.
3: Y no sé qué podrían estar revisando. Tal vez algo que pasó en esa primera instancia, no, me parece que lo confirma.
1: Sí, lo va a ratificar. Claro, se revisa de todas maneras toda la secuencia, ¿no? Puede haber algo un poco antes, no sé, pero sí. Se demoraron demasiado, da la impresión. Ahora sí, todo listo. Va Independiente buscando el empate. Junior Sornosa frente a Hamilton Piedra, los capitanes. En duelo, en tiro penal, inmediatamente Independiente y la posibilidad. Sornosa le pegó. Uy, Sornosa se resbaló, increíble, la mandó fuera. Se resbaló Sornosa, la mandó fuera. Algo le reclaman al árbitro, algo le dicen. A ver, se acerca. ¿Qué dice el árbitro? ¿Sí? Vamos a ver si es que tiene que repetirlo, Maite. Están en los reclamos, ¿no? En este momento. Vamos a ver qué es lo que dice, pero curioso, ¿no? Claro, fueron a reclamar los muchachos de Sociedad Deportiva Aucas. Pero le digo, ni Sornosa reclamó nada, ¿no? A ver. Sí, sí.
3: El árbitro lo que señala ahorita es el tiro libre indirecto porque Sornosa la topó dos veces.
0: Exactamente, ¿no? Sí. Así que fue una muy mala ejecución, la verdad. Terminó resbalándose Junior Sornosa en esta oportunidad que era de oro para Independiente para intentar de igual forma igualar el marcador. La verdad que no podemos tener otra repetición también de la ejecución de Sornosa. Acá creo que ya la vamos a tener, Luchito, de esta última oportunidad y la forma en la que él termina errando, ¿no? Una mala ejecución.
2: A veces, May, los árbitros dan e indican mal las señales. Por eso que los jugadores del AUCA le protestan. Dice, ¿por qué tiene que repetir? Si la falla no es nuestra, es de él. Y es que explica mal. A veces las señales no son tan buenas y eso confunde a los jugadores.
1: Tremendo, ¿no? 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
1: Se juegan ya 40 minutos de este primer tiempo. 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La pelota es de Aucas, la tiene ahora Espina. Arranca Espina en diagonal, fue al piso. Que no hubo falta, dijo el árbitro. Será salida para Independiente por el sector derecho. Perello a la carga y a correr por el otro lado. Le pide Pata. Cambio de lado larguísimo. Pata y el mano a mano con Soba. Ahí está para asistirlo otra vez Robinho. Pata el centro. Lo que han hecho con Pata es que evite hacer ese movimiento hacia adentro, lo que decíamos, el perfil cambiado, Juan Felipe, Lucho y May, el perfil cambiado de Robinho le ha permitido marcarlo en esas diagonales con comodidad, ¿no?
3: Sí, la verdad es que esa jugada ha salido bastante bien para el Beto Araujo en este primer tiempo, porque después con su zurda Pata ya no tiene ni cerca el peligro que en cambio sí gestiona con su pierna derecha.
1: La pelota que fue a mitad de terreno de juego, después el que llega para correr, 4, sí. La pelota por izquierda, correr ahora sí Pata, la sacó Soba, la mandó fuera del terreno de juego. Allí está con el balón, ahora Lionor la va a meter en el área. Va entonces a la carga Independiente, se perdió un penal Sornosa, sigue ganando ahora el equipo oriental. Pelota hacia el área, Charlie González que la busca, rechaza medias ahora. El jugador Tapiero la gana. Shun que abre por derecha. Perello que la filtra. No puede Dai con la espina. Y el rebote para Arroyo por izquierda. Correr entre dos. Se cruza bien Perello. La vuelve a ganar. La pisa. Va hacia adelante. No puede. Se cruza bien Preciado. Ganó el esférico. Después reclamó un golpe en el rostro. Que siga, dijo el árbitro. La tiene ahí nuevamente Morales. Y la salida es para Sociedad Deportiva Aucas. Que busca ser peligroso. La tiene Preciado. En diagonal Preciado. Cambio de lado. Piero Guzmán, el autor del gol, por derecha. Ahora la tiene Robinho. Robinho que va a hacer la diagonal. Le pegó directo a las manos del portero Quintana. Lucho Quiroz intentaron otra vez. Unos y otros llegar con peligro. 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
2: A veces recupera Aucas, pero no hay un referente adelante. Tiene que retroceder. No hay como hacer un contragolpe rápido. Tiene que frenarse. Acá Robinho pedía el balón. No le cambió de frente a Ayton Preciado. Prefirió darle a Piero Guzmán. Piero abre para que llegue Robinho, no se atrevió, quiso hacer un poquito la diagonal, sacar un remate abajo, pero estuvo atento a Lair Quintana. Pero me gusta lo que ha probado, por lo menos le ha salido bien lo de Robinho Quiñones en este primer tiempo.
1: Y la pelota a correr para Pata y después se cruza Tapiero. Lo que decíamos, ¿no? Pata, como lo están marcando hacia allá, está buscando mucho la línea y ahí no se siente tan como esa diagonal. Como decíamos, lo más peligroso que hemos visto. La pelota en mitad de terreno de juego, la tiene otra vez el 6. Se viene al Cibar, cambio de lado. La va a buscar ahora Daicol Romero y después Perello. Ataque Independiente, Perello en diagonal, la va a filtrar y fue buena. Quintana, línea final, el centro. Se cruza ahí para ganar la piedra después de un rebote. No pasó absolutamente nada. Entonces, la pelota es de Sociedad Deportiva Aucas. 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
1: Y la pelota por el sector izquierdo. Ahí está Pata y se viene Pata. Ahora sí con algo de campo para recorrer. Pata que engancha y tiene que irse hacia atrás. Le quitaron el balón. El esférico es ahora de Robinho Quiñones. Campo abierto para él. No se anima porque ve poblado ese sector de camisetas de Independiente. Mena y ahora Ayrton Preciado lo pone a correr. Arroyo en el área ante Carabajal. Enganchó Carabajal que se cruza. Arroyo que sigue. Le gana la pelota. Todavía es ataque para Mena. Le pegó Ayrton en offside. Enganchó el arquero. Ayrton le pegó. Posición adelantada. Sí, señor. Dejaron seguir, pero me parece que tiene toda la razón, Lucho.
2: Estaba en offside ahí, Tom Preciado. A mí me parece que Mena se demora mucho en pegarle. Arroyo ya le había ganado la posesión del balón a Mateo Carabajal, pero sí, estaba adelantado. Dejaron seguir la jugada, son los protocolos que da para revisar el VAR, pero estaba adelantado ahí, Tom Preciado.
5: Bien, vamos a ver cuántos minutos decía Camay añadirán, y la verdad es que van a ser muchos, porque se perdió muchísimo. 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
5: 45 minutos ya de este primer tiempo, tiempo de Tunlad B7 y B9. Las primeras 10 celebridas del Ecuador solo en Fotón con el respaldo de IASA. ¿Cuántos minutos añadió Maite?
0: Van a ser 6 edición. La verdad es que esperábamos un mínimo de 8 minutos por todo lo que se ha perdido, al menos después del gol de Aucas.
5: Y la pelota que la tiene Independiente a la carga Quintana. Hugo no pudo con Tapiro hacia atrás. El pase piedra que la revienta, la manda a mitad de cancha. Entonces jugamos ya tiempo de compensación por el sector izquierdo. El que la va a buscar es Pata. Pata con la pelota, se viene Pata hacia atrás. Esférico de Junior Sornosa en diagonal. Nadie le dijo que llegaban para marcarlo. Le quitan la pelota, Espina y la salida. Mena por poco se complica. Atrás para Tapiro. Por derecha Soba. Soba con el esférico hacia atrás para Piedra. El portero que la pica, se complicó en la salida. La gana Sornosa, se equivocó Piedra. Por izquierda la tiene Pata hacia el área con Loor. Pone el cuerpo ahora Tapiero, se complicó solito en la salida, Juan Felipe, ¿no? 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
3: Además en dos ocasiones, porque en la primera ocasión Aucas empezó a complicar cuando podía armar un contragolpe, estaba solo Ayrton Preciado y Luis Arroyo, se complicaron entre Espina y Andrés Mena, y después el que se complicó fue Hamilton Piedra con Alex Soba. Piedra entregó a nadie, ¿no? Y después Independiente la gestionó muy mal porque pudo haberlo pagado caro Aucas en esta salida.
5: La pelota fuera del terreno de juego cuando Ecuavet le informa el marcador.
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5: 1 para Aucas, 0 para Independiente del Valle. La pelota que la tiene el equipo de los Rayados del Valle. Ahí está el Cíbar en el círculo central, gira, se va hacia la derecha. Es tiempo de compensación ya acá en Chillo Gijón. Perello la filtró a correr Hugo Quintana. Se cruza bien ahora Espina. Juega muy bien Espina, ¿eh? Mena hacia atrás para Espina. Después el que llega es Morales. Morales que intenta salir. No la rifa la gente de Aucas y por eso se complica. Ahí está Charlie González por derecha protegiendo el balón. Robó Independiente esa pelota. Charlie González en el cuerpo de Ayrton Preciado. La pelota fuera del terreno de juego. 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
5: Y la pelota por el sector derecho es de Daicol Romero, el centro, rechazando Robinho, le pegó Junque Robinho y el rebote por izquierda. Pelota fuera de la cancha, lateral para Independiente del Valle. 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Se va a cobrar el saque lateral rápidamente hacia atrás con Junque. Junque con el balón, después Carabajal va a girar hacia la derecha. Daicol Romero en tres cuartos de cancha. La toca ahora para Perello, pegadito a la línea. Carabalí que lo persigue, la filtró hacia el área, fue buena. Daicol hacia atrás, el pase. Resbalaban todos, se cruza bien ahora Piero Guzmán en la salida, amaga Preciado, le pide por el otro lado ahora Arroyo y a correr y se viene Arroyo, va a venir al diagonal y es peligrosísimo Arroyo en el área, Arroyo enganchó Carabajal que se cruza Arroyo, todos al piso, llegó Quintana finalmente, Lucho Quiroz. Pudo ser peligroso, ¿eh? 1xBet, una pasión, emociones multiplicadas.
2: Y eso es lo que se pedía, salida rápida. Arroyo llega a la segunda, al área rival. Y estaba Piero pidiéndole solo por el costado derecho. No topó, quiso hacer la individual. Nuevamente le ganó a Carabajal y en el momento de sacar el disparo ya no tenía ángulo de tiro y también se quedaba. Ya estaba ahí perdido Luis Arroyo. Pero a veces estos contragolpes, Aucas se queda. Retrocede el balón en lugar de aprovechar. Lo que hizo hoy es lo que se ha pedido. Salida rápida. A veces entiendo que quieren salir jugando, pero pueden ser pelotas largas. Está muy adelantado el Independiente y Arroyo es muy rápido. Eso debería aprovechar también la gente del Beto Araujo.
5: Y acá el tiro libre, se enojaba a Daicol Romero con en línea, le decía algo. El árbitro le pidió tranquilidad, pero no lo amonestó. Va a venir el tiro libre, se va a cobrar. Hamilton Piedra con la pelota, está ganando Aucas 1-0 con gol de Piero Guzmán acá en Chillo Gijón. Un solazo, sol de aguas, dicen, es de este, ¿no? La pelota que va arriba, va a rechazar con todo. Ahí está Daikol Romero para pelearla. Charlie González no pudo con Morales, que había una mano de Morales, dijo el árbitro. 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
5: La pelota que se va a poner en movimiento. Independiente del Valle, ya en lo último de este primer tiempo, buscando el empate. Va a pegarle a la pelota Junior Sornosa, todos a defender en Aucas, la tocó Junior por derecha, se durmieron, el centro de Hugo Quintana se cruza con las justas, Piero Guzmán la manda al saque lateral, se dormían todos, reclamaban también que jugaba rápido Junior Sornosa, que otra vez la tiene por derecha, atacará el equipo del Valle para pelearle a Quintana. Daikol Romero un taquito y no fue buena porque se cruza bien para cortar Arroyo, intenta salir la pelota en profundidad por izquierda para Mena y fue buena y se viene Aucas entonces. Mena que engancha, retrocede Carabalí que le pedía, ahora sí Preciado que apunta, la toca para nuevamente Robinho, la sacó a medias, Carabajal complementa bien al Cíbar y a correr Quintana, intenta un túnel, no se lo permiten, le quita la pelota, ahora el jugador Robinho Quiñones reclama una falta que no dijo el árbitro, saque lateral para Independiente de Marathon, donde vive el deporte.
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5: Y fue lo último de este primer tiempo. Termina los primeros 45 minutos. Acá en Chillo Gijón, por el momento, es victoria de Sociedad Deportiva Aucas 1-0 con gol de Piero Guzmán. Le está ganando al puntero del torneo en su casa. Termina la primera parte, victoria. ¡El ídolo del pueblo!
0: Está ganando Aucas de visitante 1-0 con el gol de Piero Guzmán al Independiente del Valle. Todos se van en este momento ya al Boca Túnel para seguir reestructurando lo que podrá ser para Independiente, ver cómo le da vuelta a esto, o para Aucas consolidar una victoria que es muy importante en esa carrera por ser el vicecampeón de nuestro torneo. Pausa y regresamos para escuchar los comentarios junto a Luis Quiroz y Juan Felipe Lazo. Ya volvemos.
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2: Gana Sociedad Deportiva Aucas momentáneamente. Veamos cómo termina este partido, pero va ganando. Empezó bien Aucas, dominando, teniendo el balón, quitándole el esférico a Independiente del Valle, que cuando usted le quita o le quitan el balón se siente muy incómodo. Es un equipo que siempre tiene que estar con el balón en sus pies. Pero aprovechaba algo o era algo importante con pelota quieta. Este es un trabajo que lo viene haciendo muy bien el Independiente del Valle y sabe que puede marcar diferencia en cualquier momento. Hoy no le salió. Tuvo oportunidades, sí, pero no le salió. Aucas perdió ese control, pero después ya empezó a recuperar. Es decir, más bien, lo empezó a esperar al Independiente del Valle y trató de aprovechar también en algunas circunstancias quitándole el balón y contragolpear. El problema es que los contragolpes que tiene Aucas no son rápidos, no son tan efectivos, ¿ya? Es decir, tiene que ser más rápido. A mí me parece que Arroyo incluso a veces pierde la visión con el balón, es decir, se da la vuelta, no sabe que lo van a seguir a él. Hubo una jugada por el costado izquierdo donde trataron de hacer el 1-2 y Arroyo se perdió. Arroyo se corría, pero sin referenciar sin referenciar al balón, es decir, sin regresar a ver. Y el toque era para él. Y ahí perdió la gente de Sociedad Deportiva Aucas. Pero es inteligente también lo que ha hecho hasta el momento el Beto Araujo y le va saliendo. Está perdido Emerson Pata, uno de los jugadores más fuertes, más habilidosos, más rápidos que tiene la gente de Independiente del Valle. Hoy está perdido porque lo ha marcado muy bien Soba y lo ha marcado también Robinho Quiñones. No le dan la posibilidad de hacer la diagonal y sacar el remate. No puede hacerlo porque lo han marcado muy bien. Incluso en una se fue o dejó por ahí Robinho Quiñones y llegó Piero Guzmán a quitarle el balón. Es decir, lo ha trabajado muy bien el Beto Araujo para que el jugador, uno de los más complicados que tiene, no pueda hacer esa jugada típica, ¿no? Pero yo tampoco es que ha sido efectivo por el costado derecho. No le han llegado balones limpios a Charlie González, que ya sabemos cómo define por arriba, cómo es el cabezazo también del paraguayo. Hoy no ha sido efectivo. Es decir, lo ha controlado bien Sociedad Deportiva. Lo que uno opina es, tiene que salir rápido. A veces me parece que esto de jugar, le gusta al Beto Araujo salir jugando, pero puede ser una posibilidad, un juego directo, un contragolpe, porque Arroyo solamente queda con Carabajal. Mire, ha habido dos ocasiones que le ha ganado Arroyo a Carabajal, incluso en el cuerpo, poniendo mejor su cuerpo, le ha ganado, ha caído Carabajal, y eso podría aprovechar. Hasta el momento gana bien Sociedad Deportiva Aucas con un lindo gol de Piero Guzmán. Él mismo es el que inicia la jugada con un pase a Arroyo para atrás para Ayrton Preciado, y al segundo gol poste llega Piero Guzmán. Revisaron un posible penal que no hubo y ya va ganando Sociedad Deportiva Aucas. De ahí el tiro penal por parte de Junior Sonoso. Uno dice, ¿qué le pasó a Junior? Se resbaló, mojaron mucho la cancha tal vez, y en el momento de pegar al penal, rarísimo como Junior Sornosa falló. Pero va ganando Sociedad Deportiva Aucas. Gana Canchillo Gijón. Ha venido la hinchada de Aucas, ha venido la gente Independiente en un horario. Claro, nosotros sabemos por qué es esto también, y aprovechando también que no va a llover temprano. Pero es algo inusual. No es normal en los últimos años tener un partido a las 11:30. Gana Aucas. Veamos qué ocurre en los segundos 45 minutos. Pausa y regresamos con el comentario de Juanfe y también de la May.
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3: Estamos de vuelta acá en el Estadio Banco Guayaquil, donde ha sido un primer tiempo disputado, ¿no? Sin tantas ocasiones claras de gol, pero sí con algunas jugadas claves. Y yo creo que hoy la diferencia Aucas la ha marcado porque en la que tuvo, la clara que tuvo, Piero Guzmán la mandó a guardar. Hoy Aucas ha tenido esa efectividad que le ha faltado en otros encuentros. Y hoy sí lo tuvo en esa muy buena jugada que el propio Piero Guzmán la comenzó junto con Robinho Quiñones. Se avivaron en un lateral. Después lindo pase entre líneas para Luis Arroyo. Y Luis Arroyo picó bien, rompió la trampa del offside y después ya en el área tiró un buen centro para el segundo poste, en donde Ayrton termina resolviendo con toda su experiencia, ¿no? Ayrton la termina bajando para Piero Guzmán y Piero en el otro poste, de lado a lado, habilitado por la defensa de Independiente, cerró la pinza y la mandó a guardar, ¿no? Después, Independiente no ha sido tan profundo, tan claro como en otros partidos, pero no dejó de tener algunas ocasiones, ¿no? Para comenzar, el tiro penal que desperdició Junior Sornosa porque se resbaló y terminó impactando con sus dos pies, e incluso ni siquiera el balón terminó yendo al arco. O sea, fue tal el resbalo que el balón se fue por encima del travesaño. Pero esto ha sido una constante en este primer tiempo. Yo no sé si mojaron de más la cancha, también obviamente afectada por las fuertes lluvias que ha tenido la capital, a pesar de que ayer no llovió, en esta semana sí. Pero varios jugadores se han resbalado a lo largo de este primer tiempo, ¿no? Y esa no fue la excepción con Junior Sornosa en el tiro penal, y terminó desperdiciando una ocasión que iba a ser un golpe anímico importante, porque fue un minuto después de que Aucas marcó, después de que Junior Sornosa le había pegado un golpe a Agostino Espina y se hizo amonestar mientras se decidía si el gol de Aucas se validaba, y Independiente tuvo esa chance, pero no la pudo plasmar. Después, como decía Lucho, me parece que Aucas tiene que pensar en cómo gestionar mejor esos contragolpes, porque cada vez tendrá más espacio, seguramente cada vez jugará más atrás también, y yo creo que ahí el ingreso de Alexander Bolaños, que es un poquito más vertical y más veloz, podría ser interesante en la segunda mitad. Finalmente nos confirmaron también desde el departamento de prensa de Aucas que Michael Garcelén no está incluido porque ayer sufrió una lesión en el último entrenamiento. Entonces me parece que Bolaños es una buena opción. Después, para refrescar líneas, siempre podrá estar también Monty, podrá estar Christopher Zambrano y el propio Brian Oyola. Y yo creo que Aucas también podría pensar en el ingreso ya de Mateo Burdizo para cerrar el partido y que Tapiero vuelva a su posición de 5, ¿no? Aprovechar ese porte, ¿no es cierto? Que Tapiero ha estado, la verdad, impecable junto a Morales, muy pendientes de Charlie González. Y por ahora le viene resultando al Beto Araujo. Es un primer tiempo correcto de Aucas, pero donde tendrá que reducir a cero los errores en la segunda mitad. Cometió uno, Soba, lo pagó caro Aucas porque fue tiro penal, después no subió al marcador, pero tiene que reducir a cero Aucas los errores si quiere salir victorioso por primera vez de este estadio. Sería el primer triunfo de Sociedad Deportiva Aucas, pero hay mucho partido por delante todavía. Así que esto está largo. Y por otro lado, Independiente, bueno, sabemos el plantel amplio que tiene, sabemos las múltiples opciones que maneja en su banca de suplentes. ¿Por qué no pensar en el propio Yorcaef Reasco para darle más dinamismo a su ataque, a Ronald Briones, ¿no es cierto?, para también activar las bandas? Le ha salido bastante bien la jugada al Beto Araujo por ahora de Robinho Quiñones como carrilero derecho, porque ha anulado a Emerson Pata y además le ha dado una profundidad que Aucas, la verdad, ha carecido durante todo el año por esa banda derecha, porque sabemos que Alex Soba, cuando actúa de carrilero, pues Alex Soba es un central reconvertido en lateral o carrilero, y entonces, claro, profundidad no le da demasiada. Pero quedan 45 minutos. Por ahora es un gran triunfo de Sociedad Deportiva Aucas sobre Independiente del Valle, un triunfo que a Aucas le permite obviamente volverse a prender en la pelea por ese cupo a Copa Libertadores. Y frena también a Independiente, ¿no? Esto implica que se dilatará en algo el festejo de Independiente del Valle si este marcador se mantiene, porque, como digo, todavía quedan 45 minutos por delante. May.
0: Muy bien, sí, Juanfe, con todo lo que íbamos comentando también acá en esta recta final de lo que fue este primer tiempo, estamos aguardando porque regresan los equipos al campo de juego. Creo que, ha sido también como lo iban describiendo Lucho y Juan Felipe, lo que hemos visto en este partido, donde el Beto Araujo ha tenido bien puesta también esa estrategia, ¿no? El hecho de haberlo puesto a Robinho Quiñones como un carrilero derecho abrió más la cancha, el gol, la forma en la que llega, ¿no? Con esta oportunidad y este acierto en lo individual. ¿no? Con un Luis Arroyo sacando un centro, después lo que Ayrton Preciado pudo en su momento también responder, y el cabezazo de Piero Guzmán, y ahí esa pérdida de las marcas de Independiente del Valle, que creo que puede ser un tema siempre a considerar con el equipo de Joaquín Papa, que al menos en esa última oportunidad, en un solo descuido, el Independiente no pudo responder o no ha podido sobreponerse. Después, sí, lo de IDB, lo mejor que tuvo, porque en un principio parecía ser el equipo que iba a encontrar antes el primer gol de este partido, y lo vimos siempre con estas acciones desde el balón parado, desde el tiro de esquina, la pelota quieta, le faltaba ser más profundo, le ha faltado efectividad, no ha estado cómodo Charlie González, el Aucas también lanzando en su fondo esta línea de cinco que sí le está resultando en cuanto a la estrategia defensiva, y que enhorabuena logró ser efectivo en la más clara que tuvo a través de Piero Guzmán, que ha sido este gran diferenciador entre Aucas y el Independiente. Les decía, lo del IDB fue más clave en cuanto a lo que pudo haber generado a través de la pelota quieta, le faltaba efectividad, cabezazos, también hubo una incursión vital de Hamilton Piedra, porque estuvo muy cerca de anotar también el Independiente del Valle, y su arquero, el arquero de Aucas, hasta que en un punto parecía que se lesionaba, que no se sentía del todo bien después de esa gran atajada, podía haber cambiado el curso del partido. Pero lo que estamos viendo es un duelo que sí, no tiene tantas llegadas de gol como se esperaba, ha sido más de quién puede ejecutar o ser más efectivo en el último pase, como sí le pasó al Aucas. Y después de la jugada del empate, lo que pasó también con Junior Sornosa y esa ejecución del penal, que la verdad nos tuvo a todos como esta jugada de blooper, ¿no? Porque Junior Sornosa vi el penal, también se equivoca Aucas, eso también lo debe mejorar porque estaba con la victoria, que fue difícil de conseguir, al menos en este primer gol, y a jugada seguida, ni en menos de 5 minutos, ejecutan esta falta penal, pierden un poco la cabeza, caen también en este juego que impone Junior Sornosa, que también ha estado caliente, por eso tiene ya una tarjeta amarilla, y bueno, ahí veíamos esta mala ejecución, se termina resbalando, toca dos veces el balón, así que ya no él esperaba que se repita el penal cuando fue prácticamente una muy mala ejecución por parte del capitán y el número 10 del Independiente. Así que estuvo cerca del empate, sí, pero tampoco siendo del todo incisivo como se espera de un IDB, que siempre es un equipo que te va a presionar alto, que se está buscando a través de sus extremos, Lyon Loor, lo de Michael Romero desaparecido al menos en este partido. Son algunos de los temas que los vamos ir viendo. De hecho, ya regresan de a poco los de Aucas, regresa también ya la banca de suplentes del Independiente del Valle. Hoy, por ejemplo, están ambos hermanos Quintero en esa banca de suplentes, a ver si es que se echa mano o no de algún jugador distinto que tiene siempre Joaquín Papa como un as bajo la manga. Pero lo que sí será la consigna para Aucas es mantener, seguir con esta firmeza defensiva, con las buenas acciones también de su arquero, con la estructura que ha impuesto hoy el Beto Araujo, que creo que ha sido vital porque ha sabido descifrar dónde estaba este punto débil también del IDB y cómo intentar hacerle daño en momentos muy puntuales, tal cual como terminó siendo el gol y que les íbamos describiendo. Fue una muy buena oportunidad, un buen centro, y encontraron esa falla defensiva, al menos en las marcas que no pudo contener el cuadro del Independiente, para que Piero Guzmán aparezca solo y él sea el que tenga hasta el momento el número ganador y este 1-0 a favor del cuadro oriental. Regresa el Aucas, ya regresa el Independiente del Valle. Antes también están saludando a Guayaquil, que estuvo de fiestas el día de ayer, todo este feriado, este fin de semana, que estarán igual acá junto a nosotros. Hay que ver si es que va a haber o no variantes, ¿no, Juan Felipe? Que lo estamos alistando, pero se hace esta fotografía saludando a Guayaquil como una capital americana del deporte, que es una de los eslogans o tendencias que tiene en este último tiempo siempre el puerto principal, y bueno, la expectativa de lo que será estos segundos 45 minutos, donde Independiente querrá empatarlo, darlo vuelta, y el Aucas mantener, porque esta victoria es vital en lo que quiere conseguir, en lo que se viene en esta recta final de los hexagonales y el regreso de nuestro fútbol, al menos después de una para larga de fecha FIFA. Así que nos estamos ya nosotros acomodando, hemos escuchado los comentarios, análisis de Luis Quiroz, de Juan Felipe Lazo, quienes habla Maite Montalvo, y en los relatos que nos estará acompañando Diego Melo. 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No hay cambios para iniciar este segundo tiempo y vamos a escuchar en los relatos aquí en la red a Diego Melo.
1: Muchas gracias, Damaite Montalvo, todo el equipo de la red. Vamos entonces con la segunda parte. Vamos con este segundo tiempo. Por el momento es victoria del equipo oriental. Los visitantes están ganando acá en el estadio Chillo Gijón. Sí, señor, suena el silbato y comienza. Comienza esto que es lo más importante, lo menos importante del fútbol. Ya juegan a través de la red. Sociedad Deportiva Aucas, Independiente, Independiente Aucas. Segundo tiempo. La pelota por el sector izquierdo. La tiene Aucas. Ayrton Preciado que intenta engancharla. Consigue dejar a uno en el camino. Va a venir el cambio de frente. La filtró. Se cruza bien para sacarla. Junque. Ya correr ahora. Pata por izquierda. Soba que se cruza. La levantó. La tocó para Robinho Quiñones. Y se vendrá entonces otra vez Sociedad Deportiva Aucas. Robinho con el balón. Después le pegó Mena. La mandó fuera de la cancha. En la primera insinuó Juan Felipe Lazo. Lo comenta a través de la red. 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
3: Y esto es lo que a la permitido también la inclusión de Robinho Quiñones, el juntarse con Mena, con Piero desde el centro y darles ese espacio de remate. Esta vez me parece que fue uno de los más peligrosos que ha ensayado Aucas, más allá de que terminó siendo desviado.
1: Y la pelota por el sector izquierdo, arrancará la Yenlor, cambio de lado para atrás, aparece ahora Carabajal, levanta la cabeza, toca corto por derecha, Daicol Romero nuevamente para Carabajal. Carabajal con la pelota va a cruzar la línea que divide el terreno de juego. Como por el sector izquierdo, el que recibe ahora es Junque. Otra vez para Carabajal. Todo Aucas detrás de la línea de la pelota. Va Carabajal hacia adelante. Busca espacio. Se ofrece Charlie González. Domina la pelota entre dos. Le quitan el esférico sin problema. Ya la gana Aucas y la salida ahora por el sector izquierdo con Arroyo. Se cruza Junque. Otra vez será para el equipo local con Quintana. Por izquierda el que recibe es Lion Lord. Levanta la cabeza. Buscará a sus compañeros. La mete en profundidad. Ahí está Pata. Lo han controlado bien durante todo el primer tiempo. El centro hacia el área. Se cruza Tapiero. La sacó ahora Soba que la va a buscar. No llegó. Sí, Junior Sornosa. Pelota de Lion Lord. El centro pasado. Ahí está para bajarla González. Le quedó muy lejos. Enganchaba con calidad bien. Ahora apreciado la salida de Carabalí. Engancha. Dejó una en el camino. También se equivoca. Daicol Romero con el esférico hacia atrás. También equivocado. Entonces Mena el que domina. Salida de Aucas. La filtró. Tampoco pudo llegar un compañero. Pereyó. Después Daicol. Y ahora la tiene Alcíbar. Cambio de lado para Loris. Y le pega a Lora. Apunta. Le pegó a las manos del portero. Piedra. Diego Independiente. Lucho Quiroz lo comenta a través de la red. 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
2: Y llega porque se complica Aucas en la salida. Yo no sé por qué tanta complicación en el momento de salir jugando. Mena con Ayrton, con Byron Carabalí, que en dos ocasiones, primero tocó suave un balón y después se resbaló. Cámbiala de lado, sáquela. Entonces, yo no sé por qué a veces se complica solo y le da esa facilidad de recuperar el balón Independiente y de amenazarlo con un tiro desde afuera. Tiene que mejorar la salida Aucas.
1: La pelota en mitad de terreno de juego. El esférico es de Daicol Romero. Avanza, va a cruzar la línea que divide el terreno de juego. Cambio de lado hacia la izquierda. Ya la tiene ahora Lion Lord. Avanza lentamente. La pisa, retrocede. Sí, el que llegue es Junque en mitad de terreno de juego. La pelota es de los Rayados del Valle. Carabajal hacia la derecha. Va a cruzar la línea que divide el terreno de juego. Otra vez hacia la izquierda para Junque. Los centrales que se juntan. Y el Independiente que va a la carga. Ahora Junior Sornosa por izquierda. El que llega es Patas en la diagonal. Engancha, va hacia atrás. No encontró espacios. Junque nuevamente hacia adelante. Presiona Arroyo. Junque que gira. La toca ahora para Carabajal. Por derecha le pide Daicol Romero. Enfrentará la marca ahora de Preciado. Allí está Daicol. Tuvo que retroceder nuevamente para Carabajal. Carabajal con el balón. Cambio de lado. La filtró ahora para Pata. Pata que amaga. Intentará irse. Pata y un taquito. Se cruza Soba para sacarla. Otra vez Pata detrás de la pelota. Gira, retrocede, le quita bien Piero Guzmán y se viene Aucas, atacará. ¿Cómo la sacó Piero? Enganchó, la toca por derecha para Arroyo, le pide Mena, se demoró una eternidad Arroyo, ya la pisó y perdió sorpresa. Fue hacia atrás con Carabalí, la toca ahora mitad de cancha para Espina. Llega Mena con el balón, esférico de Sociedad Deportiva Aucas que intentará armar ataque, que perdió, como decíamos, sorpresa en ese contragolpe. La tiene mitad de cancha ahora Tapiero por derecha Soba. Lentamente avanza, la toca para Piero Guzmán. Piero con el balón, arranca Piero, la filtró, se cruza Xunque, otra vez Piero Guzmán, gira, la toca hacia la derecha, Robinho Quiñones, el que va a controlar, engancha, no puede pasar. Le quitó la pelota a Lion Lohr, la manda fuera del terreno de juego. 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La tiene Aucas, Mina hacia atrás, Soba con el esférico, después Tapiero, lo presiona González, Tapiero la devuelve para Soba, esférico en tres cuartos de cancha, para el autor del gol, en diagonal aparece Piero Guzmán ante Xunque, lo presionó y le quitaron la pelota, corrige Espina entre dos, Piero Guzmán otra vez, entre tres, a correr, la toca ahora al Siva, reclamaba una falta que siga, dijo el árbitro, quedó en el piso el jugador de Independiente, reclamaba falta y tarjeta, ninguna de las dos para el árbitro, a correr Quintana por derecha y ataque Independiente, la toca ahora para Perelló, enganchó en el vértice del área, le va a pegar, tiro y la pelota que se va arriba, se acaba de salvar Sociedad Deportiva Aucas, lo comenta Maite Montalvo, Banco Pichincha en confianza.
0: Una vez más, ¿no? El Independiente del Valle es el que está obligado para buscar esta oportunidad de igualar, ¿no? Y vemos cómo comienzan a reclamarse también dentro del campo de juego de haberlo dejado solo y avanzar a Perelló. Ahí lo vemos con las indicaciones entre Steven Tapiero y Ayrton Preciado, pero bueno, Perelló tomó el esférico, vio también esta oportunidad de remate de media distancia y estuvo muy cerca de ponerla de la igualdad. Y Debes sabe que se limita un poco con ese juego colectivo por lo bien posicionados que terminan estando en la línea defensiva el Aucas. Así que otra oportunidad u otra chance podrían generar con esta clase de remates, pero faltó ser algo más finos para Perelló.
1: Y la pelota es de Aucas, será balón fuera del terreno de juego, no, que la rozaba finalmente Daico Romero. Será para el ídolo del pueblo Castillo, hermano, lo hacemos más fácil tu trabajo. La pelota por el sector izquierdo, como decíamos, va Carabalí para ponerle en movimiento. La metió hacia posición de Arroyo, pone el cuerpo, empieza a correr, intenta ganar la línea final. Otra vez para marcarlo Carabajal, el centro de Mena pasado, llega Lohr rechazando. La pelea con todo Espina, un globito hacia el área, Xunque ahora tiene que reventarla con todo Alcíbar. A mitad de cancha el que aparece es ahora Tapiero, la sacan nuevamente Xunque, la manda fuera de la cancha lateral. 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
1: Y la pelota que la saca ahora Lion Lohr a mitad de terreno de juego, la pelea González y la pelota fuera porque la rozaba Tapiero, otro lateral de Nova Clínica Santa Cecilia, innovación y cuidado en cada paso. La pelota en movimiento y en poder de Independiente del Valle en propio terreno. Espira al Cibar para que se proyecte. Ahora Xunque, cambio de lado, va a buscar la Quintana, la peini fue buena, a correr Daico Romero, abierto le pide Perelló, atacará Independiente, busca igualarlo, la toca Perelló con Daico, Perelló en diagonal, para Junior Sornos, intentó devolvérsela, no se lo permitió, Piero Guzmán colaborando en defensa, también Arroyo a correr por izquierda, va a pelearla con Carabajal, lo hizo retroceder, le gana la pelota y la manda fuera de la cancha, lateral para Aucas. 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
1: Otra vez balón fuera de la cancha, ahora para Independiente en lateral, no para Aucas, sí, reclamaba Perelló. 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El balón que lo recupera Independiente, la mete en profundidad. Ahora viene Lion Lohr a correr pata y se viene Independiente. Pata con la pelota, Robinho Quiñones que lo persigue. Pata que engancha, retrocede. La pelota es ahora de Lion Lohr, centro hacia el área, rechazando Morales con todo, complementa Soba, un globito a mitad de terreno de juego, Arroyo que pone el cuerpo para pelear la Carabajal, salen chispas en ese choque, la gana el jugador de Aucas, ya la tiene Preciado hacia atrás y ahora el que llega es Carabalí, Mena con Preciado al piso, bien Daico Romero, un taquito de Perelló, pero no llega su compañero, la pelota la recupera el ídolo del pueblo, la toca ahí cortita, bien Morales a correr ahora, Piero Guzmán iba al piso, dio ley de la ventaja el árbitro porque la tiene viene. Aucas se equivocó. Robinho Quiñones anticipa a Carabajal. Otra vez el ataque será de los Rayados del Valle en mitad de terreno de juego. Sin profundidad los equipos en estos minutos de partido. Ya la tiene por izquierda Lainor. Levanta la cabeza. La toca para Pata. Pata que intenta irse. Otra vez Soba que le quita. Después llega Piero Guzmán que enganchó. La mete en profundidad. A correr Arroyo y se va a meter en el área. El duelo con Carabajal. Arroyo y puede ser peligroso. Se demora una eternidad hacia atrás del pase. Preciado que engancha. La toca para Piero Guzmán. Otra vez para Preciado que apunta. La picó para Mena en el área. Ahí está atrás. Otra vez el pase al vértice del área. Para Piero Guzmán se demora una eternidad. Como decíamos, alguien en pegarle al arco. La pelota es de Espina. Por derecha Soba. Después del que llega es Piero Guzmán. Mena con el esférico. La toca cortita para Preciado. Nuevamente hacia atrás. Piero Guzmán y el pase con Soba. La controla Sociedad Deportiva Aucas, que sostiene el balón, pero que no encuentra claridad para pegarle al arco. Como decíamos, Morales la vuelve a pisar. Lucho, faltó, ¿no? Eso, pegarle al arco en esta jugada Sociedad Deportiva Aucas. Sí, Lucia, contigo en cada meta.
2: A mí me parece que en esa jugada que tuvieron con Piero, con Mena, con Arroyo, me parece que lo que le faltó es pegarle. Hay que arriesgar un poquito más, pegarle, porque tocar mucho ya se acomoda la gente independiente.
1: Y se cruza para sacar la Carabajal por el sector izquierdo. Resbalaba el balón y un taquito de Sornosa quedó a medio camino. Había falta sobre el 10. 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
1: Y se viene Independiente por el sector derecho. Ahí está Perelló. El centro al área. Quintana. ¡Gol! ¡De los Rayados del Valle! ¡Gol! ¡De Hugo Quintana! ¡Qué falla de Tapiero! El centro que iba al área chica. Tapiero que quiso rechazar y lo que hizo es reventar la pelota en su adversario y se fue adentro. Es el 1-1 en 11 minutos de este que es el segundo tiempo. Independiente encontró el camino, ya igualó las cosas y el puntero del torneo tiene 1, Aucas 1, gol de Hugo Quintana.
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1: 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La voz también de Juan Felipe Lazo y Maite Montalvo.
2: Reclama Santiago Morales, es que dejaron muy vacío el medio campo. No llegaba nadie a cerrarle. Dejaron avanzar a la gente independiente con Hugo Quintana. Después el pase para Perelló por el sector derecho a ras de piso. Y lo buscaban a Charlie González. No llega él, quiere rechazar Tapiero, que ha jugado un buen partido como líbero. Saca el balón, o despeja el balón, perdón, y Hugo Quintana de vivo. Estuvo ahí el paraguayo para meter su pie derecho y rematar para poner el 1-1. Desafortunada jugada de Steven Tapiero, pero sí, dejaron muy abierto el medio campo. Nadie llegó a marcar y por eso lo aprovechó el IDB.
3: Y cuando decíamos que Aucas tenía que reducir a cero sus errores, pues los vuelve a cometer. Esta vez en un tiro libre en propio terreno de Independiente del Valle. Nadie estuvo encima de la pelota. Eso es lo que reclama Morales y el resto de la saga de Aucas. Dejaron cobrar rápido, con tiempo y espacio. Por ende, se armó un contragolpe de tú a tú. Y después, bueno, entre la mala suerte, la falta de oficio del líbero de Tapiero, el rechazo impacta en Quintana y el balón se mete al fondo de las redes. Empata Independiente del Valle a los 13 minutos del segundo tiempo.
0: Desafortunada acción para el equipo de Aucas y por el otro lado, afortunados los del Independiente del Valle, ¿no? Matías Perelló por esa zona ha estado intentando ver espacios, poder tener esta chance de rematar o de hacer una ejecución de una asistencia. Y así terminó él celebrando una asistencia más para el 11 Independiente del Valle. Y bueno, apareció para mala suerte del Aucas, fortuna para los del IDB, este mal rechazo de Steven Tapiero con esta línea defensiva que ha puesto el Beto Araujo para el segundo tiempo. Falta de oficio también de él. Y bueno, en su remate terminó dándole el pase y el tanto del empate para Hugo Quintana, quien solo tuvo que estar ahí presente y con el rebote dar este 1-1. Se ponen las cosas igualadas. Por fin tenemos este partido con más goles, con más emoción, pero con acciones entre afortunadas y desafortunadas, de acuerdo desde la perspectiva que uno tiene. 1-1 el marcador en 14 minutos del segundo tiempo.
1: Va a meter dos cambios Independiente. Góngora el 18. Va a entrar por Pata. Me parece que a Pata, hay que decirlo, sacó a Aucas con la forma en que lo marcaron. Hoy no fue un buen partido de Pata y mucho tiene que ver con cómo lo marcaron. Y el otro fue Riasco por González, ¿no? ¿Qué esperamos de estos cambios, Lucho?
2: Bueno, lo de Charlie González...
1: Permítame, porque antes se viene el oro y se viene Independiente, el centro. La pelota fuera de la cancha. Llegó para sacarla con las justas. Soba, ahora sí, Lucho Quiroz.
2: Lo de Charlie me parece que es necesario. El jugador viene de una lesión, ha venido solo entrenando, va tomando ritmo futbolístico. Tenía que sacarlo, darle unos minutos y ver qué sorpresa puede tener con Góngora. Emerson Pata fue prácticamente borrado de este partido por Soba y por Robinho Quiñones. Le salió bien la estrategia por ese costado a Beto Araujo. Habrá que ver para esto que entra Góngora, a ver cómo lo toman los jugadores de Laucas.
1: Y va a venir el tiro de esquina, el centro, Arroyo arriba, Lor que la buscaba. Salió mal el arquero, le pegó, Yorca de la línea, otra vez el arquero, nuevo rebote y la salvó. Ahora sí, piedra increíble, lo que se acaba de perder Independiente del Valle. ¿Cómo se salvó Aucas? Juan Felipe Lazo lo comenta. 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
3: Le cuesta mucho a Aucas en la pelota parada y otra vez entre los nervios de la saga del conjunto oriental y los múltiples rebotes que quedaban. Piedra, Tapiero salvaron en la línea algunas veces. Bueno, me parece que es el mejor momento del cuadro rayado en el partido.
1: Y el esférico es de Góngora. Atacará Góngora. Se fue a jugar por derecha Góngora y por izquierda Perello. La tiene el Orque, engancha.

0: lateral para el equipo Oriental. 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
0: 17 minutos ya de este que es el segundo tiempo, tiempo de Tumlat B7 y B9. Las primeras 10 híbridas del Ecuador. Se viene Góngora por el sector derecho, el centro. Intentó un taquito ahí. Yorkaev Reasco reclamaba una mano. Que siga, dijo el árbitro. Sí, señor. Está igualado el encuentro acá. Decíamos Tumlat B7 y B9. Las primeras 10 híbridas del Ecuador. 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Y se viene otra vez Carabajal. Se viene Independiente que ha ido a buscar el gol de la victoria. Por izquierda Lora, antes una falta de Piero Guzmán sobre Carabajal, tiro libre. Juan de Cuavet le informa el marcador.
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0: uno para Independiente, uno para Sociedad Deportiva Aucas. Juan Felipe Lazo comenta después del gol, le ha costado reaccionar a Aucas, ¿no?
3: Sí, me parece que Aucas uno siente el golpe anímico del gol, además de la forma en que se dio cuando el partido estaba todavía controlado, y además empieza también a sentir el cansancio. Independiente, por el otro lado, siente todo el ímpetu, refrescó, además empieza a ser mucho más activos, lo está sofocando al conjunto oriental los rayados.
0: Y va a venir el tiro libre para Independiente del Valle desde la izquierda, allí está la Galor, cerca Junior Sornosa, los dueños de estas jugadas. Puede ser directo, será que se anima Junior. Va a venir el pase, no, fue un centro de Lael Lora al área, el portero que sale de puños, Góngora, rechazando con todo Espina, la manda fuera del terreno de juego. 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
0: La pelota por el sector derecho la va a poner en movimiento Independiente del Valle. 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Ya la tiene Carabajal. Cambio de lado para que empiece a correr Zunke. Cruza la línea que divide el terreno de juego. Zunke con el balón. Pase corto con Junior Sornosa. Va a levantar el envío. Prefiere picarla. La tiene ahora Carabajal. Va lentamente el central. Busca a sus compañeros. Lo encuentra Daicol Romero. Abierto hacia la derecha. Engancha hacia una diagonal. Ahora el cambio de lado para que corra Junque y se viene Independiente. Allí está Junque, la toca para Perello. Hace una diagonal, va a venir el centro. Perello hacia el área. Y el balón que lo gana Piedra. Después chocaba Hugo Quintana, que pide disculpas. No llegaba Junior Sornosa, que era la otra opción. Maite Montalvo, Independiente, que se ha ido con todo Banco Pichincha Confianza.
4: Sí, tuvo este ánimo también, otra vez lo terminan también amonestando, en este caso a Quintana, ¿no? Porque estaba también ahí en esta recta final, lo van a atender a Hamilton Piedra, pero de Independiente ha sido eso, ¿no? Comenzar a ser incisivos, comenzar a buscar ese tipo de centros, de profundidad, de más remates, en esta ocasión que no siempre logra hallarlo a Yorkaev Reasco, que ahora es el 9, el referente dentro del área, pero lo de Aucas, después del gol, comenzó también a diluirse. Creo que el Beto Araujo debería comenzar a buscar ya alternativas, porque no le está terminando alcanzando en esta recta final del partido, ¿no? Se siente que falta igual asentar un poco más esta idea y el Independiente ya sabe por dónde llegarle. Así que ahí comenzamos a ver en estas últimas acciones, vemos que estuvo muy cerca Hamilton Piedra, y Hugo Quintana que lo termina tocando y por eso se ganó la tarjeta amarilla.
0: Y la pelota que se detiene. Acá conversaban Espina con el Beto Araujo. 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
0: Sí, acá se juegan 20 minutos con 40, casi 21 de este segundo tiempo. 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
0: 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Uno para Independiente, uno para Sociedad Deportiva Aucas. Se vienen cambios. Maite Montalvo, cuéntenos.
4: Sí, en el Independiente del Valle se va a ir Junior Sornosa, ¿no? El número 10 ya estaba amonestado, también en esta parte física, cuidarlo un poco más. Y el que va a ingresar en su lugar es el número 16, Ronald Briones. Mientras que por el lado del Beto Araujo comenzamos a ver que ya se prepararía un cambio. Lo logramos divisar a Maverick Vera, el número 57, que sería una de las alternativas. Más adelante al menos, porque todavía no se alista, creo que van a terminar siendo dos alternativas que tendría el Beto Araujo en cuestión de instantes.
0: Muy bien, se va a poner en movimiento la pelota. Ahí está Oyola, ¿no?

0: Y te iba a decir, Juan Felipe, también Lucho y Maite, que los refuerzos de Aucas no han podido ser más que los que venían jugando, ¿no?
1: Así es, me parece que el problema además es que muchos venían sin ritmo futbolístico y les ha costado alcanzarlo, ¿no? Y por ahí quien estaba empezando a ser influyente, Michael Carcelén, pues cometió una torpeza y ha estado dos partidos fuera, y ya la conocida lesión que contaba yo en el medio tiempo, en el último entrenamiento antes de este cotejo, Michael se lesionó, se vienen ya dos variantes, Oyola y Maverick Vera, ¿no? Más movilidad, más agilidad en el ataque de Aucas, que estaba siendo superado físicamente ya por Independiente.
0: ¿Los cambios, Maite? ¿Nos cuentas?
2: Sí, uno de los que se fue Luis Arroyo y Carabalí para el ingreso del 57, Maverick Vera, y el número 30, Brian Oyola, que son los dos que están dentro del campo de juego.
0: Y lo tiró como centro delantero apreciado, ¿no? Se quedó en esa posición de Arroyo.
1: Movió un poco las piezas, Maverick Vera será el carrilero por derecha, Robinho vuelve a su posición natural, a pesar de que lo había hecho bien por izquierda, y Oyola ocupará, digámoslo así, el puesto que venía ocupando Ayrton. Ayrton se va de nuevo.
0: Claro, ahora uno podría decir, es que ya salió Pata, ¿no? Que era por tal vez quien estaba por ese sector, Robinho Quiñones, y entonces puede ir a su posición habitual. La pelota fuera de la cancha será para Independiente. Vamos a ver cómo responden los cambios de unos y otros. 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Ya por derecha la tiene Daicol Romero. La toca y cortita para Alcíbar. Va a cruzar la línea que divide el terreno de juego. Alcíbar con el balón. Después del que llegue es Daicol Romero. Por derecha, pase corto. La tiene otra vez Góngora. Después se equivoca Daicol. Corrige Alcíbar porque presionaba por ahí el jugador Preciado. Pelota de Independiente. 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
0: La pelota por el sector derecho. Arrancará ahora Alcíbar. Pica la pelota, no se demoró. El balón es de Góngora por el sector derecho. Le tira un túnel a Robinho Quiñones. Aparece ahora bien Daico Romero para Góngora, autopase, qué jugada armó Góngora, otro enganche, pasa de largo, les pegó un baile, ¿no? Después se demoró una eternidad. Atrás para Daicol, cambio de lado, iba a llegar Perelló y puede ser el gol, enganchó Perelló el centro, la saca el portero, saltando piedra para que no llegue ninguno de sus adversarios, pelota en profundidad, la rechaza con todo Carabajal, que ahora queda lesionado Lucho, esta pudo ser para Independiente del Valle. 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
3: Qué baile le pegó Góngora, que te va a jugar por el costado derecho, ¿eh? Qué baile lo dejó hasta en el piso a Steven Tapiero. Ahí lo que le faltó es entrar inmediatamente. Después el pase hacia atrás para Daicol Romero, pero yo en el segundo poste. Entonces tenía que multiplicar prácticamente la defensa de Sociedad Deportiva Aucas para que no remate el argentino. Le falta salida, no entiendo. Porque Ayrton de centro delantero no es peleador. Ayrton no es de los que va a chocar y tiene dos centrales muy fuertes como Carabajal y Schunke. Ahí necesitaba a alguien con más potencia que vaya a estorbar a chocar con ellos.
0: Y la pelota que la saca Schunke. Esférico en mitad de cancha, la busca ahí, Preciado abrió por derecha, se viene Oyola, la filtró otra vez para Preciado, nuevamente con Oyola, ataca por el sector derecho, ahora el jugador Piero Guzmán para Preciado con Oyola, buena combinación, Oyola hacia el área, se cruza ahí, Carabajal la tiene que reventar Schunke, la manda a mitad de terreno de juego, se anima Aucas para ir un poco más hacia adelante, Morales con el balón. Morales con la pelota hacia atrás para Tapiero en el círculo central, abre por derecha, el esférico es de Soba, pelota ahora que la tiene el equipo oriental en la salida, a ver, Ibera la devolvía, la tiene Soba nuevamente, va a venir el cambio de frente, no prefiere pisarla, retrocede, la tiene Tapiero y ahora Morales. Por izquierda, Mena, que la busca, prefiere filtrarla. Corre Robinho Quiñones, corre ante Daicol Romero. Llega Daicol, la manda fuera de la cancha, que dijo el árbitro que la tocaba finalmente Robinho. 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
0: Y se viene ahora Aucas, del pase para Preciado. y acaba de salvar al Aldair Quintana. ¡Qué pase metió Piero Guzmán! Y Preciado no pudo ante Aldair, que fue una pared gigante. Se salvó Independiente, lo comenta Juan Felipe Lazo a través de la red.
1: Gran jugada, armado, armó Aucas. Casi a Alberto Araujo le sale su jugada. Después me parece que es una gran atacada de Quintana, que le achicó el arco a Ayrton. Quizás la falta de oficio de 9 se juntó a Ayrton con Piero. Fue clarísima esto.
0: Y va a venir el tiro de esquina desde la derecha. Ataca Aucas. Busca también el gol de la victoria. Va a venir el centro de Mena hacia atrás. Ahora Maverick Vir, el centro al área. La tiene Piero. La revienta como puede. Alcíbar a campo contrario y Perello rapidísimo llegó para ganar la pelota. Y será ataque entonces para Independiente. Cambio de lado, Góngora, y el gol le pegó. Golpe, qué cerca estuvo Aucas hace un instante del 2-1. Llegó un contragolpe que parecía imposible y llegó Perello rapidísimo para habilitar a su compañero y le reventó el arco a Piedra para que se levante la hinchada del IDB para marcar el 2-1 en 28 minutos. Le da vuelta el puntero del torneo. 2 para Independiente, 1 para Aucas en Chillo Gijón.
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0: El comentario de Coazanitas, pioneros en medicina, preparado en la voz de Lucho Quiroz, Juan Felipe Lazo y Maite Montalvo.
3: Masterclass en un contragolpe lo que hizo el Independiente del Valle. Después de una pelota quieta que no aprovecha bien la gente de Sociedad Deportiva Aucas, saque rápido y cómo llega Perello, no llega Soba, lo deja dominar el balón al argentino y Perello ve que va llegando al segundo poste prácticamente solo. Góngora pone bien su pie para controlar el esférico y saca un remate, el número 18, que lo vence a Hamilton Piedra para hacer saltar de alegría a su hinchada.
0: Y la pelota hacia el área, Preciado, y se acaba de perder el gol Quintana, que ganaba la pelota. Interrumpí el comentario porque tuvo la posibilidad de empatarlo inmediatamente Aucas. Juan Felipe Lazo.
1: Me parece que fue un masterclass de contragolpe, ¿no? Ayrton la había tenido, la volvió a tener ahora hace unos segunditos. Quintana hizo la tajada del partido y después, bueno, hay que ver con la pasividad con la que marcó Alex Soba, lo dejó recibir a Perello, le dio todo el tiempo del mundo y los cambios fresquitos, Góngora después de una definición espectacular para romperle el arco a Hamilton Piedra y darle la vuelta al partido. Independiente ya gana 2-1.
2: Steven Góngora es el que se acaba una vez más de anotar otro gol. Ya lo había hecho cuando se enfrentó Independiente a Libertad. Y bueno, otra vez aparece, ¿no? Una masterclass de este contragolpe. Lo bien que corrió. Qué velocidad única la de Lyon Lohr para que nadie pueda volverse a ubicar en la zona defensiva del Aucas. Y bueno, apareció el 18 que le rompió el arco. Ni siquiera dudó con su remate, con potencia, con fuerza. Y es increíble lo que hace este Independiente del Valle, que sigue sacando jugadores, que lo sigue ascendiendo, sigue potenciando al futbolista ecuatoriano. Y hoy, una vez más, si es que no está González, si es que Yorcaeve tampoco está fino, pues ahora también tienen a Góngora en esta oportunidad para marcar. Buen gol, le dio la vuelta al Independiente en este segundo tiempo. En 30 minutos gana 2-1 al Aucas en su casa.
0: Y hay tiro de esquina para Independiente del Valle. 1XBet, una pasión, emociones multiplicadas. Tiro de esquina que se va a cobrar. Ahí están los Rayados del Valle. Otra vez con la pelota. Quintana. Y también va para levantarla. Ahora el jugador Lohr pasa de largo. Quintana y el centro al área. Reclamaban una falta. Y Carabajal reclama que lo agarraban, rechazando con todo. Maver y Vera la manda fuera. Y todo se revisará. 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
0: La pelota se va a poner en movimiento desde el sector izquierdo cuando Supermercado de Aquí le informe el tiempo de juego.
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0: 31 minutos con 40 de este que es el segundo tiempo, tiempo de Tundland B7 y B9. 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
0: 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Por derecha a correr ahora. El jugador Oyola no pudo pasar de la marca de Shunke. Cambio de lado, el que llega es Alcibar. Después Daikol Romero abierto le pide Góngora, el autor de la segunda. Góngora que se frena. Y entonces la pelota que será de los Rayados del Valle. Escuchemos el análisis de Maite Montalvo de estos minutos de partido. 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
2: Sí, ha sido todo del Independiente desde que alcanzó el gol del empate para Aucas, al menos con los cambios que realizó también el Beto Araujo. No logró potenciarse, no logró tener este mismo 9 de área. La organización quedó solamente a Ayrton Preciado como este principal referente. Creo que no le terminó ganando igual en este juego rápido. La velocidad que tiene el Independiente ha sido una marca diferencial frente a un Aucas que tiene poca salida, al menos en estos minutos.
0: Y la pelota que la tiene otra vez Aucas a la carga, buscando el empate. Piero Guzmán por derecha, Oyola. Ataca el ídolo del pueblo, le busca a Merick Vera. Oyola y el cambio de frente, Preciado en el área, ya tuvo dos. Preciado, a ver si en la tercera le pegó. Quiso mandarla al ángulo, la pelota fuera de la cancha, fuera del terreno de juego. Lucho Quiroz, Aucas que intentó de lunes a viernes al mediodía una nueva forma de vivir el fútbol, la red central.
3: En algo, en el segundo poste recibió a Ayrton Preciado, quiso pegarle con comba, no le fue bien. Se va Mena, ingresa Zambrano y Alexander Bolaño. Se va también Ayrton Preciado. Los dos, yo creo que antes tenía que entrar Zambrano y Alexander Bolaños. Demoró mucho en estos cambios, me parece el Beto.
0: Muy bien, afuera Preciado, que de todas maneras tuvo dos ocasiones, Juan Felipe, ¿no? Dos mano a mano en el duelo le ganó Quintana.
1: Clarísimo, ¿no? Lo que sí hay que decir es que Ayrton sí le dio más movilidad a Aucas que a Arroyo, increíblemente. A pesar de la falta de oficio de 9, después no pudo en ese mano a mano frente al Aldair Quintana y en el contragolpe Independiente terminó marcando la segunda.
0: La pelota por el sector izquierdo para Lion Lord. La salida es de Shun, que la va a meter hacia el campo contrario. La pelea Yorkaev, llega primero para rechazar Tapiro, para buscarla Bolaños. Por derecha no pudo llegar, pelota fuera del terreno de juego. Hay un saque de arco, ingresa a bet593.com, regístrate y pronostica ya.
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0: Y la pelota que la tiene Aldair Quintana, la va a reventar, no, prefiere tocarla por derecha. Esférico que lo controla, ahora Carabajal, después Shunke. Salida de Independiente del Valle, que está ganando. Ya me van a contar cuántos puntos suma con esto Independiente. ¿Cuánto se acerca al título? Góngora por derecha y se viene Independiente. Góngora otra vez, el centro al área. El portero que llega a piedra, que acaba de ganar la pelota. Vaya, ¿no? Cada vez que se anima Independiente parece ser peligroso. Maite Montalvo lo comenta también en Instagram. 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
2: Con este resultado, hasta el momento Independiente está sumando 77 puntos, siendo el líder absoluto en 31 partidos jugados. Ojo que tiene una fecha menos pendiente frente al Barcelona en este hexagonal. Así que este era su debut oficial en esta parte del torneo. Bueno, un IDB que ahora tiene control del esférico, que toca bastante bien, tiene esta rapidez y la verdad que encontró la manera de ser profundo. Esto de Góngora, jugador que ha estado en Independiente Juniors, estuvo en el Numancia, ya debutó en Copa Libertadores de este año con Independiente, también el último partido frente a Libertad en el cierre de la fase regular, y esta es su segunda anotación para el número 18 del IDB.
0: Y la pelota en profundidad arriba, Shunke para rechazar a medias, después Carabajal, la pelea va a Zambrano, genera un rebote que es para los Rayados del Valle. Quintana y a correrse, viene Independiente. Quintana con la pelota, retrocedió rápido Aucas, cerró los caminos. Quintana no lo vio a Yorkae por derecha, prefiere cuidarla, retrocedió para Góngora, este con Daikol Romero. Avanzan los Rayados del Valle. El balón es ahora de Carabajal en el círculo central. Presiona tibiamente Zambrano. Cambio de lado para que empiece a correr ahora. Zunke pone el cuerpo, la toca para Lyallor. Amaga, intenta irse, deja uno en el camino para Perello. Perello quiso pisarla, no pudo. La salida de Maverick Vera, atrás ahora para Soba. La mete en profundidad, demasiado largo, equivocado. El esférico a campo contrario, se equivocaba en la salida entre Maverick Vera y Soba, y entonces Independiente con el balón. 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
0: En mitad de cancha, el balón de Independiente. 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Ya la tiene por izquierda Zunke, va a sacarla. Zunke con el balón, después la Galor. Otra vez atrás para Zunke, que presionaban y la sacó de primera, rechazando con todo Maverick Vera. Un rebote que lo vuelve a sacar Zunke, que después Soba de cabeza a campo contrario. Zunke que está en todas partes. La pelota y un globito hacia posición de Alcíbar, no pudo dominar, tampoco dominó allí el jugador Piero Guzmán. La pelota fuera de la cancha, fuera del terreno de juego. Ahí saque lateral, era Oyolo el que la peleaba. Lateral para Aucas Castillo, hermano, lo hacemos más fácil tu trabajo.
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0: El esférico es de Soba, la filtra, tres cuartos de cancha, se viene Sociedad Deportiva Aucas, la metió para Zambrano. Zambrano hacia atrás, se demoró, presiona de todas maneras, ahí Bolaños que amaga en el área, retrocede, ¿para quién? Para un adversario, se le entregó a Briones, ya a correr Briones. Salida de Independiente, la toca Quintana, para Briones, para Quintana, gira, se va hacia la derecha, se durmió, lo agarraban a Piero Guzmán, que gana la pelota de todas maneras, va Piero, con habilidad, que siga, dijo el árbitro, porque la tiene Bolaños, otro enganche y ataca Aucas, la toca para Espina, la juega ahora con Ayola, la mete en profundidad, equivocado, se cruza bien de ahí con Romero, Góngora a correr, que es rapidísimo, también resbalaba, todos resbalan en ese sector del campo, la pelota que la peleaba ahí Robinho Quiñones, en el rebote la gana Espina, abre por derecha y a correr ahora Maverick Vera, levanta la cabeza y si levanta el centro no encuentra a nadie en el área, por eso la toca cortita con Piero, Piero que le va a pegar, Piero hacia atrás, la toca Góngora que rechaza para pelear la Tapiero nuevamente. El esférico es de Soba, la juega por izquierda para Morales. Aucas dueño del balón en estos segundos de partido. Cambio de lado y se equivocó, la mandó fuera de la cancha, fuera del terreno de juego, cuando Supermercados Aquí le informa el tiempo de juego.
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0: Y señor, acá se juegan ya 39 minutos de este segundo tiempo. Tiempo de Tunland B7 y B9. 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
0: Dos tiene Independiente, uno Aucas, le dio vuelta el equipo del Valle. 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
0: En un saque lateral desde la derecha, un saque lateral de Nova Clínica Santa Cecilia. 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Ya la tiene Aucas, aparece Piero Guzmán, engancha, se mete en el área. Guzmán todavía con la pelota hacia atrás para Bolaños. Otro amaga el centro, rechazando a medias. La metí Espina, pero a las manos de Quintana Aldair. Va al piso, se da un respiro. Como ve este cierre de cotejo, Juan Felipe Lazo, este partido llega gracias a Isuzu Pickup Track, la todopoderosa.
1: Me parece que Aucas tiene las ganas de empatar, pero todavía no tiene ni las ideas ni el fútbol, ¿no? El golpe realmente del 2-1 fue brutal y los cambios, ninguno ha terminado de hacerle mejorar a Sociedad Deportiva Aucas.
0: Pelota por un costado, lateral ahora para Aucas. ¿Qué me dices, Lucho Quiroz? 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
3: Bueno, hay que decir que al Aucas le golpearon, pero le golpeó primero ese remate de Tapiero cuando Aucas tenía controlado prácticamente el partido, es decir, no es que le hacía mucho daño el Independiente del Valle, es verdad que le quitó el balón, que empezó a atacar, pero controlaba bien, y esa desafortunada jugada de Steven Tapiero es lo que le complicó. Después el segundo gol sintió ese contragolpe, trata, tiene buen fútbol Aucas, pero sigo manteniendo que a Aucas le falta un delantero fuerte, un delantero donde Mena y donde Piero Guzmán puedan juntarse para poderle poner esos pases y que meta los goles. O sea, es la falta que tiene eso Sociedad Deportiva Aucas.
0: Metió dos cambios Independiente, Maite, ¿no? Permítame, antes del centro, demasiado largo. Ahora sí, Maite Montalvo.
2: Sí, se fue Hugo Quintana en Independiente del Valle, ingresó el número 32, Jackson Méndez, y se fue el número 11, Matías Perello, para que ingrese el 56, Edwin Quintero.
0: Muy bien, está entonces Edwin Quintero, que ha tenido muchos minutos ya con este equipo de primera. Fidus, ya contigo en cada meta. Eso también hay que decir, ¿no, Juan Felipe? Los cambios que mete Independiente, tiene un equipo muy amplio, ¿no?
1: Claro, ahí es donde marca diferencia el cuadro rayado, ¿no? Mete cambios y los cambios son influyentes, ¿no? Entró Góngora, hizo el gol, ¿no? En cambio, Aucas hizo los cambios y el equipo se desdibujó completamente.
0: Hay un lateral desde el sector derecho para Independiente Marathon, donde vive el deporte. Vamos a ver cómo se cierra el cotejo acá en Chillo Gijón. Por el momento es victoria de los Rayados del Valle, que se están acercando cada vez más a levantar el título. Pelota que la recupera a medias Oyola, la pelea Briones, que juega ante su ex de equipo. Tocaba ahí a penitas abajo, ¿no? A Robinho Quiñones, cambio de lado. Maverick Vera con el balón, la toca ahí para Piero Guzmán. Piero hacia atrás, soba con el esférico. Levanta la cabeza, viene el cambio de frente. El que aparece es Morales. Y atacará Aucas, intenta hacerlo con Robinho Quiñones, la picó. Ahí está Robinho, se la devolvió Zambrano, otra vez Zambrano, entre tres Zambrano, solo contra el mundo, nadie se acercaba. El rebote le cae de todas maneras a Oyola y ahora aparece bien Piero Guzmán, la metió, Bolaños le pegó y se la acaba de perder. Bolaños, pudo ser esta, Maite Montalvo, de lunes a viernes al mediodía, una nueva forma de vivir el fútbol a Red Central.
2: Sí, en esta recta final también lo que intenta hacer Aucas con esta oportunidad junto a Bolaños, también lo poco que ha podido generar, al menos en el segundo tiempo, creo que ha sido de lo más claro, de algo más de profundidad que pudo hacer también el equipo oriental y a raíz también del descuido que puede tener defensivamente el cuadro del Independiente del Valle, así que todavía esto no está cerrado y se aplica un poco más a Aucas, que está renovando energías, al menos en esta recta final del partido, podría esto cambiar.
0: Y la pelota por el sector izquierdo la tiene Robinho Quiñones, aparece ahora Morales, tiene la pelota el equipo oriental, busca ir hacia adelante, Tapiero hacia atrás, ahora se quejaba de un golpe de Yorcaev Riasco, a presionar Yorcaev, el portero Piedra, la manda a campo contrario, arriba para pelearla Lord, deja que pique, Bolaños que lo va a disputar, ahí en línea dijo que estaba en posición adelantada, tiro libre, ingresa a bet593.com, regístrate y pronostica ya.
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0: La pelota es de Independiente del Valle. Pasan los minutos. Y esto sigue siendo victoria de los locales. 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
0: 44 minutos con 30, sí, casi cumplido el tiempo reglamentario, veremos cuánto se añade. 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
0: 2 para Independiente, 1 para Aucas. Le dio vuelta el equipo de Papa acá en su estadio. 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Acá me decía Lucho, está expulsado Papa, sí, ¿no? Está el Nacho Rizzo.
3: Nacho Rizzo, ex delantero de Liga Deportiva, nuestro campeón, ¿no? Fue campeón en el 2003 cuando dirigía a Jorge Fossati, el Nacho Rizzo.
0: Y la pelota por el sector izquierdo, intenta irse Robinho Quiñones. Va al piso. ¿Cuántos minutos más, Maite?
2: Van a ser 5 de adición para el final del partido.
0: Muy bien, entonces, a partir de aquí, 5 más. Vamos a ver qué es lo que sucede en el cierre del cotejo. Aucas busca empatar, lo que da en el piso Robinho. 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
0: Y la pelota que se va a poner en movimiento, tiro libre, ahí está, para jugar la Oyola, después del que aparece es de Espina, no se termina de recuperar Robinho Quiñones ya la tiene por derecha. Suba, se frena, cambio de lado. Ahora el que llegue es Robinho, que como decíamos, recién se está recuperando. Robinho que la toca, Oyola que la va a buscar otra vez para Robinho. En diagonal y se viene Aucas. Ahí está Robinho, la tocó para Zambrano en el área. La picó demasiado largo, equivocado, rechazaba Carabajal en el cuerpo de Oyola y festejaba Carabajal. Claro, en una jugada que podía ser peligrosa, Lucho, la desperdició Aucas Castillo. 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
3: Christopher Zambrano, en el momento que se da la vuelta, le marca el pase Brian Oyola. Me parece que tiene que ir más corto el balón. Le puso muy forzado, ya no llegaba Brian Oyola. Llegó primero el jugador de Independiente del Valle. Ahí, esos errores, esos pequeños errores son los que le complican el ataque también al Aucas.
0: Y la pelota que va en viaje arriba para buscar la soba, devuelve de cabeza Zambrano que la va a pelear, también la peina, pero va a llegar a la posición de Quintana. Pasan los minutos de compensación, sigue siendo victoria 2-1 del equipo e Independiente del Valle, que se acerca al título. Aucas, en cambio, ya me cuentas, Mike, cómo queda plantado en la tabla. Necesitaba sumar, ¿no? Después, bueno, pues no ha sido un buen arranque de hexagonal para Aucas.
2: Sí, se queda por lo pronto en el cuarto puesto con 50 puntos. Mañana que juega Católica y Macará, ambos tienen, bueno, Católica 51 y Macará 54. Así que si ellos llegan a sumar, extenderán esa distancia con Aucas, que es el cuarto.
0: Claro, si llega a ganar mañana Macará, Juan Felipe, la distancia ya con el segundo va a ser muy alta, ¿no?
1: Muy importante, ¿no? Podría llegar a ampliar esa diferencia a 7 puntos. E incluso, si Liga gana mañana a Barcelona, lo superará a Aucas. Entonces, caería al quinto lugar del hexagonal y a Aucas se le vienen 2 partidos de local frente a Liga y Barcelona.
0: Mire usted, ¿no? Vaya, vamos a ver cómo lo resuelve, claro. Y en cambio, Independiente está suelto arriba como casi todo
3: ahora
0: el año.
3: Llegó, hay que ver, sí, el Macará, esa controversia que tiene con el chico Caicedo también, que le podría complicar. Serían 3 puntos menos si se confirma esto.
0: Sí, tiene toda la razón. Habrá que ver entonces qué pasa. Hay una falta de soba y amarilla para él. Tarjeta amarilla, ¿no? Fuerte falta sobre el jugador de Independiente, sobre Briones, que se recupera de a poco. 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
0: A 2 minutos del final, esto está por terminar. Gana Independiente 2-1, Nova Clínica, Santa Cecilia, innovación y cuidado en cada paso. Pelota que la va a poner en movimiento ahora Zunke. Ahí está Zunke. Levanta la cabeza, la mete en profundidad, larguísima por derecha para Góngora, el autor del gol con el que está ganando Independiente. Góngora que intenta ir al área, se cruza Morales. Góngora que vuelve a ganar, otra vez Morales, parecía que salía, que no dijo el árbitro, la gana Morales. Góngora, falta, rechazando ahora Robinho, la manda afuera. Se enoja Briones con... en realidad sonreían los dos, ¿no? Le tira un pelotazo. Y después del que sí se enoja es Daicol Romero con Morales. Bayor Caeb también. A pelear todos ahí discutiendo Espina. Y claro, les dice que se separen Espina. Necesitan que se juegue rápido. Seguramente Aucas fueron todos a disputar esa pelota. Lucho Quiroz, de este partido llega gracias a Isuzu Pickup Trail, la todopoderosa.
3: Ahí fue con Santiago Morales el choque también, y con Góngora. Fundo lo aparte, pero no pasa mayores. Me parece que de unos empujones por allí no va a pasar, ¿no? Está viendo muy de cerca también con Araujo. Recuerden que ya sabemos que hay VAR. No pasa mayores. Algunos empujones porque Araujo la saca bien esta jugada. No pasó nada más. No sé, amarilla para el número 2, para Santiago Morales, eso es lo que se dio. Pero ahí el resto solo empujones, nada más.
0: Se recupera Góngora de a poco, tiro libre. 1XB de una pasión, emociones multiplicadas. Esto va a terminar en cualquier momento. Aucas ya con lo último, buscando igualar el partido. Gana Independiente, que perdía 1-0, le dio vuelta. Va a pegarle la pelota a Piedra. Piedra que la manda arriba para pelearla. Bolaños la bajó ahora para Piero Guzmán. Amaga, retrocede, la tiene Maverick Vera. Vera con Espina, otra vez para Maverick. Levanta la cabeza, la tocó cortita. Allí está nuevamente Piero Guzmán. El centro hacia el área, arriba, rechazando Zunke. La pelota queda viva por izquierda. Esférico que lo va a levantar ahora. Robinho Quiñones al área, la saca con todo. Carabajal después del que llega para rechazar esta Piero, pero le cae hay un adversario, Alcíbar, que la juega por izquierda. Se viene Quintero, ahí está resbalando el muchacho Edwin Quintero, entre dos del zurdo habilidoso. A marcarlo ahora, Piero Guzmán la filtró muy corta, llegaba para quitar ese balón Soba. La gana entonces Aucas y fue lo último. Termina el partido, termina el encuentro acá en el estadio de Chillo Gijón. Los Rayados del Valle acaban de ganar, le dieron vuelta al marcador, es 2-1, se acerca cada vez más el título para el equipo de Papa. Acá Aucas ha caído, en cambio no puede ganar todavía en el hexagonal. 2 para Independiente, 1 para Aucas.
2: Terminó el partido acá en el Estadio Banco Guayaquil. Independiente del Valle lo dio vuelta 2-1 y venció a Aucas, que venía ganando durante el primer tiempo con algunas amarillas, con buenos goles en el segundo tiempo. Apareció Hugo Quintana, apareció Steven Góngora, que fueron los que anotaron. Y para el equipo de Aucas en el primer tiempo había anotado en su momento Piero Guzmán. Así que 77 puntos suma el IDB con un partido menos, mientras que Aucas 50 unidades y se queda cuarto de 6 en este primer hexagonal. Pausa y regresamos con protagonistas, con voces importantes de ambos equipos en el postpartido.
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1: Ha culminado el partido acá en el Estadio Banco Guayaquil. Decíamos, había todavía mucho fútbol por jugar e Independiente del Valle lo dio vuelta en la segunda mitad con dos goles, me parece que ambos a merced de errores de la defensa de Aucas. Decíamos que Aucas había hecho un buen primer tiempo, sobre todo porque la que tuvo la mandó a guardar y había logrado mantener el cero en su arco. Tenía que reducir los errores para que eso no cambie. Y eso no pasó, porque Aucas tuvo igual un par de ocasiones, sobre todo un mano a mano clarísimo de Ayrton Preciado que en el que le ganó el duelo el portero colombiano Aldair Quintana, y además dos errores garrafales de su defensa. El primero, cuando el partido estaba controlado, corrían 11, 12 minutos de la segunda mitad, Independiente no encontraba los caminos, si bien ya lo iba encerrando poco a poco a Aucas, pero no era peligroso, y se duerme. Los volantes de Aucas en un tiro libre en propio terreno de Independiente del Valle dejan jugar rápido, queda mal parado Aucas, y luego finalmente Góngora metió un centro y Tapiero llegó solo a rechazarlo en este caso, y hay que ver lo mal que rechaza Steven Tapiero, ¿no? Tan mal que le termina impactando a Quintana en su pie y el balón ingresando en propio arco. Y uno dice, bueno, sí, este es un error de Tapiero, algo de mala fortuna también, obviamente, pero me parece que en estas jugadas es cuando se ve la falta de oficio de Tapiero como zaguero central, ¿no? O como líbero, como lo viene probando el Beto Araujo. Y uno dice, bueno, cuando tienes que recurrir a Tapiero porque no están disponibles tus centrales, hace sentido. pero Mateo Burdizo hoy vio el partido desde la banca. Y me parece que este error de Steven Tapiero fue lapidario, ¿no? Porque Independiente se le vino encima a Aucas, nunca volvió a retomar el control del partido. Y después, en la que tuvo, Ayrton no la mandó a guardar. Y algo que sí sucedió en la jugada siguiente. En la jugada siguiente, un contragolpe a la salida del tiro de esquina derivado de esa acción de Ayrton Preciado. Y también Alex Soba pecó de su inexperiencia, porque el contragolpe era 2-2 en ese momento. Pérez yo picaba con Alex Soba. Soba me parece que se da cuenta que no iba a llegar primero, pero decide aguantarlo a Perello en lugar de irlo a apretar a la banda. Le dio todo el tiempo, todo el espacio, y luego no se dio cuenta que atrás de él venían 3 jugadores de Independiente del Valle, ¿no? Entonces terminó siendo un contragolpe 4-2 y bueno, y en cambio Góngora sí definió como había que definir, ¿no? Control, bombazo, aguardar, y con eso se consumó la remontada. Ya después del 2-1 no pasó demasiado, Independiente lo fue controlando, Aucas hizo un par de cambios más, pero no le generó demasiados réditos. El golpe había sido muy letal anímicamente, y vuelve a pagar caro Aucas el no tener un 9 de oficio y el cometer errores en defensa que obviamente ante los equipos de arriba y sobre todo ante Independiente del Valle se paga muy, muy caro. Claro, uno dirá, las sensaciones de Aucas no fueron malas. Le jugó de tú a tú al que es el superlíder del torneo, tuvo todas las oportunidades como para poder llevarse el triunfo, pero cometió errores que pagó caro. Desde ese punto de vista, claro, eso podrá ser positivo. El problema es que Aucas hoy necesitaba, más allá de sensaciones, necesitaba sumar, y no lo hizo. Y este comienzo hexagonal es muy duro, porque ha sacado 0-6 y ha perdido una posición, puede llegar a perder una segunda posición, caer al quinto lugar, y además, como decíamos, caer, si Macará gana, una diferencia de hasta 7 puntos con el segundo. Entonces empieza a complicar Aucas necesita empezar a sumar. Y urgente, porque de lo contrario el hexagonal se le va a hacer muy, muy largo.
16: Y sabes, hay un tema también ahí que en algún momento lo conversábamos antes de los hexagonales, que a Aucas le había costado ganarles a los de arriba, ¿no? Le pasó mucho con Liga, pero le pasó con Independiente y le está pasando ahora en el hexagonal, y necesita hacer eso, necesita ganar a los que están arriba. Se vienen Liga y Barcelona.
1: Y después Católica, ¿no?
16: Y después Católica.
1: 2 partidos de local, que uno dice, sí, Aucas se puede recuperar. Pero también, en cambio, el perder con Liga o el no ganar a Liga sería un golpe lapidario.
16: Totalmente, totalmente. Y claro, da la impresión de que, a ver, y no quiero minimizar la derrota de hoy, porque me parece que Aucas tuvo en algún momento posibilidades de ganarlo incluso. Pero lo que sí es cierto es que al menos de ese primer partido con Macará debía ganarlo, ¿no? Debía ganarlo. Después de eso le hubiese dado un respiro para lo que hoy le pasó. El tema es que perdió además con Macará, ni siquiera sumó. Perdió directamente con Macará y acaba de perder con Independiente, que es el puntero que ya sabemos todo lo que ha hecho en el año y el equipo que tiene. Y de todas maneras, Aucas, como dice Juan Felipe, le compitió. El tema es que se va alejando de ese gran objetivo Aucas y podría alejarse más con un par de resultados de mañana y necesita sumar. Hay jugadores que están en un muy buen nivel, otros a los que les está costando definitivamente, y como decíamos, los refuerzos llaman la atención porque no han estado a la altura de lo que se esperaba, ¿no? Se esperaba potenciar al equipo con los extranjeros o con los jugadores que llegaron. Bueno, ninguno es titular. Ninguno,
1: claro, hoy no, ninguno jugó de titular.
16: Ninguno jugó, ¿no?, de titular.
1: ¿Cómo uno dice? Burdizo llegó para hacer la diferencia en la saga y reemplazar a Ontoneda. Hoy prefirió jugar con Tapiero de líbero. Oyola, Zambrano, Monti, Carcelén, todos llegaban, Andrade, todos llegaban con el cartel de ser los diferenciadores en ataque para darle más peso, más profundidad al plantel. Resulta que ninguno juega de titular, ¿no? Sigue jugando igual con Arroyo en punta, Arroyo que Si bien es cierto, ha jugado de delantero, pero no es un delantero que de referencia de área. Y eso se nota, ¿no? Incluso decíamos, Ayrton, con las mismas carencias en el sentido de la falta de oficio de 9, estuvo bastante más desequilibrante de lo que fue Arroyo en su momento. Muchos contragolpes ralentizados, ¿no? Porque no había con quién jugar. Y después ya cuando echó la suerte o ingresó Bolaños, Maverick Vera, Oyola, me parece que el golpe anímico ya había sido demasiado, demasiado letal, ¿no? Y Aucas le urge sumar, ¿no? Para acomodarse anímicamente en la tabla, porque está ya perdiendo muchos puntos y posiciones incluso.
16: Sí, de acuerdo. Este que es un equipo que de todas maneras tiene cosas interesantes. Claro, tiene que potenciar otras para que pueda ganar aquello que se espera que gane, ¿no? En el año se hablaban de los objetivos. Está claro que ese segundo lugar es el gran objetivo después de la ventaja que sacó Independiente. Está en torneo internacional, esa es una buena noticia, está claro. Pero sigue faltando la posibilidad de dar un saltito más. Y claro, hay uno dice, por ejemplo, llama la atención lo de Burdizo, porque Burdizo en algún punto ya fue titular, ya era el titular de Aucas, ¿por qué salió?
1: Digamos que lo fue hasta antes de la para.
16: Sí, sí, de acuerdo, y jugó bastante bien, en general jugó muy, muy bien. Después está el otro tema de Monty. ¿Cómo estará Monty, que no tiene posibilidades de pelear? Arroyo, por un lado, que tiene características de ser un jugador un poco más veloz, tal vez, que Monty. Pero después, cuando lo sacan a Arroyo, que tenga que ponerlo apreciado como centro delantero y no pensar en hacer un cambio simplemente de nombres en una misma posición. ¿Cómo estará Monty? ¿Cómo estará Monty? Después alguien tal vez diga, no, pero tiene que ponerlo para verlo. Pero también pasa que a veces lo ves y no lo ves en el nivel que quisieras. Eso también puede pasar. Se pueden equivocar los técnicos, ¿no? Pero hay esta lectura también.
1: Y me parece que sí lo ha probado, ¿no? Y Monty no.
16: De acuerdo.
1: Casi no ha participado del juego. Y uno dice, sí, le podría seguir dando oportunidades. Hoy después optó por Zambrano. Y uno dice, bueno. Con razón Zambrano es suplente, ¿no? Con razón Zambrano ha jugado poquito, porque es otra versión del Christopher Zambrano que vimos, por ejemplo, el año pasado, donde era influyente, donde entraba y marcaba diferencia, pero hoy realmente no puede conectar pases simples incluso. Entonces, falta de fútbol de los refuerzos, poca influencia y errores defensivos que se pagan caro. Le pasó la semana antes del parón frente a Macará, le volvió a pasar hoy y los equipos de arriba no te perdonan. A priori, o antes del hexagonal, justo hablábamos de que Aucas era el equipo de los del hexagonal el que menos puntos había obtenido en frente, ¿no? Me parece que fueron 11 puntos, Liga 12 y el resto estaban en un umbral ya de 15, 16 puntos. Y bueno, el arranque ya te habla de que la tendencia por ahora sigue. Y si Aucas no reversa esa tendencia, entonces la va a pasar mal. Y uno dice, sí, a principios de año incluso se hablaba de hasta la permanencia de Aucas. Finalmente Aucas ha hecho una muy buena campaña, se metió con todos los méritos en este hexagonal, terminó tercero. La rueda, ¿no es cierto?, de todos contra todos. Pero claro, ahora ya que tienes la oportunidad, el gran objetivo, como decías, Diego, es buscar la Copa Libertadores, el cupo directo a Copa Libertadores. Y va quedando lejos.
16: Sí, definitivamente, ¿no? Vamos a ver, el calendario en este hexagonal siempre va a ser complicado, pero sí va a tener una seguidilla de partidos durísimos, ¿no? A Liga, que le ha costado tanto ganarle en el año. Va a tener a Católica, que es tan complicado también, ya sabemos cómo es el equipo camarata, y después Barcelona, que a veces uno puede decir es una incógnita, ¿no? Y que va a ser difícil, pero necesita sumar rápido. Y después ver qué pasa con los demás, porque también es cierto que los otros juegan, los otros ganan, los otros siguen sumando. Aucas le ha costado eso. En el arranque, perder 6-6... es durísimo para un arranque de hexagonal.
1: Y en ese sentido, lo que también hay que decir es, claro, todo duelo es directo. Entonces, si Aucas empieza a encontrar las victorias, se va a acomodar y va a hacer que otros se caigan. Pero tiene que encontrar esas victorias para hablar de esas diferencias o de recortar diferencias ya a estas alturas. No se trata ya de sacar diferencias, sino de recortar diferencias para UCAS. En este momento tendrá un muy duro partido frente a Liga Deportiva Universitaria la próxima semana, en donde me parece que es el partido esencial para UCAS de lo que pasará con el resto de su hexagonal. Si gana, me parece que se acomoda, podrá volver a estar tranquilo en ese cuarto lugar, tercer lugar, y luchar o ganar el envión para seguir, ¿no? Y en cambio uno dice por el otro lado, y de hoy en cambio sumó un triunfo clave también, ¿no? Clave, no en el sentido de le hacían falta estos tres puntos para ser campeón, pero sí clave para poder gritar campeón pronto.
16: Claro, claro, sí, definitivamente. Sigue teniendo aires Independiente, ¿no? Sigue teniendo aires. Independiente todavía tiene la competencia de la Copa Ecuador, por ejemplo. Y bueno, querrá seguro ser campeón lo antes posible. El año pasado, si recuerdan, Independiente sacó una gran ventaja y en algún momento se empezó a caer y se acercaron. Y hubo un momento en el que daba la impresión de que podían alcanzarlo en ese partido, si se acuerdan, con Liga Deportiva Universitaria, que Liga necesitaba ganarlo, al final no lo pudo hacer. Y después Independiente, con soltura, fue campeón. Bueno, no querrá pasar susto seguramente, ¿no? Y sigue ganando y sigue además sumando una cantidad de puntos impresionante. Hoy fue bueno, ¿no? Lo de Independiente del Valle terminó siendo Diego, el ganador. Sí, Lucho Quiroz.
17: Acá viene ya el Beto Araujo y Piero Guzmán, son los que llegan acá. Vamos a escuchar la rueda de prensa de Sociedad Deportiva UCAS. Nos ubicamos ya en este momento. Vamos a empezar. Sí, estamos todos, me parece ya.
18: Muy buenas tardes, damos por inicio a esta rueda de prensa post partido entre Independiente del Valle y el Club Deportivo AUCAS. Tenemos la compañía del profesor Norberto Araujo y el jugador Piero Guzmán. Vamos a arrancar con la primera pregunta para el profesor Luis Quiroz, por favor.
19: Buenas tardes con todos. Hola Beto, hola Luis. ¿Cómo estás, Beto? En el primer tiempo te salió bien la planificación, incluso opinábamos que nos sorprendió verlo a Robinho por derecha, pero después nos dimos cuenta que lo bloqueaste a Emerson Pata, prácticamente lo borraste del partido, Beto, con tus dos jugadores. ¿Pero qué pasó después? Ese descontrol, tal vez ese gol desafortunado, fue una cachetada para tus jugadores que no pudieron recuperarse, Beto, para sacar el partido adelante.
20: Sí, sin duda, creo que en el primer tiempo, como lo dijiste, creo que es fácil venir acá y quitarle la pelota a IDB, si bien estuvo muy, muy parejo, pero bueno, ponerlo a Robinho de ese lado creo que nos puede rendir. Sabemos que Pata tiene gran velocidad y creo que es un aporte poder ayudar a Soba de ese lado, ¿sí? Para generar un 2-1. Pero creo que el equipo en general, en cuanto a juego, la efectividad creo que fue la diferencia en el partido. Tienen grandes jugadores, en el segundo tiempo creo que entraron gente mucho más frescos y bueno, nosotros quizás a lo mejor un grupo reducido en cuanto a cantidad y demás, creo que por ahí se nos complicó. Pero bueno, nada, son dos distracciones. Lo que mejor tiene este equipo Independiente son las transiciones rápidas y creo que eso no hizo pagar.
19: Las tomamos para Piero.
21: Gracias. Hola, profe, ¿cómo le va? Hola, Piero. Piero, hay que ser claros en esto. Sociedad Deportiva AUCAS ya llegó a su tope. ¿Podrá enfrentar más para llegar a la Copa Libertadores? ¿Y qué cambiar en el siguiente partido, sabiendo que se le viene un partido muy fuerte? Gracias.
22: Buenas tardes a todos. Nosotros somos conscientes de lo que tenemos que mejorar. Siempre cosas por mejorar, como lo dice el cuerpo técnico. Entrenamos todos los días justamente para eso. No pienso ni mucho menos que estamos en nuestro tope, como lo dice usted. Al final somos un equipo joven, un equipo que se construyó prácticamente este año. Estamos haciendo una gran campaña, como se puede ver, clasificando al primer hexagonal y peleando por Copa Libertadores. Nosotros sabemos de lo que somos capaces, no le he prestado mucha atención a lo que digan afuera y tenemos que hacernos un grupo fuerte para poder afrontar estas adversidades.
19: Vamos a la consulta para el Beto Araujo.
23: Muy buenas tardes, profe. Segunda derrota consecutiva en este hexagonal. Hoy por hoy, ¿qué es lo que más le preocupa a usted del funcionamiento del equipo y sobre todo cómo prepararlo para el siguiente partido? Gracias.
20: Bueno, el funcionamiento no estoy preocupado, creo que generamos, cuando encontramos los espacios, creo que este equipo circula, hay una idea, la identidad,
0: creo que eso se vio reflejado. Lastimosamente son esos detalles, ¿no? Hablamos de una jerarquía, de ensuciar el partido por momentos, una jugada que cortamos con Sornosa y nos quedamos discutiendo y aprovechan eso las transiciones largas. El segundo gol viene de una pelota, viene Ayrton de un mano a mano, un córner, una jugada que se resume atrás, un mal centro y nos agarra nuevamente en transición. Entonces, son esos detalles que tenemos que ajustar. Vamos a enfrentar rivales. Hoy estamos dentro de los seis mejores del campeonato, así que esa jerarquía ahí nos va a pasar. Tenemos que tomar mejores decisiones en ese aspecto. Y bueno, estoy contento con accionar. 102. Este equipo se la ha aguantado, viene de jugar varios partidos, más allá de la para que tuvimos, pero se hace cargo. Este es un equipo que se hace cargo y bueno, intentaremos nosotros terminar de una buena manera a fin de año.
3: Última pregunta, Ale Díaz.
23: Profe Piero, muy buenas tardes. Pregunta para Macho Deportes. Piero, se viene un rival complicado, sobre todo para ustedes en este año, como es Liga de Quito. ¿Cómo se encuentra el camerino, sobre todo anímicamente, para afrontar este compromiso? Gracias.
22: Bueno, ahora, como puede ser normal, al final venimos de este resultado que para nosotros podía ser de otra manera por el partido que hicimos aquí. Pero nada, como lo hemos venido diciendo, tenemos que levantar cabeza, tenemos que pasar página rápido. El día lunes volver a entrenar con la cabeza al 100% en el siguiente rival. Y nada, trabajarlo con el profe que nos da las herramientas para nosotros poder conseguir siempre los 3 puntos. Ya depende de nosotros dentro de la cancha y vamos a pelearlo para hacerlo ya en nuestro estadio de locales.
3: Agradecemos.
4: Hasta ahí la conferencia de prensa del Beto y de Piero Guzmán acá en la sala de prensa. Vamos a esperar a la gente de Independiente del Valle. Viene el Nacho Rizzo, asistente técnico del IDB. Así que esperamos, compañeros, un momentito.
1: Muy bien, Luchito, escuchábamos al profesor Beto Araujo. Vamos a ir una pausa mientras ya viene Nacho Rizzo de IDB.
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1: Volvemos desde el Estadio Banco Guayaquil. Escuchábamos al profesor Beto Araujo y a Piero Guzmán. Parece que haciendo hincapié en lo que mencionábamos, ¿no? Fue un buen partido de Aucas, sin embargo cometes errores infantiles, distracciones, detalles, como él lo mencionaba, que se pagan caro, especialmente frente a un rival como IDB y frente a cualquiera de los rivales que Aucas podrá enfrentar en este hexagonal. No te lo pagas caro y hoy Aucas lo pagó, ¿no? El primer gol casi que se lo hizo solo Aucas y en el segundo una buena resolución de Góngora, pero tras una pasiva marca también de los defensas orientales, ¿no? Y eso, te vas con las manos vacías, golpeado sin duda el ánimo del profesor
3: Juanfe
1: Araujo. Sí, Luchito, estamos bien, contigo.
3: Viene Nacho Rizzo.
0: Continuamos con la nueva prensa. Primera pregunta, Jack Enríquez, para leer fluidez.
3: El micro nomás. Ahí está.
23: Profe, muy buenas tardes. Bueno, preguntarle, durante el partido, ¿qué ajustes tuvo que tomar para poder encontrar los espacios que en el primer tiempo realmente no los encontraba y, bueno, marcar la diferencia y llevarse la victoria? Muchas gracias.
2: Buenas tardes. Sí, de acuerdo con que el segundo tiempo fue mejor y se hicieron ajustes en el entretiempo, nos posicionamos mejor y creo que dio resultado eso, más orden a la hora de manejar el balón. Y bueno, es esa, se organizó un poco y se vio mejor al equipo.
3: Siguiente pregunta.
4: Hola Nacho, ¿cómo te va? Un gusto. ¿Sentiste que tu equipo tal vez en el primer tiempo sintió esa para el campeonato, esos 15 días, no despegaba del todo, dejó incluso que el rival tenga más tiempo el balón y es cuando se complica el IDB? Y una aprovechando rapidita, ¿sentiste también que se incomodó Emerson Pata? ¿No estaba tan cómodo como que lo estaban siguiendo muy de cerca la marca y no podía desequilibrar? Por eso el cambio y lo cambiaste a Perillo por ese costado y Góngora por derecho.
2: Buenas tardes, un gusto igualmente.

0: queremos más todavía, así que toman muy bien la exigencia de los jugadores y logran mejorar durante el partido.
1: Siguiente pregunta.
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3: Profe, buenas tardes. Profe, hemos visto a Independiente del Valle, sobre todo aquí en el torneo local, que siempre le funciona las variantes. ¿Cree que su plantilla ya se encuentra al 100% en su totalidad? Gracias.
0: Sí, creo que las variantes entran muy bien. Hoy tenemos el caso de Gongo, que fue clave también. Góngora, que viene haciendo un proceso que se lo va llevando a poco, pero que le ha tocado entrar en el Maracaná, ha entrado hoy, ha sido muy importante para el equipo. Y bueno, Edwin entró al final también, pero es eso. En el banco hay soluciones, más allá de la cédula, que pueden ser jóvenes, muy chicos, pero en estos partidos difíciles muestran que están prontos.
1: Siguiente pregunta.
4: Qué gusto, profe. Yo entré de Rumiño 88.9 de la radio de Cantón. Profe, ¿cómo ir manejando las emociones sabiendo que cada vez se cortan los puntos para poder alzar la tan anhelada copa? ¿Cómo ir manejándoles a los muchachos? Cada partido se va a tornar más complicado. Gracias, profe.
0: Sí, es muy complicado porque además estamos enfrentando a los mejores rivales. En este caso, como ya lo dije, muy bien trabajado Aucas, pero están todos ahí arriba, todos parejos en esa segunda posición y nosotros estamos buscando mejorar, no conformarnos con que se suma un punto o se suman tres, entonces estamos contentos. No, hay que trabajar mucho y seguir, porque van a ser todos partidos muy duros.
1: Última pregunta, Gonzalo Gómez. Muchas gracias. Buenas tardes, señor Ignacio Rizzo. Usted, como parte del cuerpo técnico, ¿cuál es su criterio? ¿Rematar rápidamente, ser campeón lo más pronto posible para tener una gran diferencia que lleve la historia? ¿O jugar suave nomás, darle oportunidad a los jugadores jóvenes, que es una filosofía de Independiente? ¿Cuál es su criterio? ¿Quedar campeón lo más rápido o a lo que se pueda dar? Porque ya prácticamente Independiente es campeón. Muchas gracias, Gonzalo Guamán, para Superdeportes TV Radio y Radio Valle FM.
0: Buenas tardes. Nosotros buscamos ir en busca de los tres puntos. Más allá que después venga un título, lo que venga, que queremos eso. Queremos los tres puntos, queremos la mejora del equipo. Y hoy se dio que entró, en este caso, Góngora, que es joven, que viene un proceso. Pero el partido estaba muy difícil. No lo metimos porque ya estaba todo solucionado y que entre un juvenil para que se muestre. No, entró para solucionar y solucionó. Está preparado para estar ahí. Y eso es lo que buscamos. Pensamos más que nada en el partido, ir a buscar, que fue muy difícil, ir a buscar los tres puntos, se consiguieron. Estamos contentos por eso, pero tenemos un balance de cosas a mejorar, que es lo que vamos a hacer durante toda la semana.
5: Gracias. Terminamos acá la conferencia de prensa también de El Nacho Rizzo, la gente Independiente y la gente de Aucas. Compañeros, continúen ustedes.
6: Muy bien, Luchito, escuchábamos ahí a Nacho Rizzo haciendo este análisis de con mucha cordura, ¿no? Me parece que es parte del ADN de Independiente. Tomarlo con mucha tranquilidad, con mucho profesionalismo, un paso a la vez, asumiendo además que se enfrenta a los mejores rivales, como él mismo lo mencionaba, y ni hizo referencia al título, ¿no? Sino simplemente el buscar esta mejora continua, el seguir mejorando, y que sí, que puede darse el ingreso de jóvenes chicos como el de hoy de Góngora, que ya viene actuando en algunos partidos. Pero será por mérito propio y por buscar soluciones, más no por probar a jugadores jóvenes, ¿no?
7: Claro, sí. Esto va a ser ganar lo antes posible, ganar todo lo posible, digamos, y eso le va a permitir ganar lo antes posible el título. Parece poco probable que a estas alturas Independiente pueda bajarle el ritmo, más bien seguramente irá con todo. Después a lo mejor y tome ciertas decisiones, que no creo tampoco, porque Independiente en el momento en el que sea campeón va a tener que seguir jugando partidos. Eso está claro, no va a ser la última fecha en la que Independiente sea campeón, pero va a tener que seguir jugando partidos, y en eso de seguir jugando partidos va a tener que ser parte de la definición de el resto de equipos. Entonces, lo más probable o seguramente va a jugar siempre con todo. Vamos, Maite Montalvo.
8: Y acá nos encontramos otros en la zona.
9: Sí, la verdad que sabíamos que un partido bastante complicado, con todos los matices que tuvieron el día de hoy, ¿no? Cada esquina, el horario también, pero bueno, creo que se hizo un gran esfuerzo. Por ahí el primer tiempo nos costó más que el segundo, pero bueno, contentos porque ganamos.

0: importante.
1: Justamente esta victoria les acerca cada vez más al título. Hoy les hacen 23 puntos al segundo, que es Maca.
0: Sí. Como dijimos siempre, la idea es cerrar el año lo antes posible, tratar de quedar campeones lo antes posible y no dejar de competir. Tenemos todavía la Copa Ecuador y queremos seguir compitiendo al máximo nivel para tratar de llegar a las semifinales y Dios mediante a la final en el mejor nivel.
2: Michael, hoy por ejemplo estuvo presente viendo este partido Marcelo Gallardo, que sin duda alguna es importante en tu posición. Muchos hemos conversado que podría ser una alternativa para una fecha FIFA que se viene en menos de un mes. Hoy, de tu demostración, ¿cómo te vas sintiendo? Y si es que esto te cambia o no, si es que hoy Gallardo vio tu accionar.
0: Oh, la verdad que obviamente te llena un poco más de ilusión el saber que el técnico de la selección está viendo los partidos de acá. Obviamente yo y todos creo que tenemos esa ilusión y ese sueño de poder llegar allá y que venga el técnico a ver estos partidos de primera mano, no en la televisión, es muy importante.
3: Michael, ¿cómo tomó el grupo el regreso, sobre todo, ¿no?, a competir en el alto nivel en el ámbito local después de toda esta para? ¿Cómo lo tomaron ustedes? ¿Cómo está el grupo?
0: No, el grupo está perfecto, el grupo está ilusionado de como dije antes, seguir compitiendo al máximo nivel para afrontar tanto la Liga Pro para terminarla lo antes posible como la Copa Ecuador, que no podemos bajar el nivel, no podemos relajarnos porque se vienen semifinales complicadísimas y queremos hacerlo de la mejor manera para sacar todos los campeonatos de este año.
2: Bien, aquí está junto a nosotros, compañeros, Michael Romero. Han comenzado a salir algunos de los jugadores del Independiente del Valle. Hugo Quintana también conversaba con nosotros. Han salido algunos también de Aucas sin dar declaraciones. Así que acá nosotros, ¡ay, se nos fue Góngora! Que acá lo veíamos, pero estaba viendo el teléfono. Salió con gorra, con todo, para, bueno, reconocerlo. Muy poco que lo vamos conociendo más de cerca. Steven Góngora, que anotó uno de los goles. Así que por lo pronto hemos conversado con Michael, con Hugo Quintana, que lo escucharemos más adelante. Comienzan a salir los jugadores del Independiente del Valle, y como les digo, los del Aucas, que no han querido conversar tras esta derrota cuando tenían la ventaja por la mínima. Y bueno, les terminaron dando vuelta acá en su casa. Les sigo, yo con ustedes, compañeros, podremos escuchar a Hugo Quintana mientras esperamos que salgan más jugadores de Independiente y ver quién quiere conversar en esta zona mixta.
4: Muy bien, May, estamos pendientes de cualquier novedad. Nos vamos a ir a una pausa y ya volvemos con la voz de Hugo Quintana y con lo que podamos también recopilar en zona mixta.
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4: Volvemos. Volvemos acá desde el estadio de Independiente del Valle en lo que ha sido la victoria 2-1 de los Rayados sobre Sociedad Deportiva Aucas, remontada incluida con dos goles en el segundo tiempo de Hugo Quintana y de Góngora, ¿no? Vamos a ver si ya tenemos las declaraciones justamente del autor del primer gol de Independiente, prácticamente de carambola de Hugo Quintana, que aprovechó un muy mal rechazo de Steven Tapiero. Y bueno, en realidad la pelota le impactó en su pie y se terminó yendo al fondo de las redes para colocar ese empate transitorio de Independiente. Vamos a ver qué dijo Hugo Quintana en la zona mixta.
2: Vamos a escuchar a Hugo Quintana.
20: Como queríamos, pero como todos los partidos fue difícil, pero bueno, en el segundo tiempo yo creo que el equipo estuvo mejor y bueno, conseguimos la victoria, que es lo más importante.
1: Hugo, sobre todo, ¿cuánto les dificultó hoy Sociedad Deportiva Aucas?
20: Mucho, como te dije, todos los partidos son difíciles, pero bueno, el equipo se repuso, eso habla mucho de que estamos bien, de que por más que por momento no estemos tan bien, podamos revertir la situación y bueno, el equipo tuvo mucha personalidad y pudimos dar vuelta al resultado.
2: Hugo, usted está en un equipo donde siguen también fortaleciendo compañeros que van sumando pocos minutos, como el caso también de Góngora, que viene anotando. Así que, ¿cómo van para ustedes también viendo esta intervención entre la juventud, la experiencia que tiene el equipo?
20: A mí me parece muy bien. Lo más grande, la verdad que le cuidan mucho a lo más chico. Entonces, chao, amigo. Nos vemos. Chao. Nos vemos. Me parece muy bien porque son jugadores que tienen mucha capacidad, son jóvenes, están dando sus primeros pasos en primera y yo creo que lo están haciendo bien y muy feliz también por eso.
3: Hugo, marcar siempre es importante. ¿Le devolvió la confianza al equipo, sobre todo en un momento crucial del partido para poder sacar los 3 puntos?
20: Sí, así mismo, como te dije, gracias a Dios pude convertir el empate. Yo creo que en el segundo tiempo generamos más ocasiones de gol. Por ahí el primer tiempo nos costó un poquito más, pero bueno, revertimos y eso es lo importante.
2: Gracias.
4: Dale,
2: gracias.
4: Estamos
2: nosotros, Hugo Quintana.
4: Ahí escuchábamos a Hugo Quintana, el paraguayo, que también estuvo convocado con la selección en en este parate, ¿no?
21: Sí, él y también el volante central Alcíbar con la selección ecuatoriana, ¿no? De hecho, por eso es que no jugó con Barcelona, hay que recordarle a nuestros oyentes. Que es un jugador interesante también, versátil, que le aporta, que tiene competencia en esa primera línea de volantes o en esa función, porque hoy, por ejemplo, jugó Briones, pero Méndez también puede jugar, aunque da la impresión de que Méndez es el suplente de Alcíbar. Tiene muchos jugadores independientes, ¿no? Y hoy volvió a demostrarlo, los cambios marcaron una diferencia. Hoy le dio mayor movilidad Yorkaev Reasco de lo que en algún momento tuvo Charly González, que creo que lo activaron poco, ¿no? Yo siempre digo, a veces juzgamos a los centrodelanteros porque no participan mucho y es cierto que hay responsabilidad de ellos, pero también muchas veces tiene que ver con lo que el equipo le puede generar. Si la pelota no le llega es difícil y creo que le llegó poquito a González hoy.
4: Así es, me parece que tenemos voces también desde la parte baja, en voces del cuadro oriental. Vamos a arrancar escuchando lo que nos dice Andrés Mena.
22: Hicimos en primer tiempo y cómo sostuvimos en el segundo. Creo que vienen por errores nuestros y nada, creo que esta semana vamos a tener que trabajar el doble para no volver a cometer estos mismos errores y seguir así como estamos porque venimos jugando muy bien.
2: Aquí estamos escuchando a Andrés Mena, jugador de Aucas.
23: Este año, ¿cómo afrontarlo y sobre todo en el tema
22: límite? Sí, claro, creo que lo que más vamos a tener que enfocarnos es en trabajar todos los errores que nos pasan factura siempre en cada partido. Vamos a mentalizarnos ahora ya en Liga. Creo que es un rival complicado, como todos los de este hexagonal, pero creo que nosotros tenemos mucho para dar. Lo demostramos ahora también contra un rival que es Independiente y vamos a seguir sacando nuestro juego, que venimos muy bien, la verdad. Esperemos no cometer esos errores.
1: A seguir peleando los primeros lugares en la tabla de posiciones.
22: Sí, la verdad estamos ahí apretaditos todavía. Me parece que todavía nos le sacamos un poco de ventaja a los que están atrás y hoy se enfrentan también los que están un poco adelante nuestro y vamos a ver obviamente los resultados y trabajar para la siguiente fecha sacar los 3 puntos.
2: Andrés, ¿qué fue lo más complicado, al menos el segundo tiempo para ustedes? Estos errores, como tú lo decías, de lo que pasó con Tapiero, de enfrentarse hoy en Independiente del Valle y no sé si las variantes que hizo el profe ayudó en la conversión del equipo o no.
22: Bueno, claro que creo que cada uno de los que entran también deben tener o hacer un hincapié o mentalizarse en lo que van a hacer cuando van a ingresar. Pero bueno, obviamente claro, no creo que sean malos cambios porque todos tenemos una gran plantilla, tenemos jugadores muy buenos. Está en cada uno saber qué hacer cuando le toca entrar a la cancha. Y nada, creo que esos errores sí justamente son los que nos pasan factura y creo que cada uno tiene que hacerse responsable de lo que le toca y nada, seguir trabajando fuerte y cambiar eso para poder revertir la situación que está.
2: Por el segundo lugar, no pierdan ese sueño.
22: Sí, seguro, es así, vamos a luchar hasta el final. Muchas gracias.
2: Gracias, Andrés. Gracias.
21: Bien, ahí está Andrés Mena. Mientras acá se cae el cielo, ¿no? Le decía, es sol de aguas mismo fue, como se suele decir acá. Llueve muy fuerte en esta zona y en serio, después de un solazo, ¿no? Porque cambió de un ratito a otro, ahora sí está, pues ya la lluvia acompañándonos. Vamos con Espina, vamos con Agostino Espina, el jugador de Sociedad Deportiva Aucas, acá está a través de la red.
0: ¿Qué sensaciones tiene de esta derrota ante Independiente del Valle, tomando en cuenta que Aucas hizo un gran partido en este mediodía?
6: Creo que me viene pasando un poco lo mismo en los últimos partidos. Jugamos bien, pero no alcanza con eso. Lo dije un par de veces anteriores, creo que no es de merecimiento del fútbol y nada, hay que sacar los tres puntos como sea, no basta con jugar bien. Estamos jugando en las instancias finales y cosas importantes, así que me quedo con mucha bronca y espero que saquemos los tres puntos la próxima.
7: Agustino, por ejemplo, lo decía Andrés Mena, algunos errores infantiles que tuvieron en el segundo tiempo, ¿lo ves así? ¿Y crees que los cambios que hizo también el profe fueron fundamentales o no? ¿Cómo terminaron ustedes alimentándose en un segundo tiempo donde todo se vio ya en contra para ustedes?
6: No, bueno, en ese sentido no sé si infantil, así que en estas etapas no te puedes equivocar, menos con estos rivales, y sí creo que nos equivocamos y nos dolió, así que nada, hay que disminuir al mínimo la franja de errores y confundirse lo menos posible, porque contra estos rivales, como te digo, no te perdonan y creo que tuvimos mucha más chance nosotros que ellos. Sin embargo, ellos se llevan los tres puntos y bueno, nos duele muchísimo.
8: No habrá margen de error, Agustino, de acá, porque se han perdido dos partidos y obviamente queda muy poco. No hay margen de error de acá en adelante, Agustino.
6: Bueno, quedan 24 puntos en juego, creo que queda un montón todavía. No sé si queda muy poco, que creo que queda mucho, casi un torneo más, 8 fechas. Y son todos rivales directos, así que nada, hay que dar vuelta a la página, hay que sacar los tres puntos, no hay mucho más calor.
21: Muy bien, ahí está entonces Agostino Espina, la gente de Aucas que también salió dolida, seguro, ¿no? Saben lo complicado que va a ser revertir esto, tienen que empezar a ganar, no hay de otra y parece una obviedad en las competencias, pero para Aucas cuesta arriba, Juan Felipe, si es que quiere llegar a ese objetivo que le ha quedado un poco lejos ya a estas alturas.
4: Sin duda, ¿no? Y me parece que se repite además las reflexiones de los jugadores de la Aucas, este tema de los errores, ¿no? Y de no cometerlos, de que no alcanza con jugar bien, con hacer ciertos goles, si sigues cometiendo estos errores. En las dos áreas, ¿no? Porque Aucas no aprovechó sus chances y en cambio pagó caro errores defensivos en su propia área. No, tendrá que corregir y tendrá que empezar a sumar si quiere volverse a meter en esa pelea por el cupo a Copa Libertadores.
21: Sí, señor, así estamos cerrando esta transmisión. Hoy fue victoria de Independiente del Valle. Se acerca cada vez más al título el equipo del Valle. Sí, los Rayados, que están cerquita, le dieron vuelta, ganaba Aucas. Parecía posible que sume el ídolo del pueblo. Bueno, al final no, fue victoria de los locales. Muchas gracias a Daniel Paredes en controles, quien les habla Diego Melo, por supuesto Juan Felipe Lazo, Lucho Quiroz y Maite Montalvo en comentarios y toda la información. Un fuerte abrazo, nos despedimos desde el estadio del IDB, será hasta la próxima.
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0: Amigos, amigas, hola, hola, ¿qué tal? ¿Cómo les va? ¿Cómo están? Tengan ustedes muy, pero muy buenas tardes. El placer de saludarlos. Un cordial y afectuoso saludo a cada uno de ustedes, amigos y amigas oyentes de Radio La Red, la radio líder del fútbol. Aquí estamos en el Estadio Cristian Rogelio Benítez Betancourt de la ciudad de Guayaquil, en medio de las fiestas octubrinas y todos los actos ceremoniales que se han tenido en este feriado, en estos días por una nueva fecha de fundación del puerto principal. Y nosotros estamos listos, dispuestos y preparados en este cuadrangular que está al rojo vivo, ¿no? Porque Melec y el Guayaquil City se ven las caras en un ratito con transmisión de la red, sabiendo que ya Libertad les ha sacado una ventaja importante. Ayer Libertad volvió a ganar, el nuevo equipo de Jorge Celico le ganó 3-0 a Leones, al equipo de la provincia de Imbabura, y sabe hoy Emelec y el City que deben ganar para cortar distancias, pero por sobre todas las cosas para intentar quedar segundo detrás de Libertad y prenderle una velita al tema de la Copa Ecuador, donde el título, si sale de Liga, Independiente o Católica, se abre un cupo más para la clasificación en este cuadrangular a la Copa Sudamericana del año que viene. Así que aquí estamos en medio de las festividades porteñas para este Guayaquil City frente al Club Sport de Melec, partido programado a las 16 horas con 30 minutos en el Parque Samanes, en el Chucho Benítez, en la ciudad de Guayaquil. El City y el Melec se ven las caras. Está el colorado Gianni Ricardo Uquillas en materia de análisis. Me saluda el pichón Andrés Villamarín Espinel en los relatos. Y el amigo Daniel Paredes en el centro de mando. Equipos confirmados también que ya los vamos a dar a conocer más adelante. Querido Dani, el gusto de siempre, el placer de reencontrarnos. Un abrazo, muy buenas tardes.
1: Hola pichón, qué gusto, el saludo cordial para ti, para Dani en controles y la gente que nos acompaña siempre a través de los 102.1 de la red 102.1. Gracias por acompañarnos. Estamos acá para la fecha número 2 de este cuadrangular final, en donde, como ya lo anunciaba el pichón, la cosa está muy pero muy complicada para todos en general. Como decía, Libertad es uno de los equipos que ha tomado un repunte importante, sacando una ventaja de 7 y 8 puntos respectivamente. Así es que para Emelec y para Guayaquil City, ganar el día de hoy es importante. Así es que será un partido sin duda alguna con necesidades para ambos elencos para acercarse a Libertad, que es el que está comandando ese cupo a torneo internacional, específicamente a la Copa Sudamericana, pichón.
0: El saludo de Dani Ricardo Uquillas en los 102.1 FM de la red. Nada más, antes de ir con material de producción, repasamos los resultados que nos ha dejado esta jornada de sábado. Estuvieron Diego Melo y los compañeros con Maite, con Juan Felipe y de igual manera con Lucho Quiroz en el bate. Buen partido y gran remontada del Independiente del Bate, que lo perdía 1-0 frente al equipo del Aucas, que venía haciendo un gran partido, y después apareció la jerarquía del IDB y ganó 2-1. Se acerca a la celebración, que ya es cuestión de un par de semanas quizás para que Independiente consiga su tercera estrella y su primer bicampeonato. Y hace un instante en el estadio Jocay, angustiante triunfo del Manta, ganó 1-0 con el gol de Vergés, y el técnico universitario tuvo la chance del empate en el cierre. El palo, el arquero, la pelota afuera, bueno, fue con suspenso eso en el hexagonal 2 en el tema del descenso. Ganó el Atunero 1-0 al Rodillo Blanco y Rojo. Lo que ya les contaba, ayer Delfín le ganó 3-1 a Musugurruna en el tema también del descenso, mientras tanto que el 3-0 de Libertad de forma categórica frente al conjunto de Leones. Son los resultados de esta fase final de la Liga Ecuavet, con Hexagonal 1, que es por el título, Hexagonal 2, que es por el no descenso, y el único cuadrangular que es para la clasificación a las copas. No perdemos más tiempo, son las 16 horas con 12 minutos y nos metemos con material de producción. ¿Cómo llega el equipo ciudadano? ¿Cómo llega el Guayaquil City? Lo presentamos ahora.
2: Guayaquil City y MLE protagonizan en instantes el duelo más cargado de tensión de la segunda fecha del cuadrangular por el último cupo a la Copa Sudamericana 2027. El partido se juega en el Estadio Cristian Chucho Benítez en Samanes. El equipo de Paul Gavilanes debutó en el cuadrangular con un empate a uno con Leones. Perdía 0-1 por gol de Mauro Luque y rescató el punto en el minuto 93 con un penal Diego Dorregaray. Suma 40 puntos, uno más que el Bombillo, y está tercero en este grupo. El técnico de los ciudadanos, Paul Gavilanes, comentó cómo le gusta que su equipo juegue.
3: No, a ver, a mí me gusta jugar. Y los pelotazos, ahora tiro pelotazos, pero los entreno. No es que digo vamos a tirar el pelotazo a Dorregaray, no, vamos a tirar pelotazos, somos el equipo que más rebotes gana. Entrenamos eso. Vamos a hacer de donde. Junior Ayoví ha puesto dos o tres asistencias de las seis que tiene desde, no desde de raya de final. No es necesario llegar al final para tirar un centro. El último gol que me parece que hace, el gol que hace el Quito Díaz del centro donde viene Junior. Entonces, esas cosas en mi equipo no, antes no, no había, ¿no? Entonces, si te, vamos a, lo que intento ahora es que cada jugador se sienta cómodo. Entonces, si el jugador se siente cómodo haciendo esto, vamos a hacer que haga esto y armamos el equipo. Con esto termino, con decirle que hoy no sé a qué jugamos. Si usted me pregunta si jugamos 4-4-2, 4-3, no sé. O sea, no sé cómo jugamos. Jugamos con un cuadrado medio raro en la mitad.
2: El City llega con una carta bajo la manga. El pasado 17 de abril venció 3-1 a MLE en el Capwell con doblete de Damián Díaz en la fecha 9 de la fase inicial. Santiago Laurino, jugador del City, señaló que MLE es un rival directo para los objetivos del equipo.
4: Ah, sí, como vos decís, es un partido muy importante para sumar puntos en el cuadrangular de cara a lo que viene. Bueno, es en nuestra casa. Como siempre, vamos a tratar de imponer nuestro juego, tener la pelota. Ahora venimos de un empate con Leones, empatar en la hora, que bueno, todos los puntos sirven, hay que seguir sumando. Y bueno, esperemos que se queden los tres puntos acá. Bueno, todos los partidos valen tres puntos. Sabemos la clase rival que es Emelec. Creo que el partido anterior contra Leones regalamos un primer tiempo y luego supimos adaptarnos a lo que pedía el partido, que era guerrear, luchar. Y como decís, terminamos perdiendo dos puntos o rescatando uno. Y ahora viene Emelec, que es un gran rival con una enorme hinchada, es un equipo gigante acá en Ecuador. Y bueno, queremos hacerlo lo mejor posible para estar ahí arriba peleando los puestos de Sudamericana.
2: Señoras y señores, bienvenidos a una nueva transmisión de la red en el marco de la Liga Pro.

0: Escuchábamos la producción en la voz de Carlos Edwin Salas del Guayaquil City, escuchando a Pulga Vilanes. Decía, no sea lo que juega mi equipo. Bueno, no sé si se expresó mal o fue un contexto un tanto raro de la nota, porque un entrenador debe saber a lo que juega su equipo. Lo cierto es de que hoy el Guayaquil City sabe que necesita conseguir un buen resultado jugando de local. La cancha está feísima, Dani, ¿eh? La cancha está en un estado deplorable. Además, mucha lluvia también ha caído. Se va a venir el fenómeno del Niño. Bueno, lo estamos sintiendo no solo acá en el país, sino en el mundo. Y hay muy poco público. No sé si el estadio mejore con el pasar de los minutos. Ya nos queda cuarto de hora para el inicio. Pero la cancha está en muy mal estado. Cuéntame, querido Colorado, ¿cómo forma el City?
1: Sí, precisar que la cancha está quemada en la zona de mediocampo y existen varias partes en donde se nota claramente que el gramado está levantado en uno de los costados cerca del banderín. Se nota que hay un desgaste importante, ¿no? Veremos cómo resulta hoy el espectáculo en esta cancha que capaz no tiene las mejores, o que no presta las mejores condiciones. Este es el 11 titular que propone hoy Pulga Vilanes. En el arco, el número 30, Jorge Pinos, línea de 4 en el fondo. Por derecha, el 17, Junior Ayoví. El primer central, el 6, Roger Arias. Acompañándolo, el número 3, Yardely Rodríguez. Y por izquierda, Eric Ladines con el número 4. Doble 5 en la zona de medio campo. El 14 para Dixon Arroyo. Y el 20 para Santiago Laurino, el uruguayo. Por derecha, bien abierto, el número 33, Romario Caicedo. Por izquierda, el 80, el escurridizo uruguayo también, Pablo González. Y en punta, dos hombres, el 21 para el referente de ataque, Diego Dorregaray, y el 11 para el escurridizo Edison Mero, y actual, digamos, goleador de este equipo y uno de los goleadores de nuestro torneo de esta actual Liga Ecuabet.
0: Lo acaba de contar Dani Uquillas, Pinos, Arias, Ladines, Rodríguez, Ayoví, Arroyo, Laurino, Caicedo, González, Mero y Dorregaray. El equipo de Pulga Vilanes que está suspendido, ¿no? De oficio lo han suspendido luego de aquel reclamo de Liga Deportiva Universitaria hace un mes, probablemente, de aquel partido que Liga lo pierde en este estadio 2-1 y que Pulga Vilanes apareció con un handy, con un walkie-talkie, cuando estaba suspendido. Es más, hizo hasta un video y demás del show, pero el reglamento es reglamento y cuando un técnico está suspendido no puede interferir absolutamente en ninguna decisión de sus jugadores con ninguna indicación de por medio. Así que dos fechas le han dado al señor Gavilanes. Vamos con el resumen del Club Sport Emelec. Así llega el equipo millonario.

0: Este día continuará el cuadrangular para buscar el calificado a la Copa Sudamericana. El club Sport Emelec visita el estadio Cristian Chucho Benítez para enfrentar al Guayaquil City. Cuadrangular por el cupo a la Copa Sudamericana, el Emelec ocupa el cuarto lugar con 39 puntos producto de 10 victorias, 9 empates y 12 derrotas en 31 fechas. El zaguero central del Bombillo, Stalin Segura, dio cuenta de la preparación durante la para por la fecha FIFA.
1: Creo que hemos aprovechado muy bien el tiempo, yo creo que esto nos ha servido para que el profe pueda plantear sus ideas. Hemos hecho trabajos físicos, tácticos, que es lo importante, y bueno, preparar el partido de cara a un rival directo que es Guayaquil City. Ya lo hemos enfrentado, entonces por ende creo que sabemos las armas que tenemos que utilizar para ganar los 3 puntos.
0: Entre semana, el presidente del Bombillo, José David Jiménez, dio a conocer la posibilidad que el cuadro del Bombillo se convierta en sociedad anónima.
2: El socio tuvo una iniciativa en la asamblea que tuvimos en el mes de julio de crear una comisión para viabilizar una transformación a sociedad anónima. Nosotros hemos avanzado con eso. De hecho, esta semana ya nos entregan las auditorías del año 2024 y 2025 que obviamente no se habían hecho, y donde los números son alarmantes, preocupantes. Emelec tiene una deuda de, con cierre diciembre de 2025 de 37 millones de dólares, y donde la única vía, si es que tú quieres arrancar un proyecto sin deuda, es sociedades anónimas.
0: Los muchachos están listos a vencer. Fernando León confía en las posibilidades que tienen los eléctricos para alcanzar ese lugar en la Copa Sudamericana, aunque jugarán con el resultado ya conocido de Libertad sobre Leones, que se dio el día de ayer, que los aleja de esa posibilidad.
3: Es un partido fundamental y crucial para nosotros. Va a ser un partido complicado. Ellos juegan muy bien. Nosotros vamos a tratar de conseguir esos 3 puntos que nos permitan ahí en el objetivo que queremos, que es la suerte. Estuvimos trabajando muchas cosas por ahí, corrigiendo. Fueron 2 semanas a full, donde físicamente nos estamos preparando para lo que se viene, que van a ser partidos de mucho correr, de mucho trámite. Entonces vamos a estar preparados para eso. Creo que hemos hecho un buen trabajo. El partido del sábado va a ser fundamental para nosotros, para las expectativas y los objetivos que queremos. Entonces vamos a salir a ganar, vamos a salir a sumar esos 3 puntos que nos ayuden para seguir con una confianza positiva para lo que se viene por delante.
0: 16 horas con 30 minutos en el Chucho Benítez. El club Sport Emelec visita al Guayaquil City y usted escuchará este partido en los 102.1 FM de la red, la radio líder del fútbol.

0: Escuchamos en la voz de Reinaldo Romero con los protagonistas, con el presidente Jiménez, con Luis Fernando León, bueno, con los testimonios de la semana, todo lo que es el conjunto millonario para este duelo, ¿no? Todo lo que tiene, todos los detalles. 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
1: Este es el 11 que elige Ezequiel Medrán para enfrentar el día de hoy a Guayaquil City. En el arco y con el número 12, Pedro Ortiz, línea de 4 en el fondo con el 80 y por derecha Jean-Paul Herrera. Primer central, el 27, Luis Fernando León, además capitán, acompañándole el número 4, Stalin Segura, y cerrando el bloque defensivo, Ignacio Guerrico con el 3. Delante de esto, de esta línea defensiva, tres hombres en el mediocampo, el cabeza de área, el 32, Jefferson, el Gato Valverde. Por derecha el 19 como interior, Juan Pablo Ruiz Gómez. Por izquierda el 5 como interior también, Ángelo Mina. Y ya dejando en ataque como extremos el 11 por derecha, Teo Arce, el paraguayo. Por izquierda el 54, Reyson David Zaya. Y en punta el número 9, Ronnie Carrillo. Ese es el 11 del Bombillo.
0: Ortiz, Herrera, Segura, León, Guerrico, Valverde, Mina, Gómez, Zaya, Arce y Carrito. Lo acaba de contar Dani Uquillas. Nosotros hacemos un breve paréntesis con numeritos con el Pato Granja y volvemos con el inicio del partido. Así que en la red se nos viene Emelec y el City.
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3: Guayaquil City, Emelec, Guayaquil City, en un partido más que importante, ¿no? Para la trascendencia del cuadrangular que busca un cupo para Sudamericana. Momento de conocer quiénes son los jugadores ciudadanos con más duelos ante el eléctrico. Edison Caicedo ocupa el primer lugar con 15 partidos y a él lo siguen con 11 cotejos, Flavio Caicedo y Juan Gabriel Lara.
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3: MLE Guayaquil City, Guayaquil City, MLE en cuestión de minutos en la red. ¿Quiénes son los jugadores eléctricos con más duelos ante el cuadro ciudadano? Primer lugar para Esteban Drer, 16 partidos en total. Lo sigue Romario Caicedo con 15 cotejos y con 13 ocupa el tercer lugar Marcos Mondaini.
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0: Señoras y señores, amigos, amigas, oyentes de Radio La Red, la radio líder del fútbol, saltan al campo de juego los jugadores del Guayaquil City y los jugadores del Club Sport de Melec, camiseta azul, pantaloneta, medias azules con la franja gris que identifica el conjunto millonario. El uniforme titular del Emelec, así como también el uniforme titular del Guayaquil City, el celeste y blanco del elenco del Guayaquil City. Así que los protagonistas ya están en el campo de juego. El sorteo de campo y balón con los capitanes Luis Fernando León y Edison Mero. Los jugadores, el defensa del Emelec y el delantero del Guayaquil City. Le pregunto a nuestro comentarista, ¿quiénes serán los árbitros para este compromiso, Castillo Hermanos? ¿Dónde hacemos más fácil tu trabajo?
1: Los árbitros para esta jornada son Osvaldo Contreras, el juez central. En la línea número uno, Juan Aguiar. Línea número dos, Mauricio Lozada. Cuarto juez, Cristian Gutiérrez. Y en el VAR, el señor Carlos Orre.
0: Ahí está entonces la terna arbitral. Le auguramos el mayor de los éxitos, que sea un gran desenvolvimiento en favor del espectáculo. ¿Qué esperamos del partido? 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
1: Bueno, lo decíamos, un partido que sin duda alguna tiene necesidades para los dos equipos, para los dos rivales. Necesitan la victoria. De no ganar, estarían seriamente comprometidos en el tema de la única chance que tienen de jugar a nivel internacional el próximo año. Si es que tanto para Emelec como para Guayaquil City, la idea es ir a buscar el resultado y de alguna manera conseguir los tres puntos.
0: Muy bien, los protagonistas en el campo de juego, el análisis de Dani, y que sea un gran compromiso este que va a iniciar acá en los 102.1 FM de la red. Estamos con Dani Uquillas en materia de análisis, está Daniel Paredes en el centro de mando, le saluda Andrés Villamarín Espinel y estamos listos, dispuestos y preparados en medio de las festividades octubrinas del puerto principal para este compromiso entre el conjunto del Emelec y el elenco del Guayaquil City. Los árbitros que visten de rojo con negro, la terna arbitral que ahora mismo está ya con el reloj para ponerlo en movimiento. Bueno, además hay que decirlo, los hinchas han llegado en un mejor número, han venido sobre la hora. Como siempre en este estadio uno tiene que esperar a las personas que ingresen desde el parque, ¿no? Porque este estadio está dentro de un parque, el Parque Samanes. Vamos a poner el reloj en cero, señoras y señores. Ya están jugando, bienvenidos y bienvenidas en el estadio Chucho Benítez y con la campanita de la red, Guayaquil City y el Club Sport Emelec. Hay un saque lateral en defensa por el sector derecho del campo de juego que favorece al equipo ciudadano. El que va a recoger la pelota es de Romario Caicedo. Está jugando además ante su ex equipo. Decide retroceder ahora con Ladines. Ladines con el arquero Jorge Pinos. Jorge Pinos que está siendo el guardavallas titular. Pelota larga de Jorge Pinos. Tiene que devolverla Nacho Guerrico. La pelota en la mitad de la cancha es de Jefferson Valverde. La intentaba pivotear Ronnie Carrillo. Y el que la despeje en el fondo es Ladines. El esférico será de Teo Arce. Arce que la juega ahora por la derecha para Juan Pablo Ruiz Gómez. Y este con Andero Mina. Nuevamente Juan Pablo Ruiz Gómez. Balón por la banda derecha con Jean-Paul Herrera. Herrera que levanta la mirada, se frena y la distribuye ahora para Juan Pablo Ruiz Gómez. Cara externa a las manos del buen arquero ecuatoriano Jorge Pinos, que atrapa la número 5. Usted escucha la número 1. Aquí estamos en los 102.1 FM de la red. 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Pelota de Romario. Caicedo que retrocede para Eric Ladines. Ladines que la va a jugar con el arquero Jorge Pinos, este arquero que ahora que uno se ponía a pensar, fue campeón de la Copa Sudamericana del 2019, arquero histórico de aquel Independiente del Valle que gana en Asunción del Paraguay la final a Colón de Santa Fe bajo el diluvio en el estadio de Cerro Porteño, y Pinos le ataja un penal al Pulga Rodríguez, me acuerdo, ¿eh? Hoy siendo titular en el Guayaquil City, la verdad no lo tenía en mi radar luego de las grandes actuaciones de Gilmar Napa. Un minuto y un poquito más en el inicio del partido, acá en el Chucho Benítez, lateral que corresponde al Emelec. Juan Pablo Ruiz Gómez se viene ahora con Teo Arce, va a buscar el centro, intercepta ahora en el fondo Yardelli Rodríguez, pelota larga de Yardelli Rodríguez. Había una acción que abandona el rectángulo verde del campo de juego, será saque lateral que corresponde al Club Sport de Emelec por la banda derecha. Aquí estamos en los 102.1. 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Balón por la derecha, Jean-Paul Herrera con el balón. Jean-Paul Herrera para Ándelo Mina. Mina con la pelota, Ándelo con la número 5. Sigue Angelito, la tiene Mina. Y después el esférico resultó en una mala descarga. Y es por ello que el guardabayas Jorge Pinos va a dar reinicio a las acciones. 1XB de una pasión. 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Han pasado cerca de 3 minutos en el estadio Chucho Benítez y por ahora el marcador de la red está igualado 0-0 entre el conjunto del Guayaquil City y el Club Sport Emelec. Hay un servicio en defensa que ya la tiene el jugador Yardelli Rodríguez. Pelota larga por elevación. Intercepta ahora Nacho Guerrico y será entonces salida en la defensa que favorece al equipo del Club Sport Emelec. Estamos en la señal de la red. El tiro libre, Jefferson Valverde. Valverde hacia atrás con Stalin Segura. Este con el arquero Pedro Ortiz. Nuevamente Stalin, aunque la pelota le da un bote y ahora se complicaba con Edison Mero y con Pablo González. Recupera Romario Caicedo que la juega para Dixon Arroyo. Apertura por el costado derecho del campo de juego, donde aparece Roger Arias. El que la tiene es ahora Santiago Laurino. Decide retroceder y en el fondo Yardelli Rodríguez con la cabeza levantada. Arrate Césped ahora conecta con Roger Arias por izquierda. En el fondo el zaguero central Eric Ladines. Ladines con el arquero Jorge Pinos que habitualmente juega en modo líbero. La entrega ahora para Yardelli Rodríguez. La pelota es de Junior Ayoví. El pase largo de Junior devuelve de cabeza en la mitad de la cancha el gato Jefferson Valverde para que corra David Zaya y para que en el fondo la tenga que sacar Yardelli Rodríguez de punta y hacia arriba. Junior Ayoví que recoge la pelota. 4 minutos y un poquito más pasaron en Maratón, donde vive el deporte.
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0: El balón en la defensa, sector izquierdo del campo de juego del número 4, el zaguero central Eric Ladines, que se apoya ahora por la zurda con Roger Arias, ensaya un balón largo para que la vaya a pelear Edison Mero, el capitán. Ya recupera Jean-Paul Herrera, se caía después el hombre del Club Sport de Emelec, es por ello que hay un servicio lateral que lo hace rápidamente Arias para Dixon Arroyo. La cambiaron por el costado derecho y el Pichones recuerda con Supermercados Aquí el tiempo de juego en Samanes. El tiempo de Supermercados Aquí, 5 minutos, 5 minutos de este que es el primer tiempo, tiempo de la Tunlan B7 y B9, las primeras diésel híbridas del Ecuador, solo en Fotón, con el respaldo de Ayaza. Pelota por izquierda, Roger Arias la va a jugar ahora en ofensiva, intercepta en la defensa el volante central del Club Sport de Emelec, Ándelo Mina. Pelota larga, campo adversario no, porque se cruza Laurino. Laurino que la tiene en su poder y ahora la juega en la zona central de la mitad de la cancha con Dixon Arroyo. Arroyo con el balón, Laurino con la pelota, nuevamente en defensa aparece ahora el jugador Ladines para Dixon. Arroyo con la pelota, este es el marcador de Ecuabet.
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0: 0-0, Guayaquil City y el Club Sport de Emelec están igualando sin goles. 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
0: Pelota de Juan Pablo Ruiz Gómez que va por la banda derecha. Juan Pablo Ruiz Gómez que retrocede y abre el compás hacia la zurda para Guerrico. Guerrico que se quiere apoyar en David Zaya. Aquí está David Zaya con el balón. La entrega otra vez para Guerrico. Otra vez David Zaya abierto por izquierda. Va a levantar el centro. No, la juega para Teo Arce. Aquí está el paraguayo. Teo Arce con la pelota. Sigue Teo Arce. Va a buscar el centro. Se cruza Dixon Arroyo y la pelota evita que se vaya al tiro de esquina. Es por ello que la controla y la saca a campo adversario. Sin embargo, se cruza en el camino Ángel Mina. La va a jugar por la banda derecha. Ahora para Jean-Paul Herrera. Herrera que la juega para Jefferson Valverde. Trepa por la banda diestra Juan Pablo Ruiz Gómez. Por dentro aparece también por fuera el jugador Jean-Paul Herrera. Decide retroceder en campo del City Jefferson Valverde. Levanta el centro para Zaya. David Zaya intentaba conectar la pelota, pero la misma se va afuera del perímetro reglamentario de la cancha. Y cuando han pasado 7 minutos con 30 y con el comentario de Maratón Donde Vive el Deporte, llega el primer análisis de Dani Uquillas de lo que estamos viendo en el partido con esta transmisión de Radio La Red.
1: Partido discreto en donde Guayaquil City intenta tener la pelota, priorizar la posición, organizarse en base al pase, encontrar triangulaciones en el último tercio de cancha, pero no tiene la capacidad de seguir progresando y sobre todo que el equipo pueda llegar en conjunto, ¿no? Mientras que Melec espera, Melec es un equipo muy reactivo que espera que su rival cometa algún tipo de error para que el equipo pueda salir en bloque y atacar así en contra. Son dos tipos de jugar, ¿no? El uno más reactivo, el otro más proactivo.
0: El esférico es de Juan Pablo Ruiz Gómez, lo acaba de explicar Dani Uquillas en los 102.1, con quien estamos compartiendo esta tarde de feriado en sábado, con transmisión en los micrófonos de La Red. A primer turno, el Independiente del Valle, que acaricia el campeonato, le ganó al Aucas 2-1. Hace un instante en el estadio Jocay de Manta, el Manta que quiere quedarse en primera, le ganó 1-0 al técnico universitario. Y aquí el Emelec y el City en 8 minutos y un poquito están empatando 0-0. Y la pelota se viene por la banda derecha con Ángel Mina, que levante el centro para que Zaya la baje de cabeza y la pelota abandone la cancha. Hay un saque de arco que favorece a Jorge Pinos. 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
0: La pelota es de Dixon Arroyo en la zona central de la mitad de la cancha. La juega por el sector derecho con Ayoví. Junior con la pelota. Intenta eludir adversarios. Decide centralizar para que Laurino la cambie de frente con Roger Arias. Apostado por izquierda, Roger Arias con Laurino. Laurino con la pelota la va a cambiar de frente ahora para que llegue Romario Caicedo, que va a buscar la ley del ex en el partido, buscar por qué no una asistencia contra el equipo que hasta esta temporada defendió sus colores. Una falta en contra del Gato Valverde, también caía Ronnie Carrillo, pitó la última el árbitro Contreras. Hay tiro libre que favorece al elenco milonario. Vamos con el tiempo en Samanes Supermercados. Aquí les cuenta el tiempo de juego en La Red.
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0: En el estadio Chucho Benítez han pasado 10 minutos desde que es el primer tiempo y ataque. Emelec se viene por la banda derecha. Jean-Paul Herrera va a levantar el centro. Está el primero, Jean-Paul Herrera, el centro. ¡Ay, ay, ay! Lo que acaba de perderse Teo Arce. ¡Ay, ay, ay! Lo que se acaba de perder Teo Arce. ¡Imposible! ¡Imposible la que acaba de perder Teo Arce! 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
1: Buenísima la progresión por derecha del Club Sport Emelec, avanzó y encontró el espacio. Jean-Paul Herrera no llegó hasta la línea de fondo, sino hasta el vértice del área, saca el centro perfecto para que pueda llegar Teo, y en este caso no logra meter el cabezazo de manera efectiva. Arce ya está en deuda con Emelec. Era para simplemente bajar la cabeza, darle dirección y que se esté cantando la primera, pero no estuvo concentrado el paraguayo.
0: Se acaba de salvar el Guayaquil City en esta jugada. Teo Arce, bien lo acaba de explicar el comentarista, le debe un gol a la parcialidad azul. Se enciende el partido que acaba de iniciar acá en el estadio Chucho Benítez, informa Radio La Red. Hemos dejado la gira asiática con la selección ecuatoriana de fútbol y nos ponemos el chip ahora de la Liga Ecuavet en esta recta final del torneo de nuestros campeonatos. Se equivocaba Guerrico, atención, va a ganar Junior Ayoví por la banda derecha y me gusta. Se viene Junior, levanta el centro, se cruza Stalin segura. Ataca Guayaquil City que va por fuera, va por la derecha. Junior Ayoví con el balón, sigue Junior Ayoví, la marca de Stalin segura. Acá la tiene ahora David Zaya. Zaya que la juega para Stalin segura. La pelota es de Ronnie Carrillo, le rebotó el balón a Ronnie, se equivoca. Y el que recupera es de Romanio Caicedo. Caicedo que la juega hacia atrás, Laurino que le pegaba la pelota. El balón llega a la zona del muy buen arquero ecuatoriano que ha retornado después de varios meses de ausencia y el otro día jugó frente a Libertad. Nos referimos a Pedro Ortiz. Este es el marcador que les contamos junto a Ecuavet.
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0: En el estadio Chucho Benítez, Guayaquil City y el Club Sport de Melec están empatando 0-0. La pelota se viene por el sector izquierdo con Nacho Guerrico. Guerrico que la juega para Teo Arce. El gol que se comió el paraguayo hace un ratito. La tiene Teo Arce que la va a cambiar de frente. Recepción por la banda derecha ahora de Nampol Herrera. Este chico que fue formado en Liga Deportiva Universitaria. Estuvo en el Independiente y ahora juega en el Club Sport de Melec. El centro para que corra David Zaya. Gana de cabeza por izquierda. La devuelven ahora en el fondo. Y la pelota es del Gato Valverde. Acá la tiene Jefferson. Valverde que le entrega. Llega para Ángelo Mina. Apertura por el costado derecho para Jean-Paul Herrera. Herrera con el balón. Jean-Paul con la pelota. Juega hacia atrás para Angelito. Mina con el esférico. Ángelo que decide retroceder para Luis Fernando. León con la pelota. En el fondo el que la tiene es Pedro Ortiz. Ortiz en casi 14 minutos para Stalin Segura. Segura para Ignacio Guerrico. Guerrico con el balón. Acá la tiene Nacho. Guerrico que la juega para Teo Arce. 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
0: Pelota por la banda derecha de Jean-Paul Herrera. Cruza la frontera. La juega por la diestra ahora para Juan Pablo Ruiz Gómez. Interioriza con Teo Arce. La pisa Teo y la pierde con Dixon Arroyo. La va a jugar ahora para la llegada de parte de Pablo González. González que descarga ahora con Dixon Arroyo. Pelota de Romario. Acá la tiene Caicedo. Caicedo para la jugada por el sector izquierdo. Donde la tiene Roger Arias. Lo van a comer a Arias. Bueno, resolvió bien Roger Arias. Resolvió muy bien Roger Arias. La juega hacia atrás ahora con Ladines. Ladines para Laurino. Laurino con Dixon. Arroyo en la zona central de la mitad de la cancha. La cambia de frente por la banda derecha. La recepción por el costado diestro es del jugador que aparece en esta ocasión. Nos referimos al volante Pablo González, el ex Macará. Juega por izquierda Roger Arias con la número 5. La tiene Guayaquil City. En el fondo con Eric Ladines. Ladines con el balón. Se apoya con su compañero de fórmula en el fondo, que es Rodríguez, aunque gana la pelota para conectar en ataque González. González para Junior. Ayoví para Pablo. Trepa Guayaquil City. Aguante Emelec esta arremetida con Junior y con Romario. Y pisa el área y el centro atrás. Y la pelota la busca Dorregaray. Pero tiene que salir a buscar la pelota el arquero Pedro Ortiz. 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
0: Han pasado 15 minutos, cuarto de hora de este primer tiempo con la Tunland B7 y B9. 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Pelota por izquierda ahora con Guerrico. Guerrico que la tiene en su poder. La juega para Zaya y se viene David y corre por izquierda. Va a levantar el centro. Córner. ¿O no fue? No. Qué mal que se entró el hombre. Bueno, pensé que era córner que se desviaba en alguien. Vamos con el marcador que les cuenta Ecuavet.
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0: Ante una muy buena asistencia en el Parque Samanes, la gente terminó de entrar sobre la hora. Emelec y el Guayaquil City, o el Guayaquil City, que es local con el Emelec, están empatando 0-0. 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
1: Bueno, y en este punto no se encuentran espacios con facilidad a lo largo de estos 16 minutos. Le hace mucha falta de control en la zona de medio campo a Emelec para poder ejercer algo de superioridad. Es mejor en lo poco que se ha visto el Guayaquil City, por lo por lo menos tiene una idea desde la tenencia de pelota y el cómo llegar en bloque, ¿no? De ahí en más me parece que están faltando que aparezcan los nombres propios, ¿no? Edison Mera, Diego Dorregaray, no la han tocado en Guayaquil City. Y eso es producto de que los de enlaces o los de extremos tampoco están llegando con facilidad.
0: El esférico es de Romario Caicedo en 17 minutos por la banda derecha con Junior Ayoví. Se quieren juntar, quieren aparecer González. No fue bueno el pase. Devuelve Stalin Segura en el fondo a buscar la conexión con la pelota. Sin embargo, el rebote le va a quedar a Pablo González. Recupera David Zaya. Zaya que la juega por la zurda con el paraguayo Arce. Arce que la cambia para que corra Ronnie Carrillo. Se va a venir por la derecha Juan Pablo Ruiz Gómez. Llega Juan Pablo. Se esfuerza Ruiz Gómez. Ahora sí va para Ronnie Carrillo que le entrega nuevamente para Juan Pablo Ruiz Gómez. En el fondo aparece por la derecha Tampón Herrera. Herrera con el balón. Pelota de Juan Pablo Ruiz Gómez. La tiene con Teo Arce. Le pega Arce. Se resbalaba Arce. Gana Santiago Laurino. En el fondo Roger Arias. 18 minutos pasaron en un partido que no logra despegar, pero que no ha entrado en un bache. La pelota es de ahora de Edison Mero, que la va a cuerpear con Stalin Segura. Lo hizo o lo forzó al error. Gana Laurino y va para el Torito y pisa el área. Mero en el área, que está el capitán. El centro ya la devuelve Nacho Guerrico. Es un torito este Edison Mero, querido Dani. Es un delantero que este año ha tenido su consolidación en primera, porque era delantero para Serie B. Pero qué buen año tiene Edison Mero.
1: Sí, 13 goles en el campeonato, por eso es el goleador de esta temporada. Acá no encontró claridad para la descarga, pero sin duda alguna sí encontró la claridad para atacar el espacio.
0: Ataque Melé con Teo Arce, el remate de Teo Arce y la pelota que se va fuera del campo de juego. Otra vez Diego L. Melé. Bueno, despega el partido, señor. 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
1: Empieza a tomar forma el partido, sobre todo porque ya es la segunda de Arce. Veremos si es que en la tercera termina siendo la oportunidad en donde logre concretar. Acá se encontró muy bien el perfil para rematar porque tenía dos hombres que lo estaban marcando. Mucha pasividad en Guayaquil City en esta acción. Recordemos que en Emelec regresaron de su lesión Herrera, Piscini, Guerrico y Ariel Mina. Vuelven también los delanteros Ronnie Carrillo y Luka Klimowicz. Los que son baja es José Francisco Ceballos y Aníbal Eguizamón.
0: Ahí está entonces, completa la información con Dani, como siempre haciendo los deberes en feriado y aclarándonos todos los detalles y pormenores de cómo llegan los equipos a este compromiso. El remate de Edison Mero y la pelota que se ha ido desviada. El balón es de Dampol Herrera, que corre por la banda derecha. La tiene Dampol, ahora va para Juan Pablo Ruiz Gómez. Centraliza y la entrega corto con el jugador Valverde. Valverde que la cambia hacia la zurda para Guerrico. Guerrico con el balón va para David Zaya. Acá la tiene David Zaya con la pelota. David que conecta ahora para la llegada de Teo Arce. Arce que la juega para Juan Pablo Ruiz Gómez y corre por derecha y se viene Dampol y pisa el área. Herrera. El centro pega en el cuerpo de Roger Arias. Nuevamente Dampol Herrera. Hacia atrás la pelota es de Juan Pablo Ruiz Gómez. 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
0: 20 minutos de este primer tiempo. 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El balón es del conjunto ciudadano. Aparece por el sector derecho del campo de juego en esta ocasión Romario Caicedo, que la juega para Dorregaray. La intentaba dejar pasar, pero se cruza Stalin Segura. Lateral que lo realiza rápidamente Romario. La juega para Diego. ¿Quién es Diego? Es el bueno de Dorregaray, que la cuida con el cuerpo y que busca la falta y que lo consigue. Es bravo este Dorregaray. Tiene una muy buena delantera, tenerlo a mero goleador, como lo contaba Dani. Y a Dorregaray, que ha hecho goles importantes. Bueno, es un equipo interesante el City en cuanto a nombres. 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
1: Sobre todo que se complementan bien, Pichón, porque el uno es muy de área, que puede jugar entre los dos centrales, que te puede arrastrar las marcas y generar los espacios. Y Mero, que tiene la libertad, de además de tener mucha fuerza y potencia, de moverse en todo el frente de ataque, ¿no? El clásico 4-4-2 dicen que no falla. El doble punta, cuando se complementan bien, terminan siendo letales.
0: Efectivamente, cuando se complementan bien, pueden ser letales, tanto Dorregaray como Edison Mero. Y veamos en esta, en los dos patitos de este primer retiempo, minuto 22 en Samanes, le va a pegar a la pelota a Dixon Arroyo, o está González, fue este último, levanta el centro de cabeza, lograba peinar el jugador Rodríguez, y la pelota la tenaza el guardameta Pedro Ortiz. Este es el marcador de Ecuavet.
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0: 0-0, el Guayaquil City y el Club Sport de Melec están empatando sin goles. La pelota es de Juan Pablo Ruiz Gómez, la tiene por la diestra, la juega para Angelo Mina. Mina que conecta otra vez para Juan Pablo, este se equivoca, el que recupera es Dixon Arroyo. La pelota es de Pablo González, González se duerme, la gana Angelo Mina. Mina va a pisar el área, Melec quiere el primero, qué mal gestionó después Angelo Mina, recuperó perfecto, pero resolvió muy mal. Recupera ahora Yardelli Rodríguez, que la juega para Junior. Ayoví que viene por derecha, 23 minutos. Nuevamente recupera Angelo Mina. El mediocampista del Club Sport de Melec se junta con Nacho Guerrico. Guerrico para Stalin Segura. Segura de primera para Juan Pablo Ruiz Gómez. Va a cruzar la frontera. Expedición en campo adversario y jugada por la diestra. Ahora con Jean-Paul Herrera. Herrera que se frena. Herrera que la juega para Juan Pablo y Ruiz Gómez, que levanta la mirada. El balón en contacto hacia atrás para el Gato Valverde. Este la topa de primera para Jean-Paul Herrera. Nuevamente recarga por derecha, como ha sido habitual en el equipo de Medrán en este partido, jugando con Jean-Paul Herrera, que lo han utilizado mucho más que Guerrico. El pase largo a las manos de Jorge Pinos, que se va a quedar con la pelota. 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
0: Pelota por la banda derecha, la tiene Pablo González, proyecta un balón ahora a la espalda de Guerrico, donde corre Romario Caicedo, que va a ganar la posición y que ahora se junta con Junior Ayoví. Junior para Romario, está habilitado, va a levantar el centro, la roma el centro a las manos del bueno de Pedro Ortiz, que se cuelga del instrumento, que se queda con la pelota y con toda la ilusión de la gente del Guayaquil City en esa última jugada. Ortiz que la juega corto. La pelota es de Valverde. Valverde para la llegada de Teo Arce. Casi me confundo con Teo Gómez, que debe estar en el banco. El balón en la mitad de la cancha es del Gato Valverde. La va a cambiar de frente. Recepción de Jean-Paul Herrera, que corre por la banda derecha. Se frena Jean-Paul. Herrera para Angelo Mina. Mina que conecta ahora para Teo Arce. Intenta irse Teo Arce. Otra vez la pierde. Era Juan Pablo Ruiz Gómez. Arias, Dixon, Arroyo. Se equivoca. Gana Angelo Mina. Pelota ahora sí de Arce. Ya lo venga David Zayi. Si tiene ganas, David, péguele. Bueno, le pegó arriba. La pelota se ha ido desviada, 25 minutos y monedas. 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
0: Hay un saque de arco que lo va a realizar el arquero Jorge Pinos. Pinos que se apoya ahora por la banda derecha. La pelota es de Yardelli Rodríguez. Nuevamente Jorge Pinos. Pinos ahora con Ladines. Eric Ladines. El esférico viene por la banda derecha. La pelota es de Yardelli. Rodríguez con el balón. Rodríguez para Ladines. Ladines que la juega por la zurda. Pelota de Roger Arias en 26 minutos. Roger Arias con Edison Mero. En esta no podía controlar Diego Dorregaray. Gana Andero Mina. Recupera Dixon Arroyo, pero el rebote le queda a Valverde. Valverde que la juega por la banda derecha. Aparece por aquel costado Jean-Paul Herrera. Había falta en contra de Juan Pablo Ruiz Gómez. 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
0: Estamos en los 102.1 FM de la red. 27 minutos en este escenario deportivo. Pelota de Ándelo Mina. Aquí la tiene Ándelo Mina con el balón. El pase y la asistencia para la llegada de parte de Ronnie Carrino. La juega ahora para Juan Pablo Ruiz Gómez. Intenta irse Juan Pablo. Este es Jefferson Valverde. Valverde le va a meter bomba. No, la juega por izquierda. Corre David Zaya. Zaya va a pisar el área. Anímese David otra vez. Le pegó. Palo, palo, palo. Travesaño. Travesaño David Zaya. Este chico tiene condiciones. No por nada en Nacional, que tenía poco y nada, lo compró el Emelec, eso sí, a precio de gallina enferma, y eso es otro tema, señor Uquillas, pero intenta, casi lo consigue, pelota en el travesaño, 27, casi 28 minutos.
1: Y ahí es cuando uno se pregunta, ¿no? ¿Para qué tanta tenencia si es que no tienes aproximaciones de real peligro? Emelec que no ha tenido la pelota y ha tenido tres claras, ¿no? Dos de Arce y esta clara de David Rayson, David Zaya, la pelota tenía destino de red.

0: City en el campo donde defiende justamente el equipo de Pulga Vilanes. Pelota de Dixon, Arroyo ahora para buscarlo a Edison Mero. Se anticipa, está insegura. El balón es del conjunto millonario con Andelo Mina. Mina que lateraliza ahora por la derecha para Juan Pablo Ruiz Gómez. Si le gusta, vaya. Se viene por la derecha, Jean-Paul Herrera, y les gustó por la derecha. Ah, no, Jean-Paul de mi vida. Jean-Paul Herrera creo que se resbaló, ¿no? O no, le pegó a la tierra. Es que la cancha no está bien, Dani, ¿eh? Fiducia contigo en cada meta, usted lo explica, ¿eh? Porque ni cómo decir que se entró como el relator, porque algo mejor pude haberse entrado yo.
1: ¿Sabe que le iba a hacer justo una puntualización sobre la cancha? Hay unos huecos, hay claros a lo largo de todo el gramado, algo que dificulta incluso el control. Para nosotros que tenemos la oportunidad de ver en el monitor, la pelota va saltando mientras la llevan en el pie. Es difícil jugar así y así se hace mucho más evidente la calidad técnica de cada uno de los jugadores.
0: La pelota es de Jefferson Valverde, lo acaba de explicar de una manera muy clara, Dani. Hay huecos en varios sectores de la cancha en la parte central está quemado, el césped, no sé. La realidad es que el césped, si uno lo tiene que valorar sobre 10, no sé si llega a 5. Y eso es preocupante por el rendimiento y por la salud de los intérpretes, de los jugadores en cancha. 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
0: Media hora pasó, 30 minutos y ataca Jean-Paul a ver otro centro. Jean-Paul esta vez fue pasado para David Zaya. El balón se va al córner, les decía. Media hora, 30 minutos, Tunlan B7 y B9. 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Hay un tiro de esquina que favorece el elenco millonario. Atacantes y defensores metidos en el arco que defiende el guardavallas ecuatoriano Jorge Pinos. Le va a pegar desde la banda zurda Teo Arce con la expectativa de buscar el segundo piso. David Zaya, que ya tuvo una chance que pegó en el travesaño, con Stalin Segura que la va a buscar en la fuerza aérea, y con el paraguayo Teo Arce que va a ejecutar el centro con las ganas de Ronnie Carrillo en marcar su primer gol con la camiseta azul y plomo. ¿Será que pasen este balón detenido? El centro se va a venir desde la banda izquierda, informa la red Pasión por el Fútbol. Teo Arce la jugaron corta con Nacho, es rico y el centro la busca Ronnie, va por arriba David Zaya, la saca Edison Mero y la pelota estaba todo invalidado porque había fuera de lugar. Y entonces hay tiro libre en defensa que corresponde al Guayaquil City. 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
0: en el estadio Chucho Benítez. Guayaquil City y el Club Sport de Melec están empatando 0-0. El balón es de Jefferson Valverde. Valverde con la pelota. La va a jugar ahora por la derecha para Juan Pablo Ruiz Gómez. Acá la tiene JP. Ruiz Gómez, Luis Fernando. ¿Quién es Luis Fernando? Es el capitán León, que se apoya con Pedro Ortiz y este con Stalin Segura. Y la toparon los centrales y el arquero. Y sale el zurdo. Pelota de Segura. Segura con el balón. Stalin que la va a jugar para Nacho Guerrico. Guerrico con la pelota. El pase largo para Ronnie Carrillo. La devuelve ahora a Yardelli Rodríguez y le queda a Roger Arias. Le hacía un extraño la pelota porque no pica bien, porque está complejo, como ya lo explicábamos anteriormente. Balón de Jorge Pinos. Pase largo de Jorge. ¿Para quién? Para nadie. Gracias, te dice Nacho Guerrico. ¿Qué me dices del partido, Dani? Pensé que despegaba, pero como que sigue ahí dando vueltas el avión, a ver si despega. 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
1: Sí, el partido no es entretenido, ¿no? Son acciones esporádicas que nos regalan tanto Emelec como el Guayaquil City. Emelec un poco más, digamos, lanzado al ataque, sobre todo por el costado derecho, en donde Jean-Paul Herrera ha lanzado buenos centros. Pero de ahí en más, el partido le falta despegar.
0: Efectivamente, no es una muy buena presentación por ahora de los equipos y está claro que la cancha merma quizás con ese rendimiento. ¡Ojo! Se equivocó Yardelli Rodríguez, se saca el arquero, está Ronnie Carrillo, va el primero. ¡Ronnie! En las malas laterales se lo perdió Ronnie Carrillo. Se lo perdió Ronnie Carrillo. Ah, no, el error de Yardelli Rodríguez es inaceptable. Es inaceptable. Es como ayer los goles que le hicieron al Musurruna, querido Dani. No sé, yo no quiero

0: hablar de nada sospechoso porque no me consta, pero la realidad es que hay errores. El de este momento, Yardelio Rodríguez, si terminaba en gol era una vergüenza.
1: Sí, primero porque queda muy corto, ¿no? Luego da un pase sin ver, o sea, sin referencia de distancia, de potencia, queda corto. Y luego lo de Ronnie Carrillo también para mí es una equivocación. Intentar definir desde esa zona sin ángulo era casi un imposible. Tenía dos jugadores atrás para poder descargar.
0: Se lo perdió Ronnie Carrillo. Ahora, el apetito del goleador. ¡Ah! ¡Qué momento de Ronnie! En Musurruna, todo lo que le rebotaba era gol, Dani. Hoy no le sale ni una.
1: Sí, sí. Y por eso justamente creo que hay que pensar y dar un paso atrás, una marcha atrás, para saber encontrar el espacio de cuándo definir y cuándo asistir. Lo noto un tanto desesperado justamente por esa falta de gol a Ronnie Carrillo.
0: Ansioso, tal cual. Vamos con el tiempo de juego. 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
0: 35 minutos pasaron del primer tiempo, 35 de la primera parte, Tunlan B7 y B9. 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Pelota por derecha, con Yardelli Rodríguez. Ustedes que hace un ratito me escucharon hablar de ese partido entre Delfín y Musurruna, yo el partido no lo vi en vivo, vi el reprise de los goles. Y la realidad es que los tres goles que le hacen al Musurruna, los tres, son lamentables, ¿verdad? Son goles que, si usted no me cree, observe en el internet los goles del día de ayer de Delfín con Musurruna, y es preocupante los goles que le hicieron al Musurruna, por no utilizar ningún otro calificativo que no me consta. Pelota por la banda derecha. Después, todo está bajo sospecha. Balón de el jugador Junior Ayoví, juega para Romario, corre Caicedo, intenta irse. La marca es de Angelo Mina y la pelota se va afuera del campo de juego. Servicio lateral y este es el marcador de Ecuavet.
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0: En el Chucho Benítez, nada para Guayaquil City, nada para el Club Sport de Melec en este cuadrangular para buscar el cupo a la Sudamericana del 2027. Libertad, el equipo de Jorge Célico, le ganó 3-0 de forma cómoda a Leones en este sueño de la provincia de Loja de volver a tener un torneo internacional. Balón de Yardelli, Rodríguez con Laurino. Laurino por la derecha, va para Dixon. Arroyo con la pelota, se frena Dixon, hacia atrás para Yardelli. Rodríguez con la número 5, la tiene Dixon Arroyo. Arroyo que va a conectar ahora para Romario. Caicedo con la pelota, va a levantar el centro, devuelve Stalin segura, la pelota por elevación. La despeja el gato Valverde, Angelo Mina, la saca rápido Angelo Mina para que corra ahora Teo Arce y también Ronnie Carrillo. Pero antes, el que va a llegar es Roger Arias y el que se apoya es el arquero. Jorge Pinos, pero se equivocó Jorge Pinos, la mandó al hombre invisible, afuera de la cancha, lateral que lo hace Tampol Herrera, era Juan Pablo Ruiz Gómez el que la hacía con Teo Arce. La juega en campo, que defiende el Guayaquil City, donde ataque el Emelec, abierto por derecha, Ruiz Gómez, el centro para David Zaya, la pelota se va de la cancha al córner, porque David Zaya lo presionaba a Romario Caicedo. Hay tiro de esquina de Maratón, donde vive el deporte.
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0: Tiro de esquina para el conjunto millonario y aquí los azules tienen ganas de cantar el primer gol de la tarde. Señoras y señores, se va a venir el envío por parte de Teo Arce en una tarde cálida, húmeda, en el puerto principal, en medio de las festividades octubrinas. El envío que llega del paraguayo al segundo poste para Segura. La va a buscar Stalin, sigue Segura. La protege Stalin, el centro ahora para que llegue Dampola. La saca de cabeza el futbolista Yardelli Rodríguez. Otro córner. 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
0: Se va a venir el centro desde la derecha. Teo Arce, que se perdió en el amanecer del partido. Un gol imposible. Melec ha tenido las más claras, ¿la? Esa y el travesaño de David Zaya. Dos jugadas claras. Guayaquil City no ha gestionado ningún ataque en 39 minutos ya. Emelec quiere y sabe que necesita ganar. El centro de Teo Arce. La devuelve Edison Mero. La va a buscar Andelo Mina. Mina con el balón. Dixon, que lo busca hacia atrás. Ahora había quedado de último hombre el Gato Valverde. Se tiene que apoyar con el arquero Pedro Ortiz. Así los defensas León y Segura, que fueron a buscar el cabezazo, tienen tiempo de retornar a la zona de custodia. Por ello, Pedro Ortiz relantiza todo. Y ahora sí, viendo que sus compañeros retornaron, proyecta un balón largo que es devuelto por Yardelli Rodríguez. Y le duró poco y nada la pelota al Club Sport de Melec. Balón de Laurino. Acá la tiene Santiago. Laurino, que decide retroceder para Ladines. Ladines con Arias. Por la zurda, Roger Arias para Dixon Arroyo. Arroyo con el balón. Ladines con la pelota. Eric Ladines, que la tiene, está sustituyendo a Quiñones, que habitualmente es el que suele jugar en ese perfil con Yardelli Rodríguez. Pelota por la derecha, Romario Caicedo. Caicedo, que la juega para Yardelli Rodríguez, que la juega con Ladines. Ladines con la pelota. Avanza un poquito Eric Ladines y ahora va a buscar conectar en ofensiva. El pase largo, Diego Dorregaray, la baja con el pecho. Diego, que la tiene, asiste ahora para la cabalgata de Romario y se viene el Guayaquil City. La tiene Junior Arias. Arias ahora para Dixon. Arroyo, que filtra, está solo en el área. González Ortiz salvó el rebote. Está, Diego. Ah, no, Dorregaray. El pichón pedía una del City. Y qué más clara que esta, Diego. Y qué más clara que esta, Dorregaray. Solo con un Ortiz jugado. Bueno, eso lo explica el Colorado. Eso lo explica Dani. Esto de milagro. Sigue 0-0 en Samanés.
1: Le rompieron la línea a Emelec con un pase filtrado en donde evidentemente no hubo marca, ¿no? Encontró ahí dónde pararse bien Pablo González. El pase hacia atrás es un tanto defectuoso. El rebote es lo que le termina dando ventaja a Diego Dorregaray, que sin duda alguna no se esperaba la pelota. De hecho, ninguno de los defensores del Club Sport Emelec lo tenía en referencia, justamente porque el rebote es lo que le da la ventaja. Y luego, de manera apresurada, define, la pelota se va por arriba. Esto se da porque Emelec se desconcentra, tiene estos momentos en donde quiere achicar la línea y deja los espacios muy comprometidos, ¿no? De eso deberá corregir y preocuparse Medrán para la segunda parte.
0: Le rompió la línea. Me gustó esa frase, señor Uquilla, ¿verdad? Pelota por la banda derecha. Acá la tiene Juan Pablo Ruiz Gómez. Va a levantar el centro. Le devuelve Yardelli y le queda Teo Arce. Le pegó como venía y la pelota se fue afuera. 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
0: El balón es del arquero Jorge Pinos. Pinos, que la tiene ahora para Yardelli Rodríguez. La pelota por la banda derecha de Romario. Este Junior Ayoví. Ayoví para que corra Pablo González. La va a buscar el uruguayo. La pierde con el balón. El pase largo para David Zaya y que se viene por izquierda. Corre David, va a pisar el área. Se enredó solito. Y ahora tiene que esperar el acompañamiento de los delanteros. David Zaya, el centro. ¡Está! ¡Gol! ¡Ronnie Carrillo! ¡Gol! Millonario, gol de Ronnie, gol de Carrillo. Tiene que sacarse la sal, Ronnie. Tiene que sacarse la sal, Ronnie Carrillo. Lo merecía Melega, lo merecía en el partido. Ronnie Carrillo, que en Musurruna todo lo que topaba era gol. En Emelec le había costado un montón. Bien, David Zaya es el mejor jugador en ataque que tiene el Emelec. El centro, la asistencia y después Ronnie, que definió. Y la pelota se va adentro para inflar las mallas en el cierre del primer tiempo. Minuto 43 en el Parque Samanes, que está pintado de azul. Gane el bombito, gane Emelec. Esto está 1-0.
1: ¡Gol!
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1: Y qué importante es tener en tu equipo y en tu once titular jugadores como Rayson David Zaya, que siempre van hacia adelante, que no le tienen miedo al uno contra uno, al duelo individual. Se metió en el área con un desparpajo, con cuatro o cinco hombres que le intentaban marcar, que habían hecho relevos, y por ahí sacó un centro en medio de un montón de piernas. La suerte del delantero para Ronnie Carrillo, porque el control es deficiente, y en la segunda jugada la pelota le queda ahí, simplemente para definir con su puntita y mandarla al fondo. Pase a la red fue, y este es un gol merecido para el Club Sport Emelec, porque había tenido tres claras antes. Veremos si ahora despierta el Guayaquil City.
0: En el cierre del primer tiempo lo hizo Ronnie Carrillo, que ahora metió un taco fenomenal para que corra por la banda derecha Juan Pablo Ruiz Gómez, el centro. ¿Qué taco metió Ronnie Carrillo? Bueno, ganó en confianza. La pelota es de Juan Pablo Ruiz Gómez y Emelec quiere el segundo. 44 minutos y un poquito. Este es Andelo Mina, Mina que la juega por derecha. Andelo con el balón, la tiene ahora con Dan Paul Herrera. Herrera que se proyecta, levanta el centro y la pelota se pasea, pero la va a buscar David Zaya. Aquí la tiene David, Zaya con la pelota, David con el balón, gambetea bien este chico, atrevido, así, siempre, hay que ir para adelante. La tiene David Zaya. ¿Cuántos más jugaremos, Dani?
1: Jugaremos dos minutos más.
0: Vamos hasta el 47, la pelota es de Dan Paul Herrera, Herrera con el esférico, va a levantar el centro, está el Carrillo otra vez, gol de Emelec, gol del Bombito, otra vez Ronnie Carrillo, otra vez el goleador, los goles de Ronnie que lo estábamos esperando, y el emelecismo claro que lo estaba esperando. ¿Cuántas fechas pasaron para que Ronnie se saque toda esa modorra futbolera y de cabeza la mande a guardar para vencer la resistencia de Jorge Pinos? Está ganando el Bombito, está ganando el Emelec y está completamente habilitado Ronnie. Esto está 2-0 en Samanes.
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0: El comentario de Dani Ricardo Uquillas en el micrófono de la red llega con Ecuasanitas, pioneros en medicina prepagada.
1: Y la banda derecha como respuesta para el Club Sport Emelec. Durante todo el primer tiempo lanzó centros con Jean Paul Herrera, la pasividad total de el Guayaquil City para permitirle eso y más a un Emelec que merecía no solo uno, capaz dos es el número correcto, porque había hecho muchos méritos para conseguir los goles, y sobre todo Carrillo, que en estos últimos partidos no se había convertido en un delantero goleador, sino en un delantero asistidor, ¿no? Bueno, ahora su momento, en cuestión de 5 minutos encontró los dos goles, se desmarcó muy bien, entendió dónde iba a caer la pelota y el cabezazo es certero. Gol de 9 de área, de esos que saben cabecear y que saben ganar arriba. Por eso Emelec está ganando ya 2-0 con comodidad.
0: Señoras y señoras, termina los primeros 45 minutos en el estadio Cristian Rogelio Benítez Betancur de la ciudad de Guayaquil, con muy buen marco de público y con una cancha que esté en muy mal estado. Guayaquil City 0, Emelec, porque Ronnie Carrillo marcó dos goles, se va al descanso ganándole al City 2-0.
1: Y ese es el resultado parcial al final de este primer tiempo. Mucha alegría en el Club Sport Emelec, sobre todo en Ronnie Carrillo, que festeja junto a sus seres queridos en la tribuna, evidentemente tras tanto tiempo y tantas fechas de ausencia en el gol. Sin duda alguna será un aliciente y podrá trabajar con mucha más confianza. Hacemos una pausa después de estos primeros 45 minutos en donde el Emelec está ganando 2-0. No sé si es que podemos escucharlo a Ronnie Carrillo un ratito porque está... A ver, escuchemos.
5: Los tiempos de Dios son perfectos, siempre digo, entonces hoy se cumple y lo importante es prepararse para este momento.
6: Se abrió el arco y aquí adelante seguir marcando.
5: 100% esa es la idea.
1: Bueno, rapidito, Ronnie Carrillo. El emelexismo, decía el Pichón, lo estaba esperando. Y un doblete en un partido en donde se necesitan los tres puntos. Vamos a la pausa y regresamos.
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0: Estamos de regreso acá en la fecha número 2 del cuadrangular final por este cupo a Copa Sudamericana, en donde Libertad es el líder con 47 puntos y de momento Emelec estaría sumando 42. Queda a 5 puntos, ¿no? Luego del primer tiempo que se ha jugado, Libertad ya ganó. Y evidentemente, pues, empieza a sacar una ventaja considerable con el resto de sus inmediatos perseguidores. Pero bueno, hay que hablar de lo que nos dejan estos primeros 45 minutos, en donde tuvimos que esperar mucho para que llegue el gol. Prácticamente esperamos 43 minutos, si es que no estoy mal. Casi cerca de los minutos finales llegan los dos goles. El primero de Ronnie Carrillo también. Un gol que tiene varios matices, ¿no? Desde el que logra encontrar los espacios, que es Rayson David Zaya, con el atrevimiento característico de él yendo hacia adelante, buscando el duelo, sacando un poquito de magia y sacándole brillo a la pelota, ¿no? Y luego lo de Ronnie Carrillo, que tuvo la suerte en el control, no tuvo capaz la mejor, o no fue el mejor control, pero luego sí, la pelota le queda ahí, la segunda pelota le queda y logra definir. Me da la sensación de que ahí se logra marcar la diferencia, porque Emelec insistió a lo largo de todo este primer tiempo. Y luego el segundo gol, donde tanto le habían hecho daño a este equipo del Club Sport Emelec en la banda derecha, con los centros de Jean-Paul Herrera. Por ahí llegó justamente, ¿no? Uno de esos centros, tantos centros que lanzó, Ronnie Carrillo logró desmarcarse bien y a la vez, pues, encontrar esa opción y la facilidad para poder marcar, ¿no? Eso en cuanto a los goles, ¿no? Que la verdad, y como le mencionábamos, tuvimos que esperar muchísimo. Emelec había hecho el trabajo sucio a lo largo del primer tiempo. Y para ir en orden cronológico, al minuto 10, la primera corrida de peligro, ¿no? De Jean-Paul Herrera por la banda derecha, en donde Teo Arce no logró conectar. Capaz llega muy justito. El centro es buenísimo, templado para que llegue de palomita, pero no le logra meter la dirección del caso. Luego tenemos que irnos al minuto 25 más o menos, en donde Rayson David Zaya logra encontrar un espacio, saca un bombazo cerca del vértice y la pelota termina impactando en el horizontal, ¿no? Esa ya había sido la segunda advertencia para el Club Sport Emelec. Luego, acordémonos, minuto 30, una jugada en donde el mismo Ronnie Carrillo recupera una pelota, se saca a Jorge Pinos y termina definiendo casi sin ángulo y la pelota se va a las mallas, ¿no? Justo ahí mencionábamos que debe encontrar la calma Ronnie Carrillo, porque le van a quedar algunas otras. Tenía dos opciones de descarga atrás. Y luego, capaz la primera y la más peligrosa del Guayaquil City, al minuto 40, había tenido la pelota por largos tramos el conjunto del City, pero no había tenido profundidad. Y en una en donde Pablo González encontró el espacio, llegó a la línea de fondo y sacó el centro, Dorregaray no pudo definir ni en primera instancia ni luego en el rebote. Y al minuto 43, una pelota larga en donde se equivoca el bloque defensivo de Guayaquil City. Rayson David Zaya encara, ataca, insiste y saca el centro cuando ya pisa las 16:50. Habían cuatro hombres del Guayaquil City que intentaban cortar la jugada o de alguna manera quitarle la posibilidad, y nadie le atacó, nadie fue a quitarle la pelota hasta que sacó el centro. El control de Carrillo no es bueno, pero la suerte del goleador le deja la pelota ahí picando para que con su puntita de puntapié ponga la pelota al fondo. Y la primera con Emelec para él, ¿no? En este año en el que, bien lo decía Pichón, como Muxurruna era gol seguro, ahora en Emelec le costó mucho llegar al gol que les mencionábamos. Y luego cuando se abre el arco y cuando tienes confianza, las cosas empiezan a mejorar, ¿no? Dos minutos después habían sacado los hombres del Guayaquil City e intentado llegar hasta el arco rival, recupera la pelota Melec, llega con transiciones sólidas hasta el último cuarto de cancha, y otra vez, cerca del vértice del área, Jean-Paul Herrera saca el centro. El desmarque de Ronnie Carrillo es buenísimo, ¿ah?, para llegar con libertad atrás en el segundo palo y cabecear para vencer a Jorge Pinos, ¿ah? El cabezazo es de manual, cabezazo abajo al suelo, como dicta el manual, les veníamos mencionando, y pone la segunda el goleador del Club Sport Emelec, ¿no? Para el desahogo de él principalmente, porque venía de algunas fechas casi que no lograba encontrar el gol, y evidentemente para un delantero y en un club grande como el Club Sport Emelec, lo más importante va a ser justamente anotar. Hagamos una pausa más para regresar y analizar un poquito de los datos, de los números, las estadísticas que nos dejó este primer tiempo, y también lo que puedan hacer tanto Guayaquil City como el Club Sport Emelec para lo que resta de este partido en el segundo tiempo. Vamos a una pausa y regresamos.
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0: Regresamos. Estamos acá para continuar justamente con el análisis de este 0-2 al final de los primeros 45 minutos favorable para el Club Sport Emelec. Veremos si es que sabe administrar esta ventaja, este resultado. Es un marcador cómodo que, a ver, si es que lo sabes manejar, te va a permitir incluso dosificar ciertas cargas, a pesar de que venimos de un largo parón en donde uno entendería que los jugadores están al 100%, pero igual para poder hacer variantes y poder probar algunas otras alternativas, ¿no? Solo para repasar las estadísticas de lo que nos deja justamente este primer tiempo, este 0-2. Posesión de pelota para Guayaquil City, 53-47 para el Club Sport Emelec. Es lo que mencionábamos, ¿no? Capaz menos posesión para el Bombillo, mayor efectividad. Remates totales, 4 tuvo el Guayaquil City, de esos 1 fue directamente al arco, mientras que el Club Sport Emelec tuvo 12 y de esos fueron 2 directamente al arco, ¿no? De hecho, 2 terminaron en gol. La expectativa de gol para Guayaquil City, 0.19, súper baja, muy baja diría yo. Esto habla del poco poder ofensivo que tuvo el equipo de Paul Gavilanes. En este caso, dirigido por Paul Gavilanes, pero Daniel Viteri está en la zona técnica, ¿no? Después de la suspensión de 2 fechas que tuvo el estratega ecuatoriano. Y 1.42 para el Club Sport Emelec. Una buena expectativa de gol, ha marcado ya 2 goles, pero también ha sido un equipo que normalmente presiona adelante y que está buscando el gol en el arco rival. La efectividad de pases, 84% para Guayaquil City y 89% para el Club Sport Emelec, que claro, hoy ha estado mucho más fino desde la posesión, desde la tenencia, desde la entrega de la pelota, y evidentemente eso hace que hoy, por ejemplo, esté ganando y con comodidad. Bueno, pensando en las variantes y en los cambios que pueden hacer tanto Guayaquil City como el Club Sport Emelec, recordemos que Miller Bolaños quedó fuera de la convocatoria de Guayaquil City, no está. ¿Y quiénes podrían entrar? Por ejemplo, se me ocurre Mancilla, Pablito Mancilla, que puede ser una alternativa. Anderson Naula también es otra de las chances que tiene, el escurridizo generador de fútbol. Stalin Caicedo también es otra de las opciones que puede tener ahí mismo Paul Gavilanes, como para pensar un poco más en la parte ofensiva, ¿no? O el mismo Janus Vivar, que te puede crear o conducir desde metros más atrás y llegar con claridad al último cuarto de cancha, ¿no? Eso para Guayaquil City, que necesita darle un cambio de dirección urgente a este partido, si es que no quiere evidentemente quedar cada vez más rezagado y atrás en el tema de tratar de buscar ese torneo a torneos internacionales, específicamente la sudamericana. Mientras que en el Club Sport Emelec, a ver, por ejemplo, me daría la sensación de que es una buena alternativa para Luka Klimovic, jugador escurridizo, un buen acompañante del 9, el mismo Piscini, jugador de buen pie, que te puede dar una pausa más y cambiarle un poco el ritmo al partido. Está Luis Fragoso, que si es que quieres darle vértigo por una banda, por cualquiera de las dos, ¿no? Te sirve en izquierda y en derecha. Capaz en una es mucho más dúctil que en la otra, pero está Fragoso. Napoli, también un hombre que te puede dar un poco más de equilibrio en la zona de medio campo. Tenencia de pelota, control en un momento en donde, claro, vas a tener un rival que está completamente lanzado al ataque. Entonces, igual, si es que quieres un poco más de corte y recuperación, lo tienes al panameño Víctor Griffith, que cumple esa función, ¿no? Y si es que quieres uno más rudo, lo tienes a Quintero, ¿ah? lo tienes a Sergio Quintero, que también la máquina, que puede ser una alternativa, ¿no? En esa zona de corte y recuperación. Desde las bancas me da la sensación que tiene mucho más el Club Sport Emelec para escoger y hacer, sobre todo para darle un cambio de timón a un equipo que, a ver, no creo que ha hecho malas cosas, lo ha hecho muy bien, pero que si es que quieres controlar mejor el partido, te puede servir algunos de esos nombres que están justamente en la banca de suplentes. Hoy en el tema arbitral lo vemos al señor Osvaldo Contreras, de momento sin mayor novedad. Cuando no se habla del juez central es porque la cosa va bien, ¿no? Y porque no ha tenido errores manifiestos, sobre todo errores que puedan marcar la diferencia en el resultado. Están saliendo ya los equipos al campo de juego. Salta el Club Sport Emelec, salta Guayaquil City. Pichón, vamos a estar atentos para confirmar si es que hay alguna variante antes de empezar estos segundos 45 minutos, Pichón.
1: Escucharon el análisis de Dani Ricardo Uquillas en el micrófono de la red con todo lo que pasó en un primer tiempo que se destraba porque Ronnie Carrillo logró hacer los goles que a lo largo de estas fechas no lo pudo conseguir, ¿no? El fútbol es así. Yo decía en Musugurruna, parecía un imán. Todo lo que le llegaba a Ronnie, todo era gol. Ahora en el Emelec le ha costado un montón. Vamos a ver si así llueve, que no escampe para el buen delantero ecuatoriano que el Club Sport de Emelec lo fichó para este tramo, o segundo tramo, ¿no? Del torneo. Ya lo veo a Pablo Mancilla en zona de traslado, querido Colorado. Él va a ser quien ingrese en un ratito al campo de juego. Vamos a ver por quién será la variante de un Guayaquil City que lo que sí careció es de fútbol, ¿ah? ¿Qué es de la vida de Miner Bolaños? ¿Está lesionado? ¿Está suspendido? Ya no está el Quito, claramente, que está en Barcelona. Pero la verdad es que ha perdido mucho el equipo de Pulga Viranes.
0: Está fuera de la convocatoria, entiendo que por un tema ya netamente de técnico, ¿ah? Pero no está ni siquiera en la banca, así es que es una notable ausencia, Miller, un jugador que te puede cambiar el panorama, ¿no? Con su claridad de juego. Vamos a ver por quién ingresó Mancilla, todavía no tenemos el cambio confirmado. Lo veo a Pablo González, lo veo a Junior, capaz puede salir Edison Mero, veremos si es que sale Mero.
1: Ya me cuenta Dani, reloj en cero. Señoras y señores, segundo tiempo en marcha. Ya se juega y ya sonó la campanita de la red. Guayaquil City 0, Emelec 2. Esto es en el Chucho Benítez, en la ciudad de Guayaquil. La pelota es del arquero Jorge Pinos. La tiene el hombre que viste de patito, el hombre que viste de amarillo. Jorge Pinos con el balón. Lateraliza ahora hacia la zurda. La presencia en la defensa del zaguero central, Eric Ladines. Ladines con el balón. Asistencia por la derecha para Romario. Caicedo que la juega para Pablo Mancilla, que se acaba de bautizar en el partido. Intenta irse con Pablo González. La pelota abandona el rectángulo verde del campo de juego. Será ¿Pichón? Servicio lateral. Cuéntamelo.
0: Se retiró el número 20, uruguayo Santiago Laurino.
1: ¿Ingresó entonces con qué número Pablo Mancilla?
0: 70 Pablo Mancilla.
1: Gracias. A la cancha entonces Mancilla, se fue Santiago Laurino. Primer minuto de este segundo tiempo en Instagram, la red es la red Ecuador 97. 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Hay una salida en la defensa que corresponde al elenco millonario, que está ganando 2-0 y que sabe que es un triunfo recontra que importante, valioso y necesario para buscar, ¿por qué no?, el sueño de clasificar a la Copa Sudamericana. Pelota por la banda derecha, Nacho Guerrico, pelota que no la podía contener ante Lomina. El que recupera es ahora González, la juega para Edison Mero, y Mero por izquierda para que la tenga acá el Torito Mero. La va a buscar con Dixon Arroyo, hubo falta en contra del capitán. Hay tiro libre que corresponde al Guayaquil City. Se quiere apurar Dixon Arroyo, pero el árbitro Contreras dice, bajo mi orden, con el referato, y es por ello que el partido se detiene por un instante. 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
1: Hay un tiro libre que favorece al elenco del Guayaquil City. Estamos en el micrófono de Radio La Red, la radio líder del fútbol. Le va a pegar a la pelota desde la derecha. Este es Pablo González, soñando con el descuento. Ahora te digo algo, como espectador, un gol le viene fenomenal al Guayaquil City para que el partido se prenda en fuego. El hincha del Emelec me dirá que no diga mejor nada. El centro de González, qué mal centro, ¿ah? El centro literal a cualquier parte, afuera, servicio de portería y se vuelve loco ahí Pablo González. No sé con quién, se enoja Pablo González ahí con sus compañeros. Lo cierto es que muy molesto el jugador uruguayo Dani, se molestaron entre compañeros. 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
0: Sí, y esta es una muestra clara de que no hay un entendimiento claro entre líneas. Pablo González está jugando en este momento como una especie de enlace, de un armador, de un lanzador, pero no le llega la pelota para él poder habilitar a sus dos delanteros, Mero y Dorregaray, que no han tenido, digamos, mayor participación a lo largo del partido.
1: La pelota es de Pablo González. Acá la tiene Pablo González, que retrocede en el fondo para la salida de Eric Ladines. Ladines con González en el círculo central, otra vez Eric. Ladines, que la va a cambiar de frente, va por la derecha. El que recibe es el jugador Junior Ayoví. Ayoví que la entrega, la juega corto. Aquí la tiene Junior. Ayoví con el balón. La marca es de Ronnie Carrillo. El rebote en el fondo para que aparezca ahora Nacho Guerrico, que la deja salir de la cancha. 3 minutos pasaron en el Chucho Benítez en el inicio del segundo tiempo. Saque de portería para el Emelec. Lo va a realizar el arquero Pedro Ortiz. 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
1: La pelota del conjunto ciudadano por la banda izquierda con Pablo Mancilla, que ingresó en el segundo tiempo. Pablo Mancilla busca conectar al equipo con González. González, que retrocede para Arias. El balón es de Ladines. Ladines, que la va a cambiar ahora para Yardelli Rodríguez. Rodríguez, que recibe. Yardelli, que la juega por la banda derecha. Pelota de Romario. La tiene Caicedo. Romario, que la entrega ahora para que se venga por el sector derecho. Sigue la Roma. Romario, que levanta el centro al área. Ya devuelve ahora Luis Fernando León. David Zaya con la pelota. El esférico es del conjunto millonario. Cruza la mitad de la cancha y se viene Teo Arce. Falta de tarjeta. Falta de tarjeta para Dixon. Sí, bien ahí el árbitro. Tiro libre. 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
1: 5 minutos pasaron del segundo tiempo, 5 minutos, Tunlan B7 y B9, las primeras diésel híbridas del Ecuador, solo en Fotón, con el respaldo de Ayasa. Querido Colorado, más que necesaria la tarjeta.
0: Sí, sobre todo porque desde atrás lo venía agarrando a Teo Arce, Dixon Arroyo, que recordemos jugó con Messi, ¿no? En el Inter de Miami, de los ecuatorianos que tuvo la suerte de vivir en el, o de convivir en el día a día con el mejor futbolista de la historia.
1: Totalmente, ¿no? Tuvo literalmente esa suerte, esa, no sé cómo llamarlo, ese lujo que la profesión le ha dado de compartir vestuario, equipo con Messi. Una verdadera locura lo que vivió Dixon Arroyo hace un par de temporadas. Lateral que corresponde al conjunto ciudadano, lo hace Pablo Mancilla. Más atrás, no le gusta al jugador del Guayaquil City, se enoja con el árbitro. Pablo Mancilla, más atrás, enojadísimo el hombre. Lateral que lo hicieron ahora con Roger Arias, que cruza la mitad de la cancha y que se suma a territorio adversario. Lo va a buscar a Edison Mero. Aquí está el goleador, Edison Mero, busca la falta, no hubo nada. El árbitro Contreras sigue de cerca la acción y ahora sí pitó la falta, pero en favor del Club Sport de Emelec. Los muchachos del Guayaquil City están todos vueltos locos. Esto es Radio La Red, pasión por el fútbol, y este es el marcador de Ecuabet.
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1: En el estadio Chucho Benítez, Guayaquil City 0, el Club Sport de Emelec tiene 2. Tiro libre que favorece al elenco Millonario. En la defensa lo va a realizar Luis Fernando León. León que la cambia de frente, va por la derecha. La pelota es de Angelo Mina, que cruza la mitad de la cancha. Cruza la frontera y se viene Angelo y acelera, va para Ronnie, que está dulce hoy. Se viene Ronnie, Carrillo que la pisa, la juega para Teo Arce, busca la pared, recupera Pablo Mancilla. Y ya la entrega ahora para Junior Ayoví, corre Junior, va Junior Ayoví, no lo para nadie, se fue de dos y ahora se enreda porque la cancha no está bien. Sigue Junior, falta, falta y entonces no sé si hay tarjeta para Angelo Mina. Tiro libre, sí, va a haber tarjeta para Angelo Mina, juzga con lo mismo el árbitro Contreras, Dani, ¿eh? La anterior y esta, amonestado el del Emelec.
0: Sí, amonestado en este caso el hombre número 5, Angelo Mina. La misma vara para los dos, por lo menos en la interpretación para lado y lado con la misma vara, ¿no?
1: Tal cual, ha juzgado de la misma manera estas dos acciones.
0: Pichón.
1: Dígame.
0: Otra cosa es que esto sea amarilla, ¿no?
1: Y esta no, la otra me parecía más amarilla que esta. Esta, si no le sacaba, no pasaba nada, ¿no?
0: Sí, sí, totalmente. Esta para mí era menos amarilla que la anterior.
1: Tiro libre que corresponde al Guayaquil City en 8 minutos de la parte de complemento. Estamos en el Estadio Chucho Benítez de la ciudad de Guayaquil. El micrófono de Radio La Red en estas festividades octubrinas del Puerto Principal. Con este duelo que lo tiene arriba el conjunto millonario, 2-0 ante el Guayaquil City, que busca de manera desesperada el descuento. Y en el tiro libre, Dixon Arroyo tiene ganas de volver a la vida. Le va a pegar Dixon, o también está parado frente al balón Pablo González. ¿Será Dixon? ¿Será Pablo? Uno de los dos, Pablo González le pegó en la barrera, no pasó absolutamente nada. Mancilla retrocede, la tiene Ladines, la entrega por derecho otra vez para González. Pablo, abierto por la diestra, levanta ejecución al área, Yardelli que la baja, mero en el área está el rebote y la tiene que sacar ahora Andero Mina, pum, arriba, Roger Arias que la mete, la despeje el Emelec, se viene David Zaya, sale rápidamente la contra, cruza la mitad de la cancha, sigue David, la marca por detrás, todo balón de Pablo Mancilla, reclama David Zaya y dice, profe, profe, era falta, pero el árbitro no compra esa acción, la tiene Guayaquil City, que busca el descuento, informa Radio La Red, como siempre, junto a nuestro torneo, con la Liga Pro semana a semana, este Junior Ayoví, topa de primera con Pablo Mancilla, se equivoca, recupera el jugador Andelo Mina. Acá la tiene Andelo con el Gato Valverde en la zona central. Pelota por la banda derecha con Juan Pablo Ruiz Gómez. Ahora sí, Jefferson Valverde. Valverde con el esférico. El balón es de Stalin Segura, que quiere conectar en ofensiva. Stalin Segura para David Zaya por la zurda. La tiene David Zaya con el balón. Zaya con la pelota. David que retrocede. El esférico es ahora de Nacho Guerrico. Guerrico con el balón. Asistencia ahora para que la busque el jugador Teo Arce. Y en defensa aparece el arquero Jorge Pinos. Que la va a jugar corto con Yardelli. Rodríguez con la pelota. Este es el jugador Ladines. Eric Ladines con Roger Arias. Arias que la pisa. Roger que la juega. 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
1: 10 minutos de este que es el primer tiempo, el segundo tiempo, se viene el Guayaquil City en 10 minutos de la parte de complemento. Junior va para Pablo González, le va a pegar Pablo, y el arquero Pedro Ortiz se queda con la pelota. La tajada de siempre de Ortiz, ¿no? La que nunca le falta al conjunto millonario. Lo comenta Dani Uquillas, les decía 10. Ahora en realidad ya son 11 minutos. 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
0: Y empieza a tener un poco más de libertades, de comodidades también. Guayaquil City lo noto un tanto relajado y sobre todo permisivo al bloque defensivo del Bombillo, que en esta prefirió esperar y no salir a achicar, a tratar de cortar, que siga avanzando Pablo González. El remate de González capaz no es el más potente ni el más esquinado, pero termina con cierto grado de complejidad por el terreno de juego, más que cualquier otra cosa, porque esa pelota llega a dar un pique en una de esas chambitas que están un poco salidas por ahí y se te puede ir para adentro. Ah, en la segunda jugada respondió bien Ortiz.
1: Efectivamente, apareció bien Pedro Ortiz para salvar, como es una constante, a su equipo. Este es el marcador que les contamos junto a Ecuavet.
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1: En el estadio Chucho Benítez gana el Club Sport de Melec 2-0. 2 tiene el Melec, 0 tiene el Guayaquil City. El balón de Nacho Guerrico, pelota larga, la baja en el fondo Yardelli Rodríguez. Ahora se apoya con Dixon Arroyo. Arroyo para Pablo González, retrocede Pablo González, pero de forma riesgosa. Eric Ladines que la tiene, el zaguero central por izquierda del Guayaquil City en su propio campo. Se apoya con el volante central de Dixon Arroyo. Este lateraliza para Pablo González, el charrúa, el exjugador de Macará. Pablo González que le empala para Diego Dorregaray. Desapercibido Diego, tuvo un gol en el primer tiempo que se lo perdió. Gana David Zaya, la juega para Ronnie Carrillo. Bien para David Zaya en campo adversario. Y así el Emelec progresa en territorio adversario con Teo Arce. Va a levantar el centro y la pelota se va al córner. No, porque aparece Jorge Pinos que la saca, aunque el balón había abandonado el perímetro reglamentario de la cancha y es por ello que se va al córner. 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
1: Bueno, el VAR dice lo contrario, porque había dado córner el árbitro, pero finalmente será servicio de portería, ¿no? Esto que desde el Mundial estas normas son nuevas, y es por ello que el VAR puede corregir si hay o no un tiro de esquina, algo que me parece completamente justo, porque hay varios goles que han llegado de corners inexistentes. Entonces, si la tecnología está para aportar para bien, estoy completamente de acuerdo. Maratón donde vive el deporte. Saque de arco entonces, 59 minutos. Lo va a hacer Jorge Pinos. Pinos que le entrega ahora con Yardelli. Pelota larga de Yardelli Rodríguez. Está insegura que devuelve de aire. La número 5 va a llegar a la zona de Diego Dorregaray, pero nuevamente segura Pablo González con el segundo balón. Acá la pisa Pablo, González con la pelota, sigue Pablo, lateraliza por la banda derecha para Romario. Caicedo que la juega para Junior Ayoví, va a levantar el centro para Pablo González en el área. Bien, Stalin segura, atento estuvo el zaguero central millonario, lateral que corresponde al elenco ciudadano. 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Ataca Romario Caicedo, va a levantar el centro, el lateral del Guayaquil City, y la pelota se pasea, se va por todo el frente de ataque esférico que se va de la cancha. 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
1: En el Chucho Benítez, cuarto de hora pasó, 15 minutos de la parte de complemento, 60 en el global. 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
0: Poco movimiento en los arcos rivales, capaz un poco más intenso el Guayaquil City, teniendo más la pelota y sobre todo jugando metros más adelante, porque adelantó la línea, el más participativo para Pablo González, pero no logra tener la claridad para lanzar ese último pase, tanto a Dorregaray como a Mero, que pasan desapercibidos en este segundo tiempo.
1: Pasan desapercibidos, esa es la realidad por ahora de los muchachos del conjunto ciudadano, que han conseguido un tiro de esquina y se va a venir ahora por la banda derecha. Le va a pegar a la pelota Pablo González en el centro. 16 minutos en la parte de complemento. 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Acá en La Red, el centro que se viene desde la izquierda. Atención, Dorregaray de cabeza. ¡Gol! ¡Oh! Diego. ¡Gol! el Guayaquil City para el espectáculo. Lo bien que le viene el partido, el gol de Dorregaray. De cabeza casi que ni saltó Diego Dorregaray, que es una garantía. Se enoja un montón de Pedro Ortiz con sus defensas. Y la realidad es que lo dejaron cabecear. Y así Guayaquil City prende en fuego el partido. Descuenta en la tarde porteña. Emelec 2, Guayaquil City 1. Lo hizo Diego Dorregaray, minuto 61.
0: ¡Gol! 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
0: Y qué mal marcó acá Emelec en la pelota parada. Se regresaban a ver todos para ver quién era el culpable. Y se le va la marca a Luis Fernando León. Luego ya Dixon Arroyo intenta de alguna manera molestarlo para que no logre cabecear con total tranquilidad como lo hizo. Y la pelota se va al fondo de las redes. Muy tranquilo, muy pasivo lo de Emelec en este segundo tiempo, en el arranque y en lo que va ya de estos casi 20 minutos. Y veremos, ¿ah?, si es que logra aguantar, porque todo el segundo tiempo ha sido de Guayaquil City y ya marcó la primera.
1: Bueno, y ahora va el Guayaquil City, ahí está Pablo González, está el empate, González. No le pegó bien Pablo González, una masita para el arquero Pedro Ortiz, lo pudo empatar Dani, ¿ah? Esta fue clarísima, no la pasa bien el Emelec.
0: Sí, muy pasivo, ¿ah? Entró relajado, pensando que ya el partido está ganado. El 2-0 bien dicen que es el resultado más mentiroso, ¿no?, del fútbol. Veremos si se cumple esa premisa. Acá, le digo, si es que no le sacuden a Emelec, le van a empatar.
1: Totalmente, ¿ah? Si es que no logra salir el mismo Emelec, se lo va a empatar el City. Y ahí sí, Medrán va a quedar muy mal parado. La pelota por la banda derecha. Medrán es el técnico, ¿no?, del Emelec, para quienes quizás están algo desconectados. Balón por la banda derecha, corre Romario, sigue Caicedo, va a levantar el centro, pegó en el cuerpo de Guerrico. Pelota al córner, minuto 64. Hay tiro de esquina que corresponde al elenco millonario. 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Tiro de esquina, perdón, que corresponde al equipo ciudadano. 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Se va a venir el centro desde la derecha. Atacantes y defensores metidos en el arco de Pedro Ortiz. Desespera Medrán en el banco. Daniel Viteri, que es el técnico encargado tras la suspensión de Pulga Vilanes, arenga a sus dirigidos. Y Edison Mero quiere volver a marcar un tanto, el goleador del campeonato. Si mi memoria no me falla, tiene ya 13 goles Edison Mero en el año. Ojo con Dorregaray nuevamente. El centro va para Diego. ¡Ay, el arquero! ¡Qué atajadón de Pedro Ortiz, por favor! ¡Qué atajadón de Pedro Ortiz! ¡Qué arquero, ah! ¡Qué arquerazo Pedro Ortiz! Se va a quedar a vivir ahí un ratito. Lo va a comentar ampliamente Dani Uquillas. ¡Qué atajadón de Ortiz, ah! ¡Qué atajada abajo! Minuto 20 de la parte de complemento. El partido está buenísimo.
0: Sí, sobre todo ahora sí toma un nuevo impulso con el gol de Guayaquil City. Cambia todo el panorama, ¿no? Antes veíamos un Guayaquil City más desesperado, no tan preciso con el uso de la pelota. Ahora sí, claramente ofensivo y sobre todo poniendo a su rival contra las cuerdas. Acá no pudo ser el cabezazo de Yardelli Rodríguez, pero el centro, otra vez, Pablo González se pone el frac con un guante, lanza ese centro para que en las últimas dos, se puedan jugar de cabeza y de manera peligrosa. Veremos qué hace o cómo responde Medrán. Me parece que va a haber incluso VAR. No sé qué van a revisar, pero debe ser algo para revisar identidad o un posible penal.
1: Yo creo que eso último, ¿ah? No sé si lo agarraban en el área Yardelli Rodríguez, Dani, ¿lo viste?
0: Sí. De estos agarrones en el fútbol ecuatoriano hay cientos, ¿no? Que uno ya no sabe si es que medirlos con la misma intensidad o con la misma vara en cada uno de los partidos. Si usted me pregunta, esos agarrones para mí toda la vida serán penal. Pero ya depende más de la interpretación del juez central.
1: ¿Sabes lo que veo? Ángelo Mina es el que agarra a un jugador, pero no necesariamente a Yardelli Rodríguez, que es el que cabecea. No sé si es Dixon Arroyo.
0: Creo, si es que no estoy mal.
1: Ese agarrón es penal entonces de Dani, ¿eh? Míralo, sí, míralo.
0: De hecho, también lo agarran a Yardelli. El que lo agarra es de Stalin Segura. O sea, ahí hay penales por todo lado, ¿no? El tema es que estos casi nunca se cobran.
1: Y eso me gustaría ver en el prontuario de Contreras, si esos penales ha cobrado. Porque si es a unos sí y a otros no, la realidad es que no habla bien del árbitro. Pero en este año, con los árbitros, muy pocas cosas han salido bien.

0: Lo hecho en el primer tiempo, se había conseguido los tres puntos y ahora en errores propios, en distracciones, empieza a ver cómo se le complica el partido. Pablo González está ahí para rematar y hay un cruce, ¿eh? Porque los jugadores de Melec le quieren dañar el punto penal a Pablo González y Pablo González se daba cuenta de ese detalle, por eso el cruce entre jugadores de Melec y Guayaquil City.
1: Bueno, y ahora se agarra el cuello Pablo González con Teo Arce. Tuvieron ahí una disputa y ahora sí el partido se calentó en el Parque Samanes. Bueno, hay penal entonces para el Guayaquil City, que lo perdía 2-0, que lo descontó con el cabezazo de Diego Dorregaray y que ahora el mismo Diego quiere marcar su tanto, quiere marcar el doblete. Así como Ronnie marcó dos, bueno, Dorregaray tiene ganas, cara a cara con Ortiz, es un lindo duelo, Colorado. 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
1: Penal para el Guayaquil City. Ahora lo que sí te digo es que al menos 5 minutos hemos perdido entre el centro, el atajadón de Pedro Ortiz, la revisión del VAR, el empujón a González de parte de Arce y el penal que lo va a ejecutar ahora mismo. Vamos a ver si lo compensa el señor Contreras al cierre del partido. Se encienden las luminarias en el Chucho Benítez. Diego Dorregaray parado frente a la pelota. Los 5 últimos penales que ejecutó, los 5 los convirtió. 2 fueron al medio y 2 al ángulo inferior derecho. Dorregaray, ¡gol! Abajo y a la derecha. Lo que bien sale no se cambia. ¡Gol! El Guayaquil City, del Guayaquil City, del equipo ciudadano que quiere jugar la Sudamericana, que lo quiere amargar al Emelec, que lo querrá dar vuelta. Lo perdía 2-0, lo acaba de empatar 2-2. El relator decía, no aparece Dorregaray, erró un gol imposible en el primer tiempo. Bueno, ahora no solo que apareció, sino que lo acaba de empatar con 2 goles, uno de cabeza y uno de penal. Esto está 2-2 en un partidazo.
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1: Tunlan B7, el comentario de Ecuasanitas, pioneros en medicina prepagada, en la voz de Tania Uquillas.
0: Llegó un segundo tiempo en donde no tenía participación ni Mero ni Dorregaray, terminan apareciendo, sobre todo el último Dorregaray, para darle la tranquilidad y el empate momentáneo a un Guayaquil City que hizo mucho mejor las cosas en el segundo tiempo. Desde la tenencia, desde adelantar líneas y desde buscar el arco rival. El penal, muy bien cobrado, hacia abajo, costado derecho del arquero, nada que hacer. Dorregaray pone la segunda. Y ahora sí quiero ver si es que en estos 20 minutos y un poco más que falta, le logra sostener el partido de Melec a un Guayaquil City que va creciendo en fútbol. Tarjeta amarilla también para Pablo González.
1: Amonestado entonces de Pablo González, el jugador del conjunto ciudadano. Y ahora sí, el partido toma vuelo. El centro que viene al área del Guayaquil City la va a buscar Napoli. Entró Napoli, ¿eh? Se fue Carrillo y Arce. No sé si ya lo dijiste, me dispersé, me disocié un instante, querido Dani. 72 del partido, ya me lo confirmas. Acá la tiene ahora en ataque David Zaya, que la va a buscar, la saca Romario Caicedo y ahora la baja Diego Dorregaray, va para Edison Mero para darlo vuelta. Edison Mero encara a Mero y se cruza Nacho Guerrico. La pelota se va lateral en ataque que corresponde al equipo del Guayaquil City. Hubo cambios, ¿no?
0: Hubo cambios, Pichón. 2 cambios en Emelec. Salen Teodoro Arce y Ronnie Carrillo para que ingrese González.

0: Gonzalo Napoli y Luka Klimovic.
1: Ah, Luka Klimovic. A ver, Napoli es del 8. ¿Y Luka?
0: 8 y 7 para Luka Klimovic.
1: Luka Klimovic es del 7. Muy bien. Ahora sí, lo registramos en la tabla de relato. Hay un tiro libre que corresponde al equipo del Club Sport de Melec en el minuto 73. Se le puede caer la estantería a Ezequiel Medrán, el entrenador del conjunto millonario. El esférico es de Stalin Segura. Segura que la revienta para buscarlo a Juan Pablo Ruiz Gómez. La va a buscar Luka Klimovic. Lo sacaron a Ronnie Carrillo, que había hecho los dos goles en el primer tiempo para el Club Sport de Melec. El esférico en la defensa con el guardameta Jorge Pinos. Libertad 47, Guayaquil City 41, Leones y Emelec 40. Así está la tabla. Es un resultado que no le sirve a ninguno. Debe existir un ganador en esta tarde porque los empieza a mirar desde muy arriba. Libertad, el equipo que hoy por hoy lo dirige Jorge Célico y que ayer le ganó 3-0 a Leones en el estadio Reina del Cisne. 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
1: La pelota es del Club Sport de Melec en la mitad de la cancha con Jefferson Valverde. Se acordó tarde Melec, lo ganaba 2-0 tranquilo y decidió meterse atrás. Napoli ahora se va para buscar nuevamente el gol de la ventaja. Sigue Gonzalo, Napoli le va a pegar a la pelota, le pegó Luka Klimovic, está y salvó el arquero Jorge Pinos. El rebote se viene por la derecha, va a levantar Jean-Paul Herrera, el centro para Zaya, de cabeza la devuelve. Ahora la tiene que sacar el Guayaquil City desesperado. Lo tuvo Luka Klimovic, es un gran partido. Y en la réplica pivotea viendo Regaray, la juega para Edison Mero. Mero contra León, se lo llevó. ¡Qué pase para Dorregaray en el área! ¡Qué bien juega Mero! Dorregaray la mandó afuera después. Dorregaray después la mandó afuera. ¡Qué partido! 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
1: 75 minutos, Tumlan B7 y B9, las primeras diésel híbridas del Ecuador, solo en Fotón con el respaldo de Ayasa, y este es el marcador de Ecuavet.
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1: 2-2, Guayaquil City perdía 2-0 con el Emelec que lo ganaba en el primer tiempo y se lo ha empatado 2-2. Cambios, se viene Mina y Griffith. Griffith que viene de un viaje larguísimo, ese jugó de titular el lunes en Tokio, lo veíamos a Griffith con su selección de Panamá. Dos cambios más en Emelec.
0: Ariel Mina el 30, va a ingresar, este es un extremo por izquierda formado en liga también. Va a ingresar también Víctor Griffith, el panameño, se retira el 3, Ignacio Guerrico, y el 32, Jefferson Valverde.
1: Bueno, se ve el gato y se va Guerrico. Afuera Valverde, afuera Nacho. A la cancha Víctor Griffith y a la cancha Ariel Mina. La pelota es del jugador Dixon Arroyo. Arroyo que retrocede. El esférico en la defensa es de Tardelli Rodríguez. La cambiaron de frente. Ladines. Tiene que llegar Ladines con un pelotazo largo para que la vaya a buscar Dorregaray. Qué increíbles son los delanteros, ¿no? Porque Dorregaray en el primer tiempo, Dani, tuvo una insólita que erró. Y en el segundo tiempo reclamábamos su protagonismo, ¡pum! Gol, dos goles.
0: Sí, pero esa es la vida del delantero, ¿no? Puedes errar 5 y a veces en la que menos crees que vas a marcar, la meten, ¿no? Esa es la vida del delantero, pero no tenemos que olvidarnos que el delantero vive del gol. A Carrillo, más allá de que hoy hizo esos dos goles, de momento están quedando casi sin valor, ¿no?
1: Lamentablemente para Ronnie, sí, son goles que podían ser muy valiosos, pero por ahora, con el empate, están en un valor no del todo favorable. Pelota por la banda derecha con Juan Pablo Ruiz Gómez. Gómez que la va a jugar por la diestra. Espera Jean-Paul Herrera, que se anima en el ataque. La va a jugar para David Zaya. Zaya que retrocede. Pablo González que recupera. Pablo Mancilla que la busca por derecha. Se estaciona. Junior Ayoví. La va a perder Junior. La perdió. Recupera Gonzalo Napoli. Acá la tiene Gonzalo. Napoli le entrega para Juan Pablo Ruiz Gómez por el sector donde está la boca del pozo. En la tribuna del estadio. Chucho Benítez. Napoli. La tiene Gonzalo. Napoli que la juega hacia atrás ahora para Víctor Griffith. Griffith para Angelo Mina. Y Mina que lateraliza por la banda derecha. Va a levantar el centro desde la diestra. Se resbala el jugador Jean-Paul Herrera. Y ahora queda algo adolorido La cancha no está bien, somos muy reiterativos, pero lo decimos porque varias ocasiones los jugadores se han pasado resbalando. Una falta en contra de Diego Dorregaray y hay tiro libre de Castillo Hermanos, donde hacemos más fácil tu trabajo.
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1: La pelota es de Romario Caicedo. Romario que la juega hacia atrás ahora para Yardelli Rodríguez y este con el arquero Jorge Pinos. Pinos que la tiene en su poder. Todo esto en la cabecera de su arco. Eric Ladines con el balón. La número 5 la controla, la quiere conducir en el fondo. Yardelli Rodríguez, mientras Emelec no lo va a presionar en alto a los zagueros centrales del Guayaquil City. Al equipo de Pool Gavilanes en esta ocasión. Dixon Arroyo, la tiene Dixon. La juega otra vez para Yardelli. Este es Ladines. Ladines con la zurda. Pelota larga para Mero o para Dorregaray. La baja Diego Dorregaray, la saca Ariel Mina. Hacia arriba Andelo Mina que la va a buscar. La recupera Dixon Arroyo. Dixon Arroyo por izquierda. Pelota del conjunto ciudadano con Roger Arias. Arias con cara externa la cambia de frente por la derecha para el conector del equipo. Pablo González lateraliza para Junior Ayoví. Todo esto por la derecha. Junior que centraliza. La busca en la zona central del campo de juego. El futbolista Mancilla González levanta el centro a las manos del arquero Pedro Ortiz, que se queda con la pelota y que sale rápidamente por la derecha. Reclama Diego Dorregaray, que lo desestabilizaba en el área. Es un delantero que en el fútbol ecuatoriano está completamente probado. Víctor Griffith. Griffith ahora para Napoli. Progresa Napoli. La juega para Ariel Mina. Todo esto por la zurda. Ariel Mina levanta el centro. Afuera. Qué mal centro de Ariel Mina. 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
1: Estamos en el estadio Chucho Benítez de la ciudad de Guayaquil con este empate 2-2 entre el Emelec y el Guayaquil City. 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
1: 80 minutos de este que es el segundo tiempo. 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Iba a presionar Luca Klimowicz en ataque, lateral que corresponde al elenco ciudadano desde la banda derecha. Va a realizar el envío lateral Romario Caicedo. Se va a apurar Romario Caicedo, sabe que tiene el tiempo justo, ahí están los 5 segundos que le hace el gesto el árbitro, porque si no lo hace pronto, el lateral resulta que es para el rival. En otra de las nuevas normativas que tenemos desde la Copa del Mundo de este año, el esférico de Andelo Mina. Mina que centraliza, va ahora para buscarlo a Juan Pablo Ruiz Gómez y me gusta por la derecha con Jean-Paul Herrera. Jean-Paul Herrera, asistencia para Zaya, cayó en el área Klimowicz. Zaya y el centro, la devuelve Guayaquil City en el fondo. La pelea ahora el elenco ciudadano con Roger Arias, quedaron sentidos dos jugadores del Emelec. La gana Víctor Griffith. Griffith con Luis Fernando León, pelota por izquierda con el jugador Mina. Este es el que ingresó, Ariel Mina. Mina para Luis Fernando León. Andelo Mina que la protege con el cuerpo. Sigue sentido Klimowicz. Van a pedir penal, pero eso únicamente el árbitro lo podrá valorar cuando la pelota se vaya de la cancha. Pero ataque el Emelec con Jean-Paul Herrera. Herrera con la pelota va a buscar el centro con David Zaya. Zaya que retrocede, ya se va a levantar Klimowicz. Pelota por derecha con Napoli. Dampoli el centro y la pelota se pasea por todo el frente de ataque. La va a buscar Junior Ayoví. Gana David Zaya, se vuelve a resbalar, repito, porque la cancha está muy mala. El esférico de Zaya, la pelea con Pablo Mancilla. Dejan la vida y hubo falta en contra de Romario Caicedo. Tiro libre que corresponde al Guayaquil City. ¿Qué me dices del partido, querido Dani? 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
0: 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Entra en una fase dramática el partido, Pichón, ¿eh? Y hay tarjeta roja para uno de los, entiendo, jugadores que están calentando en Emelec o en Guayaquil City, no estoy seguro. Es uno de los asistentes del Club Sport Emelec. El partido está por finalizar, quedan 7 minutos de tiempo reglamentario más adicionales, que está para unos 4 o 5 minutos. Yo siento que aquí hay un ganador, siento que nos vamos con ganador en esta noche.
1: Bueno, y vamos a ver qué pasa. Zambonino se viene a la cancha. ¿Dónde dejaría el esferito? Zambonino a la cancha. ¿Quién se fue?
0: Ya confirmamos, todavía no vemos la claqueta de quién. Dixon Arroyo.
1: Muy bien. ¿Cómo se llama? Zambonino es Kevin, ¿no?
0: Kevin Zambonino.
1: Gracias. La pelota por la banda derecha. Aparece Romario. Caicedo para Junior Ayoví. Ayoví con el balón. Se frena. Junior Ayoví le empala para Romario. Devuelve Ariel Mina. Pelota de Griffith. Griffith para Ángelo Mina. Mina con el balón. Se equivoca Ángelo. Recupera Roger Arias. Pelota para Edison Mero. Aquí está el capitán. Edison Mero que la cuida. Edison Mero con la pelota. Mero que la juega para Roger Arias. Va a ganar por la derecha. Levanta el centro. Dorregaray de cabeza y la pelota se pasea. Y Ariel Mina la va a tener que sacar como sea y acomode lugar para Gonzalo Napoli, el uruguayo que ingresó al campo de juego, que ha decepcionado en el año. Cuando me enteraba que Napoli llegaba al fútbol ecuatoriano, esperaba mucho más del volante uruguayo, pero la realidad es que no ha sido un aporte significativo del jugador del Club Sport Emelec. 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
1: Disculpas. Segura la juega para Mina. Ándelo con Luca Klimovic, que la iba a buscar. Roger Arias con la pelota. En el fondo aparece el arquero Jorge Pinos. La tiene Jorge, la típica de él, el enganche siempre. Le gustó jugar así, ¿no? A Jorge Pinos. Hubo varios goles que se los comió, sí, pero me acuerdo de lo bueno de Jorge Pinos, en el Independiente del Valle, campeón de la Sudamericana 2019. El esférico es de Gonzalo Napoli, en propio territorio, ahora sí cruza la frontera. Se viene a campo del Guayaquil City, proyecta un balón para Luka Klimovic. Va a salir antes Jorge Pinos. La tiene el guardavallas del conjunto ciudadano. Aquí aparece Jorge Pinos con la pelota. 85 minutos pasaron. Al menos vamos a jugar 5. Como mínimo, Dani.
0: Sí, 4 o 5 minutos para compensar un poco lo que se ha perdido, ¿no? 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
1: El pelotazo largo del arquero Jorge Pinos para que la vaya a buscar Edison Mero. Atención, la va a ganar Edison Mero, consiguió córner. La sola presencia de Mero lo intimidó a Jean-Paul Herrera y acaba de regalar un córner. Y con Dorregaray en el área, señoras y señores, en Instagram, la red es la red de Ecuador 97, la evolución en información deportiva, la red siempre. El Guayaquil City perdía 2-0, lo ha empatado 2-2 y hay un tiro de esquina que lo va a realizar desde la banda izquierda. Atacantes y defensores metidos en el arco que defiende el buen guardameta ecuatoriano Pedro Ortiz. Le va a pegar a la pelota desde la zurda. Pablo González lo quiere dar vuelta, el City lo quiere dar vuelta. El centro que llega para Dorregaray se resbala. Diego cabecea en el área, está. La tiene que sacar Klimovic en la línea, imposible, no lo puedo creer. La sacó en la línea Jean-Paul Herrera, insólito, era gol del City. Y ahora ataca David Zaya, un autopase para que prenda la moto. Va a correr David Zaya, se fue la pelota de la cancha, no. Es la tajada, es la salvada del año, Dani, del año. Jean-Paul Herrera en la línea, estaba vencido Pedro Ortiz, no lo puedo creer, imposible, 87 minutos.
0: Bueno, y de esas cosas que uno no logra entender, Emelec se salva. Emelec se logra salvar con lo justo. Acá, ¿por qué se detiene la...? Me parece que van a revisar algo.
1: ¿Otro penal?
0: Puede ser, ¿ah?
1: ¿Eh? Ahora...
0: Cuando reprisen la jugada se nos puede estar escapando algo que no vimos de la jugada, pero ya está el VAR trabajando. En este caso el señor Carlos Orbe, para ver si es que hay o no penal. Veremos. Cuidado y se ganan tarjetas amarillas de a gratis los jugadores de Melega. por acercarse al juez central en este caso. Solo el capitán puede estar cerca del juez central para hacer cualquier tipo de reclamo o puntualización. Sí, va a revisar directamente la pantalla.
1: A ver, yo la quiero ver. Tenemos en un momento cualquier imagen. Ah, mano de Segura. Mano de Stalin Segura. ¿Qué dice en esa jugada?
0: Claro. A ver, acá lo que siempre vamos a medir en las jugadas es la ampliación del volumen del cuerpo, ¿no? Me da la sensación de que es poco. No, es penalísimo. Es un penalazo. Va con el brazo completamente abierto Stalin Segura. Es claro el movimiento del brazo para ampliar el volumen de juego y la pelota termina desviándose en el brazo. Si es que no te digo, pasaba la pelota, pasaba esa pelota, que podía haber atajado Pedro Ortiz, es una realidad, pero el gesto del defensor hace que esta acción sea claramente sancionable con penal.
1: Este es más penal que la otra. Porque el otro, lo que tú decías, varios agarrones en el área que a veces no se pita y yo no sé si daba la intensidad, pero en el VAR está Carlos Orbe. Y usted sabe que Carlos Orbe es el tipo más nervioso en el tema del VAR. Y ahora, no, esto es penal. Si tenía alguna ligera duda, acabo de ver otra toma y es penal, pues Dani, si no lo pita, ahí sí sería escandaloso.
0: Claro, porque lo normal para el defensa central es que a este tipo de jugadas vaya con los brazos de atrás. No con el brazo abierto completamente, como en este caso Segura va, ¿no? Es error de Segura, y de esta Segura, te digo, ha tenido varias ya. En Aucas y ahora en Emelec.
1: Penal, finalmente, clarísimo penal. Una lástima, porque para mí Stalin Segura era un zaguero central de proyección. Pero este año ha tenido más errores que aciertos. Creo que en el Aucas tuvo algunos errores, pero ahí sí fueron más aciertos. Es más, pocos errores y muchos aciertos. Acá en Emelec no recuerdo aciertos, pero sí errores. Desde el día que debutó. ¿Te acuerdas, Dani? Creo que fue con el Delfín que lo expulsaron.
0: Sí. Contra el Delfín no tuvo una buena presentación. De hecho, el paso de Stalin Segura por Emelec no ha sido el mejor. Bien lo habías descrito tú, Pichón. En Aucas, un nivel muy por encima del que se esperaba de él. Y acá en Emelec no ha logrado cumplir las expectativas, ¿no? Ahora la chance para Dorregaray de ganarle a Carrillo en el partido con la cantidad de goles y de que su equipo también se lleve los 3 puntos. ¿Cómo cambia el partido,
1: ¿Cómo cambia el partido? Penal para el Guayaquil City, lo quiere dar vuelta. Dorregaray le va, le pegó. El hat-trick. ¡Gol! Ciudadano Diego Dorregaray. Otra vez al ángulo inferior derecho. Otra vez adivinaba Pedro Ortiz. Pero otra vez fue tan esquinado. Y Diego Dorregaray es el the man of the match, el jugador del partido. Una ingenuidad, un error parvulario de Stalin Segura y una mano evitable en el área trajo consigo que en el VAR dictaminen la pena máxima. Y Diego Dorregaray acaba de marcar un hat-trick, otro tiro penal como le gusta, abajo y a la derecha. Esto está 3-2 en un verdadero partidazo en medio de las festividades octubrinas en el puerto principal. ¡Viva Guayaquil! ¡Vive el fútbol! Gana 3-2, lo perdía 2-0 el City. Lo está ganando ahora el Emelec.
0: ¡Gol! 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
0: Y se paga caro la pasividad, la tranquilidad, la falta de jerarquía. En resumen de cuentas, Emelec no tiene jugadores que sepan manejar este tipo de resultados y de cotejos. Cuesta decirlo, pero supo reaccionar y supo responder a las exigencias Guayaquil City, que capaz no es el equipo más emblemático o el más representativo o el más antiguo de la ciudad. Y acá el que se está llevando el partido es justamente el equipo que mejor hizo las cosas o que más buscó el arco rival, y ese es del City. Premio para un equipo que no dejó de buscar. Ingresa Naula para estos minutos finales. Ya está 3-2 y daría la sensación de que esto está a favor del City y no va a cambiar.
1: Increíble, ¿eh? Ay, los hinchas del Emelec están vueltos locos en las gradas, ¿ah? ¿Eh? Algunos ya se van, otros han lanzado proyectiles. Yo te digo algo, la gestión de Medrán a mí no me aporta nada. ¿O estoy siendo muy fuerte?
0: Sí, o sea, Pichón, yo creo que Medrán, está claro lo que podía pasar con Medrán, ¿no? Un técnico que no había tenido oportunidades en primera división. Le ha costado cerrar partidos que parecía que tenía ganado. Y bueno, Emelec está naufragando, está en una situación muy complicada. Hablaban de 37 millones de pasivo. Y con lo que está viviendo, yo no sé si es que Emelec, y esto es más fuerte aún, querido Pichón, es el próximo Nacional o el próximo Quito.
1: Qué triste, ¿eh? Qué triste escucharlo, porque instituciones tan grandes hoy por hoy están en la lona. No pudo, entró Fragoso, ¿eh? En medio de todo esto entró Luis Fragoso al campo de juego. Bueno, ya me contarás quién se fue. Qué locura, Emelec ganaba 2-0, lo está perdiendo 3-2. Yo no sé si es un resultado que le puede mover el piso al técnico, pero de Medrán, del técnico, poco y nada. Ataca Edison Mero. Mero para Diego Dorregaray. Dorregaray atrás del gol de Mero. El gol de Mero está. Córner, tiro de esquina. Se cruzó, creo que fue León. Balón al córner. Balón al tiro de esquina. Hay córner que favorece al elenco del club Guayaquil City. Lo va a realizar por la banda derecha. Qué partido de Diego Dorregaray. La realidad es que Diego Dorregaray ha tenido una participación sobresaliente con 3 tantos que le han dado la posibilidad al Guayaquil City de remontar la acción en este compromiso. Se va a venir Edilson Cabezas, que es un defensa formado en Liga, y Quiñones también, el que habitualmente juega de titular. Sí.
0: Confirmemos primero las dos primeras, bueno, no las dos primeras, las últimas variantes que se habían hecho en Guayaquil City. Ingresó Naula, se retiró Zambonino, que había ingresado, ¿eh?
1: Se fue y Zambonino.
0: Sí, sí, se fue Zambonino. Ingresó Josué Quiñones, el defensa central formado en Barcelona, para que se retire Pablo González.
1: Perfecto, Dani, gracias. A ver, acá lo anoto. ¿Me decías el nombre de este chico Quiñones?
0: Josué Quiñones. Formado en Barcelona, jugó en la Católica también.
1: Sí, sí, sí, sí. Josué Quiñones, entonces, 43 puntos está sumando el Guayaquil City. Emelec se queda con 39 lejísimos. Y 40 puntos Leones, 47 Libertad, que para mí está casi, casi que clasificado. Ya me cuenta, se viene Fragoso, corre por la derecha. Sigue Luis Fragoso, consigue. Corner, tiro de esquina, que favorece al equipo millonario, que ahora lo querrá empatar, Dani.
0: Y para confirmarte, ¿no? El que ingresó fue también Luis Fragoso, para que se retire en el club Sport Emelec, Juan Pablo Ruiz Gómez.
1: Bueno, a la cancha Fragoso, se le terminó el partido a Juan Pablo Ruiz Gómez. Tiro de esquina que favorece al conjunto del club Sport de Emelec. Hay un córner que se va a venir desde la derecha. Algo le están diciendo al árbitro, ¿no? O se demora, creo que no va a ser córner y va a ser servicio de portería. Me parece que va por ahí, que van a cambiar la decisión. Mientras todos los jugadores del Guayaquil City se acercan para decirle algo al árbitro, cuando el único que se debería acercar es el capitán Edison Mero. 1xBet, una pasión, emociones multiplicadas.
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1: 97 minutos, además, qué ingenuo Emelec. En estos minutos se ha quemado todo el tiempo en los cambios del City, ¿eh? Y Emelec no ha logrado absolutamente nada. Vi una toma de la señal oficial y veo que están prendiendo fuego la gente del Emelec en una parte del estadio, ¿eh? En una parte del estadio. Vaya. Vamos a ver qué pasa, pero qué momento amargo para el Club Sport de Melega. Hay un saque de arco, lo va a hacer Jorge Pinos. Sí, sí, están prendiendo una fogata los muchachos del Club Sport de Melega. Con el papel, ya muchos hinchas decidieron irse, mejor Dani.
0: Es que claro, la seguridad, la seguridad ante todo. Esa gente está enardecida, está molesta por la falta de resultados, no solo en este partido, sino a lo largo de la temporada. Emelec está último en el cuadrangular del digamos de la mitad, no está con peligro de descenso, pero si jugaba el descenso, te digo, uf, se complicado.
1: Se va a parar el partido, Dani, porque para mí debería Contreras terminar el partido.
0: Finalizarlo.
1: Ahora, no sé si el reglamento lo ampare, acuérdate de ese día, el Barcelona-Macará, que ya el partido, tras los desmanes en el Estadio Monumental, en el Banco Pichincha ese día, faltaba un minuto y se demoró media hora en que se reinicie el partido. Eso fue una vergüenza.
0: Sí, acá tiene que primar la lógica, ¿no? Y si es que hay que suspender el partido, bueno, que se acabe el partido. Yo creo que está esperando que siga sumando el minuto y que se paren los 99 y ahí se acaba. Pero ojalá y sea así. Incluso veo a gente de Emelec en las salidas ya un tanto desesperada, evacuando por los costados, porque evidentemente en el centro hay una especie de aglomeración y esto se puede tornar algo peligroso para el espectador, ¿no? Ojalá que Contreras tome decisiones oportunas.
1: Ojalá, ojalá, pero la realidad a esta altura es que la hinchada del Emelec ha prendido fuego la zona de su preferencia. Y están muy molestos. El partido, apelando a la lógica, debería terminar. 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
1: Bueno, partido detenido, están evacuando a la gente del Club Sport de Melec. Hay disturbios en las gradas, en la cancha los trabajadores de Melec y del City se dicen de todo y hay que apelar a la lógica. El partido debería terminar. Después de... Yo me acuerdo de ese episodio en el Barcelona-Macará que hubo una llamada al árbitro cuando los árbitros no deben tener el teléfono. Alguien le acercó una llamada. Yo creo que acá la organización y demás se debe curar en salud. Si ya se habló tanto de aquel partido de Barcelona-Macará con disturbios mientras ya los hinchas del Melec abandonan el estadio, al partido le faltaba un minuto, dos minutos si quieren que seamos generosos. Y no suspenderlo o no finalizarlo, a mí me parece una tontería. Se va la hinchada del Club Sport de Melec, repito, a las personas que recién se han enganchado. Después del 3-2, prendieron fuego en varios puntos de la tribuna con el papel picado que tenían. El árbitro se percató de aquello y ha paralizado el compromiso. ¿Cuándo debería suspenderlo? Debería no suspenderlo, debería terminarlo. Esa es la lógica. Ahora, si Contreras, que debería ser la máxima autoridad en la cancha, no toma con autoridad esa decisión, queda claro nuevamente que el árbitro no es la autoridad.
0: Totalmente, Y no sé qué está esperando, la verdad. No sé si está esperando que se retiren todos, que apaguen el fuego. La verdad, esto ya tenía que haber terminado. No entiendo. Además de que esto es ocasionado por los propios hinchas del equipo que pierde. Es, digamos, de alguna manera, una sanción por lo que están haciendo en las gradas, ¿no? O sea, ¿qué pueden hacer? Están poniendo en riesgo la integridad no solo de los jugadores, sino del espectáculo en general.
1: Bueno, 102 minutos, debíamos haber jugado hasta el 99. La hinchada del Emelec prendió fuego su localidad y el partido con los disturbios sigue paralizado, ¿no? Con los jugadores que están en la cancha, con la gente de Guayaquil City, que ha logrado remontar un resultado adverso, ¿ah? Porque lo perdía 2-0. Y el darlo vuelta 3-2 habla de un muy buen segundo tiempo del City y de una versión penosa del Emelec y de su técnico, una cobardía de su entrenador de meter su equipo atrás, de que lamentablemente para los intereses de su equipo Emelec no lo salió a buscar en el segundo tiempo, City se lo fue arrollando y entonces el marcador está 3-2 en favor del City y el árbitro Contreras no sé qué tiene que esperar, el reglamento, tú que tienes siempre el reglamento a la mano, creo que hay que esperar media hora, algo así es, ¿no, Dani?
0: Sí, 30 minutos, Pichón.
1: Bueno, habrá que esperar entonces de esos 30 minutos. Pero, no, y Pichón, se sigue, mira cómo siguen incendiando la preferencia.
0: Es que yo no logro entender lo de Contreras, va a esperar, o sea, ya la gente está enardecida, acábelo. Es increíble, le digo, y ya están quemando cada vez más cerca la cancha.
1: Están más cerca de la cancha la fogata, ¿eh? La fogata, y además con tanto papel picado que hubo. Ya los jugadores del Emelec están, tirados al abandono. En un momento en el cual se ha ido la mayoría del grueso de la barra del Emelec, pero después en varios puntos prendieron fuego. Y lo que no he visto es a la policía. La policía no ha logrado contrarrestar la furia de los malos hinchas del Club Sport de Emelec. Ahora, yo entiendo la pasión. ¿Quién más que yo para hablarles de pasión? ¿Ah? Porque a mí me encanta hacerlo todo con pasión. Pero después, la idiotez yo no la comparto. Ok, mi equipo perdió, es un desastre. El segundo tiempo fue un desastre el Emelec. El haber tocado el cielo en el primer tiempo tras estar ganando 2-0 y que me lo remonten de esa manera. Está claro que con pasión me voy a la casa, probablemente boto mi celular, me jalo los cabellos, no como, no ceno, lo que fuera. Mientras ya la imagen oficial ha suspendido las imágenes y está reprisando los compactos del partido. Pero la realidad es que esto yo no lo puedo justificar, ¿no? La violencia, expresarse de esta manera, de forma negativa, en un partido que lo tenía controlado el Emelec y por sus propios errores, Dani, por sus propios errores, lo está perdiendo.
0: Sí, por la cobardía de su director técnico que no quiso buscar el arco rival en el segundo tiempo, al contrario, quiso ser más cauto, quiso tener un poco más la pelota y el control, pero al contrario, perdió todo el control y todo el orden que había encontrado a lo largo del primer tiempo, ¿no? Estos errores se pagan caro, sin duda alguna. Y será, creo, una semana bien difícil para Medrán por todo lo que veníamos mencionando, ¿no? En este punto ya casi no hay gente en esa tribuna, en la tribuna en donde estaba la barra organizada del Club Sport Emelec. Me da la sensación de que esto se va a reanudar. Pinos le decía un minuto y medio y se acaba, ¿no? Y ahora sí, daría la sensación de que esto se va a reanudar.
1: Bueno, se va a reanudar con los pocos hinchas que han quedado, porque además un momento tan difícil que mientras lo relataba y la toma general nos permitía ver parte de la grada, a mí me daba la impresión que habían familias que salieron despavoridas pues por la puerta principal del estadio y los malos hinchas se quedaron ahí prendiendo fuego los papeles y los otros que no se quisieron ir se fueron como a los laterales para evitar estar en el disturbio. La gran mayoría se ha ido. Bueno, el partido se reanuda. 107 minutos, 17 minutos más. La pelota viene por la derecha con Luis Fernando León. Él la juega ahora para Tampol Herrera, que va a levantar el centro. El esférico largo para David Zaya. Devuelve Ladines. El esférico le va a quedar a Víctor Griffith. Acá la tiene Ándelo Mina. Mina con el balón. Luis Fernando León con la pelota. Va a levantar el centro Luis Fernando. A la área sale Jorge Pinos con los puños. La baja ahora Edison Mero. La entrega para Diego Dorregaray. Dorregaray con la pelota. Corre para Edison Mero. Aquí está el capitán Edison Mero que se va a meter en el área. Sigue Edison Mero y el centro la pelota. Se cruza segura y se va al córner. Hay tiro de esquina que favorece el Guayaquil City. 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
1: El centro se va a venir desde la derecha. Atacantes y defensores metidos en el arco que defiende el guardavallas Pedro Ortiz. Y Diego Dorregaray quiere marcar un póker, quiere marcar otro gol. Vaya, todos los hinchas del Emelec que estaban en la preferencia ahora están en los alrededores del parque. En el sector de Samanes, donde está el Chucho Benítez. Hay un tiro de esquina. Cuando lo quieran hacer al córner. Balón de Mero. Mero con Naula. Hacia atrás para Romario. Caicedo con la pelota. 108 minutos tenemos en el reloj. Cabezas. La tiene Dilson. Quiñones. En el fondo el arquero Jorge Pinos. Jorge con la pelota. Edilson Cabezas con el balón. Aquí aparece el zaguero central del Guayaquil City que proyecta un balón largo. Señoras y señores, termina los 90 minutos que fueron más de 100 en el Chucho Benítez. Lo ganaba Emelec 2-0. Y en el segundo tiempo su entrenador fue cobarde. Metió el equipo atrás y así le fue. Y el City le hizo 3 goles, Dorregaray le hizo 3 goles, 2 de penal. Además, con errores parvularios e ingenuos, con un penal que es discutible, que ya lo dirá Dani Uquillas en su comentario final. Y después con un penalazo de Segura y con un Dorregaray realmente intratable. En el Parque Samanes, en el Chucho Benítez, con disturbios de por medio. Se le vendrá una sanción económica mínimo al Club Sport de Emelec. Guayaquil City 3, Emelec 2.
0: Termina el cotejo. Finalmente es victoria para el Guayaquil City en condición de local. 3-2. Dani, le dio la vuelta el partido a un Emelec que se vio pasivo y poco reactivo ante los goles que aparecieron en un inicio, ¿no? Muchos errores en Emelec puntuales. Las cámaras se van contra Stalin Segura, pero más allá de que él comete el tercer penal con una imprudencia, siento que hay mucho más que poder cuestionarle a este equipo de Emelec, ¿no? Hay muchos errores. Vamos a estar pendientes para escuchar la nota justamente de uno de los hombres más importantes de este partido y el jugador del cotejo, Diego Dorregaray, que con su hat-trick le está dando la victoria a Guayaquil City. Así es que en cualquier momento lo vamos a tener a Diego Dorregaray, compañeros, para estar atentos y poder oírlo al goleador de la noche y salvador de Guayaquil City para hoy conseguir 3 puntos fundamentales en acercarse a un Libertad que ha logrado una ventaja considerable. Vamos. Se queda 5 puntos Guayaquil City de Libertad.
1: A ver.
0: Todavía restan partidos, pero evidentemente, Dani, hay que estar pendientes. Escuchemos a Diego Dorregaray.
1: Sí, a ver, vamos a escucharlo por acá.
4: Obviamente estar con toda la gente. Diego, ¿qué pasó en el entretiempo? Iban perdiendo 2-0 con tu experiencia. ¿Cómo cambió el partido?
5: Bueno, la verdad, como decís vos, nos fuimos al camarino 2-0, pero bueno, sabíamos que dependíamos nosotros del equipo. El equipo siempre insistió, siguió por el mismo camino que veníamos siendo. Y bueno, la verdad que nos pudimos llevar los 3 puntos, que importante.
4: Cuéntame ese hat-trick, ¿cómo lo vivieron? Descontaste, luego el penal, luego el 3-2. Con tu experiencia, ¿qué le decías a tus compañeros?
5: Bueno, sí, sabíamos que teníamos que estar tranquilos, como le dijimos en el camarino, como dijo el profe, teníamos que salir a jugar, igual, un equipo grande, sabíamos lo que podía pasar, pero bueno, lo importante, como te digo, se pudo ganar, nos pudimos encontrar con esos 2 penales que también los fuimos a buscar, así que la verdad, contento.
4: Recién ascendieron, salvaron la categoría, están en cuadrangular de Sudamericana, hay una posibilidad que puedan haber 2 cupos. ¿Se ilusionan con clasificar este torneo?
5: Sí, la verdad que sí, nos ilusionamos. La verdad que para nosotros, para el grupo, para Guayaquil City es muy importante, pero bueno, nosotros tenemos que saber que vamos paso a paso y tenemos que cumplir el objetivo.
4: La última, ¿qué canción te ponemos en tus tres goles?
5: No, ahora yo veo qué canción le pongo. La verdad que no estoy para pensar qué canción le voy a poner, pero bueno, lo importante es que ganamos y la verdad que estamos contentos.
4: Gracias, Diego.
5: No, gracias a vos.
0: Bueno, Diego Dorregaray, el narigón Dorregaray, que termina despachándose con un triplete para darle la ventaja y los tres puntos a su equipo Guayaquil City en la búsqueda y en la casa de Libertad, que es otro de los que está ahí arriba en lo más alto de la tabla de posiciones en este cuadrangular, ¿no? Cinco goles, buena suma de goles, sobre todo una victoria que termina siendo dramática sobre el final. Hagamos una pausa para seguir analizando lo que nos dejó justamente esta victoria 3-2 entre Guayaquil City y el Club Sport Emelec.
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0: Estamos de regreso luego de justamente este cierre dramático y un poco extenso, porque se alargó más de lo que se tenía pensado después de que hubo un par de incidentes en las gradas. Por eso el juez central Osvaldo Cabrera determinó que había que paralizar un poco las acciones o un momento las acciones hasta que evidentemente pues se las pueda reanudar. Pasó ese tiempo de pausa, de espera, y evidentemente se reanudó. No tuvo nada que hacer Emelec en ese corto tiempo que le quedaba, y evidentemente esto terminó 3-2. Un partido con dos tiempos distintos y un tiempo para cada uno de los equipos, ¿no? Un primer tiempo en donde Emelec se sintió cómodo, manejó la pelota, las intenciones, los espacios, y sobre el final se termina llevando la victoria, ¿no? Al final de los primeros 45 minutos. Hasta ahí todo pintaba muy bien, pero para el segundo tiempo hay un cambio de actitud drástico a favor, para bien, en los hombres de Guayaquil City, y luego un cambio para mal, muy pasivos, muy estáticos, poco movedizos los hombres del Club Sport Emelec. Y eso se notó desde el minuto uno, ¿eh? Desde el minuto uno, cuando no se logró encontrar la solidez necesaria o la solidez que había encontrado en el primer tiempo. En el segundo tiempo, Guayaquil City controló la pelota, las acciones de peligro y absolutamente todo, ¿no? Y por eso, sobre el final, termina llevándose la victoria. Culpa, creo yo, en gran parte de Medrán, que no supo leer el partido, que arriesgó poco, que capaz en el primer tiempo se vio beneficiado de un rival que no lograba despuntar, que no lograba despertar. Pero al final de cuentas, en esta derrota mucho tiene que ver el director técnico del Club Sport Emelec, ¿no? Ezequiel Medrán. Para mí mucho, mucho tiene que ver. Poco propositivo en el segundo tiempo, esperando a que le hagan daño, a que el equipo rival se vaya perdiendo o dilatando sus opciones. cosa que no pasó, cosa que al contrario, con el paso de los minutos, el rival fue creciendo, fue mostrando una mejor idea de juego, se fue sintiendo mucho más cómodo. De hecho, encontró el primer gol con Torregaray, que se despachó con triplete, y automáticamente Melec, era cuestión de ver los rostros de los jugadores, se regresaban a ver unos a otros como diciendo, ¿y ahora, no? ¿Qué vamos a hacer si no estamos marcando bien? Y ese fue el gran problema de Melec, que capaz en el primer tiempo atacó bien, en el primero no le atacaron mucho, y cuando le atacaron en el segundo, se vio muy comprometido, pero muy comprometido el equipo de Ezequiel Medrán, que no ha tenido o que no ha encontrado la regularidad necesaria para ser protagonista con un club Sport Emelec que a lo largo de los años acostumbró a su gente a ser protagonista, y ahora que están en estas situaciones, pues evidentemente se dan o se presentan circunstancias como la que veíamos hoy en el Chucho Benítez, en las gradas, que prendían fuego, que existían reclamos abiertos para los jugadores y dirigencia, ¿no? Veremos cómo resuelve Emelec este momento tan complicado que está viviendo y atravesando, ¿no? Hoy no pudo sumar, se aleja cada vez más de la posibilidad de jugar un torneo internacional. Yo creo que con esto está casi que sentenciado, y básicamente habrá que esperar entre Libertad, que tiene una ventaja considerable, y este equipo de Guayaquil City, que está dando sorpresas. Además de que, como bien lo mencionábamos al inicio de la transmisión, puede existir un cupo más para este cuadrangular de torneos internacionales, un cupo más de Copa Libertadores, si es que se dan las cosas y para suerte de ellos se puede concretar una futura clasificación. Hagamos otra pausa, una más, en este cierre justamente de la fecha 2 del cuadrangular por un cupo a torneos internacionales, específicamente la Copa Sudamericana. Una pausa más, regresamos.
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0: Volvemos, estamos acá otra vez para justamente cerrar ya en corto lo que fue esta transmisión y lo que ha sido esta jornada apasionante de fútbol en nuestro fútbol. Recordemos que hoy a primera hora jugaban Independiente del Valle contra Sociedad Deportiva Aucas, en uno de esos partidos electrizantes de esta jornada. Terminó siendo victoria para Independiente del Valle, 2-1. El Manta también ganó de manera sufrida, 1-0 frente al técnico universitario. Y hoy el Guayaquil City le termina ganando 3-2 al Club Sport Emelec. Ayer empezó la jornada con la victoria 3-0 de Libertad frente a Leones. Y la remontada también del Delfín contra el Mucho Cruna. Mucha polémica en esa remontada, pero al final de cuentas el que se quedó con los puntos es el conjunto del Delfín, ¿no? Mañana a las 11:30 Universidad Católica recibe al Macará, y a las 16:30 el partido de la fecha, Liga Deportiva Universitaria estará recibiendo a Barcelona Sporting Club.
19: Con Libertad, no luego podemos también tener el comportamiento en el segundo tiempo, Ese a ver, escuchemos partido,
0: la rueda de prensa.
19: Y otra vez, una lástima porque había un partido encaminado para quedarnos con los tres puntos y nos quedamos sin nada.
20: Pregunta ahora para Gonzalo Napoli. Lo hace Rap Villacrés, el canal del fútbol. Rap.
21: Buenas noches con todos, compañeros. Profe, Gonzalo. Bueno, ahora nuevamente Melec se mantiene en el último puesto de este cuadrangular por el cupo a Sudamericana. ¿Por qué crees que les está costando tanto concretar los partidos, poderlos cerrar? Hoy lamentablemente se le va de las manos. Tres puntos importantísimos de Melec, que lamentablemente lo deja prácticamente fuera de pelear ese equipo.
22: Hola, buenas noches. Bueno, nada, la verdad que estoy muy triste, muy enojado. Pero yo también. Lo que pasó en este partido, yo creo que fueron dos partidos, dos tiempos diferentes. El primero con un dominio muy grande y
23: bueno, el segundo lo tuvieron que salir a buscar ellos y se nos vinieron cuesta arriba y no pudimos salir de esa presión alta y sostenerlo. Pero bueno, yo creo que este plantel va a tener la convicción y la fe hasta el final para meternos en ese cupo de Sudamericana. Yo creo que bueno, que nos toca levantarnos y seguir. La verdad que bueno, que muy triste porque la fecha pasada también nos pasó lo mismo. Pero bueno, los segundos tiempos nos están costando, nos está costando sostener lo que venimos haciendo en los primeros tiempos. Pero bueno, yo creo que como te digo, que no podemos tirar la toalla, bajar los brazos. Tenemos que ahora ya el lunes ya meterle y pensar en el próximo partido, porque bueno, este equipo no se va a dar por vencido y yo sé que nos está costando, yo sé que capaz que los segundos tiempos, como te digo, no están haciendo los mejores, pero nosotros vamos a dar pelea hasta el final y nosotros vamos a ir por el objetivo que tenemos, que es muy claro. Es así, no queda otra, el fútbol es así y tenemos que seguir.
20: Última pregunta para el profe Ezequiel Medrán, la realiza Javier Álava de Radio Caché.
24: Saludos, profe. Saludos también para Gonzalo. Consultarles porque hoy nuevamente el partido termina teniendo polémicas arbitrales. Lo vimos ahí muy enojado, molesto durante las decisiones por parte del referee. ¿Qué evaluación le da hoy al arbitraje en este compromiso que terminan quedándose nuevamente con las manos vacías? Gracias.
19: La verdad es que nosotros tenemos que hacer... tomo tu pregunta, la tomo y la reviso. Cuando revisamos con tranquilidad los partidos, veo que... Nosotros tenemos que enfocarnos en lo que podemos hacer nosotros que en lo deportivo, ¿no? Pero veo que tienen incidencia, tanto las ternas vitales como los bares tienen incidencia en el juego, es notorio en la liga acá de Ecuador. Pero nosotros tenemos que tener la capacidad de no buscar excusas y tener la capacidad de resolver nosotros con nuestro propio medio cómo competir de mejor manera. Y obviamente que llegamos y rápidamente salimos de una zona complicada que era un hexagonal del descenso. Teníamos la ilusión de hacerlo de mejor manera en este cuadrangular, que realmente es cuesta arriba, pero la ilusión, encuentro un equipo que se prepara día a día para competir de buena manera, fluye en los entrenamientos, hay una gran predisposición, por momento competimos bien. Sí, es lo que estoy notando, que ante las dificultades, sin grandes dificultades o buenos momentos del rival, no estamos teniendo la capacidad de salir en esos momentos. Le damos vida a un equipo rival, le damos la posibilidad de un gol y rápidamente no salimos de esa frustración y no tenemos ese carácter para terminar de competir hasta el final. Pero lo hablamos, lo trabajamos, lo charlamos con el plantel y estamos con grande predisposición. Entregando el máximo, pues veremos si nos alcanza para el objetivo que nos planteamos.
20: Muchas gracias, profe, también a Gonzalo y a la prensa. Esperamos un momento por el club visitante y le deseamos.
0: Bien, ahí estaba, ¿no? La rueda de prensa de justamente Ezequiel Medrán, técnico del Club Sport Emelec, que hablaba en conferencia de prensa, ¿no? Vamos a ver, creo que es momento oportuno para hacer una pausa más, querido Dani, y ver si es que al regreso tenemos un poco más de declaraciones, pero es el momento oportuno como para poder hacer una última pausa y ver si es que tenemos un poco más de novedades al regreso.
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